0: evidentemente estaban en un nivel superior en cuanto a la inteligencia como a la espiritualidad. Esto explica en parte la razón por la cual viajaban juntos y también por la cual se hicieron muy grandes amigos en el Señor. Lucas tendría la clasificación de científico en su tiempo. Escribió el mejor griego de todos los escritores del Nuevo Testamento, incluyendo a Pablo. Fue un historiador exacto. Según Sir William Ramsay, Lucas era un historiador esmerado, el cual poseía habilidades extraordinarias. Nuestro estudio de Lucas es de unas 8 semanas aproximadamente, y ahora es un buen tiempo para invitar a otros a unirse a nosotros. 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Iniciemos nuestro tiempo de estudio en oración. Padre Celestial, estamos contentos de poder iniciar un nuevo recorrido por uno de los libros de tu Santa Palabra. Gracias por permitirnos estudiar el libro de Lucas. Te pedimos que nos hables, que nos instruyas y que podamos sacarle provecho a este tiempo en tu Palabra. Que podamos aprender, entender y conocer lo que tienes para nosotros, de manera que podamos vivir lo que estudiamos. Te pedimos que sea un tiempo edificante, que uses al Maestro, que uses este espacio para hablarnos y ministrarnos. En el poderoso nombre de Jesús te lo pedimos. Amén. Y ahora, abra su Biblia o encienda su Biblia en Lucas capítulo 1, porque estamos iniciando nuestro recorrido bíblico de hoy con las enseñanzas del Dr. Magui en la voz de nuestro maestro Samuel Montoya.
1: En nuestro estudio bíblico comenzamos nuestro recorrido a través del Evangelio según San Lucas. Lucas es el tercer evangelio que encontramos en el Nuevo Testamento. Lucas era el médico amado a quien el apóstol Pablo se refiere en su carta a los Colosenses, capítulo 4, versículo 14, donde dice: «Os saluda Lucas, el médico amado, y Demas». Notaremos que Lucas en sus escritos usó más términos médicos que el mismo Hipócrates, el padre de la medicina. El hecho de que el Espíritu Santo haya escogido a Lucas para escribir el tercer evangelio revela que no hay ningún escritor accidental de las Sagradas Escrituras. Podemos estar seguros que hubo una selección sobrenatural en el caso de Lucas. No había muchos sabios, por así decirlo, en la vocación médica en aquellos días, pero Lucas ciertamente merece pertenecer a esta categoría. Tanto Lucas como Pablo, evidentemente, eran superiores en cuanto a su inteligencia y a su espiritualidad. Esto explica, en parte, la razón por la cual viajaban juntos y también por la cual se hicieron muy amigos en el Señor. Lucas, sin duda, tendría la clasificación de científico en sus tiempos. Escribió en el mejor griego entre todos los escritores del Nuevo Testamento, aún incluyendo a Pablo. Fue un historiador exacto y, según el famoso arqueólogo Sir William Ramsay, Lucas era un historiador esmerado y cuidadoso con los detalles, y poseedor de una habilidad extraordinaria. Son muchísimas las tradiciones que rodean la vida de Lucas. Primero, notamos que Lucas escribe su evangelio desde el punto de vista de María, lo que parece confirmar la tradición de que Lucas había recibido de María la información para su evangelio. Lo que sí es seguro es que Lucas consultó su contenido con ella. También hay suficientes razones como para creer que Lucas era gentil y no judío. La mayoría de los eruditos están de acuerdo con esto. Pablo, en su epístola a los Colosenses, capítulo 4, versículo 11, distingue entre aquellos que son de la circuncisión y los otros que evidentemente eran gentiles. Lucas aparece en una lista de gentiles en el versículo 14 de ese mismo capítulo 4 de la carta a los Colosenses. Y así hay muchos que afirman sin reservas que Lucas era gentil. Eso es muy importante, ¿no le parece? Recuerde que Lucas escribió el libro de los Hechos de los Apóstoles, y en ese libro aprendemos que era compañero del apóstol Pablo. En el capítulo 16 de los Hechos, versículo 10, Lucas dice, «Cuando vio la visión, enseguida procuramos partir para Macedonia». Estaba con Pablo en el segundo y creemos que también en el tercer viaje misionero. Desde este versículo en adelante, habla en cuanto a nosotros, es decir, la primera persona del plural en el libro de los Hechos, y antes de este versículo hablaba en cuanto a ellos, es decir, la tercera persona del plural. Por tanto, podemos concluir de Hechos, capítulo 16, que Lucas estaba con Pablo en aquella travesía histórica por Europa. Es importante que veamos esto. Probablemente Lucas había sido convertido a Cristo por medio del apóstol Pablo, y luego acompañó a Pablo en su segundo viaje misionero, y sabemos que Lucas se quedó con él hasta el fin. Al escribir Pablo su última obra, la segunda epístola a Timoteo, dice en el capítulo 4, versículo 11, «Sólo Lucas está conmigo». Todo esto explica el por qué Pablo lo llama el médico amado. Veamos ahora el tema de este evangelio. El tema del evangelio según San Lucas lo hayamos resumido en la frase, «He aquí el hombre». Jesús es el segundo hombre, pero el último Adán. El apóstol Pablo dice en su primera carta a los Corintios, capítulo 15, versículos 45, y luego en el 47, lo siguiente. Así también está escrito, «Fue hecho el primer hombre Adán, alma viviente, el postrer Adán, espíritu vivificante». Y en el versículo 47, «El primer hombre es de la tierra, terrenal, el segundo hombre, que es el Señor, es del cielo». Dios está creando hombres semejantes a Jesús. El apóstol Juan dice en su primera carta, capítulo 3, versículo 2, «Amados, ahora somos hijos de Dios, y aún no se ha manifestado lo que hemos de ser, pero sabemos que cuando Él se manifieste, seremos semejantes a Él, porque le veremos tal como Él es». Por eso, Jesús es el segundo hombre, porque habrá el tercer hombre y aún el millonésimo hombre, pero Él es el último Adán, porque no habrá otra cabeza de la raza humana. Jesús, según el escritor a los Hebreos en el capítulo 2, versículo 17, fue en todo semejante a sus hermanos, para que sus hermanos puedan ser hechos semejantes a él. Veamos ahora el propósito de este evangelio según San Lucas. Al fin del siglo XIX, una ola de escepticismo pasó rápidamente por Europa y las islas británicas. La decepción y la desilusión siguieron al optimismo de la era victoriana. Uno de sus resultados fue el hecho de que muchos eruditos comenzaran a investigar con más seriedad la Biblia. Algunos llegaron a ser escépticos y otros hasta cínicos. Pero ha quedado bien establecido que los historiadores también pueden equivocarse. El señor Will Durant y su señora han escrito en muchos volúmenes sobre la historia de la civilización. Pasaron más de 40 años consiguiendo datos históricos y estudiando unas 20 civilizaciones que abarcaban un período de 4.000 años. Después de trabajar por tanto tiempo, hicieron la siguiente declaración. «Nuestro conocimiento del pasado siempre es incompleto, probablemente inexacto, obscurecido por evidencias ambivalentes e historiadores predispuestos y quizá distorsionada por nuestra propia ciega adhesión patriótica y religiosa. Mucha de la historia es suposición, lo demás es prejuicio». Ahora se cuenta que un joven erudito muy inteligente en la Universidad de Cambridge quiso cierta vez refutar la exactitud de las Escrituras. Era agnóstico y creía que por medio de una investigación histórica las podría refutar. Decidió entonces comprobar la exactitud de la descripción bíblica de los viajes de Pablo, y así llegó a ser un arqueólogo. Recuerde usted que el doctor Lucas había escrito un relato histórico de Jesús y de los viajes misioneros de Pablo. Fue así como el destacado arqueólogo Sir William Ramsay descubrió que el doctor Lucas no se había equivocado ni una sola vez. Y más aún, el mismo señor Ramsay se tornó en uno de los más elocuentes defensores de la fe cristiana evangélica. El doctor Lucas escribió su evangelio con un propósito doble. Su primer propósito fue literario e histórico. De entre los cuatro evangelios, el evangelio de Lucas es la narración histórica más completa. El Evangelio según San Lucas contiene más referencias y con mayores detalles en cuanto a las instituciones, las costumbres, la geografía y la historia de aquel período que cualquiera de los otros evangelios. Su segundo propósito fue espiritual. Presenta a la persona de Jesucristo como el perfecto hombre divino y salvador del mundo. Era Dios manifestado en carne. Abordemos ahora el aspecto científico. El doctor Lucas era erudito. Conocía bien la cultura griega y junto con el apóstol Pablo escribió usando el mejor griego en todo el Nuevo Testamento. Hizo un completo estudio anatómico del cuerpo de Jesús y de la persona de Jesús. Lo disecó y lo examinó parte por parte. Determinó la causa de su muerte y lo hizo con sumo cuidado. El doctor Lucas también puso su estetoscopio de inspección en el nacimiento del bebé allá en Belén. Usó asimismo su estetoscopio para examinar al Señor Jesucristo en la cruz y lo pronunció muerto. En el tercer día, el doctor Lucas puso una vez más su estetoscopio en Jesús y descubrió que estaba vivo. Hagamos ahora una comparación con los otros evangelios. Mateo da mayor importancia al hecho de que Jesús nació el Mesías. Marcos hace un mayor énfasis sobre Jesús como el siervo de Jehová. Lucas le da mayor importancia al hecho de que Jesús era el hombre perfecto. Y Juan presenta el hecho de que Dios se hizo hombre. Sin embargo, es interesante notar que Juan no usó el método científico. El doctor Lucas declara que él examinó a Jesús de Nazaret y que sus investigaciones lo llevan a la conclusión de que Jesús es Dios. Llegó a la misma conclusión que Juan, pero usando procedimientos y técnicas diferentes. Ahora Mateo presenta al Señor Jesús como el Mesías, Rey y Redentor. Marcos, por su parte, presenta a Cristo como el poderoso vencedor y soberano. Juan presenta a Cristo como el Hijo de Dios. Y Lucas presenta al perfecto y divino Hijo de Dios como nuestro gran sumo sacerdote, quien puede compadecerse de nuestras debilidades y quien es poderoso para extendernos socorro, misericordia y amor. Consideraremos ahora el ambiente histórico. Lucas escribió a sus paisanos griegos, exactamente como Mateo escribió a los suyos. Lucas escribió a la mente griega y a la comunidad intelectual. En el siglo IV antes de Cristo, los griegos elevaron sobre el horizonte de la historia la manifestación más brillante y centelleante del genio humano que el mundo jamás haya visto. Este período de la supremacía intelectual y material de Atenas lo llamaron la Edad de Oro de Pericles. Los griegos trataron de perfeccionar la humanidad y desarrollar el hombre perfecto. Este esfuerzo por lograr la perfección del hombre en la esfera física se encuentra expresado en tales obras como las estatuas de Fidias. También existe amplios indicios de sus esfuerzos por conseguir esta perfección en la esfera mental. Se estaban esforzando por conseguir un hombre que fuese hermoso e intelectual a la vez. Las obras literarias de Plato, de Sófocles, de Eurípides, de Aristófanes, de Esquilo y de Homero, todas tratan de presentar la descripción de un hombre perfecto y se esfuerzan por conseguir un hombre universal. Los griegos hicieron sus dioses a la imagen de los hombres. El hecho es que sus dioses no eran sino proyecciones del hombre. Las magníficas estatuas de Apolo, de Venus, de Atenea y de Diana no eran representaciones feas como las que han salido del paganismo del Oriente. Los griegos deificaron al hombre, pero incluyendo sus pasiones viles junto con sus cualidades nobles. Otros dioses griegos incluyen a Pan, a Cupido, a Baco, el dios del vino y de la borrachera, y a la diosa Afrodita. Ahora, no todos estos dioses eran benévolos. Algunos de ellos se caracterizaban por su furor. Alejandro Magno esparció esta cultura, idioma y filosofía emocionante a través de todas las tierras que conquistó. El griego llegó entonces a ser el idioma universal de aquellos tiempos. Poco antes de la venida de Cristo, en Alejandría de Egipto, el Antiguo Testamento fue traducido al griego. Llamamos a esa traducción la Septuaginta, y es una de las mejores traducciones del Antiguo Testamento que tenemos. Todo el Nuevo Testamento fue escrito originalmente en idioma griego. El idioma griego proveyó el mejor vehículo para la expresión y la comunicación del Evangelio a toda la raza humana. Ha sido también el mejor idioma para expresar un hecho o para comunicar una idea. Pero aunque la cultura, el idioma y la filosofía griega fueron los más desarrollados en la historia de la humanidad, los griegos nunca pudieron lograr su objetivo de perfeccionar la humanidad. Los griegos nunca encontraron la utopía que buscaban, nunca dieron con los campos elíseos y, más aún, perdieron de vista todo lo relacionado con la esfera espiritual. Este mundo llegó a ser su hogar, su campo de recreo, su taller y su sepulcro. El doctor F. W. Robertson dijo lo siguiente en cuanto a los griegos: mientras más se apegaba el griego a este mundo, más oscuro se tornaba el mundo invisible para él. Esta es la razón por la cual los griegos hicieron una imagen al Dios no conocido. Y cuando el apóstol Pablo les predicó, allí fue donde comenzó. Los atenienses cultos eran escépticos y llamaron a Pablo un palabrero, y se burlaron de él cuando trató de darles la verdad sobre la realidad espiritual. Pablo declara que el Evangelio es locura para los griegos, sin embargo, él también se dirigió a la mente griega. Les dijo que en tiempos pasados eran gentiles sin esperanza y sin Dios en el mundo. Y esta, amigo oyente, era la descripción del griego de aquel entonces. Pero Pablo también dijo que cuando vino el cumplimiento del tiempo, Dios envió a su Hijo, nacido de mujer y nacido bajo la ley, y que este Hijo de Dios murió por ellos. Pablo andaba por las carreteras romanas con un idioma universal, predicando un evangelio global en cuanto al hombre perfecto que había muerto por los hombres del mundo. La religión de Israel solo pudo producir a un fariseo. El poder de Roma solo pudo producir a un César. La filosofía de Grecia solamente pudo producir a un gigante como Alejandro Magno. Fue a esta misma mente griega a quien Lucas escribió. Presentó a Jesucristo como el hombre perfecto, el hombre universal. El mismo hombre a quien buscaban los griegos es presentado aquí en este Evangelio de San Lucas. Veamos ahora el bosquejo que seguiremos en nuestro estudio de este Evangelio. En primer lugar, tenemos el nacimiento del hombre perfecto y su familia en los capítulos 1 al 3. En segundo lugar, encontramos la tentación del hombre perfecto y el rechazo por parte de su pueblo natal en el capítulo 4. En tercer lugar, tenemos el ministerio del hombre perfecto en la región de Galilea en los capítulos 5 al 9. En cuarto lugar, encontramos el ministerio del hombre perfecto en camino a Jerusalén en los capítulos 10 al 18. En quinto lugar, tenemos el ministerio del hombre perfecto en Jericó y en Jerusalén en los capítulos 19 al 21. En sexto lugar, está la traición, el juicio y la muerte del hombre perfecto en los capítulos 22 y 23. En séptimo lugar, tenemos la resurrección del hombre perfecto en el capítulo 24, versículos 1 al 41. Y en octavo y último lugar, veremos la ascensión del hombre perfecto en el mismo capítulo 24, versículos 49 al 53. Veamos ahora algunos caracteres distintivos en este evangelio. En primer lugar, aunque el evangelio de Lucas es uno de los evangelios sinópticos, contiene muchos datos y observaciones que son omitidos en Mateo y Marcos. En segundo lugar, el doctor Lucas nos da los cantos de Navidad. Tercero, Lucas contiene el relato más largo del nacimiento virginal de Jesús que cualquiera de los otros evangelios. Los primeros dos capítulos contienen un franco recuento desde el punto de vista de un médico muy familiarizado con la obstetricia. Lucas proporciona una declaración clara y franca del nacimiento virginal de Jesucristo. Desde el doctor Lucas hasta el doctor Howard Kelly, uno de los prominentes ginecólogos del afamado hospital norteamericano John Hopkins, ha habido una poderosa afirmación del nacimiento virginal, la cual hace palidecer las declaraciones de los pseudoteólogos cuando declaran desvergonzadamente que el nacimiento virginal es una imposibilidad biológica. En cuarto lugar, tenemos que Lucas relata unos 20 milagros en su evangelio y 6 de ellos no se encuentran en ninguno de los otros evangelios. En quinto lugar, asimismo, nos da 23 parábolas, 18 de las cuales no se hallan en ninguna otra parte. Las parábolas del hijo pródigo y del buen samaritano, por ejemplo, son peculiares a este evangelio de San Lucas. En sexto lugar, También es en este Evangelio del Dr. Lucas donde encontramos la narración muy humana de la caminata a Emaús de nuestro Señor resucitado, la cual comprueba que Jesús era todavía humano aún después de su resurrección. Lucas demuestra que la resurrección no era sólo de su espíritu, sino también de su cuerpo. Jesús fue sembrado cuerpo animal y resucitado cuerpo espiritual, como está escrito en la primera carta a los Corintios, capítulo 15, versículo 44. En séptimo lugar, una simpatía que es definitivamente humana llena este evangelio, la cual revela la verdadera naturaleza humana de Jesús, tanto como la simpatía bondadosa de este médico del primer siglo, quien sabía muchísimo de primera mano en cuanto al sufrimiento de la humanidad. Y por último, se ha dicho que al escribir este evangelio, el doctor Lucas hizo uso de más términos médicos que el mismo Hipócrates, el padre de la medicina. Todo esto, pues, es lo que tenemos y lo que nos espera en nuestro estudio de este evangelio según San Lucas, y que será de mucho interés y mucho provecho para cada uno de nosotros. Y ahora, en el breve tiempo que nos resta, quisiera solo mencionar que en el capítulo 1 de este evangelio, que Dios mediante comenzaremos a estudiar en nuestro próximo programa, encontramos el prefacio de Lucas a su evangelio, la concepción de Juan el Bautista y de Jesucristo, las profecías de Elisabet y María en cuanto a Cristo, el nacimiento y la circuncisión de Juan y la profecía de Zacarías. Todo esto, pues, es lo que comprende el tema central del capítulo 1 de este evangelio según San Lucas. Deseamos que Dios le bendiga ricamente.
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0: Bienvenidos a Respuestas Hoy. Soy Joe Owen de Respuestas en Génesis.
1: Todo depende de cómo lo dices. A comienzos de este año, los titulares de noticias anunciaban: se descubre el eslabón perdido del dinosaurio. La mayoría de las personas no leyeron más allá de este encabezado espectacular para conocer los hechos. ¿Pero cuáles eran esos hechos? Los investigadores descubrieron un fósil Archaeopteryx en Alemania. Se sabe que los evolucionistas pensaban que el Archaeopteryx era un eslabón perdido entre los pájaros y los dinosaurios. Pero ahora la mayoría de los investigadores coinciden que solo era un pájaro. Así que el titular del periódico debe haber leído el descubrimiento de un fósil de un pájaro, porque eso es lo que era. Como cristianos debemos distinguir la información y no creer todos los titulares noticiosos, especialmente si hay algo en ellos que contradice la palabra de Dios. Investigue los hechos y no solo lea los titulares que con frecuencia desplieguen el sensacionalismo utilizando para los medios de comunicación.
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1: ¿Hay algo en tu vida que idolatres? Tal vez sea un auto, una celebridad, el dinero o la ropa. Cuando ponemos cualquier cosa por encima del Señor, estamos idolatrando eso. En Éxodo, los hijos de Israel adoraron un becerro de oro. En los 10 mandamientos, Dios dice en Éxodo 24: No te harás imagen ni ninguna semejanza de lo que esté arriba en el cielo, ni abajo en la tierra, ni en las aguas debajo de la tierra. Cuando idolatramos a algo o a alguien, abandonamos a Dios. Cuando idolatramos, no tenemos una relación cercana con el Señor. ¿Hay algo que idolatres y que necesitas llevar a la cruz hoy? Ora para que el Señor te muestre cuál es y ponlo ante Él.
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0: Hola, soy Felipe, su siervo de Radio Nueva Vida.
1: Hace tiempo vino un joven a Radio Nueva Vida para pedir oración. Otras dos personas y yo íbamos a orar por él. Una de estas personas era Irma, la que traduce mis programas. Dios ha bendecido a Irma con una gran sensibilidad espiritual. La otra persona era mi amigo David. David y yo hemos sido compañeros de oración por más de 24 años. Muchas veces hemos orado juntos por las personas, así como lo íbamos a hacer en este día. David se crió en un hogar cristiano, pero por un tiempo él se alejó de Jesús y se involucró con las fuerzas de la oscuridad. Después de un tiempo, Jesús lo rescató en una manera maravillosa. Pero Dios usó el tiempo que él anduvo sirviéndole a Satanás para enseñarle acerca de la batalla espiritual intensa que se está llevando a cabo en nuestro mundo. Ahora David es muy dotado en la guerra espiritual y la liberación. Por 30 años, él ha ayudado a la gente que quiere ser libre, escapar de las garras de Satanás a los brazos de Jesús. Él nunca ha salido buscando por quién orar, sino que Dios siempre le ha traído a la gente, así como a un hombre desesperado que abrió las páginas del directorio telefónico y en desesperación clamó a Dios diciendo, «Dios, si tú eres real, permite que esta persona me ayude». Y al decir esta oración, al azar escogió el número del teléfono de David entre los miles y miles de nombres en el directorio. Luego llamó y preguntó, «¿Conoces a Dios? ¿Me puedes ayudar?». Y Dios usó a David para liberar a este hombre de las influencias satánicas. Así que en este día, los tres de nosotros estábamos esperando a este joven que llegara para orar por él. Cuando él entró a mi oficina, inmediatamente vimos que un espíritu maligno se comenzó a manifestar en él y su rostro cambió dramáticamente. El demonio transformó el rostro de este hombre. Sus ojos estaban llenos de ira. Primero, él volteó hacia mi amigo David, a quien nunca había visto, y lo escupió en la cara y le dijo que era un traidor, porque David había regresado con Jesús. Luego volteó con Irma y con una mirada feroz le dijo una grosería. Pero el joven no hablaba español. Fue el espíritu quien dijo la grosería en español. Y tú, mirándome a mí, con ira, dijo, te voy a matar. Y se movió y se me vino encima, hasta que le dije, en el nombre de Jesús, detente y siéntate. Y mirándome con gran odio, obedeció y se sentó, por el poder y la autoridad de Jesús. Luego exclamó, tú eres un tonto, no puedes contra nosotros, somos muchos, qué tonto eres. Pero el Señor estaba con nosotros, e inmediatamente le dijimos al Espíritu que se quedara quieto y se callara, y tranquilamente le dije, es verdad que soy un tonto, pero soy un tonto por Jesús. Y sí, ustedes son muchos, yo lo sé, pero el Espíritu de Jesús vive en mí. Tú conoces a Jesús, ¿verdad? Porque ustedes lo han visto a Él en toda su gloria y su esplendor. Y ahora, en Jesús, se nos ha dado autoridad sobre ustedes. Entonces le ordenamos a este demonio que soltara a este joven para poder hablar con él. Luego el joven regresó en sí, muy desorientado, preguntando que qué había sucedido. Le explicamos lo que había sucedido y luego con la ayuda de Dios oramos por su liberación. Es probable que usted no oiga hablar acerca de estas cosas en otros programas de radio. Y no es mi intención asustarlos ni tampoco exaltar estas cosas. Yo les comparto esto porque yo creo que es tiempo que el pueblo de Dios despierte a la realidad de la batalla espiritual violenta que está a nuestro alrededor y que reconozcan plenamente la autoridad que Jesús ha dado a cada uno de sus discípulos para libertar a los cautivos.
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0: La familia está compuesta por personas con características diferentes y estados emocionales en constante cambio. No existe una familia en donde todos sus miembros son exactamente iguales y se mantienen estables todo el tiempo. Lo mejor que podemos hacer por nuestra familia es amarla tal cual es. Amar significa hacer algo importante por alguien a quien consideramos valioso. Cada persona tiene una forma de ser, una personalidad diferente y una manera particular de expresar lo que siente. Por eso, debemos reconocer que vivir en familia es una conquista diaria. Si demostramos que amamos y aceptamos a cada persona en casa, propiciamos un ambiente que nos invita a estar cerca. Le habla Sixto Porras de Enfoque a la Familia.
1: Visite enfoquealafamilia.com.

Momentos de la creación. Aquellos destellos de luz creados por las luciérnagas son en realidad un lenguaje muy complicado. Hola, soy Milton de los Santos en Momentos de la creación. Las más de 200 especies de luciérnagas tienen cada uno su propio lenguaje. Cada especie utiliza una combinación diferente de color, intensidad e intervalos entre destellos. La luciérnaga macho emite una serie de destellos automáticos. Al hablar con destellos de luz, él está buscando la respuesta apropiada de una hembra que esté lista para parearse. Cada especie tiene su propio lenguaje de luces. Esto ayuda a los machos a identificar a los miembros de su propia especie. Las hembras que no están listas para parearse o que ya se han apareado comunican estos hechos al macho que las está sobrevolando. Existe evidencia que indica que por lo menos una especie de luciérnaga entiende y habla los otros lenguajes extranjeros de luciérnaga. Las hembras de esta especie atraerán a los machos de otras especies al utilizar el lenguaje de ese macho y fingiendo ser la hembra que está lista para aparearse. Cuando el macho se acerca para el apareamiento, la hembra lo captura y se lo come. Usted también puede hablar en luciérnaga si es que tiene una linterna. Tape la linterna para que solo pueda emitir un diminuto punto de luz. Luego de cuidadosamente observar los patrones de la hembra luciérnaga del área, intente imitar ese patrón. Si lo hace correctamente, luciérnagas machos se acercarán a investigar su linterna. La inteligencia que llena toda la creación es una de las huellas digitales de nuestro inteligente creador, y no puede venir de accidentes. 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

0: Soy Eduardo Palacio con Pautas para Vivir. Jonathan siempre se divertía con sus compañeros de trabajo en la tienda donde vendían zapatos, pero se sorprendió al ver cómo sus amigos mentían cuando querían un día libre o cuando llegaban atrasados al trabajo. Un día Jonathan se hizo tarde. Cuando finalmente llegó al trabajo, no inventó una historia, solo admitió que había estado viendo televisión y perdió la noción del tiempo. Fue reprendido, pero dio un ejemplo a sus amigos sobre decir la verdad. Algunas mentiras son más devastadoras. Pueden comenzar como una exageración o suposición. No obstante, engañar deliberadamente a las personas es un problema desenfrenado, tanto en la cultura de los inconversos como en la cristiana. Las personas sufren como resultado del fraude financiero, psicológico y emocional. Es por eso que el libro bíblico de Lucas advirtió que sería mejor atar una piedra alrededor de su cuello y tirarse al agua que engañar a los inocentes. Satanás es el principal mentiroso porque su trabajo constante es distorsionar la verdad de Dios. Seamos celosos con la verdad, pero también bondadosos. Si Jonathan se hubiera burlado de sus amigos en la zapatería cuando mentían, puede haber causado más daño que bien. Decir la verdad es una forma en la que nosotros, como pueblo de Dios, rechazamos el mal. Decir la verdad es un testimonio refrescante y buscar la verdad es una forma en la que irradiamos la luz, donde quiera que haya oscuridad.
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0: Bienvenidos a Respuestas Hoy. Soy Joe Owen de Respuestas en Génesis. Información proveniente de información. Supongamos que usted está caminando por una playa y encuentra una moneda y tiene formas y figuras extranjeras inscritas en ella. Incluso si no pudiera leerla, usted sabría que vino de una mente inteligente. Sabemos esto porque la información solo puede provenir de otra información. El ADN es un sistema de lenguaje que le indica a su cuerpo cómo hacerlo a usted. Así que, ¿de dónde provino esta información? Los evolucionistas dicen que el ADN es el resultado de millones de años de procesos naturalistas. Pero no hay ningún proceso naturalista conocido que produzca información genética. La información solo puede provenir de otra información. La información en el ADN fue inscrita por nuestro Creador. Es un poderoso testimonio de nuestro Dios Creador, el mismo quien nos hizo a su imagen.
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0: 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En Marcos 12:41, Jesús cuenta la historia de la mujer que dio todo lo que tenía para vivir y lo entregó a la iglesia. Esa historia me recuerda a mi bisabuela, quien entregó su anillo de diamantes a su iglesia. Ella quería devolverle al Señor lo que tenía. ¿Estás dando al Señor el 10% de lo que ganas? ¿O te aferras a tu dinero? El dinero que ganamos no es nuestro, es del Señor. Cuando morimos, no nos llevamos nada. Examina hoy cuánto estás devolviendo al Señor. Nunca es demasiado tarde para comenzar. Ya sea que ganes poco o mucho, debemos devolvérselo a Dios porque todo le pertenece.
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1: Gracias por sintonizar una vez más Hora de Estudio Bíblico. Continuamos con nuestra serie de estudios sobre las últimas siete expresiones o palabras que Cristo pronunció en la cruz, estando crucificado y justo antes de morir. Mientras hago algunos comentarios, usted puede ir buscando el capítulo 19 del Evangelio de Juan. Hoy vamos a considerar la tercera palabra de Cristo en la cruz. No nos olvidemos que todavía estamos en el Calvario, y a propósito, ese es el lugar de la calavera, llamado así en Lucas 23:33 y también en el Evangelio de Juan capítulo 19. La palabra Calvario permanece en las mentes de millones de personas como el lugar donde se cumplieron las profecías del Antiguo Testamento respecto a la crucifixión de Cristo. Los traductores han adoptado esta palabra, que deriva de una palabra latina similar y del griego cranion, significa el hueso o el esqueleto de un cráneo. Tres de los escritores de los evangelios han usado la palabra aramea Gólgota, significa el esqueleto de un cráneo, una calavera, el lugar de la calavera. El lugar donde nuestro Señor fue crucificado se llamaba el lugar de la calavera y comúnmente nosotros le llamamos Calvario. Leemos allí en Juan 19, 26 y 27. Cuando vio Jesús a su madre y al discípulo a quien él amaba que estaba presente, dijo a su madre: «Mujer, he ahí tu hijo». Después dijo al discípulo: «He ahí tu madre». Y desde aquella hora el discípulo la recibió en su casa. Lo que es significativo para nosotros en esta serie de estudios es el hecho de que en aquel lugar llamado Calvario, nuestro Salvador, el Señor Jesucristo, moribundo, habló siete veces. En esta expresión que termino de leer, la tercera, lo escuchamos hablando a su madre María y a Juan, su discípulo amado. Las tres primeras palabras o expresiones expresaron su interés en las necesidades de la humanidad, en la terrible agonía de aquellos momentos de muerte. Su preocupación se centralizaba en otras personas. A veces pienso que el mejor bálsamo para el dolor y la tristeza es ministrar a otras personas. Algunos de nosotros todavía no hemos aprendido esta gran lección de la vida, porque en medio de nuestras tristezas y pérdidas, esperamos que todo el mundo se apresure para estar a nuestro lado con interés y simpatía y que nos sirvan a nosotros, que nos ministren, nos consuelen. Pero yo creo que actuamos un poco neciamente cuando hacemos así y perdemos algunas de las más valiosas bendiciones de la vida. Cuando la vida parece hacerse pedazos, una forma segura de volver a poner los pedazos en su lugar es ministrar a otros. Segunda Corintios 1, versículos 3 y 4 dice: «Bendito sea el Dios y Padre de nuestro Señor Jesucristo, Padre de misericordias y Dios de toda consolación, el cual nos consuela en todas nuestras tribulaciones, para que podamos también nosotros consolar a los que están en cualquier tribulación por medio de la consolación con que nosotros somos consolados por Dios». Estos versículos simplemente nos dicen que cuando estemos en problemas, cuando estemos pasando por las aguas profundas, cuando estemos experimentando pruebas, la mejor forma de salir es siendo una bendición para otros, levantando a los caídos, consolando a los que sufren. En su tristeza más profunda, el Señor Jesús puso a otros en primer lugar y no a sí mismo. ¿Recuerda los estudios anteriores? En primer lugar, su primera palabra fue una oración por sus enemigos. Él intercedió a favor de los enemigos y dijo: «Padre, perdónalos porque no saben lo que hacen». En segundo lugar, la segunda palabra fue una respuesta cálida a las palabras de un criminal que quería ser salvo: «Hoy estarás conmigo en el paraíso». Y ahora aquí, en la tercera palabra, El Señor Jesús extiende a su madre respeto y consideración. No puedo imaginar una forma más gloriosa y triunfante de morir que esta. Es decir, gastándose a uno mismo para suplir las necesidades de otros. Ningún hombre muere en vano cuando bendice a otros en su muerte. Sin duda había muchos espectadores reunidos alrededor de la cruz en aquel gran día en la historia. La mayoría de ellos, sin embargo, no simpatizaban con el Salvador. Lo criticaban y aún en medio de la oscuridad del Gólgota, diferentes grupos se mezclaron allí y se manifestaron. Estaban los fariseos, los escribas, sacerdotes, los ancianos del pueblo, seguro algunos campesinos y ciertamente algunos oficiales y soldados romanos. El Evangelio nos revela los sentimientos de aquella multitud. Leemos, por ejemplo, en Mateo 27:39 que le injuriaban. En segundo lugar, leemos que otros lo vituperaban. Dice Mateo 27:40 que decían, si eres hijo de Dios, desciende de la cruz. En tercer lugar, los principales sacerdotes se burlaban de él. Leemos en Mateo 27:41. Mientras que los escribas y ancianos decían, a otros salvó, a sí mismo no se puede salvar, allí en Mateo 27:42. Además, los soldados romanos ya lo consideraban persona muerta y se disputaban la vestimenta de Cristo. Lo leemos en Juan 19:23 y 24. Pero no todas las personas reunidas en ese día eran enemigos del Señor Jesús. Algunos fueron sus amigos, aunque eran los menos. Juan menciona a cuatro. Escuchen lo que dice Juan capítulo 19, 25 y 26. Estaban junto a la cruz de Jesús, su madre y la hermana de su madre, María, mujer de Cleofas, y María Magdalena. Y también estaba el discípulo a quien él amaba. También podemos leer en Marcos 15, 40 y 41, que dice, también había allí algunas mujeres mirando de lejos, entre las cuales estaba María Magdalena, María la madre de Jacobo el menor y de José, y Salomé, quienes, cuando él estaba en Galilea, le seguían y le servían, y otras muchas que habían subido con él a Jerusalén. Pero sus discípulos no estaban. Jesús les había dicho, todos os escandalizaréis de mí esta noche. Lo leemos en Marcos 14:27. Y luego Marcos agrega, entonces todos los discípulos dejándole huyeron. Lo leemos en Marcos 14, versículo 50. Sin embargo, es gratificante saber que uno de ellos regresó al lado del Salvador antes que él muriera en la cruz. Tenga en cuenta ese hecho aquí, mi amigo, que nuestro Señor no reprendió a Juan. Él estaba feliz de ver que su discípulo había regresado, especialmente en aquella hora crítica de su crucifixión y muerte. Desde aquel día en que Cristo murió en adelante, aquellos espectadores tienen sus prototipos. Piense por un momento en los millones de personas que asisten a las reuniones semanales, solo como espectadores. Ellos siguen a las multitudes para ver el espectáculo del Calvario, solo para continuar feliz crucificando al Hijo de Dios y tal vez hasta pisoteando la preciosa sangre del Salvador. Ahora vamos a concentrar nuestra atención en esas dos personas de aquel grupo minoritario a quien se dirigió el Señor Jesús, su madre, María, y Juan, el discípulo amado. Dos pensamientos claros se observan en las palabras del Señor Jesucristo. Jesús le dijo a María, «Mujer, he ahí tu hijo». Ahora, ¿por qué Cristo le dijo esto a María? ¿No debería haberle dicho «madre»? Bueno, yo dudo en declarar dogmáticamente la razón de esto, pero puedo arriesgarme un poco. Nadie puede cuestionar el hecho de que Cristo en su omnisciencia sabía que vendría el día en que un gran segmento del cristianismo nominal adoraría a María, llamándole la reina del cielo y aún la madre de Dios. Mis amigos, María no debe ser adorada. Tampoco puede recibir oraciones, ni se debe confiar en ella como mediadora de los pecadores. En ningún lugar en la Biblia se menciona esa doctrina, la de María como madre de los santos. La palabra de Dios es clara. Dice 1 Timoteo 2:5, hay un solo Dios y un solo mediador entre Dios y los hombres, Jesucristo hombre. Permítame leerle ese versículo una vez más. Hay un solo Dios y un solo mediador entre Dios y los hombres, Jesucristo hombre. Lo nota, Jesucristo hombre, no la mujer, el hombre Jesucristo. Uno en número y masculino en sexo, Jesucristo, no María, no. Sentimos un gran respeto por ella, pero no es mediadora. Hay una excepción en la explicación de lo que dijo el Señor aquí. Él estaba usando la forma oriental de dirigirse a ella, es decir, era la forma usual en que un hombre se dirigía a su madre. Pero ¿por qué entonces él usó una palabra diferente cuando le dijo a Juan, «He ahí tu madre»? Creo que solo la palabra madre podría haber satisfecho el corazón de María en aquella hora. Pero el Señor no usó esa palabra respecto a él. Creo que la persona que venera a María está muy equivocada. Y entiendo en las Escrituras que la adoración solo le corresponde al Señor Jesucristo. Yo creo que aquel fue un momento tenso y tremendo para María. Creo que sin dudas ella recordaba el anuncio del ángel cuando le dijo que ella, siendo virgen, iba a ser mamá. Creo que ella tenía recuerdos del nacimiento de Cristo en Belén cuando no había lugar en el mesón. Ella tenía recuerdos de la huida a Egipto cuando Herodes quería matar al niño. Pero de todo lo que María recordaba en aquel momento, creo que una cosa sobresalía sobre todas las demás. Era el día en que, luego de su purificación, según la ley de Dios, trajo al niño al templo para dedicarlo públicamente a Dios, y escuchó al anciano Simeón cuando pronunciaba aquella profecía: «Una espada traspasará tu misma alma». Lo leemos en Lucas 2:35. En ese mismo momento, la profecía de Simeón se estaba cumpliendo allí, a los pies de la cruz de Cristo, porque María creo que sentía que una fría espada atravesaba su alma. Déjeme decirle que muchas madres buenas y piadosas hubiesen sacrificado a sus hijos por una causa justa, pero de todas esas nobles mujeres, la que más me ha impactado son aquellas que han dedicado sus hijos a Dios, que los criaron en disciplina y amonestación del Señor, que oraron con ellos y por ellos, y que luego continuaron haciendo sacrificios para que un hijo o una hija sirvieran a Cristo. Miren, mientras visitaba varios campos misioneros en el mundo, conocí a un misionero cuya madre piadosa se dedicaba a la oración y aún al mantenimiento económico para que su hijo pudiese llevar el Evangelio a aquellos que nunca lo habían escuchado. Todas aquellas madres y padres tendrán su recompensa. Por supuesto, una espada traspasó el alma de muchas cuando despedían a sus hijos, sabiendo que nunca más verían a ese hijo aquí en la tierra, pero usted puede estar seguro que Dios no olvidará a esas mujeres preciosas y a esos padres que perdieron a sus hijos. Pero aquí Jesús, crucificado en la cruz frente a María y a Juan, el Señor Jesús estaba rompiendo esa relación humana. En el Calvario, todas las ataduras humanas naturales fueron cortadas. Desde ese punto en adelante, Cristo ya no sería más el Hijo de María, sino el Salvador del mundo, y en especial el Salvador de María. Permítame repetirlo. Desde ese momento en la cruz del Calvario, Jesús ya no sería el Hijo de María, sino el Salvador de María. Ya no era más el Hijo de un ser humano. Él sería el Salvador del mundo. El apóstol Pablo escribió en 2 Corintios 5:16, «De manera que nosotros, de aquí en adelante, a nadie conocemos según la carne, y aun si a Cristo conocimos según la carne, ya no lo conocemos así». María, como pecadora que era, no necesitaba simplemente al Cristo encarnado, sino al Cristo crucificado y resucitado. Su encarnación, aparte de su muerte vicaria, nunca podría haber salvado a María, ni a nosotros tampoco. A partir del Calvario, los creyentes estarían unidos a Cristo por algo más que una simple unión física. Era para que todas las personas, los redimidos tuviésemos una relación espiritual. Nuestro Señor nunca mostró falta de respeto hacia su madre, ni la elevó por encima del resto de la humanidad. María era pecadora por naturaleza, como todos nosotros lo somos. Respetuosamente debemos decirlo y admitirlo. Ninguna María ni ninguna otra mujer u hombre podría ser exceptuado de las expresiones de Romanos 3:10 y Romanos 3:23. Allí dice, no hay justo ni aun uno. Y dice, todos pecaron y están destituidos de la gloria de Dios. Sí, mis queridos amigos, María necesitaba un Salvador, y yo creo que ella no solo llevó en su vientre al Hijo de Dios, sino que tiempo después también nació de nuevo, porque confió en ese hombre como su Salvador personal. Disolver la relación madre e hijo era absolutamente necesario para el propósito de redimir a la humanidad. La mayoría de los relatos sobre María y Jesús están relacionados con su nacimiento y su niñez. Incluso bíblicamente lo vemos así en la Anunciación, el viaje a Belén, el nacimiento del bebé, la huida a Egipto, el regreso de Egipto y aún la visita a Jerusalén cuando el Señor Jesús era un muchachito de 12 años. Y ella después aparece nuevamente en el casamiento en Caná de Galilea, cuando le dijo a Jesús que los invitados querían vino. Y él entonces le respondió, ¿qué tienes conmigo, mujer? Aún no ha venido mi hora. Lo leemos en el Evangelio de Juan, capítulo 2 y versículo 4. Podemos estar seguros que el Señor no está hablando con rudeza aquí. Es inútil negar que sus palabras fueron una reprensión para María, como en otras ocasiones, porque ahora él estaba en su ministerio público y había poco en común entre Jesús y María. Yo creo que en Juan capítulo 2, Cristo estaba dando a entender a María que había comenzado oficialmente su misión mesiánica. Su relación humana con ella como madre había cambiado. Su autoridad sobre él había llegado a su fin. Él le dejó en claro que no debía interferir en su manera de proceder. Y es evidente que María estuvo de acuerdo con esto de inmediato, porque ella respondió en Juan 2:25, hablándole a la gente, «Haced todo lo que él os dijere». Es verdad que el nacimiento de Jesús hizo famosa a María, pero el ángel la llamó «Bendita tú entre las mujeres». Lo leemos en Lucas 1:42, pero el ángel no le dijo, bendita tú por encima de las demás mujeres. Mis queridos, llegaría un fin en la relación humana entre Jesús y María. Por necesidad, él tenía que librarse de aquella relación humana. María debe haber comprendido eso, que era el fin de esa relación humana. En otro momento se la menciona a ella en el Nuevo Testamento, y allí está, en el libro de los Hechos, formando parte de un grupo que oraba. Leemos allí en Hechos 1, 12 al 14. Bien dijo alguien y escribió alguien en cierto lugar diciendo, María descubrió que ella tenía que dejar la unión natural con Jesús y cambiarla por una unión espiritual con él. Mis queridos oyentes, seguimos adelante con esta serie de las siete palabras de Cristo en la cruz. Si usted recién sintoniza este programa, quiero decirle que se llama Hora de Estudio Bíblico y estamos en una serie de estudios sobre las últimas siete palabras que Cristo pronunció estando crucificado poco antes de morir. Y hoy estamos considerando esa tercera frase que él dijo y está allí en Juan 19. En versículo 26, el Señor le dice a su madre, «Mujer, he allí tu hijo». Pero dice en el versículo 27, «Luego dijo al discípulo, he ahí tu madre». En aquella hora María estaba perdiendo a su hijo, pero Cristo le dio otro. Asignó a Juan la tarea para llevar a cabo. Nuestro Señor estaba interesado en las relaciones humanas. Por supuesto que sí, y la cruz nunca impidió que él tuviera estos intereses. Gracias a Dios, mi amigo, él no estaba centrado en sí mismo, ni autocompadeciéndose, mirando solo sus propios sufrimientos, sino que mostraba simpatía y amor por otros. Esta tercera frase avergüenza a todos aquellos autocompasivos, atados a las necesidades mundanas de otros a su alrededor. Mire, en sustancia Jesús estaba diciendo: Juan, te asigno la responsabilidad de mirar por el bienestar de esta mujer, sé un hijo para ella. Esa fue la misión de Juan, la que Cristo le encargó desde la cruz. Mi amigo, ¿alguna vez se ha preguntado por qué nuestro Señor no dio esta tarea a sus propios hermanos y hermanas? Bueno, déjeme decirle que ellos todavía no eran creyentes. Como muchos otros en Nazaret, ellos le habían rechazado como el Mesías. Cuando Jesús dijo, los enemigos del hombre serán los de su casa, allí lo leemos en Mateo 10:36, él se refería incluso a su propia experiencia. Mateo, Marcos y Lucas relatan el incidente donde su madre y sus hermanos vinieron a verlo y pidieron sacarlo de allí. Pero respondiendo él, dijo, ¿quién es mi madre y quiénes son mis hermanos? Y extendiendo su mano hacia sus discípulos, dijo, he aquí mi madre y mis hermanos, porque todo aquel que hace la voluntad de mi Padre que está en los cielos, ese es mi hermano y hermana y madre. Mis amados oyentes, no era la intención de Cristo hablar en forma liviana sobre las relaciones naturales humanas, pero él sabía que había extraños en su propio hogar o entorno. Por lo tanto, enfatizó la soberanía de las relaciones espirituales sobre las naturales. La relación genuina no es la de la carne simplemente, sino la del espíritu. Las relaciones en general pueden ser buenas, pero hay una relación más íntima entre los hijos de Dios. Nuestro Señor eligió a uno de los discípulos, a uno de los hijos de Dios, en vez de alguno de sus propios hermanos y hermanas que lo habían rechazado para cuidar a su madre. Nosotros los cristianos que conocemos y amamos al Señor Jesús, estaremos de acuerdo en que algunas veces tenemos una hermosa relación con los cristianos, mucho más que con los miembros de nuestra propia familia que todavía no son creyentes. Mis amigos, dicho sea de paso, hay quienes niegan que María tuvo otros hijos además de Jesús. Pero, estimados oyentes, la Biblia dice en Marcos 6:3 que la gente decía, ¿no es este el carpintero, el hijo de María, hermano de Jacobo, de José, de Judas y de Simón? ¿No están aquí también con nosotros sus hermanas? Bien, aquí tenemos los nombres de cuatro hermanos. Y se mencionan al menos dos hermanas de Jesús. Negar que Jesús tuvo hermanos y hermanas es negar la clara enseñanza de las Escrituras. Jesús tuvo hermanos y hermanas, hijos de María y José, pero también las Escrituras dicen que ellos tuvieron mala voluntad para con Jesús. Por eso él les dice, no hay profeta sin honra, sino en su propia tierra y entre sus parientes y en su casa. Lo leemos en Marcos 6:4. A propósito, Marcos 6:4 es el cumplimiento de una profecía que se encuentra en el Salmo 69:8. Todo el Señor cumplió de la Escritura. El Señor Jesús habló de su propia experiencia. Es por eso que Él le dio a Juan la responsabilidad de cuidar a su madre. Ahora, pienso que en todo esto el Señor Jesús dejó un ejemplo maravilloso. Cuando Dios dio los 10 mandamientos, Él dijo, honra a tu padre y a tu madre. Lo leemos en Éxodo 20:12. Incidentalmente, este mandamiento se repite en Efesios 6:1 y 2. Yo creo que Efesios 6:1 es el primer versículo que mi esposa y yo le enseñamos a nuestros hijos y les alentamos a que lo memoricen. Hijos, obedeced en el Señor a vuestros padres, porque esto es justo. Honra a tu padre y a tu madre, que es el primer mandamiento con promesa, para que te vaya bien y seas de larga vida sobre la tierra. Bueno, esto es parte de la ley de Dios, tanto en el Antiguo como en el Nuevo Testamento. Y yo les desafío aquí a ver cómo Cristo cumplió la ley hasta el fin de su vida terrenal. Permítame hacerle una pregunta. ¿Está usted siguiendo el ejemplo del Señor cuidando a sus padres? ¿Cómo trata usted a su padre y a su madre? La Biblia dice en Proverbios 1:8, «Oye, hijo mío, la instrucción de tu padre, y no desprecies la dirección de tu madre». Y en Proverbios 22:23 dice, «Oye a tu padre, a aquel que te engendró, y cuando tu madre envejeciere, no la menosprecies». En la hora de su muerte, nuestro Señor honró la ley. Esto lo hizo cuando pronunció esta tercera frase en la cruz. Sí, mi amigo, desde el púlpito de la cruz, Jesús predicó un gran sermón para todas las edades. Déjeme decirle que la esposa de Lehmann Strauss y Lehmann Strauss tuvieron un privilegio inusual. Cuando su madre murió, su padre no se volvió a casar, me refiero al papá de la esposa de Lehmann Strauss. Por un tiempo él vivió con uno de los hermanos de mi esposa, pero luego, a medida que avanzaban los años, sintió la necesidad de un cambio. Y un día vino a visitarnos. Yo era pastor en Bristol, Pensilvania, y luego de la visita yo me di cuenta que él quería un cambio. Hablé con mi esposa y ella estuvo de acuerdo en que él se quedara en nuestra casa. Así que lo trajimos para que viva con nosotros sus últimos años. En ese tiempo todavía no era salvo, pero por la influencia de la palabra de Dios, tanto en nuestro hogar como en nuestra iglesia, tuve el privilegio de llevarlo a los pies de Cristo. Y él tenía 70 años cuando yo le bauticé. Un día yo estaba de viaje y mi esposa me llamó y me pidió que regresara a casa de inmediato porque su padre había muerto. Esto sucedió mientras dormía. Él se fue a la presencia del Señor de esa manera. Y cuán contento llegué a estar yo de que hayamos tenido consideración de él en sus últimos años. Le amamos, le ministramos y él llegó a conocer al Señor Jesucristo. Amados, yo estoy preocupado porque en este tiempo puedo ver la falta de consideración y respeto por parte de los hijos hacia sus padres. El ejemplo del Señor Jesús se está dejando de lado y se desobedecen las Escrituras. Mi amigo, es verdad que la Biblia dice que debemos obedecerles, y es verdad que la Biblia dice que uno de los peligros en los últimos días serán los hijos desobedientes a los padres. Lo leemos en 2 Timoteo capítulo 3. Mis amados cristianos, esto no debe existir en la vida de aquellos que son de Cristo. Jóvenes, si están escuchando este programa hoy, escuchen y obedezcan los preceptos del Señor Jesús. Obedezcan al Señor y Dios les bendecirá abundantemente. En la cruz el Señor no solo se preocupó del destino eterno de algunas personas, también se ocupó de su madre. Bien, mis amigos, gracias por escucharnos hoy. Vamos a continuar en nuestro próximo programa. Las últimas palabras de Cristo, nuestro Señor y Salvador, allí en la cruz. Nuestro tiempo terminó por hoy, pero vamos a continuar con esta preciosa serie y preciosas declaraciones que nos dejara el Señor. Dios les bendiga. Será hasta la próxima, si Dios quiere.
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Un aplauso a mi esposa Natalia.

0: Bienvenidos a Respuestas Hoy. Soy Joe Owen de Respuestas en Génesis. Un argumento popular en contra de la Biblia es que está llena de contradicciones. Y muchas de estas supuestas contradicciones vienen de sacar versos de su contexto. Pero el entender adecuadamente un versículo involucra leer los versículos alrededor de él. También es importante entender los tipos de literatura que conforman las Escrituras. Algunos pasajes, como Génesis, claramente son narrativa histórica y deberían leerse literalmente. Sin embargo, otros pasajes son poesía que utiliza lenguaje figurado. A veces las supuestas contradicciones solo son lenguaje figurado leído de manera literal. Las supuestas contradicciones son solo eso, supuestas. No hay contradicciones en la Biblia, porque fue escrita por un Dios que no se contradice a sí mismo, que no miente y que quiere revelar la verdad a su pueblo.
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2: Cuando los atletas se preparan para los Juegos Olímpicos, deben mantener el rumbo durante su entrenamiento. Si pierden un día o se relajan en sus rutinas, nunca alcanzarán su objetivo de ganar una medalla. La vida cristiana se asemeja mucho a entrenar para los Juegos Olímpicos. Pablo dice en 2 de Timoteo 4:7, «He peleado la buena batalla, he acabado la carrera, he guardado la fe». Estás corriendo tu carrera de tal manera que, cuando la completes, puedas decir que te mantuviste firme y peleaste la batalla. Nuestro objetivo final es el cielo. ¿Cómo estás corriendo tu carrera hoy? Todos debemos terminar bien nuestra carrera para que, cuando veamos al Señor, Él nos diga: «Bien, siervo bueno y fiel».
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Yo soy el alfa y la omega, el principio y el fin. Al que tenga sed, le daré gratis de la fuente del agua de la vida. Al que venciere, heredará todas estas cosas, y yo seré su Dios, y él será

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1: La música que se escucha en el fondo de este programa se ha seleccionado con mucho cuidado. El título de esta canción es Por el poder de tu amor. Hoy en nuestro mundo, las palabras poder y amor generalmente no van juntas. La gente que nosotros consideramos poderosos a menudo no son muy amorosos. Y los que consideramos amorosos, por lo general, no son muy poderosos. Pero la verdad es que nadie en el universo es más poderoso o más amoroso que Dios. Él tiene el poder para crear incalculables billones de estrellas en el universo. Pero también, Él es más amoroso de lo que su mente puede comprender. Yo sigo diciéndole a la gente que Dios no es como cualquier persona que puedan conocer. Él es más diferente de lo que la gente se imagina. Yo trabajo arduamente para Él, no porque tengo que, sino porque Él ha cautivado mi corazón con su amor. Yo no entiendo por qué Dios no se dio por vencido conmigo. Yo sí lo hice, pero Él no. En vez de ello, Él me amó y me dio vida. Y a causa de eso, Él cautivó mi corazón con su amor. Justamente el otro día, me sentía completamente inundado por el mal, así como usted se ha sentido a veces. Aunque yo quería hacer las cosas bien, parece que nada me salía bien. Y una vez más, le fallé a Dios. ¡Qué desalentador! ¡Qué decepcionante! ¡Qué mal me sentí! De algún modo, dije una oración en voz baja. Dije, Dios mío, de nuevo volví a caer. Soy débil, me siento avergonzado porque una vez más te he fallado. Me siento horrible por todo lo que tú has hecho por mí. Dios mío, por favor ayúdame, por favor perdóname. ¿Y sabe qué? Inmediatamente escuché su voz en mi corazón que me dijo, levántate, hijo mío, yo te amo, vamos hacia adelante, no hay tiempo que perder. Aún en los fracasos hay lecciones positivas que aprender. Yo no escuché un sermón diciéndome todo lo malo que yo había hecho. No me sentí condenado, culpable y avergonzado. No, no fue así. Pero aún sintiéndome avergonzado, una vez más le dije, Dios mío, estoy arrepentido. Por favor, perdóname. Y yo escuché, ¿arrepentido de qué? No sé de qué hablas. E inmediatamente escuché el verso que dice, que Dios ya no se acuerda más de nuestros pecados, que como está de lejos el oriente del occidente, así alejó de nosotros nuestros pecados. Está en Salmo 103, 12. Aunque no parezca bien, aunque parezca que debemos sufrir un poco con la culpabilidad, la verdad es que cuando de corazón le pedimos perdón a Dios, amorosamente nos perdona al instante. Así que me levanté creyendo en el poder de su amor. Y dentro de unos minutos yo estaba orando por alguien que tenía necesidad. Y de nuevo pude sentir el poder de Dios fluyendo en mí. Ahora puedo entender cómo Él ha cautivado mi corazón con su amor. Y hay poder en ese amor. Y mi corazón está lleno con una pasión para decirle a la gente lo maravilloso que es mi héroe. Yo soy un hombre muy sencillo, un hombre muy débil. Yo no tengo los atributos que este mundo atribuye al poder y al éxito, ni puedo compartir con ustedes este mensaje en su propio lenguaje. Pero Dios me ha tocado con su amor, y ahora lo único que quiero hacer es decirle a todos lo maravilloso que Él es. Esta es la razón por la cual comencé este programa. Yo quisiera que todos encontraran, así como encontré yo, el poder de su amor.
0: Hasta la próxima vez. Este es Felipe. Dios le bendiga.
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0: Bienvenidos a Respuestas Hoy. Soy Joe Owen de Respuestas en Génesis. Un argumento popular en contra de la Biblia es que está llena de contradicciones. Y muchas de estas supuestas contradicciones vienen de sacar versos de su contexto. Pero el entender adecuadamente un versículo involucra leer los versículos alrededor de él. También es importante entender los tipos de literatura que conforman las escrituras. Algunos pasajes como Génesis claramente son narrativa histórica y deberían leerse literalmente. Sin embargo, otros pasajes son poesía que utiliza lenguaje figurado. A veces las supuestas contradicciones solo son lenguaje figurado leído de manera literal. Las supuestas contradicciones son solo eso, supuestas. No hay contradicciones en la Biblia, porque fue escrita por un Dios que no se contradice a sí mismo, que no miente y que quiere revelar la verdad a su pueblo.
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0: por seguro.
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2: Cuando los atletas se preparan para los Juegos Olímpicos, deben mantener el rumbo durante su entrenamiento. Si pierden un día o se relajan en sus rutinas, nunca alcanzarán su objetivo de ganar una medalla. La vida cristiana se asemeja mucho a entrenar para los Juegos Olímpicos. Pablo dice en 2 Timoteo 4:7, «He peleado la buena batalla, he acabado la carrera, he guardado la fe». Estás corriendo tu carrera de tal manera que, cuando la completes, puedas decir que te mantuviste firme y peleaste la batalla. Nuestro objetivo final es el cielo. ¿Cómo estás corriendo tu carrera hoy? Todos debemos terminar bien nuestra carrera para que, cuando veamos al Señor, Él nos diga, «Bien, siervo bueno y fiel».
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Yo soy el alfa y la omega, el principio y el fin. Al que tenga sed, le daré gratis de la fuente del agua de la vida. Al que venciere, heredará todas estas cosas, y yo seré su Dios, y él será mi.

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1: La música que se escucha en el fondo de este programa se ha seleccionado con mucho cuidado. El título de esta canción es Por el poder de tu amor. Hoy en nuestro mundo, las palabras poder y amor generalmente no van juntas. La gente que nosotros consideramos poderosos a menudo no son muy amorosos. Y los que consideramos amorosos, por lo general, no son muy poderosos. Pero la verdad es que nadie en el universo es más poderoso o más amoroso que Dios. Él tiene el poder para crear incalculables billones de estrellas en el universo. Pero también, Él es más amoroso de lo que su mente puede comprender. Yo sigo diciéndole a la gente que Dios no es como cualquier persona que puedan conocer. Él es más diferente de lo que la gente se imagina. Yo trabajo arduamente para Él, no porque tengo que, sino porque Él ha cautivado mi corazón con su amor. Yo no entiendo por qué Dios no se dio por vencido conmigo. Yo sí lo hice, pero Él no. En vez de ello, Él me amó y me dio vida, y a causa de eso, Él cautivó mi corazón con su amor. Justamente el otro día, me sentía completamente inundado por el mal, así como usted se ha sentido a veces. Aunque yo quería hacer las cosas bien, parece que nada me salía bien. Y una vez más, le fallé a Dios. ¡Qué desalentador! ¡Qué decepcionante! ¡Qué mal me sentí! De algún modo, dije una oración en voz baja. Dije, Dios mío, de nuevo volví a caer. Soy débil, me siento avergonzado porque una vez más te he fallado. Me siento horrible por todo lo que tú has hecho por mí. Dios mío, por favor ayúdame, por favor perdóname. ¿Y sabe qué? Inmediatamente escuché su voz en mi corazón que me dijo, levántate, hijo mío, yo te amo, vamos hacia adelante, no hay tiempo que perder. Aún en los fracasos hay lecciones positivas que aprender. Yo no escuché un sermón diciéndome todo lo malo que yo había hecho. No me sentí condenado, culpable y avergonzado. No, no fue así. Pero aún sintiéndome avergonzado, una vez más le dije, Dios mío, estoy arrepentido, por favor perdóname. Y yo escuché, ¿arrepentido de qué? No sé de qué hablas. E inmediatamente escuché el verso que dice, que Dios ya no se acuerda más de nuestros pecados, que como está de lejos el oriente del occidente, así alejó de nosotros nuestros pecados. Está en Salmo 103, 12. Aunque no parezca bien, aunque parezca que debemos sufrir un poco con la culpabilidad, la verdad es que cuando de corazón le pedimos perdón a Dios, amorosamente nos perdona al instante. Así que me levanté creyendo en el poder de su amor. Y dentro de unos minutos yo estaba orando por alguien que tenía necesidad, y de nuevo pude sentir el poder de Dios fluyendo en mí. Ahora puedo entender cómo Él ha cautivado mi corazón con su amor, y hay poder en ese amor. Y mi corazón está lleno con una pasión para decirle a la gente lo maravilloso que es mi héroe. Yo soy un hombre muy sencillo, un hombre muy débil. Yo no tengo los atributos que este mundo atribuye al poder y al éxito, ni puedo compartir con ustedes este mensaje en su propio lenguaje. Pero Dios me ha tocado con su amor, y ahora lo único que quiero hacer es decirle a todos lo maravilloso que Él es. Esta es la razón por la cual comencé este programa. Yo quisiera que todos encontraran, así como encontré yo, el poder de su amor.
0: Hasta la próxima vez. Este es Felipe. Dios le bendiga.
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0: Una disculpa sincera abre camino a la restauración de una relación, pero el orgullo la obstaculiza. Cuando no reconocemos que hemos lastimado, hacemos prevalecer nuestro ego sobre los sentimientos de los demás. El orgullo nos hace insensibles, hirientes y en ocasiones no somos conscientes de la gravedad del daño que hemos ocasionado. Por lo general, reaccionamos a la ofensa y herimos de vuelta como un mecanismo de defensa o un acto de venganza. En algunos momentos, no nos disculpamos porque creemos que la otra persona merece ser tratada de la forma en que lo hicimos. Sin embargo, esta es una expresión de menosprecio que evidencia lo heridos que estamos. Busca el camino a la reconciliación. Le habla Sixto Porras de Enfoque a la Familia.
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1: Un artículo en la revista Scientific American plantea la pregunta: ¿qué tan equivocado puede estar? Y di una respuesta definitiva. La respuesta es un 15%. Un examen bien diseñado y bien dirigido debería ver que la calificación promedio sea del 85%. Si el promedio es más alto y muchas personas obtienen el 100%, entonces el examen es demasiado fácil. Esta es una buena teoría de examinación. Sin embargo, el artículo continúa sugiriendo que algunas preguntas causan dificultades con un análisis correcto-incorrecto. El autor sugiere que si se demuestra que una idea es incorrecta, los defensores de esa idea generalmente no estarían persuadidos para rechazarla, sino más bien tratarían de adaptarla reinterpretando algunas de las palabras y frases. Un mejor ejemplo de reinterpretación sería la teoría de la evolución. Es muy común que los evolucionistas reinterpreten sus palabras y frases fundamentales si se descubre que una idea evolutiva no funciona. El concepto más importante de todos es lo que Darwin llamó el origen de las especies. Por supuesto, un tema no cubierto por el libro famoso de Darwin en El origen real de la vida. Pero cuando se les cuestiona esta carencia fundamental, los evolucionistas generalmente responden que su teoría no cubre el tema del surgimiento de la vida. Por supuesto que no, pero Génesis 1 cubre esto en detalle. 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

0: Querían un día libre o cuando llegaban atrasados al trabajo. Un día Jonathan se hizo tarde. Cuando finalmente llegó al trabajo, no inventó una historia, solo admitió que había estado viendo televisión y perdió la noción del tiempo. Fue reprendido, pero dio un ejemplo a sus amigos sobre decir la verdad. Algunas mentiras son más devastadoras. Pueden comenzar como una exageración o suposición. No obstante, engañar deliberadamente a las personas es un problema desenfrenado, tanto en la cultura de los inconversos como en la cristiana. Las personas sufren como resultado del fraude financiero, psicológico y emocional. Es por eso que el libro bíblico de Lucas advirtió que sería mejor atar una piedra alrededor de su cuello y tirarse al agua que engañar a los inocentes. Satanás es el principal mentiroso porque su trabajo constante es distorsionar la verdad de Dios. Seamos celosos con la verdad, pero también bondadosos. Si Jonathan se hubiera burlado de sus amigos en la zapatería cuando mentían, puede haber causado más daño que bien. Decir la verdad es una forma en la que nosotros, como pueblo de Dios, rechazamos el mal. Decir la verdad es un testimonio refrescante y buscar la verdad es una forma en la que irradiamos la luz, donde quiera que haya oscuridad.
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1: Nos alegra que nos esté acompañando en uno más de estos estudios claves para poder vivir vidas felices. Tristemente, muchos cristianos desarrollan bien su vida devocional, pero no entienden el propósito de su vida, de la relación matrimonial, de su trabajo, de la iglesia, de la paternidad, y por ello no pueden vivir la vida que Dios diseñó. Estamos estudiando la serie ¿Cómo vivir una vida fructífera y realizada? Para comprenderla y poder practicarla, es necesario estudiar toda la serie. Ordénela si no ha podido escuchar todos los programas. Y ahora presentamos la primera parte de la conferencia, capítulo octavo, la sabia determinación humana de aceptar el señorío.

0: del Sovrano.
1: El octavo capítulo, titulado La sabia determinación humana de aceptar el señorío del soberano, le inicio con el siguiente principio. Lo más natural en la vida es seguir nuestras ideas y adaptarnos en algo a las ideas divinas. Para poder cumplir el propósito de Dios para la vida humana, es esencial aprender a conocer y cumplir la voluntad divina soberana. No es fácil someternos a otra persona, aunque sea Dios. Tenemos la tendencia a hacer las cosas a nuestra manera y la osadía de preferir hacer lo que queremos porque nos gusta o hemos acostumbrado, en vez de, aunque no nos guste, hacer lo que Dios nos ha ordenado. Las advertencias divinas para todos los seres humanos que desean tomar el control de su vida y vivir como si Dios no existiera son serias. Dios no demandaría que vivamos conforme a su voluntad, si no fuera importante, y Él no exigiría que nos sometamos a Él como Señor de nuestra vida, si no fuera esencial para cumplir la razón de nuestra existencia. Dios quiere que nos sometamos por nuestro bien, porque Él es el creador de nuestra vida y conoce exactamente todo lo que necesitamos, todo lo que nos ayudará, todo lo que nos perjudicará, y cometemos un serio error cuando queremos encargarnos de nuestra vida totalmente, cuando creemos que tenemos todo bajo control y que no necesitamos de otros. Hablemos del propósito de Dios y la vida. El propósito de Dios para nuestra vida nunca cambia, aunque la vida nos da muchas vueltas. La razón de nuestra existencia está soberanamente establecida. Nosotros debemos encontrarla, vivirla, para disfrutar de una vida fructífera y realizada. Nadie puede conocer lo que ocurrirá con su vida en el futuro, pero todos podemos vivir conforme a la vida en el futuro. Todos podemos vivir conforme a la voluntad de Dios en el presente y enfrentar con seguridad el futuro. Tenemos la tendencia a hacer nuestra voluntad y no la voluntad divina, que es difícil de cumplir. Generalmente creemos que tenemos todo bajo control hasta que ocurre algo que nos hace perder el control, y generalmente en esos momentos recordamos que el único que es soberano y el Señor de todo es nuestro Salvador. Tendemos a creer que podemos planificar el futuro dependiendo solo de nuestra inteligencia, ignorando los decretos divinos y su voluntad soberana. Para cumplir el propósito de Dios debemos tomar a Dios en serio, debemos determinar someternos a la voluntad divina, no importa lo que suceda. Debemos entender con claridad que hemos sido cambiados del reino de las tinieblas al reino de la luz, donde Él es el Rey, Señor, nuestro Salvador. Nuestro más serio problema para aceptar el Señorío de Cristo es que no entendemos el concepto de reino porque nunca hemos vivido en uno. Debemos recordar que el mensaje de la Biblia es acerca del reino de Dios, no una orden para incluirnos en una nueva religión. En una nueva religión seguimos dogmas, elegimos estilos de vida de acuerdo a lo que creemos, pero en el reino de Dios no tenemos opción, solo debemos someternos totalmente a un rey y señor. Muchas personas entienden algo de la democracia, dictaduras, capitalismo, comunismo, socialismo, pero muy pocos comprenden lo que implica ser parte de un reino, con mayor razón lo que significa ser parte del reino de Dios. Debemos comprender que todos los reinos de la tierra han sido un terrible intento de copiar el reino perfecto de Dios. Lo que ha distorsionado más el concepto de reino es que muchos cristianos creen que el cristianismo es una religión que incluye dogmas, creencias morales, y por ello la religión se ha convertido en un fin en sí misma, la vida cristiana en una vida religiosa, y eso no debe ser. Dios quiere que comprendamos que hemos sido trasladados a un reino único, que tenemos responsabilidades que cumplir. Debemos entender que toda presunción nuestra es mala, que podemos tener control de nuestra vida, planificarla sin tomar en serio a Dios, es un serio error. Él es el Señor. Escuche lo que dice Santiago, capítulo 4, versículo 13. Vamos ahora a los que decís hoy si mañana iremos a tal ciudad y estaremos allá un año y trabajaremos y ganaremos, cuando no sabéis lo que será mañana, porque ¿qué es vuestra vida? Ciertamente es neblina que se aparece por un poco de tiempo y luego se desvanece. En lugar de lo cual deberías decir, si el Señor quiere, viviremos y haremos esto o aquello. Sin duda esta declaración nos muestra cuán impredecible es la vida. No sabemos qué ocurrirá, lo que vendrá, no sabemos si nuestros planes funcionarán, cuál fallará, no sabemos qué haremos. Fue Shakespeare quien dijo, si usted puede mirar a las semillas del tiempo y decir cuál de los granos crecerá y cuál no lo hará, entonces por favor dígamelo. Nadie conoce el futuro. Cada fin de año somos llamados a reflexionar. Una vez que pasa la temporada de Navidad, después de todas las ocupaciones, los arreglos que hay que hacer, generalmente entramos en un momento de tranquilidad y reflexión y somos motivados a pensar en el próximo año. Y creo que hay muy pocas cosas que podríamos predecir con cierta certeza. Pero como cristianos tenemos que reconocer que nada ocurre por coincidencia, nada por buena o mala suerte. Todo está relacionado con la soberana voluntad de Dios. Para vivir conforme al propósito divino debemos entender que la vida es impredecible. Si usted no acepta mucho la idea de que así es la vida, solo dé una mirada al pasado, al año pasado, dos, tres. Se dará cuenta que muchas cosas que pensaba nunca ocurrieron y ocurrieron cosas que usted nunca se imaginaba. Tal vez usted ya ni se encuentra en el lugar del cual pensó que permanecería para siempre. Algunos están ocupando responsabilidades diferentes. Están trabajando en cosas distintas. Han sido sorprendidos por todo lo que ha ocurrido. A algunos también les ha llegado lo que llamaríamos en términos terrenales una tragedia, un tiempo de tinieblas se ha abalanzado sobre su vida o tal vez su familia. Sin duda ha ocurrido cosas sorprendentes que 3 años atrás ni se hubiera imaginado. Para otros también han sido años de tremendo deleite. Ha crecido espiritualmente, su vida emocional es estable, ha descubierto secciones de su propia personalidad que ha sanado, su mundo es nuevo. Ha recibido nueva visión, ha aprovechado su tiempo, ama a sus hijos, su familia. Su familia se ha acercado mucho más y eso le ha traído gran satisfacción. Dios es soberano. Dios tiene propósitos maravillosos para nuestra vida. Sin embargo, cualquier cosa que usted pudiera decir acerca de aquellos granos que fueron semillas que han crecido, sin duda puede decir, no sabía que esto iba a ocurrir. Nadie ha tenido alguna forma de saber lo que vendría. Permanece como un espacio vasto, abierto, completamente dejado en las manos de nuestro Dios, ese futuro, quien no podemos cambiar, no podemos nosotros manipular. Cuando cerramos un año y cuando entramos a un nuevo año, nos encontramos moviendo nuestras cabezas, a veces en admiración o sorpresa. Santiago describe a todos los que quieren vivir conforme al propósito de su creación y les advierte, vamos ahora a lo que decís. Casi como que estuviera diciendo, ustedes, escúchenme por favor, pongan atención por un momento, tengan cuidado. Note a quién está hablando cuando dice en el versículo 13, a ustedes me dirijo, a los que dicen, hoy y mañana iremos a tal ciudad, estaremos allá un año, traficaremos, ganaremos, a todos aquellos que hacen los planes de esa manera, dice, a ustedes me dirijo. Santiago no está atacando a quienes hacemos planes, a quienes queremos tener metas y visión para ir hacia donde Él quiere que vayamos. Santiago está haciendo una advertencia a quienes quieren vivir a su manera, a quienes no les interesa cumplir el propósito divino, quieren hacer sus planes a su estilo y han desarrollado una peligrosa presunción. Santiago no está diciendo ustedes nunca deben tomar un lápiz y papel y comenzar a planificar. Más bien somos llamados a hacerlo. La planificación sabia es algo que Dios honra. Sobre esto hablamos mucho en la palabra de Dios. El libro de Proverbios, Eclesiastés, aún la vida del propio Señor Jesucristo nos muestra cómo cuidadosamente fue planificada de tal manera que terminó su carrera a la edad de 33 años y dijo, consumado es, he hecho todas las cosas que me has enviado, estoy listo para morir, el plan se ha terminado. Todo lo que estaba planificado para mi estadía en el mundo se ha cumplido. Sin embargo, lo que está mostrando Santiago es un hombre o mujer que no ha entendido que pertenece al reino de Dios, que el Señor es Cristo y no nosotros. Describe a una persona que no toma en cuenta el propósito, los planes divinos. Una persona que no está escribiendo en un papel con lápiz y teniendo un borrador al lado, por si acaso tiene que borrar porque Dios le muestra algo diferente. Santiago nos muestra una persona que establece un tiempo cuando dice hoy y mañana. No es específico si iremos aquí, allá. Respeto mucho a las personas que adquieren conocimiento, que evitan la religiosidad, que tienen visión, que hacen planes, que actúan en torno a esos planes, que son organizados. El problema es que después de todo eso tienen una actitud errónea, son orgullosos, creen tener el mundo en sus manos, especialmente cuando todo le va bien. Santiago dice, no sabéis lo que será mañana. Es sorprendente, y usted puede subrayar esta palabra allí, cuando dicen, no sabéis, tenemos la tecnología para llevar a un hombre de la Tierra a la Luna, tenemos una tremenda habilidad para comunicarnos en segundos alrededor del mundo, pero en el caso del futuro no sabemos un segundo de lo que ocurrirá por anticipado, no sabemos lo que será nuestra vida, ni sabemos nada del mañana, ni lo que ocurrirá en los próximos años, pero sí sabemos que debemos tomar a Dios en serio, que debemos luchar por conocer y cumplir el propósito que Dios tuvo para nuestra creación. Uno podría pensar que tiene todo perfectamente arreglado, pero de pronto todos los planes son cambiados porque lo que queremos hacer no está dentro del propósito de Dios. No sabemos lo que el mañana nos depara, dice Santiago. No sabemos ni siquiera lo que este mismo día nos depara. No sabemos lo que dentro de unos minutos podría ocurrir. Pero el propósito de Dios para nuestra vida sí tenemos que descubrir. Es mi responsabilidad como pastor y comunicador de la verdad de Dios recordar al pueblo de Dios y a otros de todas estas verdades y motivarles con todas nuestras fuerzas para que decidamos vivir sumergido en la voluntad divina. Mi anhelo es que comprenda el señorío de Cristo. Mi petición es que aprenda a depender de Dios, que aprenda a aceptar su voluntad soberana, que a veces nos quiere dar, a veces nos quiere quitar, a veces nos permite lo que no queríamos, nos da lo que esperábamos, porque Él es un Dios soberano. He estado consolando a muchas personas al lado de muchas tumbas. He estado junto a familiares que han sufrido la angustia de la separación con personas que tienen enfermedades terminales. Y siempre las declaraciones son parecidas. Nunca esperé que esto ocurriera, nunca esperé que esto pasara, no estaba dentro de mis planes. No sé por qué Dios permitió esto, no sé por qué se fue tan temprano, no sé por qué no pude viajar. No estoy hablando esto en forma crítica. Estoy diciendo que esa es la realidad, eso es lo que nos ocurre a todos, esa es la respuesta más natural que podemos tener, probando una vez más que la vida no solo es incierta, sino que también es breve, y no solo breve, sino también que todo depende de Dios, y que lo mejor que podemos hacer es luchar por comprender el propósito que este Dios soberano tiene para nuestra vida. No olvide que este libro de la verdad nunca ha mentido a sus lectores. Nos está diciendo que nuestra vida es como una neblina que aparece y luego desvanece. Todos partiremos en algún momento de este mundo, por lo tanto debemos estar preparados para abandonarlo. Es absolutamente verdad lo que dice la palabra de Dios, que algún día nos desvaneceremos, y para aquellos que en este momento están escuchando en medio de la seguridad o con una vida confortable o con grandes expectativas del nuevo año, para ustedes son palabras de advertencia. Porque usted podría ser el próximo que parta de este mundo y en un minuto, en un segundo, como una neblina que aparece por un poco tiempo y luego se desvanece. Su vida también puede desvanecerse y Dios juzgará nuestra vida, pero no por lo corto o larga que fue, sino que la evaluación será si cumplimos o no la razón que Él tuvo para nuestra creación. Esta es la advertencia del apóstol Santiago. Esto es lo que nos está diciendo con claridad, en lugar de lo cual deberías decir: si el Señor quiere, viviremos y haremos esto o aquello. Esta es una advertencia, nos está dando un consejo para que sea aplicado. Dice, ustedes en vez de hacer lo otro deberían decir, deberían tomar en cuenta a Dios, deberían tomar en serio a Dios, deberían intentar conocer lo que Él quiere, qué es lo que Él ha planificado, en vez de hacer solo sus planes sin tomar en serio a Dios. Deberían aprender, conocer, investigar, saber cuál es el propósito que Él tiene. Hablemos de ello. La importancia de reconocer el señorío de Cristo. Santiago utilizó las palabras exactas para comunicar algo esencial. Su idea es comunicar que nosotros no somos los señores de nuestra vida, que no somos los capitanes de nuestras almas, ni los señores de nuestro destino, sino que existe alguien que nos creó, que tiene planes y propósitos extraordinarios, y todos sus hijos debemos conocer, luchar por cumplir. Santiago tenía a su disposición 6 u 8 nombres que podría haber usado para designar al Señor soberano de los cielos, pero él eligió muy cuidadosamente, bajo la inspiración divina, la palabra griega kurios. Este es un término tremendamente significativo. En un gran análisis, el escritor Kittel, en su libro Palabras sobre el Nuevo Testamento, dedica no menos de 56 páginas para hacer un análisis de esta palabra. Y en un resumen de lo que él dice, y en referencia a la palabra que utiliza Santiago como Señor, sería que esta palabra se refiere a alguien que tiene el derecho de gobernar sobre nuestras vidas. Es un gobernante, comandante en jefe. Es alguien que está encargado de todo. No es simplemente el creador. No es simplemente un amigo, un salvador. Lo es también. Sino el Señor, que tiene que tener control soberano de todo lo que somos. En este nuevo reino al cual hemos sido trasladados, todo es nuevo. Existe un Señor que es Rey soberano. Existe una serie de leyes y reglamentos que son parte de su constitución. Las leyes del reino son superiores a las leyes terrenales. Las leyes humanas pueden aprobar el aborto, legalizar la prostitución, las drogas, el matrimonio homosexual. Las ideas humanas pueden permitir el comunismo, el socialismo, el capitalismo. Las leyes humanas pueden guiarle al humanismo, al progresismo. La palabra de Dios le dice, nada de eso es válido en el reino de Dios. Las leyes de Dios nos permiten vivir en las leyes del reino. En este reino existen sanciones, privilegios, derechos, beneficios, así como un código de ética. Nosotros no solo debemos estar sujetos al rey, sino que también debemos amar y respetar las normas y principios establecidos por el rey. Santiago escogió este término para incluir en una declaración que cuestiona la presunción de sus hijos. Dios no quiere que nos jactemos de tener todo bajo control, que no presumamos que la vida nos pertenece y que nosotros debemos vivirla como nos da la gana. Así ningún hijo de Dios puede vivir conforme al propósito de su creación. Al mirar la realidad de la soberanía divina, las limitaciones humanas y los planes maravillosos de quien debe ser el Señor de nuestras vidas, debemos declarar, Señor, cuando evalúo mi vida en forma objetiva me doy cuenta que es simplemente una neblina que aparece y desaparece. Tengo que reconocer que no puedo determinar cuánto viviré ni debo decidir cómo viviré la vida que tú me das. La forma como he vivido, lo que he hecho con las habilidades y talento que me has dado, todo aquello será analizado por ti, Señor. Tú me diste todo lo que tengo. Yo no puedo vivir sin ti, yo no puedo vivir sin tu presencia. Ni las hojas de los árboles se mueven si no es por tu voluntad. Tenemos que reconocer aquello, que aún los cabellos de nuestra cabeza están contados. Dios conoce todo. Él es el que sostiene la vida. Yo no vivo porque quiero, yo no vivo porque tengo salud, yo no vivo porque voy a vivir y deseo vivir 70, 80, 90, 100 años. Yo vivo por la gracia de Dios. Mueren niños, mueren jóvenes, mueren ancianos, hombres, mujeres. Y yo estoy vivo por la gracia de Dios. Usted está vivo por la gracia de Dios. Cuando usted examina que todo lo que tenemos, si usted me dice, pastor, yo tengo trabajo, he trabajado duro, me he ganado la confianza de mis jefes. Yo, Señor, y el Señor me ha dado la fortaleza, pero yo soy el que he trabajado, yo estudié, yo tengo los títulos y yo hice todo esto. Un momento, es cierto. Usted ha cumplido con su responsabilidad personal, pero hay muchas personas responsables, íntegros, que tienen muchos títulos, que han trabajado fielmente, que han sido fieles, leales en sus trabajos y que han sido despedidos. Al final todo depende de Dios. Por eso si el Señor quiere o el Señor determina, haremos esto o aquello. Eso no es una declaración sencilla para decir, ah, bueno, yo voy a agregar a esto, yo voy a vivir esto o voy a hacer esta empresa si el Señor quiere. Y usted cree que esa fórmula ya le permite cumplir con la demanda de Santiago, está equivocado. No, no es una declaración que debemos agregar allí. Voy a trabajar en esto si Dios quiere, voy a estudiar esto si Dios quiere, voy a ir allá si Dios quiere. No, esa declaración metida allí no significa nada, a menos que signifique algo para su vida. Y lo que tiene que significar es que yo voy a elegir esta novia si Dios y sus principios me permiten hacerlo. Yo voy a realizar este trabajo no de la manera que yo quiera, sino como el Señor quiere, como el Señor demanda, como los principios de la palabra de Dios me exigen. Yo voy a llevar a cabo esta sociedad, pero no como yo quiero, sino como Dios demanda, como exige la ética bíblica. Yo voy a ser un líder, pero no de la forma que he visto, que he aprendido, no lo que me han enseñado otras personas. Yo voy a someterme a la verdad, a la voluntad divina, lo voy a hacer como Dios quiere. Yo voy a estudiar esta carrera, pero primero me voy a asegurar qué es lo que Dios quiere, qué es lo que Dios demanda, cómo lo voy a hacer. Eso es lo que Dios está pidiendo. Nuestra vida es una neblina que aparece, desaparece. Tenemos que reconocer que no podemos determinar cuánto viviremos ni decidir cómo viviremos. Cuando examinamos lo fútil de la vida y que Dios es quien evaluará la forma como hemos vivido, qué hemos hecho con nuestras habilidades y talento que nos has dado, tenemos que reconocer que no tenemos otra manera de vivir conforme al propósito divino, sino sometiéndonos a su soberana voluntad. Por ello debe decirle al Señor, Señor, en lugar de decir, voy a vivir conforme a mis ideas, voy a decidir lo que haré conforme a mis gustos. Yo soy el que decidiré conforme a mis valores humanos, cómo trabajaré, los negocios que haré, las relaciones que estableceré. Yo conforme a lo que he aprendido del pasado, ignorando la verdad y la integridad divina, voy a hacer mis planes, yo los confeccionaré. Todo lo evaluaré conforme a los propósitos que yo tengo. Ese es un error. Lo que debemos decir, Señor, todo lo evaluaré, lo haré sometido a tus principios. Debo luchar por vivir conforme a tu voluntad soberana. Quiero imitar tu ejemplo, elegir tu actitud. Y en vez de luchar por hacer mi voluntad, lucharé por hacer tu voluntad, me guste o no me guste. La mejor decisión que puede tomar todo cristiano es que entregará a Jesucristo el control de todas las áreas de su vida. Porque sin que Cristo sea verdaderamente el Señor de nuestra vida y que controle totalmente, no podemos vivir como Dios demanda, con propósito y fructíferamente. ¿Está usted listo a aceptar el Señorío de Cristo?
0: En el programa de hoy hemos estudiado que lo más natural en la vida es seguir nuestras ideas y adaptarnos en algo a las ideas divinas, para poder cumplir el propósito de Dios para todas las vidas humanas, que viene a ser esencial aprender a conocer y cumplir la voluntad divina. Recuerde que el propósito de esta serie es ayudarle a comprender mucho más sobre cómo vivir conforme a la razón de su creación, y por ello planifique estudiar todos los programas, y si pierde alguno, ordenar la serie, pues es esencial comprender todo lo que en ella enseñamos. Solo estudiando la serie en su totalidad, podrá comprender los pasos que son esenciales para vivir conforme a la razón de su creación. Y ahora el pastor Ormachea termina con este momento de oración.
1: Señor, oro por quienes teniendo todos los recursos disponibles para vivir una vida fructífera y desarrollarse hacia la madurez, viven vidas inmaduras y no realizadas. Ellos no saben enfrentar conflictos con sabiduría, ni viven una vida basada en la ética bíblica en algunas áreas de sus vidas. Esas personas, Señor, no pueden vivir conforme al propósito de su creación. Que entiendan que por ello experimentan temporadas de decepción. Que durante el estudio de tu palabra en esta serie de estudios, ellas comprendan que en algunos casos la infelicidad que experimentan es una combinación de no haber comprendido las verdades que enseñamos en esta serie y además, alguna enfermedad que no ha sido tratada. Oro por los cristianos que pudieran vivir vidas fructíferas si trataran sus enfermedades emocionales y psicológicas, y no la viven debido a que espiritualizan la vida. Creen que Dios tiene la obligación de sanarles. Que tu espíritu guíe a las personas a tomar en serio estos estudios basados en tu palabra y les ayuden a comprender que podemos esperar un milagro de un Dios que nos ama, pero que también debemos actuar porque Él demanda nuestra responsabilidad. Oramos en el nombre de nuestro Salvador Jesucristo. Amén.
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0: Bienvenidos a Respuestas Hoy. Soy Joe Owen de Respuestas en Génesis. La epidemia de la ignorancia respecto a la Biblia. La ignorancia en cuanto a la Biblia es cada vez mayor en nuestras iglesias. Solo la mitad de los cristianos puede nombrar los cuatro evangelios. Y casi la mitad cree que la regla de oro es uno de los 10 mandamientos. La gente en nuestras iglesias simplemente no sabe lo que la Biblia enseña. Esto explica en parte por qué tantas creencias no bíblicas se introducen en la iglesia. Los supuestos libros y líderes cristianos enseñan cosas que contradicen las escrituras. Y muchos en la iglesia las aceptan con entusiasmo. Papás y mamás de familia, es su responsabilidad dada por Dios de enseñarles a sus hijos la palabra de Dios. Tenemos que enseñarles a nuestros hijos su palabra al sentarnos, levantarnos, al caminar y acostarnos. En otras palabras, en todo tiempo. No dejen este trabajo para la iglesia, sino papás y mamás enseñan la palabra.
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Dale ese aplauso al Señor. Todo va a estar bien, todo va a estar bien. No te preocupes más, levántate creyendo en tu Señor.

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1: En Marcos 12:41, Jesús cuenta la historia de la mujer que dio todo lo que tenía para vivir y lo entregó a la iglesia. Esa historia me recuerda a mi bisabuela, quien entregó su anillo de diamantes a su iglesia. Ella quería devolverle al Señor lo que tenía. ¿Estás dando al Señor el 10% de lo que ganas? ¿O te aferras a tu dinero? El dinero que ganamos no es nuestro, es del Señor. Cuando morimos, no nos llevamos nada. Examina hoy cuánto estás devolviendo al Señor. Nunca es demasiado tarde para comenzar. Ya sea que ganes poco o mucho, debemos devolvérselo a Dios porque todo le pertenece.
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0: Hola, soy Felipe, su siervo de Radio Nueva Vida.
1: Hoy le quiero compartir unas cuantas cosas que yo he aprendido acerca de hablar con Dios. Un día, yo estaba orando con mi amigo, cuando de repente el Señor me demostró un pecado que estaba en mi corazón. Él me dijo que yo era inconstante en mi fe. Él me demostró que yo no creía que Él podía contestar mi petición. Tuve que detenerme y confesar que Él tenía razón. Dios me dijo que Él no era como los hombres, que hacen promesas y no las cumplen. Si Dios creó el universo, ciertamente Él es capaz de cumplir sus promesas en nuestra vida. Así que debemos acercarnos a Él, creyendo que Él es capaz de hacer lo que pedimos. Dios raramente honra las oraciones hechas en incredulidad. Sin fe, es imposible agradar a Dios. Dios me estaba demostrando que es muy importante tener un corazón limpio cuando nos acercamos a Él. Cuando el Señor me demostró mi pecado de incredulidad, yo pude no haber que estado de acuerdo con Él y seguir adelante con mi oración. Pero eso hubiera sido un gran error, porque Dios se aparta de los que traen pecado en su corazón. Para ser eficaz, necesitamos ser humildes, enseñables y honestos con Dios. Necesitamos pedirle a Él que nos quite cualquier cosa que a Él no le agrade. Muchos se preguntan que por qué no reciben respuesta de parte de Dios y guardan amargura y resentimiento hacia otros y también traen otros pecados en su corazón. Así que al hablar con Dios, permita que le demuestre cualquier cosa que esté impidiendo la respuesta a su oración. Otra cosa que he aprendido es la gran autoridad que tenemos cuando hablamos con Dios. Una vez yo iba manejando cuando la persona que estaba sentado a mi lado me dijo que él sentía que él estaba siendo atormentado por un espíritu maligno. Yo volteé hacia él y le dije, bueno, vamos a orar y averiguar qué está pasando. Paré el carro y en el nombre de Jesús le ordené al espíritu maligno que se identificara. Inmediatamente él gritó, temor. Sí, era cierto, espíritus malignos estaban atormentando a este hombre. Y mientras lloraba por su libertad, bajo la guianza de Dios, otro espíritu maligno tomó control de su garganta y no lo dejaba hablar. En el nombre de Jesús se le ordenó a este espíritu que soltara su garganta para que él pudiera alabar a Dios. Inmediatamente lo soltó y él pudo orar y alabar a Jesús. Y pronto él fue libre por el poder de Dios. Les comparto esto para recordarles de la gran autoridad que se le ha dado a los que oran en el nombre de Jesús y conforme su voluntad. Yo creo que en este tiempo hay un favor especial sobre el pueblo hispano. Hay un amor único en el corazón de Dios para su pueblo hispano. Él quiere que usted lo conozca. Él quiere que usted esté cerca de Él. Si yo fuera usted, yo usaría esta bendición, la oración, para mi beneficio. Hable con Dios y dígale, dice Felipe que tú me quieres bendecir. Lo quiero creer. Señor, por favor enséñame quién eres. Camina cerca de mí. Ayúdame a aprender todo acerca de ti. Recuerde que la oración es simplemente platicar con Dios. Hable con Él honestamente de lo que está en su corazón. Pídale a Dios que le ayude a aprender cómo hablar con Él durante el día. Y leyendo su libro de amor, la Biblia, esto también le va a ayudar a aprender acerca de Él. Hágase una costumbre de comenzar su día con Él y también en la noche al acostarse, comparta su día con Él. Entre más hable usted con Dios, habrá más cambio en su vida.
0: Hasta la próxima vez. Este es Felipe. Dios le bendiga.
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0: Muchas personas trabajan duro y tienen de todo, pero se sienten insatisfechas. Hay otros que tienen muy poco y disfrutan de la vida porque han descubierto quiénes son en Cristo Jesús. Saben que han sido reconciliados, perdonados y amados por Dios.
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0: Le invito a buscar en su Biblia el capítulo 8 de Juan. Hoy continuamos con la serie ¿Cómo la verdad nos hace libres? Como recordará, el Señor Jesús se dirige aquí a los que habían empezado a creer en Él y dice así en los versículos 31 y 32. Dijo entonces Jesús a los judíos que habían creído en Él, «Si vosotros permaneciereis en mi palabra, es decir, es algo condicional, si ustedes centran su atención de manera continua en mi palabra y la absorben, les dice, seréis verdaderamente mis discípulos. Y la única forma de conocer la verdad es permanecer en la palabra de Dios. Y conoceréis la verdad, y la verdad os hará libres». Os hará libres, es decir, libres de la esclavitud que nos impide convertirnos en la persona que Dios quiere y lograr los objetivos que desea. Mire, cuando su actitud hacia sí mismo no es la correcta, no importa de qué se rodee, seguirá sintiéndose miserable. Nadie merece más compasión que una persona que día tras día da su vida para ser feliz. Se esfuerza todo lo posible para conseguir más, lograr más y acumular más, y al final de todo eso sigue siendo miserable. Hay gente por ahí que tiene muy poco relativamente, pero que sabe lo que significan la satisfacción y la alegría. Por lo tanto, lo que estamos haciendo en esta serie es indagar para descubrir por qué, aun cuando trabajamos tan duro y logramos tanto, al mismo tiempo nunca podemos sentirnos realmente complacidos. Así que hemos hablado sobre cuál es nuestra posición en Cristo. Dios nos alcanzó en el amor de Jesucristo, nos reconcilió consigo mismo, perdonó nuestros pecados, nos redimió, nos hizo parte de su familia, parte de su reino, y nos ha sentado en los lugares celestiales en Cristo Jesús, Señor nuestro. ¿Pero quiénes somos? ¿Quién es usted ahora que ha sido salvo y puesto en Cristo? ¿Es usted esa persona insegura, inferior, incompetente, inútil e incapaz? ¿O hay algo en usted que Dios ve, pero que usted no ha visto? Mire, una vez que empiece a verse a sí mismo como Dios le ve, no solo podrá disfrutar lo que tiene, quién es, hacia dónde va y lo que logrará, sino que disfrutará aún más de todo ello. Y amable oyente, su vida será una tremenda influencia en la vida de otras personas. Así que me gustaría que me acompañara a Efesios capítulo 2, versículo 10. Hay algo que me gustaría que viera. Los versículos 8 y 9 dicen, «Porque por gracia sois salvos por medio de la fe, y esto no de vosotros, pues es don de Dios, no por obras para que nadie se gloríe». Y ahora quisiera que leamos el versículo 10, que habla de lo que somos en Cristo Jesús. Dice así, «Porque somos hechura suya, creados en Cristo Jesús para buenas obras, las cuales Dios preparó de antemano para que anduviésemos en ellas». Así que, cuando alguien le pregunte, «Bueno, ¿quién es usted?», y usted empiece a mirarse pensando, «¿Quién soy?», Dios le dice, «Eres hechura mía». Fíjese bien, dice, «Somos hechura suya, creados». ¿Dónde? En Cristo Jesús. Eso se debe a nuestra relación con Cristo. Les ruego que me escuche con mucha atención. Amable oyente, hay mucha gente que está sentada en casa viendo la televisión o escuchando la radio o que va a la iglesia de vez en cuando o tal vez nunca y dice, sé que soy salvo y eso es todo lo que importa es que soy salvo. Amable oyente, quisiera decirle que eso no es lo único que importa. De hecho, Eso es solo el comienzo. Escuche lo que dice en este versículo. Mire, mucha gente va a la iglesia cuando es conveniente, cuando hace buen tiempo, cuando no tienen nada más que hacer. Están tan comprometidos con Jesucristo que lo que hicieron fue saludarlo con el sombrero por haberlos salvado y luego le dieron la espalda al propósito de Dios para sus vidas y ahora van por ahí preguntándose por qué Dios no trae gozo y satisfacción a sus vidas. Pero amable oyente, escuche lo que dice este versículo. Dice, porque somos hechura suya, creados en Cristo Jesús, ¿para qué? Para buenas obras. Es decir, Dios le ha salvado y le ha hecho uno de sus hijos para que por medio de usted pueda producir el fruto de las buenas obras. Ahora bien, la verdad es que si no hay obras espirituales que sobreabunden en su vida, hay algo desastroso y desesperadamente malo en su vida, aunque haya ido a la iglesia durante 40 años. Dios no dice creados para ir a la iglesia, sino creados para buenas obras. Y destacó eso diciendo, las cuales Dios preparó de antemano para que anduviésemos en ellas. Esto significa que incluso antes que Dios le salvara, ¿qué hizo? No solo le concedió un don espiritual para equiparle para hacer el trabajo que el Señor le ha llamado a hacer, sino que ahora dice que nos creó en Cristo Jesús para buenas obras que Dios preparó. Es decir, Dios ha dispuesto y preparado una obra para que usted la haga, y eso lo hizo antes de que fuera salvo. Imagine que usted es salvo y dice, gracias Dios, te lo agradezco, voy en camino, sé que no voy a ir al infierno, así que tengo todo listo, estoy eternamente seguro en Cristo Jesús. Eso sería terriblemente vergonzoso para Dios. La Biblia dice que cada pizca de energía que usted tiene viene de Dios. La capacidad de hacer dinero viene de Dios. Su familia, sus amigos, su salud, su fuerza, cada respiro vienen de Dios. Y Él dice que está trabajando en usted, que usted es hechura suya. Dios no ha terminado con nosotros. Ahora permítame preguntarle esto. ¿Ha aceptado usted el regalo de la salvación? ¿Ha recibido al Señor Jesucristo? ¿Está absorbiendo sus bendiciones? ¿Es solo un receptor de las bendiciones de Dios sin entender que antes de que fuera salvo, Él preparó una obra para que usted la hiciera y para que ande en ella? Cuando Dios dice, para que anduviésemos en ellas, esa frase se refiere a un estilo de vida. Es decir, según lo que Dios ha provisto, Él le dice, así es como debes andar en tu vida. Así es como debes vivir tu vida. Debes vivir tu vida de acuerdo con el patrón que he preparado para ti. Cristo Jesús en ti, mi plan para tu vida, la voluntad de Dios para tu vida. Dios dice, así debes vivir tu vida. Amable oyente, si sigue ese estilo de vida que Él ha proporcionado, Dios dice que su vida abundará en buenas obras. ¿Alguna vez se ha detenido a preguntarse, ¿es mi vida una expresión de la voluntad viva de Dios en mí o simplemente ando rodando por ahí haciendo lo mío, ganándome la vida y obteniendo lo suficiente para mi familia, lo suficiente para mí mismo y todo lo que importa en todas las cosas que quiero hacer? Así es como vive la mayoría de la gente, fuera de la voluntad de Dios. Saludan con el sombrero a Dios de vez en cuando, sin entender que Él dice que antes de salvarles ya había preparado un estilo de vida para ellos y que ese estilo de vida consiste en buenas obras para la gloria de Dios. Ahora bien, amable oyente, ya le he dejado todo perfectamente explicado. No puede sentarse semana tras semana en un banco de la iglesia sin hacer nada para Dios y ser obediente a Él. Usted dirá, bueno, no conozco las Sagradas Escrituras. Esa no es la cuestión. La cuestión no es si conocemos o no las Escrituras. La cuestión es que Dios le amó lo suficiente como para alcanzarle mientras vivía en el pecado y sacarle de ese desastre. Luego le acercó a Él, le aceptó tal y como era, le redimió, le reconcilió, le perdonó, le glorificó, le crucificó y le hizo uno de los suyos, aceptándole a pesar de lo que era y diciendo: ahora quiero comenzar mi obra maravillosa, fascinante y eterna en tu vida. Quiero que seas como mi Hijo Jesucristo. Es decir, quiero que Jesucristo, el cual está dentro de ti, siga teniendo más y más y más control sobre tu vida hasta que seas una expresión ambulante de Él. Eso no significa que todo el mundo será predicador. Significa que sea lo que sea que Dios haya preparado para usted o cualquier dirección que le haya dado a su vida, Él hará que su existencia sea un testimonio vivo en el cuerpo de Cristo. Ahora bien, piense en esto por un momento. Mire, hay tanto talento, tantos dones, tanta gente cuyas vidas pueden marcar la diferencia en el mundo. Pero permítame preguntarle algo. ¿Qué está haciendo usted para Dios en el nombre de Jesucristo y por el poder del Espíritu Santo? Todo se reduce a este punto. ¿Qué está haciendo usted en la voluntad de Dios, por la gracia de Dios, por el poder de Dios, en el nombre de Jesucristo, para la gloria de Dios, que sea importante en esta vida ahora? De eso se trata todo. Y entonces, eso es lo que Dios dice que somos. Amable oyente, no se ve a sí mismo como alguien que no es importante, que es incapaz, indigno, inferior o inseguro, cuando Dios Todopoderoso dice que solo hay uno como usted y que usted es hechura suya y que tiene un plan preparado para su vida. Le toca a usted descubrir lo que Dios quiere que haga en su vida y nadie más puede decírselo. Pero haga lo que haga, si obedece a Dios, su vida tiene que ser útil para el reino. Si no es así, no está obedeciendo a Dios. Amable oyente, el problema en la iglesia del Señor Jesucristo hoy en día es que tenemos demasiadas personas que nunca han reconocido que son alguien especial a los ojos de Dios Todopoderoso. Y amable oyente, pido a Dios que el Espíritu Santo acose su espíritu, acose su vida con este asunto hasta que pueda responder sincera y abiertamente: usted es hechura de Dios, creado en Cristo Jesús para buenas obras, las cuales Dios preparó de antemano para que anduviera en ellas. Hay otro pasaje que me gustaría que leyéramos, que es muy importante. En 2 Corintios capítulo 5 se nos dice que no solo somos hechura suya, sino que somos algo más. Dice así en el versículo 20. Así que, ¿somos qué cosa? Embajadores en nombre de Cristo, como si Dios rogase por medio de nosotros, os rogamos en nombre de Cristo, reconciliaos con Dios. Ahora bien, ¿qué es un embajador? Un embajador es alguien que representa a un país extranjero. Un embajador habla su lengua original, que es muy probablemente un idioma diferente al del lugar donde sirve como embajador. Un embajador no declara su propio mensaje. Entrega el mensaje de aquel a quien debe respeto y autoridad, como el rey o el presidente. Un embajador es un representante de un país en un país extranjero. Debe entregar un mensaje que le fue entregado. Se le ha encomendado una misión. Ha sido comisionado. Tiene una tarea específica que realizar. Y esto es lo que el apóstol Pablo nos dice, que nosotros somos embajadores en nombre de Cristo. Somos representantes de Jesucristo. Representamos al Rey de Reyes. Estamos en esta tierra por encargo, habiendo sido salvos. Fuimos nombrados embajadores en un lugar diferente. Somos peregrinos camino a la gloria. Solo estamos aquí temporalmente y el mensaje que vamos a compartir es el mensaje del Evangelio de Jesucristo, que Dios está en Cristo reconciliando, amando, aceptando, redimiendo, justificando, crucificando y glorificando a aquellos que lo reciban. Estamos aquí cumpliendo una misión. Amable oyente, mi comprensión de quién soy desde esta perspectiva afectará lo que digo, afectará lo que hago, afectará la forma en que represento al Hijo de Dios. Él dice que somos embajadores de Cristo y hechura suya. Aún estamos siendo esculpidos y entrenados. Aún estamos en proceso de crecimiento, cometiendo errores. A veces en nuestra debilidad, desobedecemos a Dios, confesamos nuestras faltas y seguimos adelante porque Dios dice que hemos sido nombrados embajadores de Cristo. ¿Sabe lo que dicen estos dos pasajes? Dicen, no hay manera de que algún hijo de Dios se sienta sin hacer nada y diga que Jesucristo es su Salvador y su Señor. El problema es que hemos escuchado demasiados mensajes que nos dicen que seamos buenos y como pensamos que no podemos ser buenos, nos damos por vencidos y decidimos tratar de disfrutar de nuestra miseria. Pero eso no es lo que Dios quiere. Si Dios nos diera un resumen, un análisis de nuestra vida actual, todos nos sorprenderíamos. Cuando Dios habló a Moisés después de 40 años en el desierto, Moisés dijo, «¿Tienes que estar loco?» Por así decirlo. «No hay manera de que yo haga eso». Pero Dios le dijo, «Te he encargado que saques a Israel de la esclavitud de Egipto». Y Moisés le dijo, «De ninguna manera». ¿Sabe cuál era el problema de Moisés? Que no se veía a sí mismo como Dios lo veía. Amable oyente, la verdad es que si Dios nos mostrara un análisis de nuestra vida ahora mismo, muchos diríamos, «Señor, sé que tienes conocimiento infinito de todo, pero creo que me has confundido con fulano de tal persona que no hay forma de que yo pueda hacer eso». Amable oyente, Dios no ha confundido a ninguno de nosotros. Aquí los confundidos somos nosotros. Dios le salvó para que se entregara a él y dijera, «Señor, ¿qué quieres que haga mientras estás en el proceso de conformarme y moldearme?» Ahora bien, amable oyente, con todo mi corazón le pido que me escuche. Permítame decirle lo que sucede. Lo he visto suceder una y otra vez, incluso a algunos de mis amigos. Me parte el corazón. Y he visto cómo le sucede a otras personas. He visto a gente escuchar y escuchar mensajes y llegar directamente a la verdad y echar un vistazo a lo que Dios quiere, pero de repente empiezan a retroceder, temerosos de lo que Dios vaya a requerir de ellos, y entonces se retiran de inmediato. ¿Sabe lo que sucede luego? Se sienten redarguidos de pecado, vuelven al mismo asunto de nuevo y piensan, ¡oh, no! Y sabe, ¿cuál es el verdadero problema? Yo lo he visto. He visto a algunas de las personas más admirables, competentes y talentosas que conozco llegar una y otra vez al punto del compromiso y luego retroceder. Y quisiera decirle algo que odio tener que decir. Esas personas van a vivir toda su vida diciéndole a Dios, «Dios, quiero ser lo que tú quieras. Señor, quiero hacer todo esto». Mire, a Dios no le impresiona lo de querer. Amable oyente, usted seguirá diciéndole a Dios lo que quiera durante años y seguirá buscando excusas y uno de estos días simplemente morirá y se habrá conformado con una vida de excusas y de pretextos porque no estuvo dispuesto a comprometerse por completo y sin reservas con Cristo. ¿Se imagina cómo debe estar de afligido el corazón de Dios viendo su falta de compromiso con Él cuando ha invertido tanto en usted para recibir a cambio? ¿Tampoco? El Señor Jesús dijo, «La verdad os hará libres, pero la verdad solo me liberará si estoy dispuesto a acatar la verdad que conozco». Mi petición a Dios hoy es que le muestre a usted lo que es por dentro, la manera en que Él le ve las cosas que le impiden ceder y aplicar la verdad. ¿A qué sigue aferrado? Lo cual solo le permite escuchar los mensajes y disfrutarlos, o al menos entenderlos, pero que de algún modo no deja que se enganchen en su corazón. Le diré lo que es. Si se aferra a una o más cosas a las que no tiene intención de renunciar, quisiera decirle, amable oyente, que estará anulando el poder del mensaje de Dios en su vida y eso es lo más peligroso que puede hacer. Por eso le ruego que examine su corazón y le pregunte a Dios qué trata de decirle en estos mensajes. Puedo decirle una cosa. Él quiere liberarle para que su vida sea una hermosa expresión de la vida del Señor en usted. Oremos. Padre, nos acercamos a ti en el nombre del Señor Jesús. No puedo hacer nada más que compartir la verdad. Es tu obra, Señor, no la mía. Es tu mensaje, tu vida. Padre, en el nombre del Señor Jesús, que este mensaje arda lo suficiente, que penetre, que sacuda y que inquiete lo suficiente para que el resultado final sea una hermosa vida de compromiso, esa que tú deseas y que ya has provisto para cada uno de nosotros. Te lo ruego en el nombre de Cristo. Amén.

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3: ¿Tiene usted una convicción inalterable e inmutable sobre el hecho de que Jesucristo es el Hijo de Dios y el único Salvador del mundo? O si alguien le dice: mira, sé que es un buen hombre y creo que es un profeta y fue un sanador y un buen maestro, pero no puede ser la única manera. Podría decir, amable oyente, en el momento en que se rinde a eso, tiene preferencias, no principios. Si está de acuerdo con el error para complacer a alguien, se interesa en las preferencias, no en los principios. Puede ser que alguien le diga: creo que la Biblia es un libro maravilloso y que la gente está mejor si vive de acuerdo a ella, pero no me diga que es la palabra de Dios y que es infalible e inerrante y que no hay errores en ellas, porque no puedo creer eso. ¿Qué diría usted? Amable oyente, la Biblia es la palabra de Dios de principio a fin y fue dada a aquellos hombres que escribieron lo que el Espíritu Santo les guió a escribir, y no hay ninguna contradicción desde el Génesis hasta el Apocalipsis. Si un grupo de hombres hubieran tenido la idea de enseñar sobre esto y aquello, tendría todo tipo de errores. Pero no hay errores ni contradicciones en la Biblia.
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0: Bienvenidos a Respuestas Hoy. Soy Joe Owen de Respuestas en Génesis. ¿Fue el hombre antiguo un genio? Alrededor del mundo vemos evidencia de que las culturas antiguas eran sumamente inteligentes. Tenían un complejo conocimiento de astronomía. Por ejemplo, hay estructuras de tiempo antiguos que son tan precisas que sus constructores deben haber sabido que la Tierra se bambolea mientras gira. Ellos sabían que esto causaba que las constelaciones cambiaran. Muchas culturas también sabían que Saturno tiene anillos y que las estrellas Sirius A y B en realidad son dos estrellas, aunque parezcan ser una sola estrella en el cielo nocturno. Los hombres antiguos debieron haber utilizado telescopios o lentes. Los hombres antiguos no eran seres sin inteligencia, como lo enseña la evolución. Los seres humanos fueron creados a imagen de Dios y utilizaban sus mentes para lograr grandes cosas desde el principio. Así que debemos ya rechazar esas ideas evolutivas.
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1: Cuando los atletas se preparan para los Juegos Olímpicos, deben mantener el rumbo durante su entrenamiento. Si pierden un día o se relajan en sus rutinas, nunca alcanzarán su objetivo de ganar una medalla. La vida cristiana se asemeja mucho a entrenar para los Juegos Olímpicos. Pablo dice en 2 de Timoteo 4:7, «He peleado la buena batalla, he acabado la carrera, he guardado la fe». ¿Estás corriendo tu carrera de tal manera que, cuando la completes, puedas decir que te mantuviste firme y peleaste la batalla? Nuestro objetivo final es el cielo. ¿Cómo estás corriendo tu carrera hoy? Todos debemos terminar bien nuestra carrera para que, cuando veamos al Señor, Él nos diga, «Bien, siervo bueno y fiel».
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0: Hola, soy Felipe, su siervo de Radio Nueva Vida.
1: Hace tiempo vino un joven a Radio Nueva Vida para pedir oración. Otras dos personas y yo íbamos a orar por él. Una de estas personas era Irma, la que traduce mis programas. Dios ha bendecido a Irma con una gran sensibilidad espiritual. La otra persona era mi amigo David. David y yo hemos sido compañeros de oración por más de 24 años. Muchas veces hemos orado juntos por las personas, así como lo íbamos a hacer en este día. David se crió en un hogar cristiano, pero por un tiempo él se alejó de Jesús y se involucró con las fuerzas de la oscuridad. Después de un tiempo, Jesús lo rescató en una manera maravillosa. Pero Dios usó el tiempo que él anduvo sirviéndole a Satanás para enseñarle acerca de la batalla espiritual intensa que se está llevando a cabo en nuestro mundo. Ahora David es muy dotado en la guerra espiritual y la liberación. Por 30 años, él ha ayudado a la gente que quiere ser libre, escapar de las garras de Satanás a los brazos de Jesús. Él nunca ha salido buscando por quién orar, sino que Dios siempre le ha traído a la gente, así como a un hombre desesperado que abrió las páginas del directorio telefónico y en desesperación clamó a Dios diciendo, «Dios, si tú eres real, permite que esta persona me ayude». Y al decir esta oración, al azar escogió el número del teléfono de David entre los miles y miles de nombres en el directorio. Luego llamó y preguntó, «¿Conoces a Dios? ¿Me puedes ayudar?». Y Dios usó a David para liberar a este hombre de las influencias satánicas. Así que en este día, los tres de nosotros estábamos esperando a este joven que llegara para orar por él. Cuando él entró a mi oficina, inmediatamente vimos que un espíritu maligno se comenzó a manifestar en él y su rostro cambió dramáticamente. El demonio transformó el rostro de este hombre. Sus ojos estaban llenos de ira. Primero, él volteó hacia mi amigo David, a quien nunca había visto, y lo escupió en la cara y le dijo que era un traidor, porque David había regresado con Jesús. Luego volteó con Irma y con una mirada feroz le dijo una grosería. Pero el joven no hablaba español. Fue el espíritu quien dijo la grosería en español. Y tú, mirándome a mí, con ira, dijo, te voy a matar. Y se movió y se me vino encima, hasta que le dije, en el nombre de Jesús, detente y siéntate. Y mirándome con gran odio, obedeció y se sentó, por el poder y la autoridad de Jesús. Luego exclamó, tú eres un tonto, no puedes contra nosotros, somos muchos, qué tonto eres. Pero el Señor estaba con nosotros, e inmediatamente le dijimos al Espíritu que se quedara quieto y se callara, y tranquilamente le dije, es verdad que soy un tonto, pero soy un tonto por Jesús. Y sí, ustedes son muchos, yo lo sé, pero el Espíritu de Jesús vive en mí. Tú conoces a Jesús, ¿verdad? Porque ustedes lo han visto a Él en toda su gloria y su esplendor. Y ahora, en Jesús, se nos ha dado autoridad sobre ustedes. Entonces le ordenamos a este demonio que soltara a este joven para poder hablar con él. Luego el joven regresó en sí, muy desorientado, preguntando que qué había sucedido. Le explicamos lo que había sucedido y luego con la ayuda de Dios oramos por su liberación. Es probable que usted no oiga hablar acerca de estas cosas en otros programas de radio. Y no es mi intención asustarlos ni tampoco exaltar estas cosas. Yo les comparto esto porque yo creo que es tiempo que el pueblo de Dios despierte a la realidad de la batalla espiritual violenta que está a nuestro alrededor y que reconozcan plenamente la autoridad que Jesús ha dado a cada uno de sus discípulos para libertar a los cautivos.
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El tema de esta noche, que se presentará en dos sesiones, es la autoridad de Jesús. Puede ser que esas palabras no le suenen muy familiar. Personalmente, creo que en los años que quedan por venir va a haber un creciente énfasis dentro de la Iglesia de Cristo en cuanto a la autoridad de Jesús. Les quiero dar un poco de contexto de lo que voy a estar hablando esta noche sobre el plan de Dios para la disolución de esta era. Hay un pasaje en Hechos capítulo 3 que me parece dar un esquema claro del procedimiento de Dios para cerrar la época. Esto no quiere decir que lo sabemos todo, pero sí nos da una especie de esquema. Estas palabras las pronunció el apóstol Pedro a una multitud de judíos en Jerusalén. Pero por un lado también se dirigen a todo el pueblo del pacto de Dios. Eso es lo que dijo en Hechos 3, versículos 19 a 21. Así que arrepentíos y convertíos, o regresen a Dios, para que sean borrados vuestros pecados, pues vendrán los tiempos del refrigerio de la presencia del Señor, y enviará a Jesucristo que os fue antes anunciado, al cual de cierto es menester que el cielo tenga hasta los tiempos de la restauración de todas las cosas que habló Dios por boca de sus santos profetas, que han sido desde el siglo o desde que comenzó el tiempo. Como pueden ver, es un tema de todos los profetas de Dios. Es el clímax de la era, el clímax de todos los propósitos de la redención de Dios. Y Pedro, no sé si era consciente de ello, pero él esbozó los pasos que conducirían hasta el clímax. A menudo he dicho que estos se pueden resumir en cuatro palabras en español, que algunas comienzan con las letras R-E. Así que si tienen su Biblia frente a ustedes, pueden usarla y veremos cuántos teólogos tenemos aquí esta noche. Una de ellas se encuentra frente a sus narices. ¿Cuál es? El arrepentimiento. Como pueden ver, cada vez que el pueblo de Dios se aleja de él y se extravían y se pierden de la bendición de Dios, hay una acción esencial para volver a Dios, que no se puede omitir. No hay otro camino para regresar a Dios, sino el arrepentimiento. Cuando nos arrepentimos y cumplimos con las condiciones de Dios, Él nos bendice con tiempo de refrigerio, así es. O sea, un estímulo, es un nuevo hálito de vida. Muchas personas que han experimentado el refrigerio en las últimas dos décadas no se han dado cuenta que ese tiempo del refrigerio no es el propósito final de Dios, es solo un paso en el camino. Y así seguimos con el versículo 21, donde obtenemos la siguiente palabra que comienza con R-E, que es la restauración. Así es, la restauración de todo lo que existe. Y por ende, de manera implícita, no aparece ahí. Dice que el cielo debe recibir a Jesús el Mesías hasta el día de la restauración de todo lo que existe. Y en ese periodo de la restauración de todo lo que existe, la implicación es que Él va a dejar el cielo y volverá a la tierra como rey, a reinar en gloria. Así que la palabra clave es el regreso. Digámoslo juntos, ¿de acuerdo? El arrepentimiento, refrigerio, restauración y el regreso. En este país no se usa mucho poner las etiquetas adhesivas a las defensas de los autos, pero en los Estados Unidos la gente se aloca con el uso de ellas. Una etiqueta que algunos cristianos usan dice, ¿adivina quién va a regresar? Lo cual es muy bueno, pues pone a la gente a pensar. Estoy seguro que mucha gente no sabe quién va a regresar, pero nosotros sí lo sabemos. Ahora, a través de los años creo que he tenido el privilegio junto con algunos de ustedes de presenciar las fases de la restauración. Creo que es bastante claro la restauración de los dones espirituales, los cuales han dado lugar a lo que se conoce como el movimiento carismático. La palabra carisma
viene del griego que significa dones espirituales. Por lo tanto, el movimiento carismático es el movimiento en el que los dones espirituales sobresalen. No es el primer movimiento. Antes estuvo el movimiento pentecostal. También tuve el privilegio, a veces un privilegio bastante dudoso, de formar parte de este movimiento. Así que algo que se está restaurando son los dones espirituales, los dones sobrenaturales del Espíritu. Creo que es importante porque no creo que nada pueda realmente cumplir el propósito de Dios hasta que lo sobrenatural sea restaurado. Dios no trabaja solo en el plano natural. Una vez leí por completo el libro de los Hechos, que contiene 28 capítulos, y me parece ser la imagen inspirada de lo que la iglesia debe de ser. Me hice la siguiente pregunta: ¿cómo sería si cada referencia de la manifestación sobrenatural fuese quitada? Al decir manifestación sobrenatural, no me refiero al nuevo nacimiento, lo cual es sobrenatural, pero no es manifestado, es interno, es invisible. Son cosas que pueden ser percibidas por los sentidos. Así que leí el libro de los Hechos y me pregunté qué es lo que podría dejarse a un lado. ¿Saben qué descubrí? Que ninguno de los 28 capítulos quedaría intacto, ni siquiera uno. De cierta forma, no es coherente hablar del cristianismo del Nuevo Testamento sin el elemento sobrenatural. Y luego, lo que también creo que se restaura es lo que llamamos los dones del ministerio, los cuales son enumerados en Efesios 4:11: apóstoles, profetas, evangelistas y maestros. También se está restaurando, y dentro de la misma categoría y con poca diferencia, el ministerio de los ancianos, que son los líderes de la congregación local. Hace unos 15 años empecé a enseñar acerca de los ancianos, ya que lo vi allí en las páginas del Nuevo Testamento, y pensé que si se encuentra en el Nuevo Testamento debe enseñarse. En términos generales, la reacción de la gente era los ancianos. ¿Cuáles son los ancianos? Ha habido un cambio tremendo porque hoy en día se puede ir a cualquier ciudad donde la palabra de Dios ha llegado, al menos en el mundo occidental, y se escucha a la gente hablar de los ancianos, ancianos de la ciudad, los ancianos de la iglesia. Así las cosas van desarrollándose. Pero el tema que quiero tocar esta noche creo que es otro aspecto importante de la restauración. Y este es la autoridad de Jesús. Consideremos por un momento lo que el Nuevo Testamento tiene que decir acerca de esto. En Efesios capítulo 1, qué gloriosa oración aquella del apóstol Pablo, que él cierra con una declaración de lo que Dios hizo en demostración de su poder en la resurrección y en la ascensión de Jesucristo. Vamos a ver los últimos tres versos de Efesios 1. Dios exaltó a Jesús muy por encima de todo principado, autoridad, poder y señorío, y por encima de todo nombre que se nombra, no solo en este tiempo, sino también en el venidero. Y dice, Dios sometió todas las cosas bajo sus pies. Es importante saber que todo está bajo los pies de Jesús hasta este tiempo. Y luego dice, y Dios lo dio, él, Jesús, a la iglesia como cabeza de todo, pues la iglesia es su cuerpo. El lenguaje es muy preciso. Dios puso todas las cosas bajo los pies de Jesús, pero cuando se trata de la autoridad de Jesús sobre la iglesia, Él es el generoso don de Dios a la iglesia como cabeza. Y Él no es cabeza de algunas cosas, sino de todas las cosas. Ahora, tengo que decir que no creo que esta revelación haya penetrado a la mayor parte del cuerpo de Cristo en lo absoluto. Voy a intentar de explicar algo de lo que esto implica. Luego, en Efesios 4, Pablo habla acerca del propósito de los dones del ministerio. Comenzaremos con el versículo 14. Que ya no seamos niños fluctuantes y llevados por doquiera de todo viento de doctrina,
por estratagema de hombres que para engañar emplean con astucia los artificios del error. ¿Conocen personas que son arrastradas por todos lados, por todo viento de doctrina? Me temo que hay muchos como ellos. Lo que es interesante es que Pablo dice que Dios nos dio apóstoles, profetas, evangelistas, pastores y maestros, para que no seamos arrastrados de un lado a otro. En otras palabras, a menos que los ministerios comiencen a funcionar en la iglesia, creo que la gente seguirá siendo arrastrada de un lado a otro. Y luego dice, continuando con el versículo 15, antes, siguiendo la verdad en amor, crezcamos en todas las cosas en aquel que es la cabeza, a saber, Cristo. Así que, una vez más, la autoridad de Jesús sobre el cuerpo se afirma y nuestro desarrollo espiritual es crecer en todas las cosas en Él. Y noten la frase en todas las cosas las dos veces. Él es la cabeza sobre todas las cosas de la iglesia y hemos de crecer en todas las cosas en Él como nuestra cabeza. Y luego en Colosenses, Pablo regresa a este tema. Hay un estrecho paralelo de varias formas entre Efesios y Colosenses. Permítame decirles entre paréntesis que si ustedes mantienen contacto con personas que han estado involucradas en sectas o que se involucran en las sectas, las personas que han estado involucradas en el yoga, por ejemplo, y que reconocen a Jesús como un gurú, pero no lo reconocen como el Hijo de Dios. Puedo entenderlo porque yo estaba en esa condición antes de ser salvo. Estuve yo profundamente involucrado en el yoga. Y cuando fui confrontado con el Evangelio y la presentación de Jesucristo, simplemente no fui capaz de reconocerlo como el Hijo de Dios y como Mesías, hasta que tuve una tremenda liberación. Esa fue la primera liberación en la que estuve. Fue durante la noche, en un cuartel del ejército. Estaba acostado de espaldas en el suelo y no tengo ni idea de cuántos demonios salieron de mí. Pero fueron muchos. Y en el momento en que salió el espíritu demoníaco del yoga, supe que Jesús era el Hijo de Dios. No tenía más dudas. Pero hay multitud de personas que participan en todo tipo de sectas en la actualidad. Y le digo esto porque si usted quiere ayudarlos, creo que el mejor libro en el Nuevo Testamento es Colosenses. Colosenses fue escrito para las personas que se encontraban en riesgo de caer en sectas. Y cuando uno capta la presentación de Jesús en Colosenses, no se puede pensar en él como un gurú. Él es el gran creador. Él es el Señor soberano. Así que solo permítame ver lo que Pablo dice en Colosenses 1:18. Él, Jesús, es la cabeza del cuerpo. Eso es exactamente lo que dice en Efesios 1. Él es el principio, el primogénito de entre los muertos, para tener la preeminencia en todo, el primer puesto. Ahí hay una analogía muy bonita que tal vez no la haya notado. Jesús es la cabeza del cuerpo y Él es el primogénito de entre los muertos, por lo que la resurrección es vista como un nacimiento de la muerte. Ahora, en un nacimiento natural del ser humano, ¿cuál es la primera parte del cuerpo que sale normalmente? La cabeza. Y así, en este nacimiento de la muerte, que es la resurrección, la primera parte del cuerpo que surgió fue la cabeza. Y cuando surge la cabeza, esa es la garantía de que el cuerpo le va a seguir, ¿lo ven? Así que Él es la cabeza, el primogénito de entre los muertos. Y luego en Colosenses 2, 18 y 19, Pablo dice, nadie os defraude de vuestro premio. Ya ven, este es el problema con las sectas, defraudan a la gente. Nadie os defraude de vuestro premio deleitándose en la humillación de sí mismo. Algunos dicen no coman verduras y cosas por el estilo. Si quieren ser vegetarianos está bien, pero no lo conviertan en asunto religioso. Deleitándose en la humillación de sí mismo y en la adoración de los ángeles, basándose en las visiones que ha visto, hinchado sin causa por su mente carnal, pero no haciéndose a la cabeza.
Después de haber perdido la conexión con la cabeza, de la cual todo el cuerpo, nutrido y unido, crece. Una de las cosas que tenemos que tener en cuenta es que cada miembro del cuerpo tiene que tener una conexión personal directa con la cabeza. Nunca permitan que cualquier ministro humano se interponga entre ustedes y la cabeza. Ministros humanos pueden ser de ayuda, los pueden guiar, inspirar y exhortar. Pero ustedes tienen que tener su conexión personal con la cabeza. No dejen nunca que nadie les robe eso. Así que esto es un poco de lo que Pablo dice sobre la autoridad de Jesús. Ahora, puesto que la cabeza se toma del cuerpo físico, y créanme que no soy un fisiólogo, mi única presunción es que en la Segunda Guerra Mundial fue un enfermero de segunda clase. Un puesto no muy alto. Pude haberme pasado a la enfermería de primera clase, pero como yo era un cabo, mi salario rebasaba la paga de un enfermero de primera clase, así que nunca hubo lugar para un ascenso. Se daba ascenso a las personas que no eran cabos. Si no conocen la forma en la que el ejército británico se conduce, les parecerá extraño. Pero bien, como sea, muy muy simple y con profesionalismo, ¿qué es lo que hace la cabeza para el cuerpo? Esta es mi respuesta simple. En primer lugar, la cabeza recibe el aporte de cada miembro. Como yo lo entiendo, cada parte del cuerpo tiene una línea directa a la cabeza. En segundo lugar, y creo que esta es la cuestión vital, la cabeza toma las decisiones. Actúa en base al aporte que recibe y toma decisiones. Sin embargo, sus decisiones concuerdan con los intereses de todo el cuerpo. No las hace simplemente por responder a la petición de un solo miembro. Imagínese que está colgado de un acantilado y abajo no hay nada. Los dedos con dolor, queriendo soltarse, y los dedos le dicen, vamos, suéltate. La cabeza dice, no, no puedes soltarte porque el resto del cuerpo se cae junto contigo. Por lo que ve, la cabeza toma decisiones, pero no son necesariamente las decisiones que cada miembro individual quería. En tercer lugar, después de haber tomado la decisión, la cabeza inicia la acción. Decide qué hacer. Y en cuarto lugar, después de haber iniciado la acción, y de cierto modo haber movilizado a los miembros, la cuarta cosa que hace es darle dirección continua. No es que se aparta por completo ante una situación diciendo eso es todo, pero simplemente supervisa a los miembros que llevan a cabo la decisión que la cabeza ha tomado. Yo creo que todos se aplican siempre que la Biblia habla de la autoridad. Y además, creo que en realidad, la autoridad es el principio de gobierno que está representado en la Biblia. Espero que no les caiga de sorpresa si digo que el reino de Dios no es una democracia. En los últimos 50 o 100 años, la democracia se ha puesto tan de moda en algunas partes del mundo que todo el mundo asume que es el tipo de gobierno correcto. Permítame ofrecerles el comentario de Platón sobre las cinco formas de gobierno. No suelo citar a Platón, pero creo que está en lo cierto aquí. Y así es que concuerda con la Biblia. Dice que hay cinco posibles formas de gobierno. Número uno, la monarquía. El gobierno de un buen hombre. Se dice que es la mejor. Número dos, la aristocracia, que es el gobierno de unos pocos hombres buenos, que es la segunda mejor opción. El número tres es la democracia, que es el gobierno del pueblo, la cual él dice es la más débil de todas las formas de gobierno. También comenta sobre la democracia. Si los pasteleros y los médicos tuvieran que competir por los votos de los niños, ¿quién obtendría más votos? Y luego a continuación está la oligarquía, que es el gobierno de unos pocos hombres malos. Y justo en el fondo está la tiranía.
El gobierno de un hombre malo. Realmente y personalmente considero que quedó bien establecido esto. ¿Y qué nos presenta la Biblia? La monarquía, así es. Pero es un maravilloso rey porque él va a compartir su gobierno con la gente que ha adiestrado para gobernar con él. Es monarquía y aristocracia, pero no es democracia. Yo no creo que ninguna iglesia debe funcionar como democracia. No sé cómo me metí en esto porque de hecho me especialicé en la filosofía griega por muchos años. Pero permítame decirles que la democracia tiene su origen en Grecia. Y Grecia es el origen del humanismo. Si busca el antecedente del humanismo, es ahí donde empezó. Voy a hacer una predicción, aunque fácilmente podría estar equivocado y ya me ha pasado antes. Creo que la Biblia nos indica que la era se acabará con la monarquía restaurada, de acuerdo al libro de Apocalipsis, por lo menos en una gran medida. Creo que una de las razones es que la gente se está volviendo tan perezosa y tan irresponsable que realmente no quieren más la responsabilidad de tomar sus propias decisiones. Solo quieren a alguien como el emperador romano que proporcionaba el pan y los servicios. Danos de comer, manténnos entretenidos y tú te encargas de preocuparte. Esa es la esencia del caso. Bueno, como digo, no les cobraré extra por esto. Ahora vamos a considerar el funcionamiento de la autoridad. Vamos a ver un pasaje que creo que realmente lo dice todo en un solo versículo. Primera de Corintios 11:3. Pablo dice, mas quiero que sepáis. Casi siempre Pablo dice, quiero que sepas o no debes ser ignorante. Mi observación es que la mayoría de los cristianos contemporáneos son ignorantes. En otras palabras, la iglesia no ha cambiado en ese aspecto. Mas quiero que sepáis que Cristo es la cabeza de todo varón, y el varón o el esposo es la cabeza de la mujer o esposa, y Dios la cabeza de Cristo. Ahora, cambiemos el orden y empecemos de arriba hacia abajo. Hay una cadena de autoridad que se inicia en el cielo y termina en la familia. Dios es la cabeza de Jesucristo. Cristo es la cabeza del marido. El marido es la cabeza de la mujer. Creo que ese es el patrón divino de gobierno. Es el gobierno por autoridad. Hay al final de la Biblia y en el libro de Daniel una serie de extrañas criaturas con más de una cabeza. Pero ninguno de ellos es una criatura que viene de Dios. Dios diseña a todas las criaturas con una sola cabeza. Una criatura de muchas cabezas es una monstruosidad. Ahora, hay dos formas en las que se puede ver esta declaración. Podemos observar la relación entre Dios y Cristo, o podemos ver la relación entre Cristo y el hombre, o entre el hombre y la esposa. Pero me gustaría empezar por examinar la relación entre Dios y Cristo, porque ahí es donde encontramos el modelo perfecto. Dios, el Padre, es la cabeza de Cristo. ¿Qué significa eso? De acuerdo con mi explicación, significa que el Padre recibe el informe del Hijo. El Padre toma las decisiones. El Padre inicia las acciones y el Padre da la dirección a seguir. Creo que si nos fijamos en la imagen del ministerio de Jesús es exactamente como era. Veamos dos pasajes en el Evangelio de Juan. Empezando con Juan 5, versículos 19 y 20. Recuerda que observamos esto como un patrón de lo que significa estar bajo la autoridad, ya que Jesús estaba bajo la autoridad del Padre. Jesús dice en Juan 5:19, de cierto os digo, no puede el Hijo hacer nada de sí mismo, sino lo que viere hacer al Padre, porque todo lo que él hace, esto también hace el Hijo juntamente.
porque el Padre ama al Hijo y le muestra todas las cosas que él hace, y mayores obras que éstas le mostrará. Observen que el Hijo no inicia nada, no hace nada por sí mismo. Él solo hace lo que inicia el Padre. Él sigue el patrón que el Padre le ha fijado. Los invito a que estudien el ministerio de Jesús y creo que allí encontrarán que no hay ni una excepción en ninguna parte. Jesús nunca inició nada. La iniciativa siempre vino del Padre. Como ven, esa cuestión de la iniciativa es muy, muy importante. Ahora veamos a Juan 5, versículo 30. Jesús habla de nuevo. Él dice, no puedo yo de mí mismo hacer nada. Como oigo, juzgo, y mi juicio es justo, porque no busco mi voluntad, mas la voluntad del que me envió. Nuevamente él dice, no puedo hacer nada de mí mismo. No soy el que inicia nada. Y dijo, no es solamente cierto lo que hago, pero en los juicios que hago. Dice, mi juicio es justo, es fiable, es preciso, porque no juzgo nada por mí mismo. Yo solo recibo el juicio del Padre. He aprendido por las malas que es un poco sabio hacer nuestros propios juicios. Cuando confronto una situación, reconozco que soy del tipo de personas que inmediatamente piensa en tres diferentes formas de manejarla. Y solo con la práctica del tiempo he aprendido a no hacer mis propios juicios, sino a esperar y a escuchar lo que Dios tiene que decirme. Créanme, queridos hermanos y hermanas, se evitarán muchos problemas y dolores de cabeza si no se precipitan y hacen lo primero que se les ocurra. Así que esperen a escuchar el juicio del Señor. ¿Qué dice el Señor? De cierta manera soy rápido para responder a la gente. Como verán, yo creo que la gente piensa como yo. Yo digo lo que verdaderamente pienso. Quiero decir que no soy de doble intención en nada. Así que si digo algo, lo digo en serio, aunque muchas personas no les gusta. No puedo ajustarme a ellos. Afortunadamente tengo una esposa que me ayuda. Ella dice, ¿realmente crees en lo que dijo? Ni siquiera sabes lo que piensa. Así que es desastroso para mí el hacer mis propios juicios. Se necesita humildad y paciencia. ¿No es así? Para esperar el discernimiento del Señor. Una cosa que creo que estoy aprendiendo es que digo que nunca más doy nada por hecho, nada. Nada de lo que sea. Tiene que basarse en algo específico, una escritura, una revelación, hechos establecidos. Así que Jesús solo juzgó de acuerdo con lo que el Padre le reveló. El Padre da su cabeza, ¿lo ven? Y luego sigue en Juan 14, versículo 10. Está bien resumido ahí. Jesús está hablando a sus discípulos en Juan 14, 10. ¿No crees que yo soy el Padre y el Padre en mí? Las palabras que yo os hablo, no las hablo de sí mismo. Pero realmente esa no es una buena traducción, no hablo de mí mismo. No sé por qué en esta traducción se traduce de manera diferente en diferentes partes. No deje que los involucre en este tema. Las palabras que yo os hablo, no las hablo de mí mismo. Mas el Padre que está en mí, Él hace las obras. Entonces, ¿quién es la fuente? El Padre, así es. Las palabras que Jesús habla o hablaba, el Padre se las dio. Las obras que Él hizo fueron por el Padre quien moraba en Él que hizo el trabajo. ¿Qué es esto? Esa es la autoridad perfecta. Ese es el modelo que Jesús estableció.
Los voy a desafiar con algo que es un poco desviado del tema, pero sin embargo muy relevante. Si nos fijamos en Juan 20, versículo 21. Después de la resurrección, cuando Jesús se les apareció por primera vez a sus discípulos en grupo, Juan 20, 21 dice, paz a vosotros, como me envió el Padre, así también yo os envío. Junte esto con lo que he estado diciendo. Jesús dijo las palabras que yo les he hablado, el Padre me las dio a mí. Así que si Jesús nos envió a nosotros así como el Padre lo envió a Él, debemos decir las palabras que les digo, Jesús me las dio. Jesús dijo que es el Padre quien mora en mí, que hace las obras. Deberíamos ser capaces de decir que es Jesús quien mora en mí, que hace las obras. Jesús dijo que si me han visto a mí, han visto al Padre. Debemos ser capaces de decir si me has visto a mí, has visto a Jesús. ¿Se fijaron? Eso de nuevo es la autoridad. Una vez que sus ojos se abran a esta verdad, lo cual es muy esencial para el éxito de la vida cristiana. Bien, ahora quiero ir un paso más adelante y hablar de la autoridad de Jesús sobre la iglesia. Esto es lo esencial de este asunto. Busque por un momento conmigo si puede en Efesios 5, versículo 23. Efesios 5, 23. Todo este pasaje es un despliegue del plan de Dios para el matrimonio cristiano, pero también se desarrolla en el matrimonio cristiano como un patrón de la relación entre Cristo y la iglesia. Tiene una aplicación doble. Aquí dice Pablo, porque el marido es cabeza de la mujer, así como Cristo es cabeza de la iglesia. Y él es el que da la salud al cuerpo. Noten el paralelo que está también en 1 Corintios 11, 3. El paralelo de la relación entre Cristo y el marido y la esposa, y Cristo y la iglesia. Así que Cristo es la cabeza de la iglesia. Ahora, ¿qué significa eso? ¿Qué es lo que debería significar? Debe significar que Jesús recibe la entrada de la iglesia. Cuando nos encontramos en aprieto, no buscamos nuestra propia solución. Nos comunicamos con la cabeza, ¿no es así? Mi mano derecha se metería en muchos problemas si no fuese dirigida por la cabeza. Es por eso que algunos de ustedes se meten en problemas. No son dirigidos por la cabeza. Actúan como si fueran autónomos. En segundo lugar, Jesús toma las decisiones por la iglesia. La iglesia no debe tomar sus propias decisiones. En tercer lugar, Jesús inicia las acciones de la iglesia. Y en cuarto lugar, Él da la dirección a seguir. Cuando Él inicia la acción, los miembros deben responder a su iniciativa. ¿Les da esto una imagen de la relación entre Jesús y la iglesia? Esa es la relación de la autoridad. Cuando la Escritura dice que Jesús es cabeza sobre todas las cosas de la iglesia, esa es la imagen que debemos formar en nuestras mentes. Esa es la relación que debe existir entre Jesús y su iglesia. ¿Es esa la relación que actualmente existe entre Jesús y la iglesia? He oído por mención sobre una reunión de John Wimber en algún lugar, en el que hizo lo que a veces hace, pone a la gente en pequeños grupos a orar unos por otros. Y le preguntó una señora católica por lo que quería orar, y dijo, yo quiero tener el mismo afecto por la iglesia que Jesús tiene. Bendita sea, qué cosa tan arriesgada decir eso. Y después de eso, cada vez que se mencionaba la palabra iglesia, se soltaba a llorar. Cuando John Wimber estuvo en Gran Bretaña hace un año o dos, su mensaje venía de Jesús y decía, quiero recuperar mi iglesia.
¿Se pueden identificar con esto? Déjenme contarles una pequeña parábola. Esta era una buena familia cristiana, con un padre, una madre y tres hijos maravillosos. Un día el padre ve a un viejo vagabundo sentado en un banco en el parque, con escalofríos, sucio, abandonado, mal alimentado y sin afeitar. Y él se apiada de él. Así que se lo lleva a su casa, le consiguen una habitación y una cama. Lo ayudan a que se limpie, le compran ropa nueva y le dicen, tú puedes ser un miembro de la familia, puedes unirte a nosotros. Y entonces comienza a ser bien alimentado, es respetado, pero después de un tiempo comienza a asumir el cargo de la familia. Empieza por decirle a la esposa cómo debe cocinar, cómo debe disciplinar a los niños, y en general actuar como si fuera el dueño de la casa. ¿Pueden ver la parábola? Fuimos el vagabundo, sentado en un banco del parque. Jesús nos llevó con su familia, nos limpió, nos alimentó, cuidó de nosotros. Y después de un tiempo nos volvemos tan arrogantes que decimos, Jesús, creo que deberías hacer las cosas de diferente manera. Si quieres saber lo que pienso, así es como debes criar a tus hijos. ¿Cuántos cristianos se ocupan de decirle al Señor cómo cuidar de sus hijos? Hay que tener en cuenta una cosa, cuando criticas a los hijos de Dios, haces que Él se enoje. Un padre puede decir de sus hijos lo que le parezca, pero las cosas cambian si alguien más habla acerca de esos niños. ¿Pueden ver mi parábola? ¿Cómo se aplica? Ahora, quiero tocar particularmente el tema de tomar la iniciativa. Este es el punto principal de todo el asunto. Lo que quiero decir es esto. Solo Dios se ha comprometido a completar lo que comienza. Si Dios no lo ha empezado, no está bajo ninguna obligación para completarlo. Les doy una serie de escrituras. Apocalipsis 21, versículo 6. También podemos leer el versículo 5 porque este viene del trono. Apocalipsis 21, 5 y 6. Y el que estaba sentado en el trono dijo, he aquí, yo hago nuevas todas las cosas. Y creo que debió haber sido una afirmación tan sorprendente que Juan el Revelador se detuvo. Por lo que dijo, escribe, porque estas palabras son fieles y verdaderas, puedes confiar en mí porque así será. Y díjome, hecho es, yo soy el Alfa y el Omega, el principio y el fin. Esos son dos títulos que Dios se reserva para sí mismo, Alfa y Omega, principio y fin. Lo que quiero decir es que si Él no es el Alfa, entonces no esperen que Él sea el Omega. Si Él no es el comienzo, no espere que Él sea el final. Dios no se compromete a completar nada de lo que Él no ha comenzado. Si tomamos la iniciativa haciendo a un lado a Dios y hacemos nuestras propias decisiones y propios planes, el resultado final será la frustración, porque Dios no va a apoyar lo que Él no ha comenzado. En Hebreos 12, 2, de nuevo nos presenta esta misma verdad. Hebreos capítulo 12, segundo versículo. Puesto los ojos en el autor y consumador de la fe en Jesús, y en mi margen dice, el autor y consumador de la fe. Es exactamente la misma verdad repetida. Si no lo ha originado, Él no va a perfeccionarlo. Solo se compromete a perfeccionar aquello que Él ha originado. Y continúa la misma idea presentada en Filipenses
capítulo 1, versículo 6. Estando confiado en esto, que el que comenzó en vosotros la buena obra, la perfeccionará hasta el día de Jesucristo. Ya ven, mi convicción es que si ustedes están realmente seguros de que Dios lo comenzó, puede estar seguro de que Él va a terminarlo. Pero si no saben con certeza que Él lo comenzó, entonces nunca tendrán la seguridad de que Él va a completarlo. Esto ha llegado a ser extremadamente real para Rudy y para mí en nuestro ministerio. Pienso que casi siempre que oramos por nuestro ministerio, termino diciendo, Dios, estamos seguros de lo que has comenzado, lo vas a completar. Y creo que Rudy es mi testigo. Somos más y más cuidadosos de no involucrarnos en nada de lo que Dios no ha iniciado. Y eso ha sido causa de muchos cambios en nuestras actitudes y nuestras reacciones. Les tengo que admitir que en verdad tengo miedo de estar involucrado en algo que Dios no ha iniciado. En 1983, si mal no recuerdo, justo al final del año, Rudy y yo nos tomamos unas vacaciones en la costa oeste de la Florida, que es un buen lugar. Y solíamos hablar de las vacaciones. Como saben, la expresión americana es las vacaciones. Unas vacaciones significa no tener nada que hacer. Ese es el significado fundamental y proviene de la palabra vacante. Y está bien, es bueno de vez en cuando no tener nada que hacer, pero nos pareció que era la palabra inadecuada para describir nuestro tiempo libre. Así que la llamamos días festivos. ¿Saben lo que es un día festivo? Es un día alegre, así es. Y en cuanto a nosotros, somos muy particulares con nuestros días festivos. Dios nos ha mostrado que es un pecado no tomarse días festivos. No es por ser virtuoso, ni es por ser espiritual, es esclavitud. Pueden comprobarlo con el calendario de Israel, tal como Dios lo ordenó, y verán cuántos días festivos se tenían que tomar. No había otra opción. Por lo general estamos en Israel al comienzo del año nuevo judío, y durante la primera parte de ese mes se nos dificulta hacer algo, porque la gente se está tomando sus días festivos, y son días festivos por mandato de Dios. Son días festivos no porque alguien quiere ser perezoso, son días festivos porque dijo Dios que hay que tomarse un día festivo. Por cierto, lo siguiente, y como digo, no les costará nada. Muchos cristianos comprometidos siguen la práctica del diezmo, de dar a Dios una décima parte de sus ingresos. Yo no creo que realmente sea un mandato del Nuevo Testamento, pero creo que es algo muy bueno a poner en práctica. En realidad, creo que para el cristiano la décima parte es solo la base, no es el límite. Así es. ¿Y qué sobre las demandas de Dios en el tiempo de Israel? ¿Alguna vez se ha puesto a pensar en eso? Exigió un día de cada siete, que es una parte aún más grande de lo que les exigió de sus posesiones materiales. ¿Cuántas personas en la iglesia hoy en día realmente le dan a Dios un día de cada siete? Por eso hay tantos ataques de ansiedad. Por eso hay muchas personas frenéticas y frustradas. Muchas personas que se ocupan tanto pero no completan el trabajo. No voy a decir que Ruth y yo siempre lo hacemos, pero básicamente yo diría que hemos aprendido que si nos tomamos un tiempo para Dios, logramos mucho más con el tiempo que nos resta que si no tomásemos tiempo para Dios. Como sabe, Dios fue el primero que descansó. Dios trabajó y Dios descansó. Tengo un amigo que es árabe palestino y propietario de muchos restaurantes. Él es muy bueno en conseguir que la gente trabaje y tiene un mensaje sobre el trabajo. Pero dice que Dios no trabajó por tener que mantener una familia. Y Dios no descansó porque estaba cansado. Se trataba de un nivel mucho más elevado que eso. Dios trabajó porque es un creador. ¿Y por qué descansó Dios? Les propongo mi idea. Yo creo que Dios descansó porque quería disfrutar de lo que Él creó. Y si usted nunca se toma el tiempo para disfrutar de lo que ha creado es porque está en un estado miserable.
Permítanme que también les haga esta pregunta. Esto no es parte de mi bosquejo. ¿Cuál requiere de más fe para un cristiano? ¿Trabajar o descansar? ¿Cuál? Descansar, así es. ¿Saben por qué Israel no entró en reposo? ¿A qué se debió? A su incredulidad, así es. ¿Por qué no pueden los cristianos descansar? ¿Debido a qué? A la incredulidad, así es. Ya diagnosticaron su problema. Muy bien. Como ven, el relajamiento empieza cuando uno sabe que Dios fue quien lo inició. Les estaba contando que nos tomamos un día festivo. Tomamos muy en serio nuestras vacaciones, las programamos en nuestro itinerario y son tan importantes como nuestros compromisos para otras reuniones. Nos disciplinamos a tomar nuestras vacaciones. Así que nos fuimos aún con nuestro ministerio en aprietos financieros. No estábamos en deuda, pero nuestros gastos excedían nuestros ingresos por alrededor de $20,000 al mes. Y no puede seguir así por mucho tiempo. Y cuando estábamos lejos y esperando en la presencia de Dios, Dios dijo, no quiero que vendan sus materiales tanto como quiero que los obsequien, porque la gente que realmente los necesita no puede darse el lujo de comprarlos. Ellos o no tienen el dinero o no tienen cómo conseguirlo. Así que empezamos en una pequeña escala. Elegimos a 25 líderes conocidos por nosotros en 8 países y les dijimos que estábamos dispuestos a darles ese material, este material de enseñanza, si prometían hacer buen uso de ello. Y tuvimos varias formas de comprobar el uso que tuvo, no solo los aventamos. El año pasado donamos los materiales a 1,400 líderes de 100 naciones. Y en ese periodo hemos regalado

Creo que fue una tremenda lección para nosotros. Si Dios lo inicia, Él lo llevará a cabo. Por otra parte, busquen un momento en Filipenses 2:16. Solo voy a leer la última parte del versículo. Pablo dice, para que yo pueda gloriarme en el día de Cristo, que no he corrido en vano, ni trabajado en vano. Mis amados, quiero sugerirles que si ustedes hacen sus propias cosas y formulan sus propios planes y sus propios proyectos, en ese día, lamento mucho decirles que ustedes descubrirán que han trabajado en vano y han corrido en vano. Probablemente estoy más cerca de estar en la eternidad que la mayoría de ustedes y esto para mí es un asunto muy serio. He dedicado casi 50 años de mi vida a servir al Señor y no quiero terminar con un cero cuando esté delante de Dios. Pablo nos advirtió que se puede acumular el material, madera, heno, hojarasca, pero que habrá un fuego que lo consumirá todo en un instante. Será salvo. La nueva versión internacional dice como un alma que pasa por el fuego. Pero todas sus obras serán quemadas. Es mi convicción personal de que todo aquello que Dios no ha iniciado será quemado. Porque es contrario a los principios que Él ha fijado, el principio de la autoridad. Ahora, con mi manera amable y en amor, permítanme que les haga algunas preguntas de sondeo para concluir este tema. Vamos a darle una aplicación personal. Les he mencionado anteriormente que durante 5 años he entrenado a maestros en África para las escuelas de primaria e intermedias. Tuvieron que hacer un plan de lecciones sobre ciertas etapas. Pero la etapa final fue la aplicación. Es decir, comprobar que los niños realmente aprendieron la lección. Ah, yo puedo recordar a muchos de ellos, mis pobres maestros alumnos que fallaron en la solicitud. Si me perdonan por un momento, es que es tan vívido para mí. Recuerdo a un joven que estaba enseñando una lección sobre el sanamiento por concederle un título más respetable. O, como ellos lo llaman, la caída larga de Kenia. Y me mostró un plan de lecciones lindas y unos diagramas maravillosos en el tablero. Cuando terminó, se quedó con los brazos cruzados esperando que yo lo aprobara. Caminé por el salón y vi lo que habían en los libros de ejercicios y lo que había no tenía ninguna relación con lo que estaba en el tablero. Así que tuve que desanimarlo y decirle que se le enseñó bien, pero que no aprendió nada. Así que veamos por un momento cómo se hace la aplicación. ¿De acuerdo? Voy a hacerles una serie de preguntas. ¿Realmente cuánto ha iniciado Dios en sus vidas individuales? Solo hagan un recorrido mental en lo que están involucrados ahora. De las cosas a las que le da su tiempo, fuerza y habilidades, y pregúntese, ¿esto lo ha iniciado Dios? Les voy a presentar una idea del Salmo 1. Muchos están familiarizados con las hermosas palabras del Salmo 1. Bienaventurado el varón que no anduvo en consejo de malos, ni estuvo en camino de pecadores, ni en silla de escarnecedores se ha sentado antes en la ley de Jehová está su delicia y en la ley medita de día y de noche y será como el árbol plantado junto al arroyo de aguas, que da su fruto en su tiempo y su hoja no cae y mire, y todo lo que hace prosperará. Esa es una promesa incondicional de éxito. Hay que medir el éxito según los estándares de la Biblia y no por los de la cultura americana. El éxito no necesariamente es conducir un Cadillac o un Mercedes. Hay un nivel de éxito mucho más alto que eso. Si bien entiendo, Dios le promete éxito a una persona que cumple con ciertas condiciones, las cuales son indicadas. Hay tres condiciones negativas y dos positivas.

Las condiciones negativas son no seguir el ejemplo de los impíos, no estar en el camino de los pecadores y no sentarse a convivir con los desdeñosos. Las positivas son deleitarse en la ley del Señor e inquirir en su ley de día y de noche. Y Dios dice que la persona que hace esto tendrá éxito. En el sentido más profundo y verdadero, cuando se pare delante de Jesús en la eternidad, tendrá poca madera, heno y paja a ser quemados. Quiero señalarles la clave de dónde comienza todo esto, de quién o dónde consigue su consejo. Porque no pueden conseguir su consejo de la fuente equivocada y prosperar. Así que, ¿de dónde sacan su consejo, su asesoramiento, su dirección? ¿Se dan cuenta de que tienen derecho de acceso a la cabeza, quien se conoce como el consejero maravilloso? ¿Se entregará para ello? ¿Saben que en el mundo empresarial la gente paga grandes sumas de dinero para recibir cartas de los expertos que le dicen a uno en qué invertir? Pues bien, ¿y qué hay de consultar al experto legítimo? ¿Qué hay de conseguir el consejo del consejero maravilloso? Va a exigirles, para la mayoría de ustedes, algunos cambios bastante radicales. Algunos tendrán que dejar de hacer algunas cosas, pero no significa que tienen que detenerse para mañana. Pero sí será un proceso de ajustes. Y si lo hacen fielmente, les quiero decir que después de unos 6 meses o un año, un día mirarán hacia atrás y con un suspiro dirán: oh, gracias a Dios, estoy libre de muchas presiones que nunca me hicieron ningún bien. ¿Qué es lo que nos motiva? ¿Acaso es mantenerse en competencia? ¿Está haciendo lo que hace todo el mundo? Fíjense en las personas que lo rodean, la mayoría no son felices, son los que no conocen al Señor. En Israel tendría que decir, se ve muy poca gente feliz. Cuando Rudy y yo caminamos por la calle en Jerusalén, vemos cómo la gente se vuelve a mirarnos porque no están acostumbrados a ver a la gente feliz. ¿Por qué digo eso? Lo que quiero decir es que el consejo que reciben no les hace bien. No lo sigan. Ustedes tienen acceso a una fuente mucho mejor. Muy bien, la siguiente pregunta. ¿Cuánto realmente ha iniciado Dios en su hogar? Especialmente los esposos y los padres. ¿Quién es la fuente de la actividad en su hogar? ¿Quién dirige su horario? ¿Podría decir que oí de Dios y Él me mostró? Luego, en su iglesia. ¿Cuánto realmente ha iniciado Dios? ¿O dentro de la iglesia? Puede que yo sea, no lo sé. Por supuesto, soy británico y los británicos somos propensos a ser criticones, lo admito. He tratado con este defecto durante años. Nos parece que es nuestro papel ir por la vida diciéndole a todos cómo deben de hacer las cosas. Espero que Dios me haya librado de eso, pero igual tendría que decir que en la mayoría de las iglesias me parece que la gente no siempre piensa en términos de escuchar a Dios. Tienen un programa y esta es la forma en que se hace. A las 11 en punto de la mañana, el domingo, etc. Y saben, si Dios está presente o si no lo está, realmente es casi irrelevante. ¿Estoy siendo cínico? Su iglesia, gracias a Dios, puede ser diferente. Hay iglesias que son muy diferentes. Sin embargo, la gama general del cristianismo hoy en día es excepcional el que Dios haya iniciado algo. ¿Es así? Ahora, permítame recordarles que estamos hablando de la restauración. La restauración de la autoridad de Jesús. Vamos a dejar la iglesia entera a un lado por un rato y vamos a hablar de nuestras vidas individuales, las suyas y mía. Si cometemos errores, ¿cuál es el primer paso para enmendarlos? ¿El qué? El arrepentimiento. ¿Cuántos pueden decir: hermano Prince, conforme a lo que ha dicho, yo necesito arrepentirme?
¿Podrían levantar la mano si es así? No están obligados a hacerlo, no busco solamente manos levantadas. Muy bien, vamos a orar juntos, ¿de acuerdo? Padre, venimos a ti ahora en el nombre de Jesús y reconocemos todos que de muchas formas hemos ignorado los derechos de la autoridad de Jesús sobre nuestra vida y sobre su iglesia. Señor, queremos decirte que nos des la gracia para arrepentirnos, para cambiar nuestra forma de hacer las cosas. Lo sentimos, Señor. Te pedimos que nos perdones en el nombre de Jesús.

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Shalom Alejem para cada uno de ustedes. Queremos darle la bienvenida a nuestra serie en el libro de Marcos, el principio del Evangelio de Jesucristo, Hijo de Dios. Como se puede leer en su primer versículo, sí, este libro es su palabra para nosotros. Marcos relata acontecimientos de la vida del Mesías de tal manera que revela otras facetas de la verdad infinita de Dios. El relato se desarrolla a un ritmo rápido, amplifica y profundiza los acontecimientos relatados. A menudo sentimos como si estuviéramos allí, caminando con Jesús. Presenta a Yeshua de una manera muy poderosa y al mismo tiempo nos lo revela progresivamente. Pero es precisamente así como descubrimos a nuestro Salvador en nuestro día a día, en un despliegue progresivo y continuo de su persona a medida que caminamos con Él. Este estudio es impartido originalmente en inglés por el líder mesiánico Jack Isaac Gabizón, pastor y maestro de la congregación Beth Ariel en Montreal, Canadá. Creyente judío en Yeshua, con profundo amor y búsqueda en la palabra de Dios desde una perspectiva judía. Ahondemos en la lectura de este libro y que el Espíritu de Dios nos guíe a través de estos estudios. Que la bendición de Yeshua esté con ustedes al escucharlos y Shalom. El cuarto paso es cuando la persona está lista para seguir al Mesías. La última palabra del versículo 34. Sígame. La palabra seguir aquí es más completa. Significa comportarse de acuerdo o en conciencia y consonancia con Él. Proviene de la palabra camino, keleutos, como alguien que sigue un camino recto. Se utiliza 89 veces en el Nuevo Testamento y siempre se traduce como seguir, en el sentido de un soldado bien entrenado o un siervo fiel. También describe a las estrellas, ya que incluso hoy en día siguen el mismo camino en los cielos, un creyente tan fiel que nunca se desvía en sus creencias. Y luego Yeshua da una conclusión, incluso una advertencia. Marcos capítulo 8, versículos 35 a 37. Porque el que quiera salvar su vida, la perderá. Pero el que pierda su vida por causa de mí y del Evangelio, la salvará. Pues, ¿de qué les sirve a un hombre ganar el mundo entero y perder su alma? Pues, ¿qué dará un hombre a cambio de su alma? Estas palabras nos llevan a ver la diferencia, el marcado contraste entre los dos mundos paralelos en los que vivimos. Este mundo y el reino de Dios. El maligno les sugerirá que vuestro futuro está en las riquezas del mundo. Pero Jesús nos dice que debemos morir a estas cosas mundanas y nacer de nuevo en este nuevo mundo llamado el reino de Dios. Y pregunta, ¿de qué le sirve a un hombre ganar el mundo entero y perder su alma? Ninguna cantidad de oro o plata podría salvar el alma de un hombre. Solo Yeshua, que vino del cielo y ascendió al cielo, nadie más pudo hacerlo. Satanás les hará creer que las riquezas terrenales durarán para siempre. Es esta forma de pensar tan limitada la que pone a la persona en una posición muy vulnerable y propensa a un gran engaño y depresión. Luego, finalmente, Marcos capítulo 8, versículo 38, dice, porque cualquiera que se avergüence de mí y de mis palabras en esta generación, adultera y pecadora, el Hijo del Hombre también se avergonzará de él cuando venga en la gloria de su Padre con los santos ángeles. ¿Qué significa avergonzarse de Jesús? Significa sentir vergüenza de nuestra fe. Muchos la ocultan, nunca hablan de ella, ni la demuestran porque se avergüenzan. Permiten que su fe sea intimidada
por la presión de una sociedad que se aleja cada vez más de los preceptos de Dios. Pero tenemos todo lo que necesitamos para vencer esta vergüenza. Por lo general, esta vergüenza se produce cuando se desconoce quién es Jesús. Si realmente comprendemos todo lo que Él hizo por nosotros, pueden estar seguros de que no se avergonzarán. En 2 de Timoteo capítulo 2, versículo 15, se nos da un muy buen consejo. Procura con diligencia presentarte a Dios aprobado, como obrero que no tiene de qué avergonzarse, que maneja con precisión la palabra de verdad. Observen que aquí el remedio contra la vergüenza es el conocimiento de su palabra. Las Escrituras nos darán poder. Antes de pasar a la siguiente sección, me gustaría compartir una cosa más sobre la cruz y cómo la veían algunos judíos. Algunos comentaristas antiguos que vivían en aquella época establecieron una gran correlación entre la cruz y la redención. Mientras Yeshua hablaba de su propia muerte en la cruz, en el mismo libro que mencioné antes, el Midrash Rabá, algunos de sus escritores vieron las numerosas crucifixiones que tuvieron lugar bajo el dominio romano y las relacionaban con Isaac cuando llevó la leña al monte Moriah. Esto es lo que escribió uno de ellos. Y Abraham tomó la leña del holocausto y la puso sobre Isaac, como quien lleva su cruz sobre los hombros. Esto está en el Midrash Rabbah de Génesis, en esa sección. La palabra traducida como cruz, Tselaúv, en hebreo, es la palabra que utilizaban para referirse a la crucifixión. El hebreo dice literalmente, Isaac lleva la leña como quien lleva su crucifixión sobre los hombros. El hebreo es Tselaúv, y en hebreo moderno significa crucificado. Así que cuando Jesús habló de su crucifixión y todos se dieron cuenta del significado de su muerte, muchos debieron de establecer la conexión con la redención. Una última palabra, aunque todas estas cosas pueden parecer difíciles y duras, se entiende que el proceso que va desde la voluntad de seguirlo hasta negar nuestra antigua identidad, tomar la cruz y seguirlo plenamente, lleva mucho tiempo. Permítanme contarles una historia real que puede ilustrar muy bien este proceso que nosotros mismos estamos viviendo. En su libro Un antropólogo en Marte, el neurólogo Oliver Sacks cuenta la historia de Virgil, o Virgil, un hombre que había sido ciego desde su infancia. A los 50 años, Virgil se sometió a una operación y recuperó la vista. Pero como él y el doctor Sacks descubrieron, tener la capacidad física de ver no es lo mismo que ver. Las primeras experiencias de Virgil con la vista fueron confusas. Era capaz de distinguir los colores y movimientos, pero le resultaba más difícil organizarlos en una imagen coherente. Con el tiempo, aprendió a identificar varios objetos, pero sus hábitos, sus comportamientos seguían siendo los de un ciego. El doctor Sacks describió, «Hay que morir como una persona ciega para renacer como persona vidente. Es el intervalo, el limbo, lo que resulta muy terrible». Pero así es como vamos a madurar en esta vida nosotros también, a través del sufrimiento y de las etapas. Llegará un momento en que se nos quitarán las escamas y veremos con claridad y de forma instantánea. Esto sucederá en nuestra promoción, cuando nos despojemos de nuestro templo terrenal y renazcamos, no solo en espíritu, sino cuando la mortalidad se convierta en inmortalidad y la corrupción quede en el olvido para dar paso a la incorrupción. ¿Y qué espectáculo será cuando veamos el rostro de Yeshua cara a cara? Hasta ahora la invitación, las palabras que nos llaman, no son atractivas. Pero
eso es solo la mitad de la historia. Si tienen la paciencia suficiente para seguir atentos hasta ahora, serán grandemente recompensados. Porque es ahora cuando Yeshua está a punto de decirnos cuánto poder y bendición está dispuesto a derramar sobre aquellos que estén dispuestos a seguirlo. Y estos dones no son para más adelante, sino para ahora, para hoy, para esta misma hora. Comencemos leyendo el siguiente versículo. Marcos capítulo 9, versículo 1. Y les decía, en verdad os digo que hay algunos de los que están aquí que no probarán la muerte hasta que vean el reino de Dios después de que haya venido con poder. ¿Qué quiso decir Yeshua con estas palabras? Por ahora solo tenemos tiempo para examinar dos puntos de este versículo que contienen una gran promesa. Hasta que vean el reino de Dios después de que haya venido con poder. Pero, ¿cuándo será eso? Ahora, ahora mismo. Creer en Dios, entregar nuestras vidas a Yeshua, es formar parte ahora de la familia de Dios. Es en ese momento cuando uno entra en el reino de Dios, cuando el individuo es sellado con el Espíritu de Dios y en ese momento se le dota de poder. Solo estas palabras hacen que todo lo dicho anteriormente valga la pena. ¿Y qué es poder? La palabra griega es dynamis, de donde proviene nuestra palabra dinamita. Esto es lo que estamos llamados a hacer. Bombas de amor y alegría y luz. Esta palabra se utiliza para describir a aquellos que estaban en el poder y mostraban fuerza, capacidad para hacer cualquier cosa, a aquellos que eran influentes, incluso a aquellos con fuerza física, como los soldados. Pero esto es lo que el Señor dará gratuitamente a aquellos que quieran servirle. Y lo demostrará a través del gran acontecimiento de la transfiguración, algo que veremos juntos la próxima vez. Oremos. Nuestro Dios grande y glorioso, recuérdanos hoy esas antiguas y sólidas palabras del Salmo 46. Dios es nuestro refugio y fortaleza, nuestro pronto auxilio en las tribulaciones. Por tanto, no temeremos aunque la tierra sufra cambios y aunque los montes se deslicen al fondo de los mares, aunque haya rumores de guerra y tantos cambios en la naturaleza, no temeremos. Recuérdanos el Salmo 46:10. Estad quietos y sabed que tú eres Dios. Exaltado serás entre las naciones, exaltado serás en la tierra. Acuérdanos que el Señor de los ejércitos está con nosotros. Nuestro baluarte es el Dios de Jacob. Y para aquellos que hoy están aquí y necesitan esta ayuda tan presente en la adversidad, te pido, Señor, que te manifiestes ante ellos, que les quites el miedo, que les multipliques la gracia y la paz, y que el maligno sea pronto aplastado bajo sus pies. Hoy hemos visto tu presencia en tu palabra, cuán paciente eres al no querer que nadie perezca, cuán amoroso eres hacia Israel y hacia nosotros. Señor, tú eres nuestra herencia y nuestra esperanza. Gracias, Padre, por tu amor y tu compasión. Gracias por mantener tu pacto con nosotros a lo largo de los siglos. Qué alegría es ser uno de tus hijos. Beshem Yeshua HaMashiach. Yeverejeha Adonai Veshmereja. Yaer Adonai Panaveleja Veihuneka. Isa Adonai Panaveleja Veyasemleja Shalom. Jehová te bendiga y te guarde. Jehová haga resplandecer su rostro sobre ti y tenga de ti misericordia. Jehová alce sobre ti su rostro y ponga en ti paz.

Esperamos que hayan sido bendecidos al haber escuchado este estudio de la Palabra Santa en el libro de Marcos. Damos la bienvenida a las preguntas que tengan con respecto a este tema o cualquier otra consulta bíblica. Pueden ponerse en contacto con nosotros a través de nuestro correo electrónico betariel.hispanos@gmail.com. Esto es betariel.hispanos@gmail.com y nos pondremos en contacto con ustedes tan pronto como sea posible. Por favor, oren por este ministerio mientras avanzamos juntos en estos días postreros, declarando en voz alta para hacer que la palabra sea escuchada y ser diligentes al obedecerla. Bendiciones en el nombre de nuestro Mesías Yeshua. Shalom, shalom.

0: Bienvenidos a Respuestas Hoy. Soy Joe Owen de Respuestas en Génesis. Con la piel de gallina. Durante esta semana hemos hablado de la supuesta afirmación de que nuestros cuerpos están llenos de restos evolutivos innecesarios. Y hemos visto que este argumento es innecesario. Todas las estructuras llamadas innecesarias se han demostrado que tienen una función. En nuestro último ejemplo hablaremos de la piel de gallina. Estas sensaciones se forman cuando los músculos pequeños se contraen y hacen que los vellos se levanten. En los mamíferos peludos, esto les ayuda a aumentar su aislamiento, pero ya que eso no sucede en nosotros, algunas personas dicen que la piel de gallina es innecesaria. Las acciones de este músculo generan calor adicional y producen aceites para nuestra piel como una crema humectante. También elevan nuestra sensibilidad en una situación de intimidación. Nosotros no evolucionamos, pero tampoco tenemos estructuras innecesarias.
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1: En Marcos 12:41, Jesús cuenta la historia de la mujer que dio todo lo que tenía para vivir y lo entregó a la iglesia. Esa historia me recuerda a mi bisabuela, quien entregó su anillo de diamantes a su iglesia. Ella quería devolverle al Señor lo que tenía. ¿Estás dando al Señor el 10% de lo que ganas? ¿O te aferras a tu dinero? El dinero que ganamos no es nuestro, es del Señor. Cuando morimos, no nos llevamos nada. Examina hoy cuánto estás devolviendo al Señor. Nunca es demasiado tarde para comenzar. Ya sea que ganes poco o mucho, debemos devolvérselo a Dios porque todo le pertenece.
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0: como cualquier persona que puedan conocer. Él es más diferente de lo que la gente se imagina. Yo trabajo arduamente para él, no porque tengo que, sino porque él ha cautivado mi corazón con su amor. Yo no entiendo por qué Dios no se dio por vencido conmigo. Yo sí lo hice, pero él no. En vez de ello, él me amó y me dio vida, y a causa de eso, él cautivó mi corazón con su amor. Justamente el otro día, me sentía completamente inundado por el mal, así como usted se ha sentido a veces. Aunque yo quería hacer las cosas bien, parece que nada me salía bien. Y una vez más, le fallé a Dios. ¡Qué desalentador! ¡Qué decepcionante! ¡Qué mal me sentí! De algún modo, dije una oración en voz baja. Dije, Dios mío, de nuevo volví a caer. Soy débil, me siento avergonzado porque una vez más te he fallado. Me siento horrible por todo lo que tú has hecho por mí. Dios mío, por favor ayúdame, por favor perdóname. ¿Y sabe qué? Inmediatamente escuché su voz en mi corazón que me dijo, levántate, hijo mío, yo te amo, vamos hacia adelante, no hay tiempo que perder. Aún en los fracasos hay lecciones positivas que aprender. Yo no escuché un sermón diciéndome todo lo malo que yo había hecho. No me sentí condenado, culpable y avergonzado. No, no fue así. Pero aún sintiéndome avergonzado, una vez más le dije, Dios mío, estoy arrepentido. Por favor, perdóname. Y yo escuché, ¿arrepentido de qué? No sé de qué hablas. E inmediatamente escuché el verso que dice, que Dios ya no se acuerda más de nuestros pecados, que como está de lejos el oriente del occidente, así alejó de nosotros nuestros pecados. Está en Salmo 103, 12. Aunque no parezca bien, aunque parezca que debemos sufrir un poco con la culpabilidad, la verdad es que cuando de corazón le pedimos perdón a Dios, amorosamente nos perdona al instante. Así que me levanté creyendo en el poder de su amor. Y dentro de unos minutos yo estaba orando por alguien que tenía necesidad, y de nuevo pude sentir el poder de Dios fluyendo en mí. Ahora puedo entender cómo Él ha cautivado mi corazón con su amor, y hay poder en ese amor. Y mi corazón está lleno con una pasión para decirle a la gente lo maravilloso que es mi héroe. Yo soy un hombre muy sencillo, un hombre muy débil. Yo no tengo los atributos que este mundo atribuye al poder y al éxito, ni puedo compartir con ustedes este mensaje en su propio lenguaje. Pero Dios me ha tocado con su amor, y ahora lo único que quiero hacer es decirle a todos lo maravilloso que Él es. Esta es la razón por la cual comencé este programa. Yo quisiera que todos encontraran, así como encontré yo, el poder de su amor.
1: Hasta la próxima vez. Este es Felipe. Dios le bendiga.
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0: ¿Alguna vez se ha sentido tentado a revisar el celular, redes sociales o información personal de algún miembro de su familia? En algunas familias, los límites de privacidad están tan ausentes que no se logra reconocer el espacio personal de cada miembro en casa. Algunos cónyuges o padres de hijos adultos desean tener todo bajo su control al grado de hacerlos sentir vigilados. Pero las cosas en familia no funcionan de esta forma. En casa, debemos enseñar que la confianza en los seres amados es el regalo más valioso que podemos dar y es el mejor premio que podemos recibir. Si realmente deseamos una relación familiar fundamentada en la calidez y el respeto, debemos cultivar el amor y la confianza. Le habla Sixto Porras de Enfoque a la Familia.
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1: Cuando la Biblia describe cómo será la Edad de Oro venidera, enseña que habrá un periodo sin diablo. En efecto, la Biblia dice que el diablo estará encerrado en un lugar que llama el abismo por 1000 años y, por consiguiente, no estará en esta tierra para tentarnos a hacer el mal. Vamos a ver más de eso en unos momentos. 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Pues bien, empecemos nuestra consideración de lo que es un mundo sin diablo.

En un terreno de 37 acres al suroeste de la ciudad de Colorado Springs hay un edificio llamado ADX Florence. Es la prisión más segura en los Estados Unidos de América. Si usted pudiera caminar por sus corredores, encontraría a todos los quién es quién de los criminales, incluyendo Zacarías Moussaoui, que fue el cerebro de los ataques del 11 de septiembre. Terry Nichols, que ayudó a planear el atentado de bomba en Oklahoma City en 1995. James Marcello, el notorio capo del crimen de Chicago. El Chapo, el rey de drogas mexicano. Theodore Kaczynski, apodado el unibombardeador, a quien hallaron muerto en su celda en el 2023. El superespía Robert Hansen, que también murió en su celda. De hecho, los criminales que van a esa prisión por lo general no salen vivos. Usualmente mueren allí. Las sentencias son muy largas y cada preso está en confinamiento solitario con muy poco o nada de tiempo fuera de sus celdas. Las celdas miden 7 por 12 pies con un taburete y un escritorio de concreto y una cama de concreto con una colchoneta de espuma plástica, un inodoro con un lavamanos encima. Las celdas son a prueba de sonido con múltiples cámaras que monitorean a cada prisionero las 24 horas del día. Cada celda tiene una ventana pequeña, estrecha, diseñada como para que los presos no sepan en dónde están en el edificio. Y lo interesante es que nunca ha habido alguien que escape de esa prisión. Solo sé de otra penitenciaría más segura que aquella, diseñada por el Dios Todopoderoso para el peor de los agentes del mal en el universo. A esa prisión se le conoce como el abismo. Según Apocalipsis capítulo 20, cuando Jesús vuelva para establecer su reino milenial y empieza la edad de oro, lo que podría ocurrir en unos 7 años, si Jesús volviera hoy en el rapto, un ángel vendrá del cielo. Juan describe esto en los versículos 1 al 3. Vi entonces a un ángel que descendía del cielo con la llave del abismo y una gran cadena en su mano. El ángel prendió al dragón, la serpiente antigua, que es el diablo y Satanás, y lo ató por 1000 años. Lo arrojó al abismo y lo encerró y puso un sello sobre él para que no engañara más a las naciones hasta que se cumplieran los 1000 años. Uno de los hechos más significativos en cuanto a esta era de paz que viene, el milenio que viene, esta edad de oro venidera, es la ausencia total de Satanás todo el tiempo. El mundo estará libre de Satanás por 365.250 días. 1000 años sin el diablo. ¿Alguien lo capta? Quiero que sepa 3 cosas que brotan de estos versículos con que empieza Apocalipsis capítulo 20. Notemos, primero, la persona del diablo. No hay ninguna frase en la Biblia con una descripción más acertada del diablo que esta. Dragón, la serpiente antigua, que es el diablo y Satanás. Apocalipsis 20, versículo 2. Aquí hay 4 nombres, no para 4 individuos diferentes, sino 4 nombres para el mismo individuo. Es una lista de nombres que lleva un sentido de autoridad, como si se fuera a anunciarlos antes de echarlo a la cárcel. Lo que hay detrás de estos 4 nombres es muy interesante. Primero que nada, a Satanás se le llama el dragón. Juan se refiere al diablo como dragón. En Apocalipsis capítulo 12, Juan ve un gran dragón rojo que trata de matar al Mesías al tiempo de la primera venida de nuestro Señor y que también dominará los eventos alrededor de su segunda venida. Aquí, en Apocalipsis 20, Juan identifica la última versión del dragón. Dice que el dragón es Satanás, el diablo. Luego, la Biblia llama a Satanás la serpiente antigua. Esto nos lleva de regreso a Génesis capítulo 3, cuando la serpiente se presentó en el huerto del Edén para tentar a Eva y Adán para que dudaran y desobedecieran a Dios. Satanás nos engaña citando erróneamente la Biblia. Usó esa táctica con Eva en el huerto y trató de usarla con nuestro Señor en el desierto, según lo relata Mateo capítulo 4. Satanás usa este método sutil de tomar las Escrituras fuera de su contexto para engañar a muchos. Satanás, por lo general, no niega las Escrituras. Más bien, engaña añadiendo o restando sus propias palabras de las Escrituras. Toma las Escrituras fuera de contexto y las usa de una manera en que no se debe usar.
Tristemente, Satanás sabe las Escrituras mejor que la mayoría de nosotros y no se amilana para tergiversar sus palabras. Lo hizo con Adán y Eva y lo hizo con el Señor Jesús en el desierto. No ha cambiado ninguna de sus estrategias, sino que las usa vez tras vez tras vez. Juan nos da un tercer título a este individuo perverso, dragón, la serpiente antigua, que es el diablo. La palabra diablo en español procede del latín diabolos, que significa uno que acusa o difama. La Biblia nos dice que el diablo es nuestro acusador. Se presenta ante el Padre y dice algo como esto: ¿Has visto a David Jeremías allá en la tierra esta semana? ¿Cómo perdió los estribos? ¿Cómo se enfadó? ¿Y cómo hizo esto o lo otro? Nos difama. Tratar de hacer que parezcamos ante Dios como algo que Dios no acepta. Por supuesto, nosotros tenemos nuestro propio abogado, Jesucristo el Justo, que intercede por nosotros, así que no tenemos que preocuparnos por eso, pero quiero que sepa que ese es el propósito de Satanás. Es el difamador. Difamación es chisme, que incluye esparcir información dañina acerca de alguien a fin de dañar su carácter. ¿Alguna vez hemos vivido en un contexto tan difamador como estos días? Cada vez que uno mira a algún lado, lo ve sucediéndose. Cada noche por televisión se puede hallar un relato de difamación, si se quiere hacerlo. Eso es exactamente lo que el diablo hace, y detrás de toda calumnia está la influencia del diablo. En Génesis capítulo 3, el diablo difamó a Dios ante Adán y Eva y dijo: Dios sabe que en realidad ustedes no morirán, pues Dios sabe que el día que de él coman, se les abrirán los ojos y ustedes serán como Dios, conociendo el bien y el mal. Con astucia, el diablo se inventó un cuento acerca de Dios con la intención de dañar su reputación y de presentar al Señor como cicatero en lugar de generoso. Desde ese día y hasta hoy, Satanás se ha deleitado en acusar a los hijos de Dios ante el trono, destacando nuestras faltas y presentando acusaciones contra nosotros. Lo hizo con Job, lo hizo con el sumo sacerdote Josué y lo hace con toda la familia de creyentes. Siempre está en contra nuestra, pero está empeñado en una farsa inútil porque estamos cubiertos con la sangre de Jesús. Estamos bajo la sangre, estamos bajo la protección de Cristo y sin embargo el diablo sigue intentándolo, aunque no puede triunfar. El último nombre que menciona es su título más famoso, es Satanás. El ángel prendió al dragón, la serpiente antigua, que es el diablo y Satanás. El término Satanás procede directamente de un término griego que se deletrea igual y que significa adversario. Satanás no es amigo suyo, no está tratando de ayudarle a que sea mejor, está tratando de destruirlo. Quiere que usted muera. Su meta final es su muerte, es su adversario. Eso es lo que la palabra Satanás significa, significa adversario. La palabra Satanás aparece más de 30 veces en el Nuevo Testamento. Satanás nos tienta, se aprovecha de nosotros, nos estorba, nos incita a mentir, nos engaña y trata de arrebatar de nuestros corazones la palabra de Dios. Todo esto brota de las Escrituras. Podemos decir con certeza que los objetivos de Satanás son apoderarse y neutralizar al pueblo de Dios. Si usted es cristiano, Satanás hará todo lo que pueda para hacerlo tropezar, para impedirle que viva la vida cristiana. Su propósito es destruir la iglesia. Por eso hay tantas iglesias con división y rencilla. Satanás quiere echar el matrimonio por tierra, quiere manipular su matrimonio, porque sabe que el hogar es el bloque de edificación de la cultura, y si puede, destruirá su matrimonio, neutralizará a sus hijos. Está aquí tratando de desplazar a Dios. Si Satanás pudiera salirse con la suya, haría lo que el anticristo hará en los tiempos del fin, cuando se declare ser Dios en el templo y exigirá que las personas lo adoren. ¿En dónde empezó Satanás? Empezó con la misma trama. Quería ser adorado, quería ser Dios, quería que la adoración que se rinde a Dios se la rindiera a él. Hoy Satanás continúa su estrategia de división. Inyecta el veneno de la suspicacia, intolerancia, odio y envidia. Detrás de todo el horror que estamos presenciando hoy en la forma de antisemitismo en nuestras universidades, en nuestras iglesias y en muchas de nuestras instituciones educativas, no es simplemente algo que sucede por casualidad. El antisemitismo
brota del mismo infierno. Es satánico. Si usted conoce a personas que detestan a Israel, debe hacer lo posible por rescatarlos, porque viven en terreno muy traicionero. La Biblia dice que los que bendicen a Israel serán bendecidos, y los que maldicen a Israel serán malditos. Esto no es algo que yo me inventé, sino que brota directamente de las Escrituras. El antisemitismo es satánico y no tiene lugar en la vida de nadie. Así que la primera parte de este mensaje es ¿quién es el diablo? Ahora sabemos quién es el diablo. Pero la segunda parte es la prisión de los demonios. La Biblia dice, vi entonces a un ángel que descendía del cielo con la llave del abismo y una gran cadena en su mano. El ángel prendió al dragón, la serpiente antigua, que es el diablo y Satanás, y lo ató por 1,000 años. Lo arrojó al abismo y lo encerró y puso un sello sobre él. La palabra abismo significa lugar muy hondo. Esta es la prisión super máxima de Dios, y quiero que sepa que nadie jamás escapa de esa prisión. Este no es el infierno. El infierno es el destino final del diablo, pero por 1,000 años Satanás será expulsado de la tierra y aprisionado en esta penitenciaría misteriosa. En la carta de Judas dice, y a los ángeles que no conservaron su señorío original, sino que abandonaron su morada legítima, los ha guardado en prisiones eternas bajo tinieblas para el juicio del gran día. Cuando los ángeles siguieron a Satanás en su rebelión, muchos de ellos fueron arrojados al abismo. Algunos están libres y ayudan a Satanás a realizar sus actividades. Por razones que solo Dios sabe, ha permitido que el diablo y algunos de sus espíritus malos actúen en la atmósfera de la tierra, pero arrojó a prisión a muchos de ellos y están presos en estos mismos momentos. ¿Recuerda usted cuando Jesús echó fuera de un hombre a los demonios, según Lucas capítulo 8? Cuando salieron, le suplicaron a Jesús que no los enviara al abismo. Era un lugar que temían. Y durante los juicios de las trompetas, según Apocalipsis 9, un ángel abrirá el pozo que conduce al abismo y dejará en libertad a estos demonios malignos y perversos, y durante la tribulación estarán libres. Una de las razones por las que la tribulación será un tiempo tan horroroso es que la actividad demónica estará en su apogeo. Los demonios del infierno serán puestos en libertad para traer consigo el castigo, odio y muerte, que es parte de ese periodo de 7 años. En Apocalipsis 20, Juan nos dice que el diablo será atado con cadenas de las que no puede escapar y que será consignado a una prisión que no puede evitar y que estará allí por cada día del milenio. Por eso se le llama la edad de oro. No habrá diablo. Aleluya. Luego noten. El periodo de liberación. Juan dice que durante este tiempo, Satanás está encerrado para que no engañara más a las naciones hasta que se cumplieran los 1,000 años. ¿Sabía usted que durante el reinado milenial de Cristo, durante la Edad de Oro, los que vivimos y gobernamos con Cristo en la tierra, estaremos libres de la tiranía de Satanás? ¿Qué cambio tendrá lugar cuando el tentador ya no pueda seducir a las naciones? Eso será mejor que lo que tuvo lugar en el Edén, porque en el Edén a Satanás le fue permitido tentar a nuestros primeros padres. Nada como eso puede suceder en el milenio. Esto no significa que ya no habrá pecado en la tierra. Los que tienen cuerpos mortales todavía batallarán con la naturaleza caída y el estado bendito eterno del nuevo cielo y en la nueva tierra están todavía por venir. Pero piense en esto. Hoy, usted y yo tenemos 3 enemigos como cristianos. Los enemigos son el mundo, la carne y el diablo. Considere cuán diferente será cuando uno de los 3 haya desaparecido y no nos acose nuestro enemigo. Pablo dice que el diablo es el dios de este mundo y durante la edad de oro venidera no tendrá poder. Habrá desaparecido su capacidad para amplificar la tentación sexual y la infidelidad matrimonial. En tanto que podremos ser tentados, no tendremos que confrontar las seducciones de Satanás. No tendremos que contender con ser zarandeados como trigo por sus designios perversos. Tampoco llenará nuestros corazones con mentiras para que nos mintamos unos a otros como lo hizo con Ananías, según Hechos capítulo 5.
podremos perdonarnos unos a otros porque estaremos libres de los planes de Satanás. Satanás no caerá sobre nosotros en momentos inesperados, ni arrebatará la palabra de Dios de nuestros corazones cuando salimos de la iglesia el domingo. No estorbará a los obreros de Dios como lo hizo en primera a los Tesalonicenses capítulo 2. Estará física y espiritualmente atado en esa prisión y luego estará en el infierno para siempre. Habrá desaparecido la capacidad de Satanás para acosarnos con desastres naturales causados demónicamente. Estaremos libres de su capacidad para estorbar la obra del Señor en este planeta. Ya no fomentará agitación entre las naciones. La Biblia dice que en la edad venidera ya no nos adiestraremos para la guerra. La guerra se habrá acabado. Satanás no desatará guerras. No podrá atormentar a las naciones porque estará consignado al abismo. La Biblia nos dice que Satanás fue un asesino desde el principio. Cuando ya no esté aquí, debemos esperar que los asesinatos serán virtualmente inexistentes durante la Edad de Oro. El diablo ha pecado desde el principio, así que esperamos que en la Edad de Oro seremos algo más justos y exhibiremos carácter que no hemos visto en largo tiempo. Satanás se envaneció y cayó en la condenación. Cuando ya no esté aquí, seremos más humildes de lo que somos ahora, sin la presencia del arrogante Satanás. Hoy el diablo hace que muchos dejen su sentido común y hagan la voluntad de él. La edad de oro venidera será un tiempo de sabiduría y sensibilidad. El diablo se deleita en echar a los hijos de Dios en prisión y perseguirlos de diversas maneras. Quiero decirles algo que he aprendido de nuevo. Si no quiere tener problemas, no predique sobre el diablo. Es asombroso que todavía tiene el poder que tiene y lo que puede hacernos incluso cuando estamos preparándonos para advertir a la gente en cuanto a quién es él. Alguien me preguntó una vez, ¿por qué la gente piensa que no pueden entender el libro de Apocalipsis? ¿Y por qué no lo leen? Satanás les impide hacerlo porque, permítame hacerle esta pregunta, si alguien escribiera un libro acerca del terrible fin de su vida, ¿quisiera usted que alguien lea el libro? Satanás no quiere que nadie lea este libro porque relata lo que le pasará en el futuro. El judicial, así que Satanás está activo en nuestro mundo y quiero que sepan, damas y caballeros, que Satanás está activo y puede hacer cosas que uno ni se imaginaría que podría hacer. Todo esto es un estudio muy interesante para mí por un par de razones. Primero, como lo habrán notado, el satanismo está creciendo hoy. La revista Newsweek publicó un artículo titulado «Satanás está popularizándose como chamusquina en la cultura pop estadounidense». El escritor que cubre las tendencias culturales para la revista escribe «El diablo está al frente y en el centro en las películas, programas de televisión, podcast e incluso en libros para niños. Solo en Netflix hay como 3 docenas de títulos que tienen que ver con los demonios del infierno». Lo que sucede es que la asistencia a nuestras iglesias está bajando. La espiritualidad no está avanzando. Tuvimos un ligero surgimiento durante la pandemia del COVID-19, pero tan pronto los peligros de la enfermedad pasaron, volvimos. No al mismo nivel de asistencia antes de que tuviera lugar, sino a niveles inferiores. Perdimos muchos que asistían a la iglesia, que durante la pandemia hallaron que podían ver los cultos en la internet. Y nunca volvieron a asistir al templo. Lo que ha sucedido es que este vacío que ha producido la falta del cristianismo moviéndose en la dirección correcta está siendo llenado por algunas de esas cosas satánicas. Si usted presta atención, lo notará. Si mira alrededor al viajar, hallará iglesias satanistas y lo cacarean en los letreros de sus iglesias diciendo que son una iglesia satanista. Hay toda clase de sitios de satanismo en la internet. Y, de manera interesante, algunos personajes muy famosos se han convertido en seguidores de Satanás. Por aterrador como esto es, recuerde que tal vez haya solo 7 años hasta el momento cuando Dios arroja a Satanás al abismo y cierra la puerta. El conocimiento de ese futuro debería reconfortarnos hoy. Así que no debemos preocuparnos demasiado por el diablo, pero tampoco debemos dejar que se escape de nuestra vista. No creemos que la derrota de Satanás sea solo un evento futuro. Ya está derrotado y simplemente está esperando que su sentencia se imponga. Mientras tanto, está muy activo. ¿Por qué está activo? Porque sabe que le queda poco tiempo. Su juicio se avecina.
Satanás ha sido derrotado, pero no ha sido expulsado y todavía no está consignado al abismo. Así que manténgase alerta y vigilante por su gran enemigo, el diablo, porque él anda rondando como león rugiente buscando a quien devorar. Satanás quiere devorarlo a usted y quiere devorarme a mí, pero sobre todo quiere devorar su influencia y sacarlo del juego a fin de que usted no puede ser un participante activo, y hace esto vez tras vez tras vez casi cada semana. Pero no solo eso, sino también manténgase confiando en el Señor. Recuerde que la Biblia dice que mayor es aquel que está en ustedes que el que está en el mundo. En otras palabras, el que vive en usted es mayor que Satanás. Permítame hacerle una breve prueba. ¿Está listo? Puede dar las respuestas en voz alta si lo quiere. ¿Qué es lo opuesto de la luz? Oscuridad. ¿Qué es lo opuesto de lo bueno? El mal. ¿Qué es lo opuesto de Dios? No. Lo opuesto de Dios no es Satanás. ¿Cómo es eso? Dios le creó como una criatura de luz y Satanás se rebeló. Lo opuesto de Satanás es Miguel, el arcángel justo. Satanás ni siquiera es el Dios del universo. No merece estar en la misma oración gramatical con Dios. No es coteja para Dios. Dios es abrumadoramente más grande que Satanás. Satanás puede ser poderoso, pero su poder es nada. Y cuando Dios considere necesario que él desaparezca, desaparecerá por 1000 años. Y cuando esos 1000 años se acaben, será echado al lago de fuego y su condenación será final. Recuerdo haber leído hace años un libro escrito por un médico y titulado «Tu Dios es demasiado pequeño». Un escritor dice que se debería escribir otro libro titulado «Tu diablo es demasiado grande», porque, aunque debemos estar vigilantes, no es amenaza para nuestra salvación. No es amenaza para nuestro Dios. Cuando ponemos al diablo en su lugar, nos vestimos de toda la armadura de Dios, según Efesios capítulo 6, nos mantenemos firmes y no tenemos que preocuparnos. Steve Brown cuenta una experiencia de su niñez cuando lo acosaba el camorrista del barrio. Un día el camorrista entró en su patio y Steve estaba aterrado. Después de unos pocos momentos tensos, decidió que se había hastiado de eso y decidió confrontar al camorrista de frente. Así que, con valentía, se dirigió a él y, para su sorpresa, el camorrista se asustó y empezó a temblar. Steve se sintió fortalecido y pensó para sus adentros, «Vamos, en realidad soy algo». Luego se dio la vuelta y vio que su padre estaba en el porche detrás de él. Y quiero que sepa que cuando Satanás viene, su Padre Celestial está en el porche detrás de usted. No tiene que pelear contra Satanás solo. Tiene al Padre, al Hijo y al Espíritu Santo, y esta promesa de su palabra. No les ha sobrevenido ninguna tentación que no sea común a los hombres. Fiel es Dios, que no permitirá que ustedes sean tentados más allá de lo que pueden soportar, sino que con la tentación proveerá también la vía de escape, a fin de que puedan resistirla.

0: Como puede ver, la Biblia enseña que habrá un tiempo en que el ser humano no podrá echarle al diablo la culpa de todo el mal que hace o que ocurre en este mundo. El Señor habrá encerrado al diablo y no habrá escape posible para él. El lunes continuaremos con la consideración de este mismo tema. Espero que nos acompañe. 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Le agradecemos por habernos acompañado hoy. Queremos recordarle que este próximo domingo, el Día del Señor, usted debe asistir a su iglesia. Usted será un estímulo para otros y los demás serán una bendición para usted. Asista a la iglesia con una palabra de estímulo para alguien. Momento Decisivo le acompaña de lunes a viernes por radio, pero el domingo usted debe estar en su iglesia local. Volveremos el lunes para una nueva edición de Momento Decisivo.
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0: Bienvenidos a Respuestas Hoy. Soy Joe Owen de Respuestas en Génesis. Como veremos esta semana, los últimos años no han sido buenos años para aquellos que creen en el Big Bang. En el 2015, el telescopio Hubble fotografió imágenes muy detalladas de los pilares de la creación, donde supuestamente se forman nuevas estrellas. La imagen de hace 20 años de estas columnas de polvo y gas es bien conocida, pero esta nueva fotografía es aún más impresionante. Pero lo que los astrónomos observaron desafió las predicciones de miles de millones de años. El área estaba llena de estrellas jóvenes y frente de ondas de choque que todavía se estaban moviendo. No es lo que se esperaba en un universo viejo. No encontraron una sola estrella nueva. En realidad, nadie ha visto una estrella nueva formarse en ninguna parte de todo el universo. Las estrellas fueron creadas por Dios en el cuarto día de la semana de la creación, no el Big Bang.
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0: Hola, soy Felipe, su siervo de Radio Nueva Vida.
1: Hace tiempo vino un joven a Radio Nueva Vida para pedir oración. Otras dos personas y yo íbamos a orar por él. Una de estas personas era Irma, la que traduce mis programas. Dios ha bendecido a Irma con una gran sensibilidad espiritual. La otra persona era mi amigo David. David y yo hemos sido compañeros de oración por más de 24 años. Muchas veces hemos orado juntos por las personas, así como lo íbamos a hacer en este día. David se crió en un hogar cristiano, pero por un tiempo él se alejó de Jesús y se involucró con las fuerzas de la oscuridad. Después de un tiempo, Jesús lo rescató en una manera maravillosa. Pero Dios usó el tiempo que él anduvo sirviéndole a Satanás para enseñarle acerca de la batalla espiritual intensa que se está llevando a cabo en nuestro mundo. Ahora David es muy dotado en la guerra espiritual y la liberación. Por 30 años, él ha ayudado a la gente que quiere ser libre, escapar de las garras de Satanás a los brazos de Jesús. Él nunca ha salido buscando por quién orar, sino que Dios siempre le ha traído a la gente, así como a un hombre desesperado que abrió las páginas del directorio telefónico y en desesperación clamó a Dios diciendo, «Dios, si tú eres real, permite que esta persona me ayude». Y al decir esta oración, al azar escogió el número del teléfono de David entre los miles y miles de nombres en el directorio. Luego llamó y preguntó, «¿Conoces a Dios? ¿Me puedes ayudar?». Y Dios usó a David para liberar a este hombre de las influencias satánicas. Así que en este día, los tres de nosotros estábamos esperando a este joven que llegara para orar por él. Cuando él entró a mi oficina, inmediatamente vimos que un espíritu maligno se comenzó a manifestar en él y su rostro cambió dramáticamente. El demonio transformó el rostro de este hombre. Sus ojos estaban llenos de ira. Primero, él volteó hacia mi amigo David, a quien nunca había visto, y lo escupió en la cara y le dijo que era un traidor, porque David había regresado con Jesús. Luego volteó con Irma y con una mirada feroz le dijo una grosería, pero el joven no hablaba español. Fue el espíritu quien dijo la grosería en español. Y tú, mirándome a mí, con ira, dijo, te voy a matar. Y se movió y se me vino encima, hasta que le dije, en el nombre de Jesús, detente y siéntate. Y mirándome con gran odio, obedeció y se sentó, por el poder y la autoridad de Jesús. Luego exclamó, tú eres un tonto, no puedes contra nosotros, somos muchos, qué tonto eres. Pero el Señor estaba con nosotros, e inmediatamente le dijimos al Espíritu que se quedara quieto y se callara, y tranquilamente le dije, es verdad que soy un tonto, pero soy un tonto por Jesús. Y sí, ustedes son muchos, yo lo sé, pero el Espíritu de Jesús vive en mí. Tú conoces a Jesús, ¿verdad? Porque ustedes lo han visto a Él en toda su gloria y su esplendor. Y ahora, en Jesús, se nos ha dado autoridad sobre ustedes. Entonces le ordenamos a este demonio que soltara a este joven para poder hablar con él. Luego el joven regresó en sí, muy desorientado, preguntando que qué había sucedido. Le explicamos lo que había sucedido y luego con la ayuda de Dios oramos por su liberación. Es probable que usted no oiga hablar acerca de estas cosas en otros programas de radio. Y no es mi intención asustarlos ni tampoco exaltar estas cosas. Yo les comparto esto porque yo creo que es tiempo que el pueblo de Dios despierte a la realidad de la batalla espiritual violenta que está a nuestro alrededor y que reconozcan plenamente la autoridad que Jesús ha dado a cada uno de sus discípulos para libertar a los cautivos.
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1: Padres, no hay nada más importante que su integridad. Podemos fallar de muchas maneras y de hecho, así mismo sucederá. Pero si tenemos a Dios, aprenderemos a vivir con integridad.
2: Pero usted no puede enseñar lo que no sabe, ni puede dar lo que no tiene. Debe temer a Dios y caminar en integridad. ¿Cómo quiere que le recuerden? Mientras preparaba este mensaje, estuve pensando, ¿qué recordarán de mí mi esposa, mis hijos, mis nietos? Primero pensé que recordarían mis mensajes y tuve que reírme porque ni yo mismo los recuerdo. Luego pensé que me recordarían por haber sido pastor o por los cargos importantes que he desempeñado. No, todo eso es efímero, pasajero. Y de pronto me encontré orando para que ellos me recordaran por mi carácter.
1: Agradecemos su sintonía. 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El asunto de la paternidad es algo muy serio. El mensaje de hoy trata sobre el padre, como director de la orquesta, en su relación con su liderazgo y responsabilidad frente a su familia, esto es, su esposa e hijos. 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
2: Por favor, busque el Salmo 128. Ahora quiero que tenga en mente que cuando María Magdalena fue a la tumba vacía esa mañana de la Pascua, ella vio a alguien. Era el Señor Jesucristo, pero ella no le reconoció. Hasta pensó que era el jardinero del lugar. Pero cuando Jesús le habló, ella corrió hacia él, y de acuerdo al relato de Juan 20:17, Jesús le dijo, «No me toques, porque aún no he subido a mi Padre y a vuestro Padre». Voy a utilizar esto como base para hablar acerca de los padres. Justo en medio del mensaje de la Pascua, Jesús le habló a María Magdalena, a quien había liberado de 7 demonios. Me pregunto si María Magdalena conoció el amor de un padre. Me pregunto si ella supo de la bendición que significa para los hijos el ser genuinamente amados por su padre. Y Jesús hace referencia a mi padre y vuestro padre. Debe haber armonía en el hogar. Debe haber música y risas, debe haber canciones de cuna y melodías, y todo el hogar debe ser una sinfonía de alabanza. Y es el padre quien debe ser el director de la orquesta. Por eso quiero que veamos el Salmo 128, porque tiene mucho que decir acerca de la paternidad. Bienaventurado todo aquel que teme a Jehová, que anda en sus caminos. Cuando comieres el trabajo de tus manos, bienaventurado serás y te irá bien. Tu mujer será como vid que lleva fruto a los lados de tu casa, tus hijos como plantas de olivo alrededor de tu mesa. He aquí que así será bendecido el hombre que teme a Jehová. Bendígate Jehová desde Sión, y veas el bien de Jerusalén todos los días de tu vida, y veas a los hijos de tus hijos. Paz sea sobre Israel. Varones, por favor, escuchen. Es difícil ser un buen hombre. Es aún más difícil el ser un buen esposo. Pero lo más difícil de todo es el ser un buen padre. Y sin embargo, el ser un buen padre es lo más importante. El Salmo 128 dice no solo cómo ser un buen padre, sino también cómo ser un padre feliz. Comienza con la palabra bienaventurado. En hebreo, la palabra bienaventurado está en plural y literalmente significa feliz. Pero como está en plural, habla de cómo ser doblemente feliz. Pero si usted no hace lo que el Salmo describe, usted tendrá doble cantidad de problemas. Así que si usted desea ser doblemente feliz, si usted quiere ser la clase de padre que la Biblia dice que debe ser y necesita ser, quiero que escuche lo que voy a compartir con usted sobre este Salmo. 5 maneras de cómo puede ser la clase de padre que debe ser. ¿Dónde usted va a aprender sobre esto? ¿Quién será el ejemplo para usted en este asunto? Mi amigo, el modelo para ser el padre que debe y necesita ser lo encuentra únicamente en la palabra de Dios. Bien, veamos esos 5 puntos. Primero, el carácter que él vive. Salmo 128:1. Bienaventurado todo aquel. O sea, doblemente bendecido es todo aquel que que teme a Jehová, que anda en sus caminos. Así que el primer requisito para ser un buen padre es el temor a Jehová. Ahora, ¿cuántas fórmulas para la felicidad conoce usted que comiencen diciendo que hay que temer a Dios? La mayoría de las personas piensa que la felicidad está en el matrimonio, o en las cosas materiales que posee, o en la fama, o en el éxito, etc. Sin embargo, la Biblia dice, feliz es el hombre que teme a Jehová. Eso no significa tener miedo o terror de Dios. El temor a Dios es limpio y puro. El temor a Dios es sencillamente el amor de rodillas. Aquel que ama más a Dios es quien teme más a Dios. Y un buen padre debe tener un carácter que teme a Dios. Y como resultado de ese temor, camina en los caminos de Dios. Y eso lo demuestra por la forma en que vive. Padres, no hay nada más importante que su integridad. Usted puede fallar de muchas maneras, pero si usted teme a Dios, aprenderá a vivir con integridad. Pero usted no puede enseñar lo que no sabe, ni puede dar lo que no tiene. Debe temer a Dios y caminar en integridad. ¿Cómo quiere que le recuerden? Mientras preparaba este mensaje, estuve pensando, ¿qué recordarán de mí, mi esposa, mis hijos, mis nietos? Primero pensé que recordarían mis mensajes y tuve que reírme porque ni yo mismo los recuerdo. Luego pensé que me recordarían por haber sido pastor o por los cargos importantes que he desempeñado. Pero no, todo eso es efímero, pasajero. Y de pronto me encontré orando para que ellos me recordaran por mi carácter. ¿Sabe que eso es lo que recordarán sus hijos, sus nietos? Su carácter. Deseo que ellos, mis hijos y nietos, puedan decir, mi papá o mi abuelito tenía temor a Dios. Caminó en los caminos de Dios. Esa es la manera en que quiero que me recuerden. Recuerdo que cuando nuestro primer hijo nació, mi esposa y yo todavía éramos estudiantes. Yo trabajaba para pagar mis estudios y vivíamos con lo estrictamente necesario que Dios proveía. Fue un tiempo bastante difícil durante 8 años, pero Dios nunca dejó de proveernos con lo necesario. Habíamos planificado el tener un hijo, pero tuvimos varios mientras aún éramos estudiantes. Y aunque queríamos una niña, tuvimos un niño. Tuvimos 5 hijos, pero un varoncito se fue tempranamente al cielo. Así que tenemos 2 hijos y 2 hijas. Nuestro primer hijo se llama Esteban. La noche que él iba a nacer, Joyce me dijo, Adrián, ya es hora. Escúcheme, yo había jugado fútbol norteamericano, me consideraba fuerte y todo lo demás, pero cuando mi esposa me dijo, ya es hora, para que naciera nuestro primer hijo, yo me asusté muchísimo, no supe qué hacer y me quedé como una estatua. Joyce me dijo, Adrián, debes llamar a nuestro doctor y decirle que vamos hacia el hospital. En ese entonces vivíamos en una pequeña casita rodante. No teníamos teléfono. Y el único teléfono que había en el vecindario estaba en la casa comunal. Así que corrí hacia allá. Eran casi las 2 de la mañana. La noche era absolutamente negra y para colmo la casa comunal estaba con candado. Y dije, oh Dios, tengo que utilizar el teléfono. Tú sabes que esta es una emergencia. Encontré una varilla de hierro y forcé una de las ventanas de la casa comunal pensando que si me descubrían haciendo eso, estaría en verdaderos problemas. Entré por la ventana abierta, encontré el teléfono, llamé al doctor, le dije que íbamos hacia el hospital para que él nos esperara allá. Salí por la ventana forzada, procurando dejarla lo más normal posible. Fui corriendo hacia nuestra casita rodante, tomé la maletita que Joyce ya tenía lista y nos fuimos hacia el hospital. Una vez ahí me pareció que tuve que esperar una eternidad y estaba solo. Cuando por fin el doctor salió de la sala de maternidad, simplemente me dijo, «Adrián, tienes un hijo». Recuerdo ver a mi esposa y a mi hijo en una cama con ruedas, pasar junto a mí, rumbo a la sala de recuperación, y no pude dejar de pensar asombrado, «Ese hijo es mi propia carne y sangre». Joyce y el bebé se quedaron en el hospital. Yo regresé a nuestra casita móvil y de rodillas oré a Dios y le dije, «Señor, si nunca predico un buen sermón, si nunca llego a ser pastor en una iglesia, si nunca tengo nada material, eso no importa. Lo que te pido, sí te pido, Dios, es que este hijo que nos has dado sepa que su papá amó a Jesús». Quiero que mis hijos lleguen a creer en ti, el Dios a quien yo temo y reverencio, amo y sirvo. Yo agradezco a Dios por mis 2 hijos y mis 2 hijas, quienes conocen y aman a Dios. Al respecto, yo bien puedo decir lo mismo que dijera el apóstol Juan, no tengo yo mayor gozo que este, el oír que mis hijos andan en la verdad. Padres, la primera cosa para ser un buen padre es el carácter que vive, que demuestra. Integridad. Permítame decirle algo muy personal. Mis hijos saben muy bien que tengo faltas. Y ellos pueden decir, nuestro padre tiene fallas. Y estarían diciendo la verdad. Pero de inmediato ellos dirán, nuestro padre es real, es honesto, es íntegro. Nuestro padre ama genuinamente a Dios. Mi amigo, sus hijos necesitan que usted sea un padre que teme a Dios, un padre que camina en integridad. Segundo, el contentamiento que él ha aprendido. Salmo 128:2. Cuando comieres el trabajo de tus manos, bienaventurado serás y te irá bien. Aquí está hablando de contentamiento. Habla del hombre trabajador que va a realizar sus labores. Y no importa cuál sea su trabajo, si de cuello para arriba o de cuello para abajo, es un hombre laborioso. Y cuando llega a su casa, come del fruto de su trabajo. Hay algo maravilloso en el trabajo honesto. Es algo estupendo el saber proveer para la familia y venir al hogar y gozar de las cosas que Dios da. Dios tiene formas de cuidar de los suyos. Mire lo que dijo David en el Salmo 37:25. Joven fui, y he envejecido, y no he visto justo desamparado, ni su descendencia que mendigue pan. Y en Filipenses 4:19, el apóstol Pablo dice, mi Dios pues suplirá todo lo que os falta conforme a sus riquezas en gloria en Cristo Jesús. Ahora permítame aclarar algo. Dios proveerá para sus necesidades, mas no para sus deseos. Mire lo que dice 1 Timoteo 6:6. Pero gran ganancia es la piedad acompañada de contentamiento. El problema con muchos papás es que desconocen lo que es el contentamiento. Nunca nada es suficiente. No importa cuánto gane, siempre querrá ganar unos cuantos miles más. Nunca está satisfecho como para sencillamente llegar al hogar y contentarse con su familia. Siempre está ganando para subsistir, pero olvidándose de vivir. Hubo una familia que, debido al trabajo del papá, tenía que trasladarse a otro lugar. Él era un hombre de negocios típico. Su mente estaba en todas partes, menos en su familia. Su esposa le dijo: cuando regreses del trabajo, recuerda que ya no estaremos aquí. Ya mismo viene el agente de las mudanzas y a la tarde ya estaremos en la otra casa. Y él contestó: oh, no te preocupes por mí. ¿Cómo me voy a olvidar que nos estamos trasladando a otro lugar? ¿Me crees tan tonto que no pueda recordar eso? Y casi disgustado con su esposa, se fue a trabajar. Por la noche, cuando salió de su trabajo, fue a su antigua casa. Se sorprendió de encontrar la puerta abierta, las ventanas sin cortinas y los cuartos vacíos. Obviamente, el agente de la mudanza había venido y su familia ya estaba en la otra casa. Lo peor era que ni siquiera sabía muy bien su nueva dirección y pensó: ¿y ahora cómo voy a enfrentarme con mi mujer? En eso vio a un niño en una bicicleta que venía por la calle y, aunque no podía distinguirlo muy bien, en voz alta le preguntó: ¡Hey, niño! ¿Tal vez recuerdas a la familia que vivía en esta casa? La respuesta fue: ¡sí, señor, la recuerdo! ¿Sabes a lo mejor a dónde se trasladaron? Y el muchacho respondió: ¡oh, papá! Mamá tenía razón cuando dijo que te olvidarías que nos cambiamos de casa. Tal vez esta historia esté un poquito exagerada, pero hay algunos padres que casi están en la misma condición. Como nunca están satisfechos, más les importa el trabajo, los negocios. Las cosas materiales les son más importantes que la familia. Y no estoy en contra de tener cosas bonitas. Yo espero que usted tenga cosas bonitas. Pero desde muy temprano en nuestra vida matrimonial, mi esposa y yo decidimos que nunca nos disgustaríamos al perder cualquier cosa material considerada nuestra. Cierto que podemos tener el título de propiedad de ciertas cosas, pero solo somos administradores de esas cosas. ¿Sabe por qué? Hay una verdadera libertad en la vida cuando se vive sabiendo que no posee nada. ¿Cuál es el distintivo de un padre ideal? Primero, que tiene un carácter que él vive. Y segundo, que tiene un contentamiento que ha aprendido. Tercero, la compañera que él ama. Salmo 128:3. Tu mujer será como vid que lleva sus frutos a los lados de tu casa. ¿Qué es lo que hace una vid? Una vid crece y es fructífera, da racimos de uvas. Dios describe a esta mujer como una vid que da fruto, una mujer, esposa fiel, porque se aferra a su esposo como una enredadera se aferra a la pared. Él es el soporte y la fortaleza de ella. Y mientras él es la fortaleza, ella es ternura. Y ella debe ser una esposa fiel y una esposa fructífera. Son esas las características de su esposa. De paso, la próxima vez que quiera criticar el sentido selectivo de su esposa, recuerde que ella se casó con usted. Una mujer fiel, unida a su marido, quien es su fuerte respaldo. Una mujer fructífera. Y agradezca a Dios por los hijos. Vea lo que dice el Salmo 127:3. He aquí, herencia de Jehová son los hijos, cosa de estima el fruto del vientre. Y el Salmo 128:3 dice: tus hijos son como plantas de olivo alrededor de tu mesa. Estos versos hacen énfasis en el hogar y nos dicen que los hijos no son una carga, son una bendición. Amigo, ¿cómo considera usted a su esposa? ¿Qué significan para usted en verdad sus hijos? ¿Puede su esposa depender totalmente de usted? ¿Considera usted a sus hijos como bendición o como estorbo? Usted podrá contestar positivamente a estas preguntas solo si es que Cristo es una realidad en su corazón y tiene el control de su vida. Si esto no es así todavía, ¿por qué no hace esa decisión espiritual ahora mismo? Yo voy a orar una sencilla oración para que le sirva de guía, pero ore con sus propias palabras y hágalo con toda sinceridad. Querido Dios, tu preciosa palabra ha tocado mi corazón. No soy el esposo y el padre que tú quieres que sea, y te pido perdón por eso. Soy pecador, necesito de perdón y misericordia, y sé que tu amado Hijo Jesucristo sacrificó su propia vida en la cruz y derramó su sangre para pagar la culpa de mis pecados. Señor Jesús, ten la bondad de venir a morar en mi corazón. Deseo que seas mi Salvador y mi Señor, y me ayudes a vivir una vida digna de ti. Ayúdame a ser la clase de esposo y padre que tú quieres que sea. Hazme un testigo fiel de tu gracia y misericordia. Ayúdame para que nunca me avergüence de ti, a pesar de las circunstancias. Y porque tú moriste por mí, yo quiero vivir para ti. Lo pido en tu santo nombre. Amén.
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4: 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Soy Andrés García Vigio y ha sido un placer estar con usted hoy. Aprovechamos para agradecer a Maritza Edmiston y Lenín de Llanón por la producción de esta enseñanza. Y le esperamos para el próximo mensaje, cuando continuaremos escudriñando aún más con el pastor Adrian Rogers las ricas verdades del amor de Dios, el amor que vale.
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0: Bienvenidos a Respuestas Hoy. Soy Joe Owen de Respuestas en Génesis. Hay un dicho que dice que cuando se trata de los niños, es más captar que enseñar. Los niños son menos probables de hacer lo que se les enseña y más probables de recordar lo que ven a su alrededor todos los días. Los estudios muestran que los niños son más probables que crezcan siguiendo principios bíblicos si ven a sus padres vivir esos principios. ¿Está usted aplicando la palabra de Dios en formas visibles en su vida? ¿Lo ven sus hijos leer la Biblia, orar y adorar a Dios? ¿Les está ayudando a aprender con su ejemplo cómo pensar bíblicamente sobre cuestiones sociales? Esto es más que llevarlos a la iglesia o hacer devocionales familiares. Necesitan verlo a usted vivir de una manera bíblica. Por lo tanto, ayúdales a captar la palabra de Dios, pero también con el ejemplo que usted vive ante ellos.
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1: En Marcos 12:41, Jesús cuenta la historia de la mujer que dio todo lo que tenía para vivir y lo entregó a la iglesia. Esa historia me recuerda a mi bisabuela, quien entregó su anillo de diamantes a su iglesia. Ella quería devolverle al Señor lo que tenía. ¿Estás dando al Señor el 10% de lo que ganas? ¿O te aferras a tu dinero? El dinero que ganamos no es nuestro, es del Señor. Cuando morimos, no nos llevamos nada. Examina hoy cuánto estás devolviendo al Señor. Nunca es demasiado tarde para comenzar. Ya sea que ganes poco o mucho, debemos devolvérselo a Dios porque todo le pertenece.
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0: Hola, soy Felipe, su siervo de Radio Nueva Vida.
1: Hace tiempo vino un joven a Radio Nueva Vida para pedir oración. Otras dos personas y yo íbamos a orar por él. Una de estas personas era Irma, la que traduce mis programas. Dios ha bendecido a Irma con una gran sensibilidad espiritual. La otra persona era mi amigo David. David y yo hemos sido compañeros de oración por más de 24 años. Muchas veces hemos orado juntos por las personas, así como lo íbamos a hacer en este día. David se crió en un hogar cristiano, pero por un tiempo él se alejó de Jesús y se involucró con las fuerzas de la oscuridad. Después de un tiempo, Jesús lo rescató en una manera maravillosa. Pero Dios usó el tiempo que él anduvo sirviéndole a Satanás para enseñarle acerca de la batalla espiritual intensa que se está llevando a cabo en nuestro mundo. Ahora David es muy dotado en la guerra espiritual y la liberación. Por 30 años, él ha ayudado a la gente que quiere ser libre, escapar de las garras de Satanás a los brazos de Jesús. Él nunca ha salido buscando por quién orar, sino que Dios siempre le ha traído a la gente, así como a un hombre desesperado que abrió las páginas del directorio telefónico y en desesperación clamó a Dios diciendo, «Dios, si tú eres real, permite que esta persona me ayude». Y al decir esta oración, al azar escogió el número del teléfono de David entre los miles y miles de nombres en el directorio. Luego llamó y preguntó, «¿Conoces a Dios? ¿Me puedes ayudar?». Y Dios usó a David para liberar a este hombre de las influencias satánicas. Así que en este día, los tres de nosotros estábamos esperando a este joven que llegara para orar por él. Cuando él entró a mi oficina, inmediatamente vimos que un espíritu maligno se comenzó a manifestar en él y su rostro cambió dramáticamente. El demonio transformó el rostro de este hombre. Sus ojos estaban llenos de ira. Primero, él volteó hacia mi amigo David, a quien nunca había visto, y lo escupió en la cara y le dijo que era un traidor, porque David había regresado con Jesús. Luego volteó con Irma y con una mirada feroz le dijo una grosería. Pero el joven no hablaba español. Fue el espíritu quien dijo la grosería en español. Y tú, mirándome a mí, con ira, dijo, te voy a matar. Y se movió y se me vino encima, hasta que le dije, en el nombre de Jesús, detente y siéntate. Y mirándome con gran odio, obedeció y se sentó, por el poder y la autoridad de Jesús. Luego exclamó, tú eres un tonto, no puedes contra nosotros, somos muchos, qué tonto eres. Pero el Señor estaba con nosotros, e inmediatamente le dijimos al Espíritu que se quedara quieto y se callara, y tranquilamente le dije, es verdad que soy un tonto, pero soy un tonto por Jesús. Y sí, ustedes son muchos, yo lo sé, pero el Espíritu de Jesús vive en mí. Tú conoces a Jesús, ¿verdad? Porque ustedes lo han visto a Él en toda su gloria y su esplendor. Y ahora, en Jesús, se nos ha dado autoridad sobre ustedes. Entonces le ordenamos a este demonio que soltara a este joven para poder hablar con él. Luego el joven regresó en sí, muy desorientado, preguntando que qué había sucedido. Le explicamos lo que había sucedido y luego con la ayuda de Dios oramos por su liberación. Es probable que usted no oiga hablar acerca de estas cosas en otros programas de radio. Y no es mi intención asustarlos ni tampoco exaltar estas cosas. Yo les comparto esto porque yo creo que es tiempo que el pueblo de Dios despierte a la realidad de la batalla espiritual violenta que está a nuestro alrededor y que reconozcan plenamente la autoridad que Jesús ha dado a cada uno de sus discípulos para libertar a los cautivos.
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1: A continuación, tendremos nuestro programa de niños.
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3: Hola otra vez, amiguitos.
4: ¿Qué tal, amigos, padres y madres y todos los miembros de la familia?
3: ¿Te has sentido triste alguna vez porque sientes que en tu familia no te aprecian lo suficiente? ¿O quizás alguna vez has tenido celos de tu hermano o tu hermana mayor?
4: Bien, nuestra historia para hoy es muy interesante. En nuestra primera historia acerca del bebé Moisés, nos enteramos de cómo María, su hermana, lo vigilaba mientras permanecía escondido en el río, en una pequeña canasta entre los arbustos.
3: Y cuán tiernamente María amaba a su pequeño hermano, tío Daniel.
4: Ciertamente lo amaba, tía Elena. Pero muchos, muchos años más tarde, sucedió algo en la vida de María. Y precisamente hoy vamos a contarles lo que sucedió. La Biblia relata esta historia en el tercer libro del Antiguo Testamento, el libro de Números, capítulo 12. Yo la titulo María la Grande. Esta es la historia de una gran mujer, una mujer que tuvo fortaleza de carácter, una mujer que había tenido todas las ventajas de la vida, una mujer que conoció el poder y el honor, una mujer respetable. Sin embargo, cedió a la tentación y al pecado. Los israelitas, bajo la dirección de Moisés, habían huido de Egipto y por medio de los milagros del Dios Todopoderoso, habían llegado al monte Sinaí, donde permanecieron por casi un año. Allí, su adoración tomó una forma definida y se había efectuado una organización más eficiente para prepararlos para la entrada en la tierra de Canaán.
5: Aarón, la nube que está sobre el tabernáculo se está elevando.
6: Sí, María, al fin se nos indica que debemos continuar hacia la tierra prometida. Son solo 11 días de marcha hasta Cades, en la frontera de Canaán. Y después, el hogar, a casa en la tierra prometida.
5: Parece que tú estás muy feliz.
6: Sí, pronto estaremos en casa, en la tierra que fluye leche y miel. ¿No estás tú? Quiero decir, ¿no estás feliz?
5: Hemos estado aquí por tanto tiempo que casi me parece estar en casa. Mira allí el monte Sinaí. Es una vista estupenda.
4: Finalmente, todo estaba listo para continuar la marcha. A la cabeza iban Moisés y Aarón, acompañados por los sacerdotes que llevaban las trompetas de plata. Después, venían las 12 tribus, cada una marchando en orden bajo su propia bandera. Los israelitas permanecieron quietos y todos los ojos miraron ansiosamente para ver en qué dirección los guiaría la nube. Como era costumbre, una solemne invocación hecha por Moisés señaló la ocasión.
7: Levántate, Señor, que se dispersen tus enemigos, que al verte huyan los que te odian. Amén.
8: Me pregunto en qué dirección nos llevará la columna de nube.
6: Al norte, hacia Canaán, por supuesto.
8: Se está moviendo.
6: Moisés está haciendo señales a los trompeteros.
7: Estamos en nuestro camino hacia la tierra prometida. En camino al hogar.
4: Después de 3 días de un viaje duro y cansador, llegaron a Tavera. Muchos de ellos malhumorados, descontentos y quejosos.
9: ¡Ay! ¡Hace demasiado calor!
10: ¡Está demasiado seco!
8: ¡Estoy cansada de esta caminata!
10: ¡Caminando no sobre piedras y polvo!
8: ¡No puedo más! ¡Estoy cansada! ¡Me duelen los pies!
10: ¡Es terrible!
0: Como era costumbre, cuando Israel se detenía para acampar, Moisés pronunciaba su solemne invocación.
7: Vuelve ahora, Señor, a estos incontables israelitas, tu pueblo escogido.
0: Por ese tiempo, el descontento y las quejas se habían extendido a toda la multitud. Cuando Moisés las escuchó, se angustió amargamente y fue al Señor en oración.
11: Oh Señor Todopoderoso, Dios de Abraham, de Isaac y de Jacob, ¿por qué me tratas mal a mí? ¿Qué tienes contra mí que me has hecho cargar con las quejas de este pueblo? Es una carga demasiado pesada para mí. Dame tu ayuda, Señor, para que tu pueblo pueda ser conducido por senderos de justicia y de acuerdo a tu santa voluntad.
0: Y el Señor escuchó la oración de Moisés y le ordenó que escogiera 70 hombres de los ancianos de Israel como sus consejeros y ayudadores.
7: Ustedes que están ante mí han sido elegidos para una tarea especial. Ustedes son personas de edad y poseen dignidad, buen juicio y experiencia. Yo mismo los elegí por la orden de Dios. Ustedes compartirán conmigo la responsabilidad de gobernar a Israel.
0: Pero hubo por lo menos una persona en aquella gran multitud que no se sintió feliz cuando Moisés eligió a aquellos 70 ancianos. Fue una mujer. Una mujer celosa y envidiosa. Dos hermanos y una hermana, Moisés, Aarón y María, habían sido honrados por Dios. Eran los líderes de Israel. Aarón y María, junto con Moisés, habían sido dotados con el don de profecía, y los tres habían estado íntimamente asociados en la liberación de Israel de Egipto. Más tarde, ricamente dotada con el don de la poesía y el de la música, María había dirigido a Israel en un canto de alabanza a orillas del Mar Rojo. Muy lejos, por el mar y por el desierto, se había repetido el alegre coro.
12: ¡Canten en honor del Señor, que tuvo un triunfo maravilloso al hundir en el mar caballos y jinetes! ¡El mar profundo los cubrió! El Señor es mi fortaleza y mi canción, y Él es mi salvación. Este es mi Dios, y he de exaltarlo.
0: Llegó, sin embargo, un tiempo cuando el mismo mal que causó la discordia en el cielo brotó en el corazón de María. Fue cuando los israelitas estaban acampados en Refidim, antes de que llegaran al monte Sinaí. Fue la primera evidencia de una María envidiosa y celosa.
5: Aarón, ¿te enteraste de lo que acaba de hacer Moisés?
6: No, María. ¿Qué acaba de hacer Moisés?
5: Acaba de nombrar jefe sobre el pueblo. Un jefe o príncipe sobre cada una de las 12 tribus. Y otros jefes menores, sobre grupos de 1,000, sobre grupos de 100 y sobre grupos de 10.
6: Yo no veo nada malo en eso. Pueden ayudar en asuntos de menor importancia. Aliviará un poco la responsabilidad de Moisés y la tuya y la mía.
5: Yo no tengo nada en contra de la elección de los jefes. Lo que me molesta es la forma como fueron nombrados.
6: ¿Cómo fueron nombrados?
5: Sin nuestro consejo ni ayuda.
6: Sí, María, creo que estás un poco celosa.
5: No lo estoy. Bueno, tú y yo compartimos por igual la responsabilidad, junto con Moisés, de gobernar a Israel. Él debería habernos consultado, eso es todo.
6: Probablemente buscó el consejo de Dios.
5: No. Todo eso fue un arreglo de Séfora.
6: ¿Séfora? ¿La esposa de Moisés?
5: No necesitas sorprenderte. A pesar de su así llamada suavidad y timidez, ella es en realidad una perturbadora. ¡Una chismosa!
6: ¡Como María!
5: Estos nuevos jefes son la idea de Séfora. Ella está tratando de sacarme parte de mi poder y de desacreditarme con Moisés.
6: María, tú tienes celo de Séfora.
5: No, no estoy celosa de ella.
6: Si estás o no, tu actitud no es sana. Deberías sacarte eso de la mente. Yo soy tu hermano, María, y yo... Yo sé lo que tú estás pensando de Séfora. No es verdad. Insisto en que debes dejar de decir esas cosas y no debes ni pensarlas.
5: Ay, muy bien, Aarón. Así lo haré si tú lo dices.
0: Y así quedaron controlados los celos y la envidia en el corazón de María por la fuerza del consejo de Aarón. Pero aquella misma envidia floreció de nuevo cuando Moisés eligió el concilio de los ancianos en Tavera.
5: ¿Sabes, Aarón, que Moisés acaba de nombrar 70 ancianos como miembros de su consejo?
6: Sí, María, lo sé todo.
5: De seguro que tú no apruebas eso.
6: ¿Por qué no? Pueden ayudar mucho a Moisés para administrar la ley y para juzgar al pueblo.
5: Tú no estás muy feliz con eso, yo me doy cuenta.
6: Yo confieso que creo que Moisés debería habernos consultado antes de nombrarlos.
5: Moisés nos está ignorando.
6: Sí, pero ¿por qué?
5: Porque él quiere llevarse toda la gloria. Es por eso. Él y Séfora.
6: No creo que Séfora haya tenido algo que ver en esto.
5: Bueno, yo sí lo creo. Ella es una mujer cusita.
6: ¿Séfora?
5: Sí, Séfora.
6: Ella no es cusita. Es madianita. Es descendiente de Abraham.
5: Yo solo tengo desprecio por ella.
6: ¡Basta, María!
5: ¿Pero por qué no debo despreciarla? Ella me odia. Ella influyó en Moisés para desdeñarme y también a ti.
6: Oh, yo dudo eso.
5: Desde que está con nosotros, Moisés no nos ha hecho sus confidentes como antes. ¿No es verdad?
6: No me parece que sea algo así.
5: ¿Qué vamos a hacer con eso, querido hermano?
6: ¿Qué vamos a hacer?
5: Nosotros, ciertamente, vamos a hacer algo.
6: ¿Qué?
5: Tenemos el derecho de compartir y compartir igualmente con Moisés todas las responsabilidades y honores de gobernar a Israel. ¿Verdad?
6: Sí. A nosotros nos dieron ese puesto.
5: ¿No crees que eres tan eficiente y capaz como Moisés?
6: Yo no quiero decirlo.
5: Yo soy tu hermana, Aarón. No seas tan humilde. Conmigo puedes hablar claramente.
6: Francamente, pienso que tengo más habilidades naturales que las que Moisés haya tenido alguna vez. Uh-huh. Él tiene que depender de Dios para ser fuerte. Yo no. Yo fallé una vez, María. Fui débil. Si hubiera sido más fuerte y me hubiera mantenido firme en lo correcto, podría haber disuadido al pueblo para que no hiciera aquel becerro de oro al pie del monte Sinaí y yo...
5: Todos tienen derecho a cometer por lo menos un error.
6: Sí, creo que tienes razón.
5: ¿Estás de acuerdo entonces conmigo en que Moisés nos ha abandonado y nos ha pasado por alto?
6: Sí, ha sido así.
5: Y que su esposa, esa mujer cusita, debería ser desterrada de nuestro medio.
6: Sí, María, comparto tus celos.
5: No son celos.
6: Bueno, lo que sea.
5: Es solo sentido común, eso es lo que es.
6: Creo que deberíamos definir esto con Moisés de una vez por todas.
5: Dos mentes con el mismo pensamiento. Ven, vamos a verlo.

0: Amiguitos, en un momento regresaremos a nuestra historia, pero antes tenemos una pregunta para ustedes.
1: ¿Se han inscrito para recibir las aventuras en la historia sagrada?
0: Si no lo han hecho, ¿por qué no, amiguitos?
1: Quizás ustedes están pensando que las aventuras son mucho trabajo y difíciles de contestar.
0: Pero no es así, amiguitos. Las aventuras son inspiradoras historias con sus hojas de prueba que se pueden contestar sencillamente con la Biblia.
1: Quizás ustedes piensan que no son totalmente gratuitas y que en algún momento se les cobrará por ellas.
0: Amiguitos, pueden estar seguros de que las lecciones son gratuitas y que nunca se les pedirá pagar por ellas, ni por teléfono, ni por carta, ni por internet.
1: Posiblemente a ustedes les preocupa que su nombre y dirección sean dados a otras instituciones que luego les quieran vender algo.
0: No se preocupen por eso, amiguitos. Nunca daremos su información a nadie.
1: Un motivo más por el cual quizás ustedes no han solicitado las aventuras puede ser porque no tienen nuestra información para hacerlo.
0: Entonces, aquí está nuestra dirección. 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
2: Y ahora regresemos al tío Daniel y a su historia para hoy, María la Grande.
3: Cediendo al espíritu de desafecto y envidia, María y Aarón presentan ahora sus quejas y celos a Moisés.
4: Buenas tardes, María y Aarón.
5: Queremos hablar contigo, Moisés.
4: Estoy contento que vinieron. Nosotros tres rara vez tenemos una oportunidad para conversar.
5: Tienes que deshacerte de esa mujer, Moisés.
4: ¿De qué mujer?
6: Ella quiere decir de Séfora.
4: ¿Mi esposa?
5: Ella es una alborotadora. Y mientras permanezca en el campamento, Dios no nos bendecirá.
6: Y tú nos has descuidado y nos pasas por alto por causa de ella.
5: Nosotros fuimos elegidos para sacar nuestro pueblo de Egipto y para llevarlo a la tierra prometida.
6: Nosotros recibimos el espíritu de profecía. Le hablamos a Dios y Él nos habló a nosotros en la misma forma como habla contigo.
5: Los tres fuimos elegidos sobre la misma base para dirigir a Israel.
6: Pero tú nos consideras tus iguales. No. Tú nombras ancianos. Tú juzgas al pueblo y haces cantidad de cosas sin siquiera consultar a María o a mí.
5: Es un insulto a nuestras habilidades y a las responsabilidades que nos señaló Dios.
6: Bueno.
4: Donde hay envidia y celos, hay confusión y toda obra mala.
6: Ya puedo ver que no ganamos nada ni hablando contigo.
5: Por supuesto que no, Aarón. Su mujer lo maneja a su antojo. Ella es rencorosa. Y ciertamente sabe cómo usar su...
4: Aarón, María, miren hacia el tabernáculo. La columna de nube que está encima del tabernáculo.
6: ¡Se está moviendo!
5: ¿Qué significa eso?
6: ¡La nube está desapareciendo!
5: ¡Moisés! ¿Qué significa eso?
6: ¡Él se fue! ¡Desapareció completamente!
4: Dios está descontento contigo, Aarón. Y contigo, María. Especialmente contigo, María.
5: ¿Pero qué es lo que hice?
6: María. María. Estás blanca como la nieve.
4: Dios la está castigando.
5: ¿Qué?
4: Ha sido herida con lepra.
6: ¡Lepra!
5: ¡Lepra, no! ¡No! ¡No!
4: La paga del pecado es la muerte.
6: ¡Oh, Moisés!
5: No,
6: ¡hemos pecado! No. ¡Hemos pecado contra Dios y contra ti! ¡Yo confieso mi pecado y pido perdón! El castigo de María ha sido una severa reprensión para mí. ¡Mi orgullo ha sido humillado, Moisés! ¡Y te ruego que saques la lepra de María!
4: Dios se la mandó y solo Dios puede sacarse.
6: ¡No hay nada que tú puedas hacer!
4: Yo puedo buscar a Dios en oración y suplicarle clemencia. Oh Dios de amor y misericordia, mi hermana y mi hermano han pecado contra ti. Con todo, no lo pongas a su cuenta. Si te place, Señor, déjame pagar el castigo. arrójame de tu vista y de tu amor. Destiérrame de las misericordias de tu benignidad, porque no soy yo su guarda. Yo les he fallado. Haz conmigo lo que quieras, oh Dios, con tal de que perdones a Aarón y a María. Sácale a ella esa terrible plaga. Restáurale la salud. Bendícela y guárdala para siempre en la senda de justicia.
3: Y el Señor Dios de Israel oyó el ruego de Moisés y sanó a María de la lepra.
5: Es una cosa maravillosa sentirse limpio de una enfermedad tan terrible como la lepra.
4: Aún es más maravilloso, María, ser limpio de la repugnante enfermedad del pecado.
5: ¿Me ha perdonado Dios?
6: Por supuesto que sí, María. Nos ha perdonado a los dos.
4: Sí, Dios los ha perdonado. Con todo, hay que pagar la penalidad del pecado. María, tú fuiste la principal ofensora, así que tú debes pagar la penalidad.
5: ¿Muerte?
4: No. Tú confesaste tu pecado y Dios te perdonó. Y eso anuló la penalidad de muerte eterna.
6: Entonces, ¿por qué debe pagarla?
4: Si se hubiera cortado un dedo, toda la confesión, la tristeza y el perdón del mundo no se lo habría devuelto. Y así es con el pecado. Una vez que se comete un pecado, nada hay que pueda anularlo. Hay que pagar la penalidad. María trajo sufrimiento y descontento a muchas personas por sus quejas y sus celos.
5: No hay otra salida. Algo que yo pueda hacer para anular la penalidad.
4: El verdadero arrepentimiento de un pecado debería traer en su estela la voluntad para pagar la penalidad.
5: Ay, oh, oh, Dios. Muy bien, Moisés. ¿Cuál es la penalidad?
4: Debe ser echada fuera del campamento.
6: ¿Echada del campamento?
5: No, no, yo moriré allí en el desierto.
4: Miren hacia el tabernáculo. La columna de nube aún está ausente. Hasta que haya sido echada del campamento, María, el símbolo del favor de Dios no volverá a posarse sobre el tabernáculo.
6: Pero el destierro es una sentencia de muerte.
5: Yo he pecado y debo pagar la penalidad.
4: Te echarán del campamento por 7 días, al final de los cuales...
5: ¿Siete días? ¿Solo 7 días?
4: Podrás volver al campamento al 8º día.
6: Pero Moisés, aún 7 días en ese desierto para una mujer es peligroso. Hay bestias salvajes, toda clase de animales salvajes, incluso leones.
5: Yo estaré bien.
6: Pero por las noches, María, ¿dónde vas a dormir? ¿Qué vas a comer? ¿Cómo te vas a proteger? ¿Qué harás?
5: No te preocupes por eso, Aarón. Dios me cuidará.
6: Pero tú eres una mujer y yo... Sí, María, tienes razón. Dios cuidará de ti si confías en Él.
5: Confío implícitamente en Él. Yo sé que cualquier cosa que me suceda allí en el desierto será su voluntad. Y si perezco, que perezca.
4: Lo siento, María. Pero tú ahora debes irte.
5: Sí.
4: Dios estará contigo.
5: Adiós, Moisés. Adiós, Aarón. Adiós.

0: ¿Puedo tener su atención, por favor? ¡Por favor! Mi querido pueblo de Israel, los he convocado para que juntos tratemos un asunto muy importante y vital y para confesar un atroz pecado. Como ustedes saben, María ha sido echada fuera del campamento, pero su pecado es mayormente mío. Yo podría haberlo prevenido, pero no lo hice. Confieso ese pecado y les pido perdón. Ahora deseo que se expresen ustedes. ¿Podemos avanzar hacia la tierra prometida o podemos quedarnos aquí esperando la vuelta de María? ¿Cuál es su deseo?
1: ¡Esperemos por María! ¡Ella es una gran mujer y yo deseo esperar por ella!
2: ¡Sí, esperemos por María!
3: ¡Viva, que viva, viva María!
4: ¡María! ¡María! ¡Esperemos por María! María. ¡Esperemos María. Por María!
3: ¿Y qué hará la columna de nube, Aarón? Si avanza, tenemos que avanzar también, ¿verdad?
0: En este caso, el Señor Dios de Israel está esperando la decisión de ustedes y obrará de acuerdo con ella.
3: Entonces, sin falta, quedémonos acá.
5: Pero, Aarón, ¿tenemos alguna seguridad de que María regresará?
0: No.
5: Después de todo, ella es una mujer. Y allí afuera, en el desierto, es un lugar peligroso, aún para un hombre.
0: Solo podemos tener la esperanza de que regrese, orar y esperar. Si no regresa al octavo día, debemos creer que es la voluntad de Dios y nosotros avanzaremos hacia Canaán sin ella.
6: Pasaron 7 días. Muy temprano, al octavo día, antes de que amaneciese, Aarón se levantó de la cama y salió de su tienda.
0: Está por amanecer.
7: Buenos días, Aarón.
0: ¿Tú estás aquí también, Moisés?
7: Sí. Yo también estoy preocupado por María. De hecho, casi todo el campamento está en pie, mirando hacia el desierto, observando y esperando por la primera señal de María.
0: ¿La quieren realmente tanto?
7: Ella se ha ganado su simpatía y respeto. La aman.
0: Regresará. Regresará. ¿O habrá perecido en el desierto?
7: Solo podemos esperar, Aarón.
0: ¿Dónde estará? María, María, ¿dónde estás?
7: Paciencia, Aarón, paciencia.
5: ¡Ya viene María!
0: ¿Qué fue eso? ¡Escucha!
1: ¡Es María! ¡Es María! ¡Está regresando al campamento!
0: ¡Es María! ¡Es María! ¡Está viva! ¡Está regresando! ¿Escuchaste eso, Moisés?
7: Sí.
0: ¡María está volviendo al campamento!
7: Sí, lo escuché, Aarón. Cantaré a Jehová, porque es mi Dios. Lo alabaré y lo exaltaré. Él es un Dios de amor y misericordia. ¡Alaben al Señor! Nuestro Dios ha guiado a María y la ha cuidado. ¿Quién es semejante a Él? ¡Alaben al Señor! ¡Alaben al Señor! ¡Den gloria a su nombre! Él es mi Dios. Él velará sobre mí y me protegerá. Jehová es su nombre.
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0: Bienvenidos a Respuestas Hoy. Soy Joe Owen de Respuestas en Génesis. Nuestro mundo está lleno de violencia. Parece que apenas unas semanas han pasado antes que nos enteremos de alguna nueva tragedia causada por las malvadas decisiones de unas cuantas personas. Lamentablemente, muchas personas se sienten sin esperanza cuando se trate de combatir este mal, mientras que toda clase de estrategia se propone últimamente, pero ninguna de estos muestra resultado. La única esperanza para todos los países es el Evangelio de Jesucristo. No es aprobar leyes o establecer programas, sino el Evangelio que cambia corazones por la eternidad. Mientras nuestros países se han alejado más y más de la palabra de Dios, no es una sorpresa que la violencia haya aumentado. Simplemente hemos ignorado la respuesta a nuestros problemas. Si nosotros queremos alcanzar la paz, necesitamos contar a los demás sobre la esperanza del mundo, y es Jesucristo.
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La Biblia nos dice que no fuimos comprados con oro y plata, sino con la sangre preciosa de Cristo, como un cordero sin mancha y sin contaminación. Recuerden las palabras del himno que dice: si le buscas, tú le encuentras en humilde oración. Si estás cansado de buscar y buscar y buscar la paz y la alegría para tu vida, ya no busques más. Encuentra a Jesús y encontrarás la paz que por tanto tiempo has deseado. Y el ángel les dijo: no teman, les traigo nuevas de gran gozo que serán para todo el pueblo, que os ha nacido hoy en la ciudad de David un Salvador que es Cristo el Señor. Todos los que conocemos a Cristo como nuestro Salvador, podemos regocijarnos y cantar juntamente con los ángeles: gloria a Dios en las alturas y en la tierra paz y buena voluntad para con los hombres.

0: Hola, soy Felipe, su siervo de Radio Nueva Vida.
1: Hace tiempo vino un joven a Radio Nueva Vida para pedir oración. Otras dos personas y yo íbamos a orar por él. Una de estas personas era Irma, la que traduce mis programas. Dios ha bendecido a Irma con una gran sensibilidad espiritual. La otra persona era mi amigo David. David y yo hemos sido compañeros de oración por más de 24 años. Muchas veces hemos orado juntos por las personas, así como lo íbamos a hacer en este día. David se crió en un hogar cristiano, pero por un tiempo él se alejó de Jesús y se involucró con las fuerzas de la oscuridad. Después de un tiempo, Jesús lo rescató en una manera maravillosa. Pero Dios usó el tiempo que él anduvo sirviéndole a Satanás para enseñarle acerca de la batalla espiritual intensa que se está llevando a cabo en nuestro mundo. Ahora David es muy dotado en la guerra espiritual y la liberación. Por 30 años, él ha ayudado a la gente que quiere ser libre, escapar de las garras de Satanás a los brazos de Jesús. Él nunca ha salido buscando por quién orar, sino que Dios siempre le ha traído a la gente, así como a un hombre desesperado que abrió las páginas del directorio telefónico y en desesperación clamó a Dios diciendo, «Dios, si tú eres real, permite que esta persona me ayude». Y al decir esta oración, al azar escogió el número del teléfono de David entre los miles y miles de nombres en el directorio. Luego llamó y preguntó, «¿Conoces a Dios? ¿Me puedes ayudar?». Y Dios usó a David para liberar a este hombre de las influencias satánicas. Así que en este día, los tres de nosotros estábamos esperando a este joven que llegara para orar por él. Cuando él entró a mi oficina, inmediatamente vimos que un espíritu maligno se comenzó a manifestar en él y su rostro cambió dramáticamente. El demonio transformó el rostro de este hombre. Sus ojos estaban llenos de ira. Primero, él volteó hacia mi amigo David, a quien nunca había visto, y lo escupió en la cara y le dijo que era un traidor, porque David había regresado con Jesús. Luego volteó con Irma y con una mirada feroz le dijo una grosería. Pero el joven no hablaba español. Fue el espíritu quien dijo la grosería en español. Y tú, mirándome a mí, con ira, dijo, «Te voy a matar». Y se movió y se me vino encima, hasta que le dije, «En el nombre de Jesús, detente y siéntate». Y mirándome con gran odio, obedeció y se sentó, por el poder y la autoridad de Jesús. Luego exclamó, «Tú eres un tonto, no puedes contra nosotros, somos muchos, ¡qué tonto eres!». Pero el Señor estaba con nosotros, e inmediatamente le dijimos al Espíritu que se quedara quieto y se callara, y tranquilamente le dije, «Es verdad que soy un tonto, pero soy un tonto por Jesús. Y sí, ustedes son muchos, yo lo sé, pero el Espíritu de Jesús vive en mí. Tú conoces a Jesús, ¿verdad? Porque ustedes lo han visto a Él en toda su gloria y su esplendor. Y ahora, en Jesús, se nos ha dado autoridad sobre ustedes». Entonces le ordenamos a este demonio que soltara a este joven para poder hablar con él. Luego el joven regresó en sí, muy desorientado, preguntando que qué había sucedido. Le explicamos lo que había sucedido y luego con la ayuda de Dios oramos por su liberación. Es probable que usted no oiga hablar acerca de estas cosas en otros programas de radio. Y no es mi intención asustarlos ni tampoco exaltar estas cosas. Yo les comparto esto porque yo creo que es tiempo que el pueblo de Dios despierte a la realidad de la batalla espiritual violenta que está a nuestro alrededor y que reconozcan plenamente la autoridad que Jesús ha dado a cada uno de sus discípulos para libertar a los cautivos.
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0: Bienvenidos a Respuestas Hoy. Soy Joe Owen de Respuestas en Génesis. ¿Existen distintas razas de personas? Parte 3. Ayer vimos que debido a que Dios causó y separó a los distintos grupos lingüísticos de la Torre de Babel, que estos grupos se aislaron genéticamente. Es porque como consecuencia de Babel, los grupos de personas no se podían mezclar fácilmente. Se aislaron genéticamente, dando por entendido que se casaron y tuvieron hijos principalmente con su grupo particular. Mientras los años pasaron, cada grupo generó su propia cultura y formas de hacer las cosas. Aislados genéticamente, ciertos rasgos físicos se volvieron notorios en cada grupo. Estas características étnicas son erróneamente consideradas características raciales. Pero realmente solo hay una raza, la raza humana. Toda esta gente fue simplemente personas. Mañana veremos cómo se produjeron las distintas características comunes entre cada grupo y cómo los evolucionistas utilizaron estas diferencias para promover su filosofía.
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0: Gracias, Padre. Te adoro.
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2: ¿Hay algo en tu vida que idolatres? Tal vez sea un auto, una celebridad, el dinero o la ropa. Cuando ponemos cualquier cosa por encima del Señor, estamos idolatrando eso. En Éxodo, los hijos de Israel adoraron un becerro de oro. En los 10 mandamientos, Dios dice en Éxodo 24: No te harás imagen ni ninguna semejanza de lo que esté arriba en el cielo, ni abajo en la tierra, ni en las aguas debajo de la tierra. Cuando idolatramos a algo o a alguien, abandonamos a Dios. Cuando idolatramos, no tenemos una relación cercana con el Señor. ¿Hay algo que idolatres y que necesitas llevar a la cruz hoy? Ora para que el Señor te muestre cuál es y ponlo ante Él.
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0: Hola, soy Felipe, su siervo de Radio Nueva Vida.
1: Hoy le quiero compartir unas cuantas cosas que yo he aprendido acerca de hablar con Dios. Un día, yo estaba orando con mi amigo, cuando de repente el Señor me demostró un pecado que estaba en mi corazón. Él me dijo que yo era inconstante en mi fe. Él me demostró que yo no creía que Él podía contestar mi petición. Tuve que detenerme y confesar que Él tenía razón. Dios me dijo que Él no era como los hombres, que hacen promesas y no las cumplen. Si Dios creó el universo, ciertamente Él es capaz de cumplir sus promesas en nuestra vida. Así que debemos acercarnos a Él, creyendo que Él es capaz de hacer lo que pedimos. Dios raramente honra las oraciones hechas en incredulidad. Sin fe, es imposible agradar a Dios. Dios me estaba demostrando que es muy importante tener un corazón limpio cuando nos acercamos a Él. Cuando el Señor me demostró mi pecado de incredulidad, yo pude no haber que estado de acuerdo con Él y seguir adelante con mi oración. Pero eso hubiera sido un gran error, porque Dios se aparta de los que traen pecado en su corazón. Para ser eficaz, necesitamos ser humildes, enseñables y honestos con Dios. Necesitamos pedirle a Él que nos quite cualquier cosa que a Él no le agrade. Muchos se preguntan que por qué no reciben respuesta de parte de Dios y guardan amargura y resentimiento hacia otros y también traen otros pecados en su corazón. Así que al hablar con Dios, permita que le demuestre cualquier cosa que esté impidiendo la respuesta a su oración. Otra cosa que he aprendido es la gran autoridad que tenemos cuando hablamos con Dios. Una vez yo iba manejando cuando la persona que estaba sentado a mi lado me dijo que él sentía que él estaba siendo atormentado por un espíritu maligno. Yo volteé hacia él y le dije, bueno, vamos a orar y averiguar qué está pasando. Paré el carro y en el nombre de Jesús le ordené al espíritu maligno que se identificara. Inmediatamente él gritó, temor. Sí, era cierto, espíritus malignos estaban atormentando a este hombre. Y mientras lloraba por su libertad, bajo la guianza de Dios, otro espíritu maligno tomó control de su garganta y no lo dejaba hablar. En el nombre de Jesús se le ordenó a este espíritu que soltara su garganta para que él pudiera alabar a Dios. Inmediatamente lo soltó y él pudo orar y alabar a Jesús. Y pronto él fue libre por el poder de Dios. Les comparto esto para recordarles de la gran autoridad que se le ha dado a los que oran en el nombre de Jesús y conforme su voluntad. Yo creo que en este tiempo hay un favor especial sobre el pueblo hispano. Hay un amor único en el corazón de Dios para su pueblo hispano. Él quiere que usted lo conozca. Él quiere que usted esté cerca de Él. Si yo fuera usted, yo usaría esta bendición, la oración, para mi beneficio. Hable con Dios y dígale, dice Felipe que tú me quieres bendecir. Lo quiero creer. Señor, por favor enséñame quién eres. Camina cerca de mí. Ayúdame a aprender todo acerca de ti. Recuerde que la oración es simplemente platicar con Dios. Hable con Él honestamente de lo que está en su corazón. Pídale a Dios que le ayude a aprender cómo hablar con Él durante el día. Y leyendo su libro de amor, la Biblia, esto también le va a ayudar a aprender acerca de Él. Hágase una costumbre de comenzar su día con Él y también en la noche al acostarse, comparta su día con Él. Entre más hable usted con Dios, habrá más cambio en su vida.
0: Hasta la próxima vez. Este es Felipe. Dios le bendiga.
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0: La amistad es el mejor antídoto contra el estrés. Tomar una taza de café para contar las penas o recibir un abrazo sincero de un buen amigo puede lograr aliviar la presión del mundo exterior, llenar los vacíos emocionales y recordarnos quiénes somos en realidad. Los verdaderos amigos son aquellos que nos aceptan, nos valoran tal cual somos y nos ayudan a alcanzar nuestras metas personales. Siempre están cerca cuando los necesitamos y son capaces de responder con prontitud. Los amigos saben ser tolerantes, disimular nuestros errores, pero nos advierten y confrontan. Invierta en aquellas personas que le hacen bien. Reconozca a un buen amigo cuando lo tenga cerca y no lo deje marcharse. Le habla Sixto Porras de Enfoque a la Familia.
1: Visite enfoquealafamilia.com.

Momentos de la creación. Prácticamente cada cultura del mundo tiene historias y leyendas sobre dragones. Hola, soy Milton de los Santos en Momentos de la creación. Sorprendentemente, estas serpientes se asemejan unas a otras de cultura en cultura. También se asemejan a lo que nosotros llamamos dinosaurios. La universalidad y uniformidad de estas historias fuertemente sugieren que los dinosaurios no pudieron haber desaparecido hace 65 millones de años, como lo afirma la evolución. Existen varios relatos creíbles de dragones que se asemejan a los dinosaurios en los escritos antiguos. En cada caso, estos registros describen, en tanto detalle como es posible, observaciones del mundo natural. El romano Dio describió un relato de la guerra del cónsul romano Regulus contra Cartago en el tercer siglo antes de Cristo. De acuerdo a Dio, un dragón se instaló por detrás del ejército romano. Regulus ordenó que se lo mate y se lo despelleje y que la piel sea enviada al Senado romano. En el Senado se midió la piel y tenía un largo de 120 pies, es decir, 36 metros y medio. Escribiendo tan tarde como el siglo VIII, Juan de Damasco aceptaba que los dragones eran criaturas reales y vivas, mientras utilizaba la Biblia para desacreditar mitos que habían crecido a su alrededor. Uno de estos mitos era que los dragones podían asumir una forma humana. Juan rechazaba esto sobre la base de la creación, señalando que solo los humanos fueron creados a la imagen de Dios y que, por lo tanto, a los animales no se les puede cambiar a esta misma imagen. 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

0: Estamos profundamente agradecidos al Señor y a ustedes por vuestra amabilidad y consideración. Gracias también por sus oraciones y donaciones. Tengo que seguir recordándole a nuestra audiencia, ya que los nuevos oyentes tal vez no lo sepan, que este programa es sustentado por los oyentes y sin ustedes no podríamos seguir adelante. Ahora, antes de comenzar con el estudio de la Palabra de Dios, les voy a pedir que tomen sus Biblias allí y abran sus Biblias en Éxodo capítulo 14. Vamos a orar y al terminar la oración usted ya tendrá allí su Biblia preparada. Así que vamos a orar. Amado Padre, hacemos una pausa para elevar nuestros corazones y nuestras voces a ti. Tú eres un Dios lleno de gracia, de toda misericordia. Te alabamos, Padre, por haber enviado a tu Hijo para salvarnos, por habernos dado tu santa palabra, la Biblia, y también el Espíritu Santo, que es nuestro gran maestro. Te agradecemos también por el privilegio de estudiar tu palabra, de predicarla y de enseñarla. Te agradecemos por las aplicaciones prácticas que nos ayudan en nuestro diario andar en la tierra. Te pedimos por la enseñanza que vamos a recibir, que sea efectiva a nuestros corazones. Anhelamos ver fruto en la vida de tu pueblo, Señor, nuestra audiencia radial y nuestras iglesias. Y, Señor, es nuestro deseo ver personas pasando de muerte a vida también. Que esta meditación en la revelación tuya, Dios, sea de mucha bendición para los que están escuchando el programa. Te lo pedimos y agradecemos orando en el nombre del Señor Jesús. Amén. Bueno, aquí tenemos Éxodo capítulo 14. En este capítulo en particular vamos a comenzar con nuestro estudio de otro nombre de Dios. Aquí nos encontramos con uno de los milagros más destacados en el Antiguo Testamento, desde ya que es el más importante en conexión con la historia de Israel. Desde este instante en adelante, cada vez que los siervos del Señor le recuerdan al pueblo el poder de Dios y su grandeza, lo hacen recordando lo que Él hizo por ellos al cruzar el Mar Rojo. 800 años después de este milagro, el Señor dijo por medio de Isaías: «Porque yo, Jehová, que agito el mar y hago rugir sus ondas, yo soy tu Dios», cuyo nombre es Jehová de los ejércitos. Lo leemos en Isaías 51:15. Y el profeta Nahum escribió: «Jehová es tardo para la ira y grande en poder, y no tendrá por inocente al culpable. Jehová marcha en la tempestad y el torbellino, y las nubes son el polvo de sus pies. Él amenaza al mar y lo hace secar». Lo leemos en Nahum capítulo 1, versículos 3 y 4. Cuando el Señor renovó su promesa con Israel, les recordó este evento al decir: «Yo les mostraré maravillas como el día que saliste de Egipto». Lo leemos en Miqueas 7:15. Este evento tan destacado fue el que impactó tremendamente a los enemigos del Señor, ya que leemos en el libro de Josué, capítulo 2, versículos 10 y 11, «Porque hemos oído que Jehová hizo secar las aguas del Mar Rojo delante de vosotros cuando salisteis de Egipto, y lo que habéis hecho a los dos reyes de los amorreos que estaban al otro lado del Jordán, a Seón y a Og, a los cuales habéis destruido. Oyendo esto, ha desmayado nuestro corazón, ni ha quedado más aliento en hombre alguno por causa de vosotros, porque Jehová vuestro Dios es Dios arriba en los cielos y abajo en la tierra». De manera que vemos cómo el milagro del cruce del Mar Rojo ocupa un lugar importantísimo en el Antiguo Testamento y en toda la Biblia. El viaje del pueblo de Israel de Egipto a Canaán es una historia fascinante. Comienza con la huida hacia el Mar Rojo. Aparentemente estaban atrapados entre el desierto de un lado y el mar del otro, con el ejército de Faraón persiguiéndoles. Pero ellos estaban exactamente a donde Dios quería que estuvieran. Ahora, esto es muy importante. Dios los envió en esa dirección. Muchas personas no se percatan de esto cuando se encuentran en una prueba difícil, sino que al contrario, quieren culpar a Dios o piensan en la posibilidad de estar fuera de la voluntad de Dios. Pero ese no es siempre el caso. De hecho, algunas veces esa es la conclusión de la incredulidad. Si la suerte del pueblo de Israel era que muriesen por mano de los egipcios, ¿para qué los libró Dios de la esclavitud? El hecho de que Él los había guiado fuera de Egipto era evidencia suficiente de que no los dejaría perecer ante sus enemigos. Dios mismo había llevado a Israel a estar en esa posición. Fue la columna de fuego, la nube que los guió hasta ese lugar. Por ende, asumir que Dios los había llevado al lugar equivocado o que no estaban en la voluntad de Dios es absolutamente absurdo. El límite del hombre es la oportunidad de Dios y creo que siempre funciona de esa manera. Entonces, cuando el pueblo de Israel se encontró atrapado en el desierto de un lado y el mar por el otro, con el ejército de Faraón detrás, estaban exactamente a donde Dios quería que estuvieran. Dios los puso en esa situación. Cuando Moisés levantó la vara, entonces Jehová dividió las aguas para que Israel cruzara por tierra firme. Eso está en el capítulo 14 de Éxodo. El Señor demostró su poder a favor de su propio pueblo y le dijo a Moisés: Jehová peleará por vosotros y vosotros estaréis tranquilos. Lo leemos en Éxodo 14:14. Ahora, antes de meternos en nuestro estudio, me gustaría sugerirle que subraye en su Biblia, si usted acostumbra a marcar su Biblia, ese versículo 14. Jehová peleará por vosotros. Yo lo tengo bien subrayado en mi Biblia, no lo quiero olvidar nunca. Cada vez que leo el libro de Éxodo, esa declaración sobresale. Jehová peleará por vosotros y vosotros estaréis tranquilos. Ahora, esto me va diciendo que va a presentarse el nombre de guerra de Dios. ¿Dios tiene un nombre de lucha? Claro que sí. Bueno, sigamos con la historia. El pueblo de Israel continuó su camino hacia Mara. Ese era el lugar en que las aguas eran amargas. Y nuevamente, esa era una prueba para el pueblo, ya que ellos estaban exactamente a donde Dios quería que estuvieran. Una prueba amarga no es necesariamente una indicación de que Dios no nos quiere allí. En Mara, el Señor transformó el agua amarga en agua dulce. Y fue allí donde Él se reveló como Jehová Rafa, el Señor que cura. Ahora, eso está en Éxodo capítulo 15, versículo 16. Pero la experiencia en Mara era una oportunidad más para Dios de probar a su pueblo quién era. Bueno, el pueblo de Israel continuó su viaje desde Mara hacia Elim. Y fue en Elim que ellos murmuraron de Moisés y a Aarón porque los alimentos no alcanzaban. Fue allí que expresaron su deseo de regresar a Egipto. Lo leemos en Éxodo 16, 1 al 3. Pero una vez más estaban en el lugar que Dios quería que estuvieran, ya que en Elim Él los alimentó con el maná del cielo. Y una vez más, el extremo, el límite en el que se encontraban, se transformó en la oportunidad de Dios. Ahora, desde Elim partieron hacia Refidim, a donde no había agua. Y una vez más, el pueblo se quejó contra Moisés, culpándolo de querer matarlos de sed. Pero en respuesta a la oración de Moisés, el Señor hizo un milagro al hacer salir agua de una roca. Ahora, en sus corazones, dudosos, dubitativos, ellos dijeron: ¿está pues Jehová entre nosotros o no? Lo leemos allí en Éxodo 17:7. Pero ahí Dios demostró que no había abandonado a su pueblo. Y muchos siglos después, Pablo cita este incidente diciendo: y la roca era Cristo. Pablo escribió eso en 1 Corintios 10:4. Dios no había olvidado a su pueblo. Ellos dudaron en muchas ocasiones, pero Él nunca les falló al suplir sus necesidades. El incidente ocasionó la revelación del nombre de Dios, Jehová Nisi. Ahora bien, hemos llegado a este nombre hebreo de Dios que vamos a estudiar en este programa, Jehová Nisi. Cuando Israel pensó que se habían acabado sus problemas, leemos en Éxodo 17:8, entonces vino Amalek y peleó contra Israel en Refidim. Éxodo 17:8. Ahora, no pase por alto el significado de ese entonces, márquelo. Entonces vino Amalek y peleó contra Israel en Refidim. Esa palabra entonces nos habla de tiempo. Después que Dios los trajo con bien a través del Mar Rojo, transformó las aguas amargas en dulces e hizo salir agua de una roca para darles de beber y los alimentó con maná, ya dejándolos sin nada para quejarse, entonces vino Amalek. Leemos en registros anteriores que Amalek era un nieto de Esaú. Eso lo leemos en Génesis 36:10. Y Esaú fue el hombre carnal que vendió su primogenitura a Jacob por una porción de guiso, de potaje, allí en Génesis 25. Ahora bien, los años habían pasado y entonces los amalecitas eran una tribu salvaje, eran nómadas, deambulaban por el desierto y vivían de lo que robaban a las caravanas que pasaban por el desierto. Fueron la primera nación en oponerse a Israel después que el pueblo de Dios dejó Egipto. Lo leemos en Números 24:20. Sin duda, los amalecitas pensaron que los israelitas serían presa fácil, ya que más allá de que eran 2 millones, no tenían mucho ejército ni estaban bien equipados para pelear. Además, en el campamento de Israel había muchos niños y mujeres para proteger. Al ser atacados tenían que pelear o morir. Moisés dio las instrucciones para la batalla. Josué guiaría a sus escogidos en el conflicto mientras Moisés se iba al monte a orar. Allí oró con Aarón y Ur como compañía. Los amalecitas pensaron sin duda que los israelitas no podrían con ellos, ya que no tenían experiencia en la guerra y venían cansados del viaje. Pero el plan de Moisés de tener a Josué y sus hombres peleando mientras él, Aarón y Ur oraban, iba a dar unos resultados que Amalek no esperaba. La batalla fue prolongada y amarga, cambiando por momentos de lado, en ocasiones del lado de Israel y en otras del lado de Amalek todo el día. La victoria pasaba de un bando al otro hasta que Moisés se dio cuenta que la marea cambiaba cuando sus manos estaban extendidas en oración hacia Dios. Esa fue una observación importante. Él se dio cuenta de que cuando estaba orando, Israel parecía recobrar fuerzas y ganar terreno, pero ni bien dejaba de orar, el enemigo comenzaba a recobrar terreno. Pero Moisés no podía mantener sus manos alzadas mientras oraba. La Biblia dice que las manos de Moisés eran pesadas. Entonces, ¿qué pasó? Aarón y Ur pusieron una piedra para sostenerlo y se pusieron debajo de sus brazos y Dios les dio la victoria. Leemos en Éxodo 17, versículos 12 y 13, que Josué deshizo a Amalek y su pueblo a filo de espada. Ahora, en ese mismo capítulo, capítulo 17 de Éxodo, versículo 14, el Señor tenía algo que decir. Le dijo a Moisés: escribe esto para memoria en un libro, y dile a Josué que raeré del todo la memoria de Amalek de debajo del cielo. Esa fue la primera vez que Dios le pidió a alguien que documentara algo, pero él quería que esto quedara grabado. Pero ¿por qué Dios no le dijo a Moisés que lo narrara para que Josué lo escribiera? Bueno, había una razón. Josué era el héroe a los ojos del pueblo. Su nombre estaba en boca de todos. Sin embargo, Dios quería ser bien claro. La victoria no era de Josué ni de Moisés, sino de Dios mismo. Si la celebración dependiera de la gente, hubiesen hecho una estatua de Josué y la hubieran puesto en el medio del campamento. Tal vez hasta hubieran adorado a Josué como el héroe victorioso. Pero en vez de ser así, leemos en Éxodo 17:15, y Moisés edificó un altar y llamó su nombre Jehová Nisi. Moisés levantó un altar y le puso por nombre Jehová Nisi. Ahora, estoy seguro que usted leyó el nombre en su Biblia al leer capítulo 17 y posiblemente nunca hizo una anotación al respecto o nunca se fijó en su significado. Bueno, márquelo por favor. Moisés edificó un altar y llamó su nombre Jehová Nisi. El nombre de Josué ni siquiera apareció en el monumento. Ahora, ¿qué significa este nombre? La palabra Nisi es una palabra hebrea que significa bandera, emblema o estandarte. En realidad era un emblema de la victoria después de haber ganado la batalla. Jehová Nisi significa el Señor es mi bandera, el Señor es mi estandarte o el Señor es mi bandera de batalla. Este nombre de Dios es asociado con los conflictos del pueblo de Dios y es un recordatorio permanente para todos los hijos de Dios que el poder está con Dios y que todas las fuerzas provienen de Él. Fue Jehová Nisi el que ganó la batalla. Fue bajo su estandarte que ellos lograron la victoria. Necesitaban conocer a Jehová Nisi porque no habían terminado con Amalek. Cada generación iba a tener un conflicto con el mismo enemigo, ¿eh? En Éxodo capítulo 17, versículo 16 dice: por cuanto la mano de Amalek se levantó contra el trono de Jehová, Jehová tendrá guerra con Amalek de generación en generación. Israel no podía pensar ni por un momento que la victoria en Refidim significaba el fin de Amalek. Ellos se encontrarían de nuevo con este pueblo y con sus ejércitos, y tal como lo hicieron en Jehová Nisi, tendrían la victoria asegurada siempre y cuando confiaran en Dios, confiaran en Jehová Nisi. Pero el altar que fue levantado como memorial a Jehová Nisi fue olvidado rápidamente. El pueblo era terco para aprender que Dios es indispensable en las batallas de la vida. Después de un año en el Sinaí, Israel llegó al borde de la tierra prometida. Espías fueron a reconocer la tierra y al regresar sus reportes fueron distintos. Tenían opiniones divididas. A causa del mal informe de la mayoría, Dios anunció que todos los mayores de 20 años de edad morirían en el desierto. Números 14, versículos 26 al 38 nos dice eso. O sea, todos excepto Josué y Caleb. Sin embargo, al otro día el pueblo insistió en entrar a la tierra. Ahora, Moisés les advirtió que los amalecitas estaban allí y que Israel sería derrotado. Pero la Escritura dice: sin embargo, se obstinaron en subir a la cima del monte. Pero el arca del pacto de Jehová y Moisés no se apartaron del medio del campamento. Y descendieron el amalecita y el cananeo que habitaban en aquel monte, y los hirieron y los derrotaron, persiguiéndolos hasta Horma. Lo leemos en Números 14, versículos 44 y 45. Fíjese que se dice que se obstinaron. Ellos dijeron: bueno, los derrotamos un año atrás, podemos hacerlo de nuevo. Pero esta vez no importaría cuán fuertemente pelearan, no conquistarían a los amalecitas. No podrían ganar por el simple hecho de que estaban luchando con sus propias fuerzas. Jehová Nisi no estaba con ellos. El pueblo aprendió una lección muy importante. Las batallas espirituales no pueden ganarse con armas carnales ni con fuerza humana. Fue después que Israel perdió la batalla con los amalecitas que Dios les advirtió a su pueblo que nunca hicieran la paz con los amalecitas. Él dijo: acuérdate de lo que hizo Amalec contigo en el camino cuando salías de Egipto, de cómo te salió al encuentro en el camino y te desbarató la retaguardia de todos los débiles que iban detrás de ti, cuando tú estabas cansado y trabajado y no tuvo ningún temor de Dios. Por tanto, cuando Jehová tu Dios te dé descanso de todos tus enemigos alrededor, en la tierra que Jehová tu Dios te da por heredad para que la poseas, borrarás la memoria de Amalec de debajo del cielo. No lo olvides. Lo leemos en Deuteronomio 25, 17 al 19. ¿Qué estaba diciendo Dios en estos versículos? Simplemente le estaba diciendo a su pueblo que nunca deben hacer alianza o comprometerse con Amalec, sino batallar contra él hasta vencerlo. Ni bien se estableció el reino, Dios le dijo lo mismo a Saúl. En el primer libro de Samuel, capítulo 15, 1 al 3, encontramos un acontecimiento destacado en el cual Dios le dijo a Saúl que no podía confiar en Amalec. Permítame leer esos versículos. Primer libro de Samuel 15, 1 al 3. Después Samuel dijo a Saúl: Jehová me envió a que te ungiese por rey sobre su pueblo Israel. Ahora pues, está atento a las palabras de Jehová. Así ha dicho Jehová de los ejércitos: Yo castigaré lo que hizo Amalec a Israel al oponérsele en el camino cuando subía de Egipto. Ve pues, hiere a Amalec y destruye todo lo que tiene, y no te apiades de él. Mata a hombres, mujeres, niños y aún los de pecho, vacas, ovejas, camellos y asnos. Bueno, creo que Dios fue bastante claro, ¿no? Él repitió la orden. Dado a que los amalecitas eran un pueblo idólatra e inmoral, tenían que ser destruidos por el bien de la humanidad. Pero Saúl no obedeció por completo las órdenes de Dios, ya que mató a los amalecitas, pero perdonó al rey. ¿Se dio cuenta de eso en los versículos 7 y 8? Saúl derrotó a los amalecitas desde Ávila hasta llegar a Shur, que está al oriente de Egipto, y tomó vivo a Agag, rey de Amalec, pero a todo el pueblo mató a filo de espada. Pero esa no había sido la orden de Dios. Dios le había dicho: destruye todo, y Saúl dejó al rey con vida. ¿Por qué? Yo creo que estaba orgulloso de la victoria y en su orgullo trajo a Agag vivo para mostrarlo como trofeo de guerra. Y mientras desfilaban frente al pueblo que esperaba su retorno, ahí tenían al rey enemigo con vida. Ahora, esto era pecado, desobediencia, y por ese pecado Dios le sacó el reino a Saúl. ¿Puede observar usted lo que Dios está tratando de enseñarnos aquí en el primer libro de Samuel capítulo 15? Es que Amalec no era suficiente para Jehová Nisi. Y tampoco un israelita era suficiente para derrotar a un amalecita sin Jehová Nisi. Eso era lo que tenían que aprender. Dios les estaba diciendo lo siguiente: ustedes no pueden pelear contra los amalecitas sin mí. No son suficientes. No son lo suficientemente competentes para eso. Pero si me tienen en cuenta, ellos no pueden conmigo y ustedes no van a perder teniéndome de su lado. Dios estaba buscando enseñarle a su pueblo que Él era su estandarte, su bandera de batalla, y la victoria dependía exclusivamente de Él y no de ellos. Ahora, todo lo que dijimos hasta ahora tiene aplicación en la vida cristiana hoy en día. El creyente hoy en día tiene aplicación. Pablo hizo una declaración en 1 de Corintios 10 que debemos tener en consideración en este momento. Él dijo: mas estas cosas sucedieron como ejemplo para nosotros, para que no codiciemos cosas malas como ellos codiciaron. Él se está refiriendo a sucesos del Antiguo Testamento y está diciendo que fueron ejemplos para que nosotros no hagamos lo mismo que hicieron ellos al desobedecer a Dios. Tal como mencioné, Amalec era un nieto de Esaú, y Esaú no fue un hombre espiritual. Él no apreciaba las cosas espirituales, sino que vivía tras los deseos de la carne. En Hebreos 12:16, el Nuevo Testamento lo llama fornicario y profano. Ahora, el carácter profano de Esaú lo vemos en cómo trató él a las cosas sagradas, cómo las despreció para poder gratificar su carne. Entonces, no nos llama la atención que haya llamado a Amalec a su hijo. Amalec pasa a ser un tipo de la carne, una figura de la carne, esa naturaleza pecaminosa que llevamos dentro, que heredamos de Adán, la cual busca gratificar deseos egoístas. ¿Qué debemos saber nosotros como creyentes? Que la carne es débil, que no podemos depender en ella. Necesitamos conocer a Jehová Nisi. ¿Por qué? Porque el deseo de la carne es contra el espíritu y el del espíritu es contra la carne, como dice Pablo en Gálatas 5:17. Existe una lucha entre el Espíritu Santo y la antigua naturaleza. Como en Israel, tenemos que pelear contra Amalec de generación en generación. La batalla con la carne continúa y Amalec es un tipo de la carne. Se trata de un conflicto sin fin hasta que el Señor le ponga fin. Ni bien otros enemigos, el mundo, el diablo, nos dejan por un momento, la carne se aprovecha y toma ventaja sobre nosotros. Y Dios nos va a recordar que este viejo hombre en la carne ataca cuando menos lo esperamos. Él dijo: acuérdate de lo que hizo Amalek contigo en el camino cuando salías de Egipto, de cómo te salió al encuentro en el camino y te desbarató la retaguardia de todos los débiles que iban detrás de ti, cuando tú estabas cansado y trabajado y no tuvo ningún temor de Dios. La carne no cambia, mis queridos amigos. Dios mismo no intenta mejorarla. Pablo escribió bajo inspiración en Romanos 7:18: yo sé que en mí, esto es en mi carne, no mora el bien, porque el querer el bien está en mí, pero no el hacerlo. Mis queridos, tengan cuidado con Amalek, nuestra carne. Él va a atacarlo cuando ustedes estén débiles, cuando no estemos preparados. Él es tu enemigo y el mío, y eso nunca va a cambiar. Jesús dijo: lo que es nacido de la carne, carne es. Uno nunca puede cambiar a la carne en espiritual. Cuando Dios nos salvó, nos dio una nueva vida. Él no cambió la vida vieja. Él nunca intentó cambiar la naturaleza antigua. Entonces, la tentación a hacer lo malo está siempre presente en el cristiano. El nuevo hombre y el viejo hombre están en una pelea continua. Pero tengo buenas noticias. Jehová Nisi está asociado con su pueblo. Si hacemos como Moisés y llevamos la batalla en oración a Él, Él va a darnos la victoria. Isaías dijo: y temerán desde el occidente el nombre de Jehová, y desde el nacimiento del sol su gloria. Porque vendrá el enemigo como río, mas el Espíritu de Jehová levantará bandera contra él. Ahora, la palabra bandera en hebreo allí es la palabra nes, de la cual Nisi se deriva. Y esa bandera, ese estandarte, es Cristo mismo. Él es el capitán de nuestra salvación. El Señor Jesucristo es Jehová Nisi. Fue de Él que el profeta escribió: acontecerá en aquel tiempo que la raíz de Isaí, la cual estará puesta por pendón a los pueblos, será buscada por las gentes y su habitación será gloriosa. Y cuando miramos a Él en todo momento, tenemos la victoria. Antes, dice Romanos 8:37, en todas estas cosas somos más que vencedores por medio de Aquel que nos amó. Así que podemos decir con Pablo: muchas gracias sean dadas a Dios, que nos da la victoria por medio de nuestro Señor Jesucristo. Amados, nosotros podemos tener la victoria en Jehová Nisi. Y el Jehová Nisi del Antiguo Testamento no es otro que el Señor Jesucristo del Nuevo Testamento. Mi querido oyente, ¿ha confiado usted en Él? ¿Le ha entregado el conflicto de su vida a Él? ¿Lo ha invocado y le ha permitido participar en su vida y en su lucha espiritual? Sin Él, nada podemos hacer. Usted necesita al Señor en su vida. Confíe en Él. Viva según la palabra de Dios. Obedezca. Permita que Él pelee la batalla por usted y nunca experimentará la derrota. Muy bien, se nos ha terminado el tiempo por hoy. Dios mediante, nos encontraremos en nuestro próximo programa para continuar estudiando un nuevo nombre de Dios en esta serie que hemos denominado ¿Cómo es Dios? Muchas gracias por su atención y si Dios quiere, será hasta nuestro próximo encuentro.
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0: Bienvenidos a Respuestas Hoy. Soy Joe Owen de Respuestas en Génesis. La mayoría de las ilustraciones del Arca de Noé muestran elefantes, jirafas, leones y otros animales familiares a bordo del arca. Pero en realidad, muchos de los animales en el arca probablemente no serían tan familiares para nosotros hoy. Primero, a Noé se le dijo que llevara cada clase de animal en el arca. Tenía que llevar dos de cada clase. Clase o familia es mucho más amplio que especie. Aunque se ha traducido en la Reina Valera como especie en Génesis 6, eso se debe a un uso de la Vulgata Latina y fue 200 años antes de la taxonomía que utilizamos hoy en día. Así que se debe traducir en un lenguaje actual como dos de cada familia. Desde el diluvio de Noé, estas familias se han formado nuevas especies en la especiación a nuestro alrededor. Así que esto muestra la sabiduría de nuestro Creador.
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En Marcos 12:41, Jesús cuenta la historia de la mujer que dio todo lo que tenía para vivir y lo entregó a la iglesia. Esa historia me recuerda a mi bisabuela, quien entregó su anillo de diamantes a su iglesia.

0: Hola, soy Felipe, su siervo de Radio Nueva Vida.
1: Un sábado por la mañana, hace varios años, yo estaba solo en Radio Nueva Vida, sentado en mi escritorio. Tenía la puerta de mi cuarto cerrada mientras yo escuchaba una canción poderosa de adoración, una y otra vez. De repente, fue como que el Dios vivo abrió la puerta de mi cuarto y entró. Comencé a sentir el calor maravilloso de la presencia de Dios. Su espíritu vino y me tocó tan fuerte que no me pude quedar sentado. Caí al piso, me arrodillé y volteé hacia una caja grande que estaba al lado de mi escritorio, llena de cartas de nuestros oyentes. Esta caja grande se convirtió en un altar santo para mí. Lloré y lloré mientras Dios llenaba mi cuarto con su maravillosa presencia. Ahora sé que antes de este día, Dios había puesto un vacío dentro de mi corazón para poder clamar a Él en desesperación, porque aún nuestra hambre por Dios viene de Él. Todo comienza y termina con Él. En este día increíble, Dios me mostró claramente sus planes y su amor para su amado pueblo hispano. Al poner mis manos sobre estas cartas, mis lágrimas cayeron sobre ellas, cuando sentí el inmenso amor de Dios por ustedes. Este amor de Dios que yo sentí por ustedes, literalmente estremeció mi cuerpo. Llegó sobre mí una y otra ola del amor de Dios por ustedes. Fue un momento increíble en su espíritu. Luego sentí que el Señor me pidió que me levantara y escribiera las siguientes palabras solo para ustedes. Y dice así: a mi amado pueblo hispano, a los que me anhelan, pronto vengo a sus brazos. A los que tienen hambre, comerán de mis manos. A los que sus labios están agrietados por la resequedad de la tierra, los sumergiré en mi agua, agua pura del pozo de la vida. Mis manos no son lentas, mi corazón no es duro. Yo me derramaré sobre ustedes sin medida. Caminaré entre ustedes, hijos míos. Mi mano los sostendrá con una firmeza que nunca han sentido antes. Y sus hijos se gozarán juntamente con ustedes en su baile de la vida, porque la oscuridad del invierno terminará y un capullo de vida plantado en fe florecerá. A través de una semilla, una simple semilla, plantada en mí por sus humildes manos, me revelaré por medio de ustedes, mis hijos. Mi rostro será su rostro, brillando con mi belleza sobre la tierra. Ya verán que algo nuevo será derramado en ustedes. Con los sencillos confundiré a los sabios de este mundo. Ustedes serán mis brazos, cargando a los que están paralizados por el pecado. Bailarán con los moribundos, enriqueciéndolos con mi vida. Porque aún los que han endurecido su corazón a causa del dolor y el fracaso, verán que tan solo un susurro de mis labios dará aliento de vida a la humanidad. Miren hacia arriba, hijos míos. Su Padre pronto viene a ustedes, para abrazarlos y alimentarlos, para entregar mi reino en sus manos. Porque es mi buena voluntad dar mi reino a mis hijos. Así que prepárense, prepárense, hijos míos, prepárense, porque pronto vengo para morar con ustedes, mis amados. Estas son las palabras que yo creo que Dios me hizo escribir para ustedes en aquel día especial. Que Dios nos ayude a prepararnos, porque nuestro Dios viene en una manera muy especial para llevar a cabo sus propósitos de su reino, con planes y bendiciones para su amado pueblo hispano. Ven, Señor Jesús, ven.
0: Hasta la próxima vez. Este es Felipe. Dios le bendiga.
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0: Bienvenidos a Respuestas Hoy. Soy Joe Owen de Respuestas en Génesis. ¿Por qué murió Jesús? Muchos pastores y cristianos no consideran importante creer en el libro de Génesis como historia literal. Pero ellos no entienden que el Evangelio está en realidad basado en la historia del Génesis. Como lo aprendimos ayer, la historia del Génesis explica por qué necesitamos la salvación. Somos pecadores por causa de las acciones de Adán. Si la vida evolucionó durante millones de años, entonces ¿por qué la muerte física es la pena por el pecado? La muerte habría existido ya por millones de años. Sin embargo, Jesús vino, murió y resucitó físicamente a fin de pagar por nuestro pecado. Y si la muerte no fuese el castigo por el pecado, ¿por qué tuvo que morir Jesús? El Evangelio se derrumba sin el Génesis. Necesitamos volver a la palabra de Dios y establecer todas las bases de nuestro razonamiento allí.
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soy la vid verdadera y mi padre es el labrador. Todo pámpano que en mí no lleva fruto le quitará, y todo aquel que lleva fruto le limpiará para que lleve fruto.

0: Hola, soy Felipe, su siervo de Radio Nueva Vida.
1: Hace tiempo vino un joven a Radio Nueva Vida para pedir oración. Otras dos personas y yo íbamos a orar por él. Una de estas personas era Irma, la que traduce mis programas. Dios ha bendecido a Irma con una gran sensibilidad espiritual. La otra persona era mi amigo David. David y yo hemos sido compañeros de oración por más de 24 años. Muchas veces hemos orado juntos por las personas, así como lo íbamos a hacer en este día. David se crió en un hogar cristiano, pero por un tiempo él se alejó de Jesús y se involucró con las fuerzas de la oscuridad. Después de un tiempo, Jesús lo rescató en una manera maravillosa. Pero Dios usó el tiempo que él anduvo sirviéndole a Satanás para enseñarle acerca de la batalla espiritual intensa que se está llevando a cabo en nuestro mundo. Ahora David es muy dotado en la guerra espiritual y la liberación. Por 30 años, él ha ayudado a la gente que quiere ser libre, escapar de las garras de Satanás a los brazos de Jesús. Él nunca ha salido buscando por quién orar, sino que Dios siempre le ha traído a la gente, así como a un hombre desesperado que abrió las páginas del directorio telefónico y en desesperación clamó a Dios diciendo, «Dios, si tú eres real, permite que esta persona me ayude». Y al decir esta oración, al azar escogió el número del teléfono de David entre los miles y miles de nombres en el directorio. Luego llamó y preguntó, «¿Conoces a Dios? ¿Me puedes ayudar?». Y Dios usó a David para liberar a este hombre de las influencias satánicas. Así que en este día, los tres de nosotros estábamos esperando a este joven que llegara para orar por él. Cuando él entró a mi oficina, inmediatamente vimos que un espíritu maligno se comenzó a manifestar en él y su rostro cambió dramáticamente. El demonio transformó el rostro de este hombre. Sus ojos estaban llenos de ira. Primero, él volteó hacia mi amigo David, a quien nunca había visto, y lo escupió en la cara y le dijo que era un traidor, porque David había regresado con Jesús. Luego volteó con Irma y con una mirada feroz le dijo una grosería. Pero el joven no hablaba español. Fue el espíritu quien dijo la grosería en español. Y tú, mirándome a mí, con ira, dijo, te voy a matar. Y se movió y se me vino encima, hasta que le dije, en el nombre de Jesús, detente y siéntate. Y mirándome con gran odio, obedeció y se sentó, por el poder y la autoridad de Jesús. Luego exclamó, tú eres un tonto, no puedes contra nosotros, somos muchos, qué tonto eres. Pero el Señor estaba con nosotros, e inmediatamente le dijimos al Espíritu que se quedara quieto y se callara, y tranquilamente le dije, es verdad que soy un tonto, pero soy un tonto por Jesús. Y sí, ustedes son muchos, yo lo sé, pero el Espíritu de Jesús vive en mí. Tú conoces a Jesús, ¿verdad? Porque ustedes lo han visto a Él en toda su gloria y su esplendor. Y ahora, en Jesús, se nos ha dado autoridad sobre ustedes. Entonces le ordenamos a este demonio que soltara a este joven para poder hablar con él. Luego el joven regresó en sí, muy desorientado, preguntando que qué había sucedido. Le explicamos lo que había sucedido y luego con la ayuda de Dios oramos por su liberación. Es probable que usted no oiga hablar acerca de estas cosas en otros programas de radio. Y no es mi intención asustarlos ni tampoco exaltar estas cosas. Yo les comparto esto porque yo creo que es tiempo que el pueblo de Dios despierte a la realidad de la batalla espiritual violenta que está a nuestro alrededor y que reconozcan plenamente la autoridad que Jesús ha dado a cada uno de sus discípulos para libertar a los cautivos.
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1: Todo tiempo es válido para expresar afecto, incluso si no hay una excusa para hacerlo. Siéntase libre de otorgarlo en momentos claves y en situaciones normales. Por ejemplo, al celebrar un triunfo, una graduación o incluso cuando la persona está atravesando una situación difícil en la que necesita ánimo o se muestra arrepentido por algo. Es una medicina para el alma, tanto al que da como al que recibe. Y no necesitamos ninguna razón especial para hacerlo. Hay momentos en los que una expresión de afecto hace la diferencia. Es de gran ayuda saber que no estamos enfrentando el mundo solos, sino que podemos tener el respaldo de otros en los momentos difíciles. Le habla Sixto Porras de Enfoque a la Familia.
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Momentos de la creación. Todos hemos visto con asombro la sorprendente transformación de una oruga en una polilla. Sin embargo, ¿sabía usted que una polilla necesita un cerebro totalmente distinto al de una oruga? Aquí podemos verdaderamente decir que tenemos un insecto con dos cerebros. En la etapa de oruga, la polilla se mueve lentamente en un cuerpo que está diseñado primordialmente para comer. Su cerebro debe poder dominar unas mandíbulas poderosas y un sistema digestivo comparativamente inmenso, así como las complejidades de la locomoción de una oruga. El mundo de la oruga es muy diferente del mundo de la polilla. Durante la metamorfosis, la oruga se disuelve completamente y la polilla es reconstruida de líquido. El cerebro, por ejemplo, requiere de nuevas células nerviosas y nuevas conexiones entre células cerebrales, mientras que algunas células del cerebro cambian de función, migran a nuevos lugares o incluso mueren. El resultado es un cerebro que es 10 veces más grande que el de la oruga y listo para controlar el vuelo. El principal propósito en la vida de la polilla es el de reproducirse, así que su nuevo cerebro puede generar los olores utilizados por las polillas para identificar y comunicarse con potenciales parejas. Así también está equipada para detectar los olores de una pareja potencial. Solo nuestro todopoderoso creador pudo completamente reconstruir a la oruga en una polilla. 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

0: Soy Eduardo Palacio con Pautas para Vivir. Jonathan siempre se divertía con sus compañeros de trabajo en la tienda donde vendían zapatos, pero se sorprendió al ver cómo sus amigos mentían cuando querían un día libre o cuando llegaban atrasados al trabajo. Un día, Jonathan se hizo tarde. Cuando finalmente llegó al trabajo, no inventó una historia, solo admitió que había estado viendo televisión y perdió la noción del tiempo. Fue reprendido, pero dio un ejemplo a sus amigos sobre decir la verdad. Algunas mentiras son más devastadoras. Pueden comenzar como una exageración o suposición. No obstante, engañar deliberadamente a las personas es un problema desenfrenado, tanto en la cultura de los inconversos como en la cristiana. Las personas sufren como resultado del fraude financiero, psicológico y emocional. Es por eso que el libro bíblico de Lucas advirtió que sería mejor atar una piedra alrededor de su cuello y tirarse al agua que engañar a los inocentes. Satanás es el principal mentiroso porque su trabajo constante es distorsionar la verdad de Dios. Seamos celosos con la verdad, pero también bondadosos. Si Jonathan se hubiera burlado de sus amigos en la zapatería cuando mentían, puede haber causado más daño que bien. Decir la verdad es una forma en la que nosotros, como pueblo de Dios, rechazamos el mal. Decir la verdad es un testimonio refrescante y buscar la verdad es una forma en la que irradiamos la luz, donde quiera que haya oscuridad.
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3: El problema de las personas sin hogar es tan grande que nos pone en la tentación de rendirnos e ignorar todo ese asunto. Michael y Hayley DiMarco aseguran que siempre hay maneras de evitar que estas personas, por un lado, abusen de uno y, por otro lado, evitar la apatía frente a la realidad. Descubra cómo puede levantarse por encima de la apatía al obedecer, según el corazón de Dios, por el cuidado de las personas más pequeñas y de los menos preciados. Una de las afirmaciones más inusuales que Jesús hizo de sí mismo fue la siguiente: las zorras tienen madrigueras y las aves del cielo tienen nidos, pero el Hijo del Hombre no tiene dónde recostar la cabeza.
4: Para nosotros ha sido una grandiosa oportunidad en la que nuestra hija Adi puede ver que no todos tienen la vida resuelta y que está bien. Podemos ayudar a los que tienen necesidades en lugar de juzgarlos o de alejarnos de ellos. Ha sido una oportunidad para que ella pueda dar. Le damos el permiso, si ella sí lo quiere, de regalarle sus juguetes a los niños. Esta ha sido una travesía interesante para ella porque solo tiene 4 años. Es bastante difícil regalar las cosas que le encantan, pero es lo que ha estado aprendiendo. Por eso creo que todos podemos enseñarles a nuestros hijos algunas lecciones espirituales valiosas si estamos dispuestos a arriesgarnos a ir a algún lugar donde se pueda apreciar este conflicto.
3: Esto es Vida en Familia Hoy. Nuestro anfitrión es Denis Reini y yo soy Roberto Lepín. La Navidad es una época en la que debemos tener en mente como una prioridad para ayudar a los más pequeños cuando llegue este tiempo. Bienvenida y bienvenido a Vida en Familia Hoy. Gracias por acompañarnos.
5: Hayley, en el programa anterior tú nos mencionabas que uno de los problemas de las personas que viven en las calles se encuentran en esa circunstancia es por el abuso de sustancias como drogas y alcohol. Muchos de estos amigos no tienen hogar porque han tomado la decisión de abusar de esas sustancias.
4: Creo que hay muchas mujeres jóvenes que se meten en problemas en lo que se refiere a involucrarse con las drogas y se quedan embarazadas. Bueno, ustedes saben que cuando tenemos hijos, nuestras ideas sobre Dios y sobre el mundo cambian y empezamos a pensar, oh sí, tengo que hacer algunos cambios. Hay mujeres que no quieren quedarse más en ese patrón y tan solo necesitan ayuda. Definitivamente hay muchas personas, tanto varones como mujeres, que terminan en la calle a causa de eso. No es algo exclusivo.
3: El problema de la violencia doméstica también es serio, ¿verdad?
4: Es un problema muy frecuente.
3: Cuéntanos sobre esto, Michael.
6: Bueno, ambos problemas normalmente van de la mano, especialmente cuando visitamos los refugios para mujeres. Usualmente hay alguna historia que incluye el abuso de drogas o el alcohol, aunque no siempre. Pero lo normal es que sí sea el caso. Como dijo Hayley, una vez que un niño entra en la situación, el instinto maternal toma el control y ahí es cuando ven la oportunidad para empezar desde cero. Pero casi todas las personas que trabajan en estos refugios que ayudan a las mujeres, de forma exclusiva o en conjunto con los varones, casi todos dicen textualmente las mismas palabras. La mayoría de estas mujeres, más allá del alcohol o de las drogas, tienen una adicción a los hombres. Se sienten indefensas, tienen una mentalidad de víctima, invitan al abuso o buscan que los varones resuelvan todos sus problemas. Pueden estar con un mal hombre si él provee lo necesario para sus hijos.
5: Aun cuando exista maltrato.
6: Sí, por esta razón existe una enorme oportunidad para el crecimiento espiritual, para desintoxicar a estas mujeres que salieron de una mala situación familiar o que simplemente han sido rebeldes, que fueron adolescentes rebeldes y se fueron por su camino, tal como el hijo pródigo. La hija pródiga dice, no puedo llamar a mi papi, no puedo decirle lo que he hecho, no puedo contarle las cosas por las que he pasado. Por eso siguen cavando un agujero cada vez más profundo y no botan la pala. Para esto están aquí los ministerios.
5: Bueno, saben, mientras nos contaban sobre esto, no pude evitar pensar en una familia que está escuchando el programa en este momento y dice, sí, claro, realmente debería llevarles a mis hijos allá. Deberíamos acercarnos, salir del frasco de nuestra cultura materialista en la que vivimos y acercarnos a las personas que tienen menos. Bueno, realmente hay algunos beneficios para nuestros jóvenes de los que no hemos hablado todavía. Hayley, tú eres mamá de una hija. Tu hija viaja con ustedes. ¿Es seguro hacerlo? ¿Verdad? ¿Es seguro acercarse a las personas sin hogar? Creo que algunos erróneamente creen que es extremadamente peligroso y que la vida está en riesgo si nos acercamos a estos lugares.
4: Por supuesto, cuando les conté a algunas amigas lo que estaba haciendo, me preguntaron, ¿crees que sea seguro? Muchas de ellas cuestionaban, ¿vas a llevar a Adi contigo? Supongo que ese es nuestro instinto natural como madres. Eso puede ser muy peligroso. No, no estoy hablando de ir bajo el puente y preguntar a las personas que viven en sus chozas de cartón si les podemos dar comida o dinero. Estamos hablando de organizaciones que están bien administradas y que tienen un lugar para que personas como nosotros podamos conectarnos. Para nosotros ha sido una grandiosa oportunidad en la que Adi puede ver que no todos tienen la vida resuelta y que está bien. Podemos ayudar a los que tienen necesidad en lugar de juzgarlos o de alejarnos de ellos. Ha sido una oportunidad para que ella pueda dar. Le damos el permiso, si ella sí lo quiere, de regalarles sus juguetes a los niños. Esta ha sido una travesía interesante para ella porque solo tiene 4 años. Es bastante difícil regalar las cosas que le encantan, pero es lo que ha estado aprendiendo. Por eso creo que todos podemos enseñarles a nuestros hijos algunas lecciones espirituales valiosas. Si estamos dispuestos a arriesgarnos a ir a algún lugar donde se pueda apreciar este conflicto.
3: Quiero hacer otra confesión. Ya hice una confesión durante esta serie, pero mejor será que me sincere de una vez por todas. Hay veces en las que he interactuado con personas necesitadas que no tienen un hogar o que buscan dinero y nos metemos en alguna conversación espiritual. Casi siempre estos amigos se identifican como cristianos. La confesión es que siento que están jugando conmigo. Estoy siendo honesto, siento como si esta persona supiera que si le digo Jesús a este hombre que acaba de identificarse, entonces abrirá un poco más su billetera. Sentirá que debe tener más compasión porque soy como él. ¿Qué puedo hacer en este caso? ¿Qué consejo me darían en el sentido que alguien me está dando el discurso de Jesús solo para sacarme más dinero?
6: Bueno, eso se parece mucho a las experiencias similares que he tenido en las calles. Todos hemos desarrollado nuestro radar, por así decirlo. Esa es la razón por la que Es muy beneficioso tomar las buenas motivaciones que tenemos en esos momentos y canalizarlas en las organizaciones locales, incluso en las organizaciones nacionales. Investiguemos para saber cuáles son estas instituciones y luego conectémonos, dediquemos nuestro tiempo, nuestro esfuerzo y nuestro dinero en las organizaciones. Ya sabemos que la gente necesitada está ahí, que ha hecho un compromiso y que hay una buena estrategia para sacar a esas personas de su ciclo de indigencia.
5: Bueno, en este punto, yo también necesito confesar mi cinismo acerca de algunos de estos refugios para personas sin hogar con los que me he encontrado en todos estos años. Uno escucha historias sobre cómo se desvían los fondos y con frecuencia las donaciones no alimentan ni visten a los necesitados como uno quería. Me parece que una buena práctica es hacer la investigación, como acabas de sugerir, Michael. Eso no nos garantiza que la organización sea 100% pura en sus motivaciones, pero podemos buscar instituciones que estén rindiendo cuentas a alguna clase de auditoría e investigar si la junta directiva no está compuesta por miembros de la misma familia. Tiene que ser una organización compuesta por personas distintas y que está sujeta a una rendición de cuentas a otra institución externa que supervisa que el dinero se gaste según lo que muestran ante el público.
3: Y eso no se aplica solamente a las misiones de rescate o a las organizaciones que ayudan a las personas sin hogar. Eso se aplica a todos los ministerios, Dennis. De hecho, siempre he animado a nuestros amigos que cuando busquen un ministerio para hacer una donación, ya sea un programa de radio o un hogar para personas sin hogar, busquen que sean miembros de algún organismo de rendición de cuentas. Si no es así, tiene que preguntarse por qué. Eso no significa que nunca tiene que dar donaciones a quienes no rinden cuentas, pero sí significa que usted debería saber por qué no son miembros de esas organizaciones que rinden cuentas antes de tomar una decisión.
5: Bueno, me alegro que lo menciones, Roberto, porque conozco algunas excelentes organizaciones que dan dinero a los pobres y alimentan a los hambrientos que no son miembros de ningún organismo de rendición de cuentas. Y sé sobre ellos porque yo fui miembro de la junta directiva de este organismo por varios años y he animado a estas instituciones para que se afilien, porque estar fuera de la rendición de cuentas levanta sospechas sobre su ministerio. Poniendo de lado todo esto, este es el desafío para las personas solteras que nos escuchan, para la mamá soltera, para la pareja de casados o incluso para algunos abuelos que oyen nuestro programa. Michael y Haley nos desafían en este día a hacer algo por lo que vale la pena orar y preguntarle a Dios si hay algo que quisiera que haga en el nombre de Cristo en su comunidad. Vamos. Involúcrese, conéctese y quizá ayude económicamente durante esta época de Navidad a los amigos que alimentan, visten, capacitan a las personas que han sido afectadas por el clima económico que vive nuestro mundo. Me gustaría decir también que cuando Vida en Familia evaluó su propósito hace algunos años y realmente determinó que tenemos que involucrarnos en la misericordia y en mostrar compasión a la comunidad, ahí fue que iniciamos un ministerio llamado Esperanza para los Huérfanos, y de esta manera nos acercamos al sistema de adopciones, pero también quedamos expuestos ante las necesidades de los huérfanos y pudimos abordar el tema de la adopción. Bueno, eso ha sido bueno para nuestra organización. Creo que Michael y Haley nos están hablando de algo que será bueno para los solteros, para las parejas, para las familias, durante la época de Navidad. Quiero agradecerles por soportar esos 10,001 kilómetros exactamente. Le pido a Dios que no tengan más llantas bajas y, de hecho, ¿no se les ha bajado la llanta en los 10,000 kilómetros?
4: No, pero hemos tenido otros desafíos.
6: Bueno, y sí se nos bajó una llanta, pero no fue mientras íbamos por la carretera. Este viaje Realmente está probando mis habilidades para arreglar las cosas.
7: ¡Ah, qué bien, qué bien!
6: Ahora tengo más recibos de ferreterías y de tiendas para acampar. Mi esperanza es que las familias, iglesias y organizaciones vean este DVD y los demás recursos para que se inspiren a hacer lo que acabas de decir, que se conecten localmente o incluso a nivel nacional para ayudar a los necesitados.
3: Creo que cualquiera que vea lo que han hecho y que conozca por video a las personas que ustedes han conocido en persona quedará conmovido, Michael y Haley. Es la oportunidad para ver una cara diferente de este problema, distinto a lo que normalmente nos viene a la mente. Espero que las familias, los grupos pequeños y las iglesias sean parte del alcance a las personas sin hogar. Michael y Haley, gracias por su valiosa experiencia. Sé que muchas vidas han sido tocadas por ese testimonio tan grande de amor hacia aquellos que necesitan. Por favor, queremos conocer de usted que nos está escuchando. Queremos saber cómo este programa ha ayudado su vida, su ministerio, su familia. Así que escríbanos sus dudas, comentarios o sugerencias al siguiente correo electrónico: comentarios@vidaenfamiliahoy.com. Estuvimos junto a usted, Vicente Vieira como Denis O'Reilly, Cristina Gandarillas como Haley DiMarco, Patricio Mena como Michael DiMarco y quien les habla, Duval Rueda, interpretando a Roberto Lepín. Que Dios le bendiga.
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0: Bienvenidos a Respuestas Hoy. Soy Joe Owen de Respuestas en Génesis. La no tan simple anémona. Los evolucionistas creen que los mal llamados animales primitivos eran simples. La anémona tibular es un ejemplo de ello. Su vida es simple y predecible, por lo que supusieran que se trataba de una criatura simple, hasta que hicieron su mapa del ADN mitocondrial. Esta mal llamada anémona simple hoy ostenta el récord del ADN mitocondrial más grande, con 4 veces más pares de base que los que tenemos los seres humanos. Además, su ADN es lineal y no con forma de anillo circular como en la mayoría de las otras criaturas. Eso causó verdadera confusión entre los evolucionistas. Como el punto de partida de los evolucionistas está errado, sus conclusiones son equivocadas. No hay animales primitivos simples porque toda la vida ha sido creada tal como Dios nos dijo.
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0: 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En Marcos 12:41, Jesús cuenta la historia de la mujer que dio todo lo que tenía para vivir y lo entregó a la iglesia. Esa historia me recuerda a mi bisabuela, quien entregó su anillo de diamantes a su iglesia. Ella quería devolverle al Señor lo que tenía. ¿Estás dando al Señor el 10% de lo que ganas? ¿O te aferras a tu dinero? El dinero que ganamos no es nuestro, es del Señor. Cuando morimos, no nos llevamos nada. Examina hoy cuánto estás devolviendo al Señor. Nunca es demasiado tarde para comenzar. Ya sea que ganes poco o mucho, debemos devolvérselo a Dios porque todo le pertenece.
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0: Hola, soy Felipe, su siervo de Radio Nueva Vida.
1: Hace tiempo vino un joven a Radio Nueva Vida para pedir oración. Otras dos personas y yo íbamos a orar por él. Una de estas personas era Irma, la que traduce mis programas. Dios ha bendecido a Irma con una gran sensibilidad espiritual. La otra persona era mi amigo David. David y yo hemos sido compañeros de oración por más de 24 años. Muchas veces hemos orado juntos por las personas, así como lo íbamos a hacer en este día. David se crió en un hogar cristiano, pero por un tiempo él se alejó de Jesús y se involucró con las fuerzas de la oscuridad. Después de un tiempo, Jesús lo rescató en una manera maravillosa. Pero Dios usó el tiempo que él anduvo sirviéndole a Satanás para enseñarle acerca de la batalla espiritual intensa que se está llevando a cabo en nuestro mundo. Ahora David es muy dotado en la guerra espiritual y la liberación. Por 30 años, él ha ayudado a la gente que quiere ser libre, escapar de las garras de Satanás a los brazos de Jesús. Él nunca ha salido buscando por quién orar, sino que Dios siempre le ha traído a la gente, así como a un hombre desesperado que abrió las páginas del directorio telefónico y en desesperación clamó a Dios diciendo, «Dios, si tú eres real, permite que esta persona me ayude». Y al decir esta oración, al azar escogió el número del teléfono de David entre los miles y miles de nombres en el directorio. Luego llamó y preguntó, ¿conoces a Dios? ¿Me puedes ayudar? Y Dios usó a David para liberar a este hombre de las influencias satánicas. Así que en este día, los tres de nosotros estábamos esperando a este joven que llegara para orar por él. Cuando él entró a mi oficina, inmediatamente vimos que un espíritu maligno se comenzó a manifestar en él y su rostro cambió dramáticamente. El demonio transformó el rostro de este hombre. Sus ojos estaban llenos de ira. Primero, él volteó hacia mi amigo David, a quien nunca había visto, y lo escupió en la cara y le dijo que era un traidor, porque David había regresado con Jesús. Luego volteó con Irma y con una mirada feroz le dijo una grosería. Pero el joven no hablaba español. Fue el espíritu quien dijo la grosería en español. Y tú, mirándome a mí, con ira, dijo, «Te voy a matar». Y se movió y se me vino encima, hasta que le dije, en el nombre de Jesús, detente y siéntate. Y mirándome con gran odio, obedeció y se sentó, por el poder y la autoridad de Jesús. Luego exclamó, tú eres un tonto, no puedes contra nosotros, somos muchos, qué tonto eres. Pero el Señor estaba con nosotros, e inmediatamente le dijimos al Espíritu que se quedara quieto y se callara, y tranquilamente le dije, es verdad que soy un tonto, pero soy un tonto por Jesús. Y sí, ustedes son muchos, yo lo sé, pero el Espíritu de Jesús vive en mí. Tú conoces a Jesús, ¿verdad? Porque ustedes lo han visto a Él en toda su gloria y su esplendor. Y ahora, en Jesús, se nos ha dado autoridad sobre ustedes. Entonces le ordenamos a este demonio que soltara a este joven para poder hablar con él. Luego el joven regresó en sí, muy desorientado, preguntando que qué había sucedido. Le explicamos lo que había sucedido y luego con la ayuda de Dios oramos por su liberación. Es probable que usted no oiga hablar acerca de estas cosas en otros programas de radio. Y no es mi intención asustarlos ni tampoco exaltar estas cosas. Yo les comparto esto porque yo creo que es tiempo que el pueblo de Dios despierte a la realidad de la batalla espiritual violenta que está a nuestro alrededor y que reconozcan plenamente la autoridad que Jesús ha dado a cada uno de sus discípulos para libertar a los cautivos.
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0: La vida en matrimonio nos permite unir lo mejor de cada uno en beneficio de los dos. No puedo vivir esperando que mi cónyuge llene mis vacíos emocionales. Soy responsable de mi realización personal, mi vida espiritual y mi salud emocional. Si respiro por él, vivo por él y existo por él, ya no es amor, es dependencia. Es vital que ambos tengamos sueños propios y proyectos en común y nos acompañemos en los momentos importantes para cada uno. Cuando trabajamos en nosotros mismos y crecemos personalmente, traemos beneficios a nuestro cónyuge y se produce una relación saludable. Si nos comunicamos a partir del respeto, el aprecio y la admiración mutua, terminaremos el viaje juntos. Le habla Sixto Porras de Enfoque a la Familia.
1: Visite enfoquealafamilia.com.

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1: Padres, no hay nada más importante que su integridad. Podemos fallar de muchas maneras y de hecho, así mismo sucederá. Pero si tenemos a Dios, aprenderemos a vivir con integridad.
2: Pero usted no puede enseñar lo que no sabe, ni puede dar lo que no tiene. Debe temer a Dios y caminar en integridad. ¿Cómo quiere que le recuerden? Mientras preparaba este mensaje, estuve pensando, ¿qué recordarán de mí, mi esposa, mis hijos, mis nietos? Primero pensé que recordarían mis mensajes y tuve que reírme porque ni yo mismo los recuerdo. Luego pensé que me recordarían por haber sido pastor o por los cargos importantes que he desempeñado. No, todo eso es efímero, pasajero. Y de pronto me encontré orando para que ellos me recordaran por mi carácter.
1: Agradecemos su sintonía. 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El asunto de la paternidad es algo muy serio. El mensaje de hoy trata sobre el padre, como director de la orquesta, en su relación con su liderazgo y responsabilidad frente a su familia, esto es, su esposa e hijos. 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
2: Por favor, busque el Salmo 128. Ahora quiero que tenga en mente que cuando María Magdalena fue a la tumba vacía esa mañana de la Pascua, ella vio a alguien. Era el Señor Jesucristo, pero ella no le reconoció. Hasta pensó que era el jardinero del lugar. Pero cuando Jesús le habló, ella corrió hacia él, y de acuerdo al relato de Juan 20:17, Jesús le dijo, «No me toques, porque aún no he subido a mi Padre y a vuestro Padre». Voy a utilizar esto como base para hablar acerca de los padres. Justo en medio del mensaje de la Pascua, Jesús le habló a María Magdalena, a quien había liberado de 7 demonios. Me pregunto si María Magdalena conoció el amor de un padre. Me pregunto si ella supo de la bendición que significa para los hijos el ser genuinamente amados por su padre. Y Jesús hace referencia a mi padre y vuestro padre. Debe haber armonía en el hogar. Debe haber música y risas, debe haber canciones de cuna y melodías, y todo el hogar debe ser una sinfonía de alabanza. Y es el padre quien debe ser el director de la orquesta. Por eso quiero que veamos el Salmo 128, porque tiene mucho que decir acerca de la paternidad. Bienaventurado todo aquel que teme a Jehová, que anda en sus caminos. Cuando comieres el trabajo de tus manos, bienaventurado serás y te irá bien. Tu mujer será como vid que lleva fruto a los lados de tu casa, tus hijos como plantas de olivo alrededor de tu mesa. He aquí que así será bendecido el hombre que teme a Jehová. Bendígate Jehová desde Sión, y veas el bien de Jerusalén todos los días de tu vida, y veas a los hijos de tus hijos. Paz sea sobre Israel. Varones, por favor, escuchen. Es difícil ser un buen hombre. Es aún más difícil el ser un buen esposo. Pero lo más difícil de todo es el ser un buen padre. Y sin embargo, el ser un buen padre es lo más importante. El Salmo 128 dice no solo cómo ser un buen padre, sino también cómo ser un padre feliz. Comienza con la palabra bienaventurado. En hebreo, la palabra bienaventurado está en plural y literalmente significa feliz. Pero como está en plural, habla de cómo ser doblemente feliz. Pero si usted no hace lo que el Salmo describe, usted tendrá doble cantidad de problemas. Así que si usted desea ser doblemente feliz, si usted quiere ser la clase de padre que la Biblia dice que debe ser y necesita ser, quiero que escuche lo que voy a compartir con usted sobre este Salmo. 5 maneras de cómo puede ser la clase de padre que debe ser. ¿Dónde usted va a aprender sobre esto? ¿Quién será el ejemplo para usted en este asunto? Mi amigo, el modelo para ser el padre que debe y necesita ser lo encuentra únicamente en la palabra de Dios. Bien, veamos esos 5 puntos. Primero, el carácter que él vive. Salmo 128:1. Bienaventurado todo aquel. O sea, doblemente bendecido es todo aquel que que teme a Jehová, que anda en sus caminos. Así que el primer requisito para ser un buen padre es el temor a Jehová. Ahora, ¿cuántas fórmulas para la felicidad conoce usted que comiencen diciendo que hay que temer a Dios? La mayoría de las personas piensa que la felicidad está en el matrimonio, o en las cosas materiales que posee, o en la fama, o en el éxito, etc. Sin embargo, la Biblia dice, feliz es el hombre que teme a Jehová. Eso no significa tener miedo o terror de Dios. El temor a Dios es limpio y puro. El temor a Dios es sencillamente el amor de rodillas. Aquel que ama más a Dios es quien teme más a Dios. Y un buen padre debe tener un carácter que teme a Dios. Y como resultado de ese temor, camina en los caminos de Dios. Y eso lo demuestra por la forma en que vive. Padres, no hay nada más importante que su integridad. Usted puede fallar de muchas maneras, pero si usted teme a Dios, aprenderá a vivir con integridad. Pero usted no puede enseñar lo que no sabe, ni puede dar lo que no tiene. Debe temer a Dios y caminar en integridad. ¿Cómo quiere que le recuerden? Mientras preparaba este mensaje, estuve pensando, ¿qué recordarán de mí, mi esposa, mis hijos, mis nietos? Primero pensé que recordarían mis mensajes y tuve que reírme porque ni yo mismo los recuerdo. Luego pensé que me recordarían por haber sido pastor o por los cargos importantes que he desempeñado. Pero no, todo eso es efímero, pasajero. Y de pronto me encontré orando para que ellos me recordaran por mi carácter. ¿Sabe que eso es lo que recordarán sus hijos, sus nietos? Su carácter. Deseo que ellos, mis hijos y nietos, puedan decir, mi papá o mi abuelito tenía temor a Dios. Caminó en los caminos de Dios. Esa es la manera en que quiero que me recuerden. Recuerdo que cuando nuestro primer hijo nació, mi esposa y yo todavía éramos estudiantes. Yo trabajaba para pagar mis estudios y vivíamos con lo estrictamente necesario que Dios proveía. Fue un tiempo bastante difícil durante 8 años, pero Dios nunca dejó de proveernos con lo necesario. Habíamos planificado el tener un hijo, pero tuvimos varios mientras aún éramos estudiantes. Y aunque queríamos una niña, tuvimos un niño. Tuvimos 5 hijos, pero un varoncito se fue tempranamente al cielo. Así que tenemos 2 hijos y 2 hijas. Nuestro primer hijo se llama Esteban. La noche que él iba a nacer, Joyce me dijo, Adrián, ya es hora. Escúcheme, yo había jugado fútbol norteamericano, me consideraba fuerte y todo lo demás, pero cuando mi esposa me dijo, ya es hora, para que naciera nuestro primer hijo, yo me asusté muchísimo, no supe qué hacer y me quedé como una estatua. Joyce me dijo, Adrián, debes llamar a nuestro doctor y decirle que vamos hacia el hospital. En ese entonces vivíamos en una pequeña casita rodante. No teníamos teléfono. Y el único teléfono que había en el vecindario estaba en la casa comunal. Así que corrí hacia allá. Eran casi las 2 de la mañana. La noche era absolutamente negra y para colmo la casa comunal estaba con candado. Y dije, oh Dios, tengo que utilizar el teléfono. Tú sabes que esta es una emergencia. Encontré una varilla de hierro y forcé una de las ventanas de la casa comunal, pensando que si me descubrían haciendo eso, estaría en verdaderos problemas. Entré por la ventana abierta, encontré el teléfono, llamé al doctor, le dije que íbamos hacia el hospital para que él nos esperara allá. Salí por la ventana forzada, procurando dejarla lo más normal posible. Fui corriendo hacia nuestra casita rodante, tomé la maletita que Joyce ya tenía lista y nos fuimos hacia el hospital. Una vez ahí me pareció que tuve que esperar una eternidad y estaba solo. Cuando por fin el doctor salió de la sala de maternidad, simplemente me dijo, «Adrián, tienes un hijo». Recuerdo ver a mi esposa y a mi hijo en una cama con ruedas, pasar junto a mí, rumbo a la sala de recuperación, y no pude dejar de pensar asombrado, «Ese hijo es mi propia carne y sangre». Joyce y el bebé se quedaron en el hospital. Yo regresé a nuestra casita móvil y de rodillas oré a Dios y le dije, «Señor, si nunca predico un buen sermón, si nunca llego a ser pastor en una iglesia, si nunca tengo nada material, eso no importa. Lo que te pido, sí te pido, Dios, es que este hijo que nos has dado sepa que su papá amó a Jesús. Quiero que mis hijos lleguen a creer en ti, el Dios a quien yo temo y reverencio, amo y sirvo. Yo agradezco a Dios por mis 2 hijos y mis 2 hijas, quienes conocen y aman a Dios. Al respecto, yo bien puedo decir lo mismo que dijera el apóstol Juan, no tengo yo mayor gozo que este, el oír que mis hijos andan en la verdad». Padres, la primera cosa para ser un buen padre es el carácter que vive, que demuestra. Integridad. Permítame decirle algo muy personal. Mis hijos saben muy bien que tengo faltas. Y ellos pueden decir, nuestro padre tiene fallas, y estarían diciendo la verdad. Pero de inmediato ellos dirán, nuestro padre es real, es honesto, es íntegro. Nuestro padre ama genuinamente a Dios. Mi amigo, sus hijos necesitan que usted sea un padre que teme a Dios, un padre que camina en integridad. Segundo, el contentamiento que él ha aprendido. Salmo 128:2. Cuando comieres el trabajo de tus manos, bienaventurado serás y te irá bien. Aquí está hablando de contentamiento. Habla del hombre trabajador que va a realizar sus labores. Y no importa cuál sea su trabajo, si de cuello para arriba o de cuello para abajo, es un hombre laborioso. Y cuando llega a su casa, come del fruto de su trabajo. Hay algo maravilloso en el trabajo honesto. Es algo estupendo el saber proveer para la familia y venir al hogar y gozar de las cosas que Dios da. Dios tiene formas de cuidar de los suyos. Mire lo que dijo David en el Salmo 37:25. Joven fui, y he envejecido, y no he visto justo desamparado, ni su descendencia que mendigue pan. Y en Filipenses 4:19, el apóstol Pablo dice, mi Dios pues suplirá todo lo que os falta conforme a sus riquezas en gloria en Cristo Jesús. Ahora permítame aclarar algo. Dios proveerá para sus necesidades, mas no para sus deseos. Mire lo que dice 1 Timoteo 6:6. Pero gran ganancia es la piedad acompañada de contentamiento. El problema con muchos papás es que desconocen lo que es el contentamiento. Nunca nada es suficiente. No importa cuánto gane, siempre querrá ganar unos cuantos miles más. Nunca está satisfecho como para sencillamente llegar al hogar y contentarse con su familia. Siempre está ganando para subsistir, pero olvidándose de vivir. Hubo una familia que, debido al trabajo del papá, tenía que trasladarse a otro lugar. Él era un hombre de negocios típico. Su mente estaba en todas partes, menos en su familia. Su esposa le dijo: cuando regreses del trabajo, recuerda que ya no estaremos aquí. Ya mismo viene el agente de las mudanzas y a la tarde ya estaremos en la otra casa. Y él contestó: oh, no te preocupes por mí. ¿Cómo me voy a olvidar que nos estamos trasladando a otro lugar? ¿Me crees tan tonto que no pueda recordar eso? Y casi disgustado con su esposa, se fue a trabajar. Por la noche, cuando salió de su trabajo, fue a su antigua casa. Se sorprendió de encontrar la puerta abierta, las ventanas sin cortinas y los cuartos vacíos. Obviamente, el agente de la mudanza había venido y su familia ya estaba en la otra casa. Lo peor era que ni siquiera sabía muy bien su nueva dirección y pensó: ¿y ahora cómo voy a enfrentarme con mi mujer? En eso vio a un niño en una bicicleta que venía por la calle y, aunque no podía distinguirlo muy bien, en voz alta le preguntó: ¡Hey, niño! ¿Tal vez recuerdas a la familia que vivía en esta casa? La respuesta fue: ¡sí, señor, la recuerdo! ¿Sabes a lo mejor a dónde se trasladaron? Y el muchacho respondió: ¡oh, papá! Mamá tenía razón cuando dijo que te olvidarías que nos cambiamos de casa. Tal vez esta historia esté un poquito exagerada, pero hay algunos padres que casi están en la misma condición. Como nunca están satisfechos, más les importa el trabajo o los negocios. Las cosas materiales les son más importantes que la familia. Y no estoy en contra de tener cosas bonitas. Yo espero que usted tenga cosas bonitas. Pero desde muy temprano en nuestra vida matrimonial, mi esposa y yo decidimos que nunca nos disgustaríamos al perder cualquier cosa material considerada nuestra. Cierto que podemos tener el título de propiedad de ciertas cosas, pero solo somos administradores de esas cosas. ¿Sabe por qué? Hay una verdadera libertad en la vida cuando se vive sabiendo que no posee nada. ¿Cuál es el distintivo de un padre ideal? Primero, que tiene un carácter que él vive. Y segundo, que tiene un contentamiento que ha aprendido. Tercero, la compañera que él ama. Salmo 128:3. Tu mujer será como vid que lleva sus frutos a los lados de tu casa. ¿Qué es lo que hace una vid? Una vid crece y es fructífera, da racimos de uvas. Dios describe a esta mujer como una vid que da fruto, una mujer, esposa fiel, porque se aferra a su esposo como una enredadera se aferra a la pared. Él es el soporte y la fortaleza de ella. Y mientras él es la fortaleza, ella es ternura. Y ella debe ser una esposa fiel y una esposa fructífera. Son esas las características de su esposa. De paso, la próxima vez que quiera criticar el sentido selectivo de su esposa, recuerde que ella se casó con usted. Una mujer fiel, unida a su marido, quien es su fuerte respaldo. Una mujer fructífera. Y agradezca a Dios por los hijos. Vea lo que dice el Salmo 127:3. He aquí, herencia de Jehová son los hijos, cosa de estima el fruto del vientre. Y el Salmo 128:3 dice: tus hijos son como plantas de olivo alrededor de tu mesa. Estos versos hacen énfasis en el hogar y nos dicen que los hijos no son una carga, son una bendición. Amigo, ¿cómo considera usted a su esposa? ¿Qué significan para usted en verdad sus hijos? ¿Puede su esposa depender totalmente de usted? ¿Considera usted a sus hijos como bendición o como estorbo? Usted podrá contestar positivamente a estas preguntas solo si es que Cristo es una realidad en su corazón y tiene el control de su vida. Si esto no es así todavía, ¿por qué no hace esa decisión espiritual ahora mismo? Yo voy a orar una sencilla oración para que le sirva de guía, pero ore con sus propias palabras y hágalo con toda sinceridad. Querido Dios, tu preciosa palabra ha tocado mi corazón. No soy el esposo y el padre que tú quieres que sea, y te pido perdón por eso. Soy pecador, necesito de perdón y misericordia, y sé que tu amado Hijo Jesucristo sacrificó su propia vida en la cruz y derramó su sangre para pagar la culpa de mis pecados. Señor Jesús, ten la bondad de venir a morar en mi corazón. Deseo que seas mi Salvador y mi Señor, y me ayudes a vivir una vida digna de ti. Ayúdame a ser la clase de esposo y padre que tú quieres que sea. Hazme un testigo fiel de tu gracia y misericordia. Ayúdame para que nunca me avergüence de ti, a pesar de las circunstancias. Y porque tú moriste por mí, yo quiero vivir para ti. Lo pido en tu santo nombre. Amén.
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0: 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Soy Joe Owen de Respuestas en Génesis.
1: El castigo de Dios es algo seguro. Cuando Dios situó a Adán en el huerto del Edén, Él le dijo que comiera de cualquier árbol excepto de uno o moriría. Adán y su esposa se rebelaron en contra de Dios y comieron de ese árbol. El castigo de Dios fue rápido, ya que fueron expulsados del huerto del Edén. Entonces la creación fue maldecida y finalmente murieron. Dios no pasa por alto su pecado. Los castigó como dijo que lo haría. Cuando vemos la muerte, debemos recordar que Dios castiga el pecado y castigó a todo quien peca. Y eso somos nosotros. Y el castigo es la muerte. Así como Dios castigó el pecado de Adán y Eva, seguramente lo hará con los nuestros. Pero también hizo una manera para librarnos. Él prometió a Adán y Eva una simiente que va a deshacer la maldad. Y está escrito Jesús, quien nos ofrece una salida a ti y a mí.
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1: Cuando los atletas se preparan para los Juegos Olímpicos, deben mantener el rumbo durante su entrenamiento. Si pierden un día o se relajan en sus rutinas, nunca alcanzarán su objetivo de ganar una medalla. La vida cristiana se asemeja mucho a entrenar para los Juegos Olímpicos. Pablo dice en 2 de Timoteo 4:7, «He peleado la buena batalla, he acabado la carrera, he guardado la fe». Estás corriendo tu carrera de tal manera que, cuando la completes, puedas decir que te mantuviste firme y peleaste la batalla. Nuestro objetivo final es el cielo. ¿Cómo estás corriendo tu carrera hoy? Todos debemos terminar bien nuestra carrera para que, cuando veamos al Señor, Él nos diga: «Bien, siervo bueno y fiel».
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0: Hola, soy Felipe, su siervo de Radio Nueva Vida.
1: Hace tiempo vino un joven a Radio Nueva Vida para pedir oración. Otras dos personas y yo íbamos a orar por él. Una de estas personas era Irma, la que traduce mis programas. Dios ha bendecido a Irma con una gran sensibilidad espiritual. La otra persona era mi amigo David. David y yo hemos sido compañeros de oración por más de 24 años. Muchas veces hemos orado juntos por las personas, así como lo íbamos a hacer en este día. David se crió en un hogar cristiano, pero por un tiempo él se alejó de Jesús y se involucró con las fuerzas de la oscuridad. Después de un tiempo, Jesús lo rescató en una manera maravillosa. Pero Dios usó el tiempo que él anduvo sirviéndole a Satanás para enseñarle acerca de la batalla espiritual intensa que se está llevando a cabo en nuestro mundo. Ahora David es muy dotado en la guerra espiritual y la liberación. Por 30 años, él ha ayudado a la gente que quiere ser libre, escapar de las garras de Satanás a los brazos de Jesús. Él nunca ha salido buscando por quién orar, sino que Dios siempre le ha traído a la gente, así como a un hombre desesperado que abrió las páginas del directorio telefónico y en desesperación clamó a Dios diciendo, Dios, si tú eres

0: El demonio transformó el rostro de este hombre. Sus ojos estaban llenos de ira. Primero, él volteó hacia mi amigo David, a quien nunca había visto, y lo escupió en la cara y le dijo que era un traidor, porque David había regresado con Jesús. Luego volteó con Irma y con una mirada feroz le dijo una grosería. Pero el joven no hablaba español. Fue el espíritu quien dijo la grosería en español. Y tú, mirándome a mí, con ira, dijo, te voy a matar. Y se movió y se me vino encima, hasta que le dije, en el nombre de Jesús, detente y siéntate. Y mirándome con gran odio, obedeció y se sentó, por el poder y la autoridad de Jesús. Luego exclamó, tú eres un tonto, no puedes contra nosotros, somos muchos, qué tonto eres. Pero el Señor estaba con nosotros, e inmediatamente le dijimos al Espíritu que se quedara quieto y se callara, y tranquilamente le dije, es verdad que soy un tonto, pero soy un tonto por Jesús. Y sí, ustedes son muchos, yo lo sé, pero el Espíritu de Jesús vive en mí. Tú conoces a Jesús, ¿verdad? Porque ustedes lo han visto a Él en toda su gloria y su esplendor. Y ahora, en Jesús, se nos ha dado autoridad sobre ustedes. Entonces le ordenamos a este demonio que soltara a este joven para poder hablar con él. Luego el joven regresó en sí, muy desorientado, preguntando que qué había sucedido. Le explicamos lo que había sucedido y luego con la ayuda de Dios oramos por su liberación. Es probable que usted no oiga hablar acerca de estas cosas en otros programas de radio. Y no es mi intención asustarlos ni tampoco exaltar estas cosas. Yo les comparto esto porque yo creo que es tiempo que el pueblo de Dios despierte a la realidad de la batalla espiritual violenta que está a nuestro alrededor y que reconozcan plenamente la autoridad que Jesús ha dado a cada uno de sus discípulos para libertar a los cautivos.
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0: Bueno, queridos compañeros de El Autobús Bíblico, hoy llegamos al Nuevo Testamento. Al libro de Lucas. El Evangelio de Lucas, este es el tercer libro del Nuevo Testamento y el tercer Evangelio. Antes de entrar en él, queremos tomar algún tiempo para comprender el contexto, quién era Lucas, por qué él escribió este recuento y cosas así. Básicamente, hoy tendremos una introducción a este maravilloso y detallado Evangelio. Bienvenido a través de la Biblia, el programa en el cual conocemos a Dios en su palabra. Soy su anfitrión, Heiel Ortiz. Permítame compartir con usted algo de lo que leemos en las notas y bosquejos que preparó el Dr. McGee para el Evangelio de Lucas. Lucas era el médico amado que se menciona en Colosenses capítulo 4, versículo 14. Él usó más términos médicos que Hipócrates, el padre de la medicina. El hecho de que el Espíritu Santo escogió a Lucas para escribir el tercer Evangelio revela que no hay ningún escritor accidental de la Escritura. Hubo una selección sobrenatural de Lucas. No había muchos sabios en la vocación, pero Lucas pertenece a aquella categoría. Él y Pablo, evidentemente, estaban en un nivel superior en cuanto a la inteligencia como a la espiritualidad. Esto explica en parte la razón por la cual viajaban juntos y también por la cual se hicieron muy grandes amigos en el Señor. Lucas tendría la clasificación de científico en su tiempo. Escribió el mejor griego de todos los escritores del Nuevo Testamento, incluyendo a Pablo. Fue un historiador exacto. Según Sir William Ramsay, Lucas era un historiador esmerado, el cual poseía habilidades extraordinarias. Nuestro estudio de Lucas es de unas 8 semanas aproximadamente, y ahora es un buen tiempo para invitar a otros a unirse a nosotros. 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Usamos estas plataformas para mantener informados a nuestra comunidad de oyentes sobre todo lo relacionado con el ministerio, el libro que estamos estudiando, noticias, etc. Estamos en Facebook, Instagram y X. Encuéntrenos como @ a través de la Biblia. Iniciemos nuestro tiempo de estudio en oración. Padre Celestial, estamos contentos de poder iniciar un nuevo recorrido por uno de los libros de tu santa palabra. Gracias por permitirnos estudiar el libro de Lucas. Te pedimos que nos hables, que nos instruyas y que podamos sacarle provecho a este tiempo en tu palabra. Que podamos aprender, entender y conocer lo que tienes para nosotros, de manera que podamos vivir lo que estudiamos. Te pedimos que sea un tiempo edificante. Que uses al Maestro, que uses este espacio para hablarnos y ministrarnos. En el poderoso nombre de Jesús te lo pedimos. Amén. Y ahora, abra su Biblia o encienda su Biblia en Lucas capítulo 1, porque estamos iniciando nuestro recorrido bíblico de hoy con las enseñanzas del Dr. McGee en la voz de nuestro Maestro Samuel Montoya.
2: En nuestro estudio bíblico comenzamos nuestro recorrido a través del Evangelio según San Lucas. Lucas es el tercer evangelio que encontramos en el Nuevo Testamento. Lucas era el médico amado a quien el apóstol Pablo se refiere en su carta a los Colosenses, capítulo 4, versículo 14, donde dice: «Os saluda Lucas, el médico amado, y demás. Notaremos que Lucas en sus escritos usó más términos médicos que el mismo Hipócrates, el padre de la medicina. El hecho de que el Espíritu Santo haya escogido a Lucas para escribir el tercer evangelio revela que no hay ningún escritor accidental de las Sagradas Escrituras. Podemos estar seguros que hubo una selección sobrenatural en el caso de Lucas. No había muchos sabios, por así decirlo, en la vocación médica en aquellos días, pero Lucas ciertamente merece pertenecer a esta categoría. Tanto Lucas como Pablo, evidentemente, eran superiores en cuanto a su inteligencia y a su espiritualidad. Esto explica, en parte, la razón por la cual viajaban juntos y también por la cual se hicieron muy amigos en el Señor. Lucas, sin duda, tendría la clasificación de científico en sus tiempos. Escribió en el mejor griego entre todos los escritores del Nuevo Testamento, aún incluyendo a Pablo. Fue un historiador exacto, y según el famoso arqueólogo Sir William Ramsay, Lucas era un historiador esmerado y cuidadoso con los detalles, y poseedor de una habilidad extraordinaria. Son muchísimas las tradiciones que rodean la vida de Lucas. Primero, notamos que Lucas escribe su evangelio desde el punto de vista de María, lo que parece confirmar la tradición de que Lucas había recibido de María la información para su evangelio. Lo que sí es seguro es que Lucas consultó su contenido con ella. También hay suficientes razones como para creer que Lucas era gentil y no judío. La mayoría de los eruditos están de acuerdo con esto. Pablo, en su epístola a los Colosenses, capítulo 4, versículo 11, distingue entre aquellos que son de la circuncisión y los otros que evidentemente eran gentiles. Lucas aparece en una lista de gentiles en el versículo 14 de ese mismo capítulo 4 de la carta a los Colosenses. Y así hay muchos que afirman sin reservas que Lucas era gentil. Eso es muy importante, ¿no le parece? Recuerde que Lucas escribió el libro de los Hechos de los Apóstoles, y en ese libro aprendemos que era compañero del apóstol Pablo. En el capítulo 16 de los Hechos, versículo 10, Lucas dice, «Cuando vio la visión, enseguida procuramos partir para Macedonia». Estaba con Pablo en el segundo y creemos que también en el tercer viaje misionero. Desde este versículo en adelante, habla en cuanto a nosotros, es decir, la primera persona del plural en el libro de los Hechos, y antes de este versículo hablaba en cuanto a ellos, es decir, la tercera persona del plural. Por tanto, podemos concluir de Hechos, capítulo 16, que Lucas estaba con Pablo en aquella travesía histórica por Europa. Es importante que veamos esto. Probablemente Lucas había sido convertido a Cristo por medio del apóstol Pablo, y luego acompañó a Pablo en su segundo viaje misionero, y sabemos que Lucas se quedó con él hasta el fin. Al escribir Pablo su última obra, la segunda epístola a Timoteo, dice en el capítulo 4, versículo 11, «Solo Lucas está conmigo». Todo esto explica el por qué Pablo lo llama el médico amado. Veamos ahora el tema de este evangelio. El tema del evangelio según San Lucas lo hallamos resumido en la frase, «He aquí el hombre». Jesús es el segundo hombre, pero el último Adán. El apóstol Pablo dice en su primera carta a los Corintios, capítulo 15, versículos 45 y luego en el 47, lo siguiente. Así también está escrito, «Fue hecho el primer hombre Adán, alma viviente, el postrer Adán, espíritu vivificante». Y en el versículo 47, «El primer hombre es de la tierra, terrenal, el segundo hombre, que es el Señor, es del cielo». Dios está creando hombres semejantes a Jesús. El apóstol Juan dice en su primera carta, capítulo 3, versículo 2, «Amados, ahora somos hijos de Dios, y aún no se ha manifestado lo que hemos de ser, pero sabemos que cuando Él se manifieste, seremos semejantes a Él, porque le veremos tal como Él es». Por eso, Jesús es el segundo hombre, porque habrá el tercer hombre y aún el millonésimo hombre, pero Él es el último Adán, porque no habrá otra cabeza de la raza humana. Jesús, según el escritor a los Hebreos en el capítulo 2, versículo 17, fue en todo semejante a sus hermanos, para que sus hermanos puedan ser hechos semejantes a Él. Veamos ahora el propósito de este evangelio según San Lucas. Al fin del siglo XIX, una ola de escepticismo pasó rápidamente por Europa y las Islas Británicas. La decepción y la desilusión siguieron al optimismo de la era victoriana. Uno de sus resultados fue el hecho de que muchos eruditos comenzaran a investigar con más seriedad la Biblia. Algunos llegaron a ser escépticos y otros hasta cínicos. pero ha quedado bien establecido que los historiadores también pueden equivocarse. El señor Will Durant y su señora han escrito en muchos volúmenes sobre la historia de la civilización. Pasaron más de 40 años consiguiendo datos históricos y estudiando unas 20 civilizaciones que abarcaban un período de 4.000 años. Después de trabajar por tanto tiempo, hicieron la siguiente declaración. Nuestro conocimiento del pasado siempre es incompleto, probablemente inexacto, obscurecido por evidencias ambivalentes e historiadores predispuestos, y quizá distorsionada por nuestra propia ciega adhesión patriótica y religiosa. Mucha de la historia es suposición, lo demás es prejuicio. Ahora se cuenta que un joven erudito muy inteligente en la Universidad de Cambridge quiso cierta vez refutar la exactitud de las escrituras. Era agnóstico y creía que por medio de una investigación histórica las podría refutar. Decidió entonces comprobar la exactitud de la descripción bíblica de los viajes de Pablo y así llegó a ser un arqueólogo. Recuerde usted que el doctor Lucas había escrito un relato histórico de Jesús y de los viajes misioneros de Pablo. Fue así como el destacado arqueólogo Sir William Ramsay descubrió que el doctor Lucas no se había equivocado ni una sola vez. Y más aún, el mismo señor Ramsay se tornó en uno de los más elocuentes defensores de la fe cristiana evangélica. El doctor Lucas escribió su evangelio con un propósito doble. Su primer propósito fue literario e histórico. De entre los cuatro evangelios, el evangelio de Lucas es la narración histórica más completa. El Evangelio según San Lucas contiene más referencias y con mayores detalles en cuanto a las instituciones, las costumbres, la geografía y la historia de aquel período que cualquiera de los otros evangelios. Su segundo propósito fue espiritual. Presenta a la persona de Jesucristo como el perfecto hombre divino y salvador del mundo. Era Dios manifestado en carne. Abordemos ahora el aspecto científico. El doctor Lucas era erudito. Conocía bien la cultura griega y junto con el apóstol Pablo escribió usando el mejor griego en todo el Nuevo Testamento. Hizo un completo estudio anatómico del cuerpo de Jesús y de la persona de Jesús. Lo disecó y lo examinó parte por parte. Determinó la causa de su muerte y lo hizo con sumo cuidado. El doctor Lucas también puso su estetoscopio de inspección en el nacimiento del bebé allá en Belén. Usó asimismo su estetoscopio para examinar al Señor Jesucristo en la cruz y lo pronunció muerto. En el tercer día, el doctor Lucas puso una vez más su estetoscopio en Jesús y descubrió que estaba vivo. Hagamos ahora una comparación con los otros evangelios. Mateo da mayor importancia al hecho de que Jesús nació el Mesías. Marcos hace un mayor énfasis sobre Jesús como el siervo de Jehová. Lucas le da mayor importancia al hecho de que Jesús era el hombre perfecto. Y Juan presenta el hecho de que Dios se hizo hombre. Sin embargo, es interesante notar que Juan no usó el método científico. El doctor Lucas declara que él examinó a Jesús de Nazaret y que sus investigaciones lo llevan a la conclusión de que Jesús es Dios. Llegó a la misma conclusión que Juan, pero usando procedimientos y técnicas diferentes. Ahora Mateo presenta al Señor Jesús como el Mesías, Rey y Redentor. Marcos, por su parte, presenta a Cristo como el poderoso vencedor y soberano. Juan presenta a Cristo como el Hijo de Dios. Y Lucas presenta al perfecto y divino Hijo de Dios como nuestro gran sumo sacerdote, quien puede compadecerse de nuestras debilidades y quien es poderoso para extendernos socorro, misericordia y amor. Consideraremos ahora el ambiente histórico. Lucas escribió a sus paisanos griegos, exactamente como Mateo escribió a los suyos. Lucas escribió a la mente griega y a la comunidad intelectual. En el siglo IV a.C., los griegos elevaron sobre el horizonte de la historia la manifestación más brillante y centelleante del genio humano que el mundo jamás haya visto. Este período de la supremacía intelectual y material de Atenas lo llamaron la Edad de Oro de Pericles. Los griegos trataron de perfeccionar la humanidad y desarrollar el hombre perfecto. Este esfuerzo por lograr la perfección del hombre en la esfera física se encuentra expresado en tales obras como las estatuas de Fidias. También existen amplios indicios de sus esfuerzos por conseguir esta perfección en la esfera mental. se estaban esforzando por conseguir un hombre que fuese hermoso e intelectual a la vez. Las obras literarias de Plato, de Sófocles, de Eurípides, de Aristófanes, de Esquilo y de Homero, todas tratan de presentar la descripción de un hombre perfecto y se esfuerzan por conseguir un hombre universal. Los griegos hicieron sus dioses a la imagen de los hombres. El hecho es que sus dioses no eran sino proyecciones del hombre. Las magníficas estatuas de Apolo, de Venus, de Atenea y de Diana no eran representaciones feas como las que han salido del paganismo del Oriente. Los griegos deificaron al hombre, pero incluyendo sus pasiones viles junto con sus cualidades nobles. Otros dioses griegos incluyen a Pan, a Cupido, a Baco, el dios del vino y de la borrachera, y a la diosa Afrodita. Ahora, no todos estos dioses eran benévolos. Algunos de ellos se caracterizaban por su furor. Alejandro Magno esparció esta cultura, idioma y filosofía emocionante a través de todas las tierras que conquistó. El griego llegó entonces a ser el idioma universal de aquellos tiempos. Poco antes de la venida de Cristo, en Alejandría de Egipto, el Antiguo Testamento fue traducido al griego. Llamamos a esa traducción la Septuaginta, y es una de las mejores traducciones del Antiguo Testamento que tenemos. Todo el Nuevo Testamento fue escrito originalmente en idioma griego. El idioma griego proveyó el mejor vehículo para la expresión y la comunicación del Evangelio a toda la raza humana. Ha sido también el mejor idioma para expresar un hecho o para comunicar una idea. Pero aunque la cultura, el idioma y la filosofía griega fueron los más desarrollados en la historia de la humanidad, los griegos nunca pudieron lograr su objetivo de perfeccionar la humanidad. Los griegos nunca encontraron la utopía que buscaban, nunca dieron con los campos elíseos y más aún, perdieron de vista todo lo relacionado con la esfera espiritual. Este mundo llegó a ser su hogar, su campo de recreo, su taller y su sepulcro. El doctor F. W. Robertson dijo lo siguiente en cuanto a los griegos: mientras más se apegaba el griego a este mundo, más oscuro se tornaba el mundo invisible para él. Esta es la razón por la cual los griegos hicieron una imagen al Dios no conocido. Y cuando el apóstol Pablo les predicó, allí fue donde comenzó. Los atenienses cultos eran escépticos y llamaron a Pablo un palabrero, y se burlaron de él cuando trató de darles la verdad sobre la realidad espiritual. Pablo declara que el Evangelio es locura para los griegos, sin embargo, él también se dirigió a la mente griega. Les dijo que en tiempos pasados eran gentiles sin esperanza y sin Dios en el mundo. Y esta, amigo oyente, era la descripción del griego de aquel entonces. Pero Pablo también dijo que cuando vino el cumplimiento del tiempo, Dios envió a su Hijo, nacido de mujer y nacido bajo la ley, y que este Hijo de Dios murió por ellos. Pablo andaba por las carreteras romanas con un idioma universal, predicando un evangelio global en cuanto al hombre perfecto que había muerto por los hombres del mundo. La religión de Israel solo pudo producir a un fariseo. El poder de Roma solo pudo producir a un César. La filosofía de Grecia solamente pudo producir a un gigante como Alejandro Magno. Fue a esta misma mente griega a quien Lucas escribió. Presentó a Jesucristo como el hombre perfecto, el hombre universal. El mismo hombre a quien buscaban los griegos es presentado aquí en este Evangelio de San Lucas. Veamos ahora el bosquejo que seguiremos en nuestro estudio de este Evangelio. En primer lugar, tenemos el nacimiento del hombre perfecto y su familia en los capítulos 1 al 3. En segundo lugar, encontramos la tentación del hombre perfecto y el rechazo por parte de su pueblo natal en el capítulo 4. En tercer lugar, tenemos el ministerio del hombre perfecto en la región de Galilea en los capítulos 5 al 9. En cuarto lugar, encontramos el ministerio del hombre perfecto en camino a Jerusalén en los capítulos 10 al 18. En quinto lugar, tenemos el ministerio del hombre perfecto en Jericó y en Jerusalén en los capítulos 19 al 21. En sexto lugar, está la traición, el juicio y la muerte del hombre perfecto en los capítulos 22 y 23. En séptimo lugar, tenemos la resurrección del hombre perfecto en el capítulo 24, versículos 1 al 41. Y en octavo y último lugar, veremos la ascensión del hombre perfecto en el mismo capítulo 24, versículos 49 al 53. Veamos ahora algunos caracteres distintivos en este evangelio. En primer lugar, aunque el Evangelio de Lucas es uno de los evangelios sinópticos, contiene muchos datos y observaciones que son omitidos en Mateo y Marcos. En segundo lugar, el doctor Lucas nos da los cantos de Navidad. Tercero, Lucas contiene el relato más largo del nacimiento virginal de Jesús que cualquiera de los otros evangelios. Los primeros dos capítulos contienen un franco recuento desde el punto de vista de un médico muy familiarizado con la obstetricia. Lucas proporciona una declaración clara y franca del nacimiento virginal de Jesucristo. Desde el doctor Lucas hasta el doctor Howard Kelly, uno de los prominentes ginecólogos del afamado hospital norteamericano John Hopkins, ha habido una poderosa afirmación del nacimiento virginal, la cual hace palidecer las declaraciones de los pseudoteólogos cuando declaran desvergonzadamente que el nacimiento virginal es una imposibilidad biológica. En cuarto lugar, tenemos que Lucas relata unos 20 milagros en su evangelio y 6 de ellos no se encuentran en ninguno de los otros evangelios. En quinto lugar, asimismo, nos da 23 parábolas, 18 de las cuales no se hallan en ninguna otra parte. Las parábolas del hijo pródigo y del buen samaritano, por ejemplo, son peculiares a este evangelio de San Lucas. En sexto lugar, también es en este evangelio del doctor Lucas donde encontramos la narración muy humana de la caminata a Emaús de nuestro Señor resucitado, la cual comprueba que Jesús era todavía humano aún después de su resurrección. Lucas demuestra que la resurrección no era sólo de su espíritu, sino también de su cuerpo. Jesús fue sembrado cuerpo animal y resucitado cuerpo espiritual, como está escrito en la primera carta a los Corintios, capítulo 15, versículo 44. En séptimo lugar, una simpatía que es definitivamente humana llena este evangelio, la cual revela la verdadera naturaleza humana de Jesús, tanto como la simpatía bondadosa de este médico del primer siglo, quien sabía muchísimo de primera mano en cuanto al sufrimiento de la humanidad. Y por último, se ha dicho que al escribir este evangelio, el doctor Lucas hizo uso de más términos médicos que el mismo Hipócrates, el padre de la medicina. Todo esto, pues, es lo que tenemos y lo que nos espera en nuestro estudio de este evangelio según San Lucas, y que será de mucho interés y mucho provecho para cada uno de nosotros. Y ahora, en el breve tiempo que nos resta, quisiera solo mencionar que en el capítulo 1 de este evangelio, que Dios mediante comenzaremos a estudiar en nuestro próximo programa, encontramos el prefacio de Lucas a su evangelio, la concepción de Juan el Bautista y de Jesucristo, las profecías de Elisabet y María en cuanto a Cristo, el nacimiento y la circuncisión de Juan y la profecía de Zacarías. Todo esto, pues, es lo que comprende el tema central del capítulo 1 de este evangelio según San Lucas. Deseamos que Dios le bendiga ricamente.
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0: Vamos a respuestas hoy. Soy Joe Owen de Respuestas en Génesis. ¿Por qué la vida tiene valor? Cuando los padres descubren que su hijo por nacer tiene una discapacidad, a menudo se les dice que aborten. Lamentablemente, muchos siguen este consejo mortal. Pero aquellos que están a favor de la vida luchan contra esta práctica, a menudo señalando las vidas satisfactorias que muchas personas con discapacidad pueden llevar. ¿Qué tiene de mal este enfoque? Ahora es cierto que muchas personas con discapacidad llevan una vida plena y alegran a los demás, y debemos señalar eso. Pero eso no es lo que le da valor a una vida humana. En última instancia, tenemos valor por una razón. Hemos sido creados a imagen de Dios. Y siempre debemos volver a eso. Cada vida humana tiene un valor único, intrínseco, inherente, porque somos portadores de la majestuosa imagen y semejanza de nuestro gran y glorioso Creador.
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3: Señor, tú me has examinado y me conoces. ¿A dónde me iré de tu espíritu? ¿Y a dónde huiré de tu presencia? Si tú conoces todos mis caminos.

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1: ¿Hay algo en tu vida que idolatres? Tal vez sea un auto, una celebridad, el dinero o la ropa. Cuando ponemos cualquier cosa por encima del Señor, estamos idolatrando eso. En Éxodo, los hijos de Israel adoraron un becerro de oro. En los 10 mandamientos, Dios dice en Éxodo 24: No te harás imagen ni ninguna semejanza de lo que esté arriba en el cielo, ni abajo en la tierra, ni en las aguas debajo de la tierra. Cuando idolatramos a algo o a alguien, abandonamos a Dios. Cuando idolatramos, no tenemos una relación cercana con el Señor. ¿Hay algo que idolatres y que necesitas llevar a la cruz hoy? Ora para que el Señor te muestre cuál es y ponlo ante Él.
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0: Hola, soy Felipe, su siervo de Radio Nueva Vida.
1: Hace tiempo vino un joven a Radio Nueva Vida para pedir oración. Otras dos personas y yo íbamos a orar por él. Una de estas personas era Irma, la que traduce mis programas. Dios ha bendecido a Irma con una gran sensibilidad espiritual. La otra persona era mi amigo David. David y yo hemos sido compañeros de oración por más de 24 años. Muchas veces hemos orado juntos por las personas, así como lo íbamos a hacer en este día. David se crió en un hogar cristiano, pero por un tiempo él se alejó de Jesús y se involucró con las fuerzas de la oscuridad. Después de un tiempo, Jesús lo rescató en una manera maravillosa. Pero Dios usó el tiempo que él anduvo sirviéndole a Satanás para enseñarle acerca de la batalla espiritual intensa que se está llevando a cabo en nuestro mundo. Ahora David es muy dotado en la guerra espiritual y la liberación. Por 30 años, él ha ayudado a la gente que quiere ser libre, escapar de las garras de Satanás a los brazos de Jesús. Él nunca ha salido buscando por quién orar, sino que Dios siempre le ha traído a la gente, así como a un hombre desesperado que abrió las páginas del directorio telefónico y en desesperación clamó a Dios diciendo, «Dios, si tú eres real, permite que esta persona me ayude». Y al decir esta oración, al azar escogió el número del teléfono de David entre los miles y miles de nombres en el directorio. Luego llamó y preguntó, «¿Conoces a Dios? ¿Me puedes ayudar?». Y Dios usó a David para liberar a este hombre de las influencias satánicas. Así que en este día, los tres de nosotros estábamos esperando a este joven que llegara para orar por él. Cuando él entró a mi oficina, inmediatamente vimos que un espíritu maligno se comenzó a manifestar en él y su rostro cambió dramáticamente. El demonio transformó el rostro de este hombre, sus ojos estaban llenos de ira. Primero, él volteó hacia mi amigo David, a quien nunca había visto, y lo escupió en la cara y le dijo que era un traidor, porque David había regresado con Jesús. Luego volteó con Irma y con una mirada feroz le dijo una grosería. Pero el joven no hablaba español, fue el espíritu quien dijo la grosería en español. Y tú, mirándome a mí, con ira, dijo, te voy a matar. Y se movió y se me vino encima, hasta que le dije, en el nombre de Jesús, detente y siéntate. Y mirándome con gran odio, obedeció y se sentó, por el poder y la autoridad de Jesús. Luego exclamó, tú eres un tonto, no puedes contra nosotros, somos muchos, qué tonto eres. Pero el Señor estaba con nosotros, e inmediatamente le dijimos al Espíritu que se quedara quieto y se callara, y tranquilamente le dije, es verdad que soy un tonto, pero soy un tonto por Jesús. Y sí, ustedes son muchos, yo lo sé, pero el Espíritu de Jesús vive en mí. Tú conoces a Jesús, ¿verdad? Porque ustedes lo han visto a Él en toda su gloria y su esplendor. Y ahora, en Jesús, se nos ha dado autoridad sobre ustedes. Entonces le ordenamos a este demonio que soltara a este joven para poder hablar con él. Luego el joven regresó en sí, muy desorientado, preguntando que qué había sucedido. Le explicamos lo que había sucedido y luego con la ayuda de Dios oramos por su liberación. Es probable que usted no oiga hablar acerca de estas cosas en otro

0: programas de radio. Y no es mi intención asustarlos ni tampoco exaltar estas cosas. Yo les comparto esto porque yo creo que es tiempo que el pueblo de Dios despierte a la realidad de la batalla espiritual violenta que está a nuestro alrededor y que reconozcan plenamente la autoridad que Jesús ha dado a cada uno de sus discípulos para libertar a los cautivos.
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0: Dios nos escogió para ser luz y sal de la tierra. Nos ha llamado santos, hechura suya y templo de Dios. Somos enviados al mundo a brillar en la oscuridad y a dar sabor, conservar y sanar. Somos escogidos de Dios con propósitos claros.
1: Bienvenido en Contacto, el Ministerio de Enseñanza Bíblica del Dr. Charles Stanley, donde se nos explica que, aunque los creyentes aparentemente somos semejantes por fuera, lo que nos diferencia es nuestro entendimiento y nuestras experiencias pasadas. Los que se dejan llevar por los sentimientos y el pasado viven de una manera muy diferente a quienes se dejan llevar por la verdad de la palabra de Dios acerca de sí mismos. Escuchemos el mensaje, ¿Cómo la verdad nos hace libres?
0: ¿Podría por favor abrir su Biblia en el capítulo 8 de Juan? Estamos en una serie sobre cómo la verdad nos hace libres. Hemos hablado de nuestra posición en Cristo y ahora hablaremos de quiénes somos en Él como resultado de nuestra relación. Y como recordará en los versículos 31 y 32 del capítulo 8 de Juan, dice, «Dijo entonces Jesús a los judíos que habían creído en Él, si vosotros permaneciereis en mi palabra, y esa es la condición, seréis verdaderamente mis discípulos y conoceréis la verdad y la verdad os hará libres. Ahora bien, ¿qué podemos decir de este asunto de quiénes somos? Hemos dicho ya en los mensajes anteriores que la Biblia dice que somos santos. Eso no tiene nada que ver con cómo nos sentimos ni con cómo actuemos. Esa no es la cuestión. La cuestión es que se nos considera o se nos describe como santos a los ojos de Dios. Asimismo, Dios dice que somos hechura suya. Él es quien nos ha creado en Cristo Jesús, somos nuevas criaturas en Él. También dice que está en proceso de conformarnos a su imagen y que somos templo del Espíritu Santo. Y hoy quisiera tratar tres áreas más de quienes somos en Cristo Jesús. Por favor, acompáñeme al capítulo primero de Efesios y veamos el versículo 4. Según nos escogió en Él antes de la fundación del mundo, para que fuésemos santos y sin mancha delante de Él, en amor habiéndonos predestinado para ser adoptados. Considere lo siguiente. Dice que somos personas escogidas. Así pues, ¿quiénes somos en Cristo? En Cristo somos escogidos. Jesucristo dijo que no había sido enviado al mundo para condenar al mundo, no vino para rechazar al mundo, sino para que el mundo sea salvo por él. Y muy a menudo vemos a Dios como este Dios de juicio en el cielo que rechaza y condena. E incluso, después de haber sido salvos y aunque hemos sido perdonados, ¿qué sucede? Nuestra imagen de Dios está tan programada desde la niñez que pensamos que si violamos cualquier principio, Él simplemente nos borrará, quitará nuestro nombre del libro de la vida del Cordero y que ese es el final. Pero esa no es la palabra de Dios. El Dios Todopoderoso ha hecho un compromiso divino, eterno y perpetuo, de que una vez que el Espíritu Santo nos bautiza en Cristo Jesús y nos sella en Él, y esa es nuestra posición, nunca podremos ser condenados por Dios. Ninguna condenación hay para los que están en Cristo Jesús. Por eso, la primera verdad es la verdad básica y se trata de nuestra posición. Nuestra posición es que hemos sido colocados en Él y sellados por Él y para Él, y esa es nuestra posición en Cristo. Y Él dice que no hay ninguna condenación. Ahora veamos lo que dice en este pasaje. Dice que nos escogió en Él. ¿Cuándo? Efesios 1, versículo 4 dice así, según nos escogió en Él antes de la fundación del mundo. Eso significa que antes de que naciéramos, Dios ya había tomado una decisión en la cual nos tenía contemplados. Ahora, no nos obsesionemos con lo que pasará con las personas que no fueron elegidas. Ese no es el asunto. Él escogió salvarnos mediante la cruz. Y si estoy dispuesto a responder a lo que Dios está dispuesto a hacer, si estoy dispuesto a responder a su elección y a responder a su predestinación, si estoy dispuesto a responder a lo que Dios ha planeado para mí, seré bendecido. Pero aunque Él tomó una decisión, también me dio la opción de responder de manera adecuada o de no responder. Él dice que nos escogió. Y la importancia de lo que dice aquí es, ¿por qué nos escogió? Escogió salvarnos antes de la fundación del mundo, según Efesios 1, versículo 4, para que fuésemos santos y sin mancha delante de Él. Ahora, cuando leemos eso por primera vez, casi se nos da a entender que nos escogió y luego nos obligó. Es decir, después de habernos escogido por gracia, nos obligó. Pues bien, si nos escogió antes de la fundación del mundo, ¿sobre qué base escogió Dios salvarnos? Mire, cualquiera de nosotros podría estar en el infierno ahora mismo. Todos nosotros podríamos estar allí ahora mismo. ¿Alguno merece ser salvo? ¿Cree, amable oyente, que porque hemos ido a la iglesia la mayor parte de nuestra vida y hemos dado un poco de dinero y hemos sido buenos ciudadanos o un buen esposo o esposa, cree que alguna vez hayamos hecho algo para merecer la salvación? De ninguna manera. Entonces cualquiera de nosotros, o todos nosotros, podríamos estar en el infierno ahora mismo. Sin embargo, Dios decidió salvarnos a pesar de que sabía que íbamos a equivocarnos 10,000 veces. Previó todas las veces que pecaríamos. Vio toda la bajeza y la maldad. Vio todos los errores, todas las mentiras, todos los engaños. Vio todas las cosas que íbamos a pensar y hacer. ¿Y sabe qué hizo? A pesar de haber previsto todo eso, cuán perversos seríamos, dijo, escojo salvarlo. Escojo salvarla. Ahora, cuando comenzamos a evaluar toda nuestra vida, lo único que podemos hacer es ser receptores de la gracia de Dios, porque todo es de Él y nada de nosotros. Escuche lo que dice en este pasaje, que Dios lo hizo para que seamos santos y sin mancha. Pensemos en esto. La próxima vez que esté en alguna situación particular y se sienta bastante inferior, permítame decirle algo, amable oyente. ¿Por qué tiene que sentirse inferior cuando el Dios Todopoderoso le llamó y le escogió antes de la fundación del mundo, incluso antes de haber nacido? La próxima vez que piense esto, bueno, mire, supongo que simplemente no estoy a la altura. Es que no valgo mucho. Nunca he sentido que las cosas me salgan bien. Quisiera decirle que es un sentimiento del todo satánico que viene directamente del diablo. Dios dice que nos escogió. Dice que nos predestinó para que fuésemos hechos conforme a la imagen de su Hijo. Y somos salvos. A nosotros, que somos salvos, Dios dice que nos puso un círculo alrededor y nos ha marcado como propiedad suya. Somos personas muy, muy especiales para Dios. Y le diré una cosa, nos ama tanto que envió a su Hijo unigénito a un mundo inicuo y vil a morir en la cruz porque quería que pudiéramos responder a su elección. Por eso, la próxima vez que se sienta deprimido, solo recuerde esto. Es solo algo que está sintiendo, amable oyente. Él dice que Dios nos escogió como sus hijos, y cuando Dios ve que desobedecemos, se contrista su corazón. Mire, el pecado contrista el corazón de Dios. Dios se contrista porque sabe lo que el pecado nos hace. Nos ve sufrir a causa del pecado. Nos ve fracasar a causa del pecado. Nos ve tropezar a causa del pecado. Nos ve que no logramos estar a la altura de lo que nos ha provisto ni avanzar para tomar lo que nos ha dado. De modo que se contrista, pero no nos condena. Y entonces se acerca a nuestro corazón quebrantado, perturbado y lleno de culpa y nos dice, «Pero te amo, eres encantador para mí y quiero lo mejor para ti, solo escúchame». Pero mientras yo me sienta así, no soy digno, no lo merezco, Dios simplemente nunca hará esto o aquello por mí. Quisiera decirle, amable oyente, que por eso dice, «Si permanecemos en la verdad». Si permanezco en la verdad, si saturo mi mente y mi corazón de las Sagradas Escrituras, si absorbo la verdad, si vuelvo a enfocar mi mente en ella, si la renuevo de continuo con la palabra de Dios, entonces dejaré de pensar en el error y comenzaré a pensar en mi vida como Dios la ve. Él dice, has sido escogido. Dios nos ha dado una comisión y lo que quisiera que viéramos es que tiene algunas razones muy específicas por las que nos escoge. Y lo siguiente de lo que quisiera hablar responde a eso. Entonces vayamos a Mateo capítulo 5. ¿Quiénes somos en Cristo Jesús? Muy bien, en el Sermón del Monte quisiera que veamos los versículos 14, 15 y 16. ¿Quiénes somos? Dice: vosotros sois la luz del mundo, una ciudad asentada sobre un monte no se puede esconder, ni se enciende una luz y se pone debajo de un almud, no la escondemos. Y sigue diciendo, y alumbra a todos los que están en casa, así alumbre vuestra luz delante de los hombres, para que vean vuestras buenas obras y glorifiquen a vuestro Padre que está en los cielos. Ahora bien, Él nos escogió por razones específicas. Y una de esas razones fue que pudiéramos dar luz a los que habitan en tinieblas. Ahora observemos lo que dice en este pasaje de la Escritura. Dice, una ciudad asentada sobre un monte no se puede esconder. Él no desea discípulos secretos ni que se encienda una luz y se ponga debajo de un cajón. Y bien, permítame preguntarle algo. ¿Cuál es el mejor lugar para que una luz demuestre su poder? ¿Dónde? ¿En la oscuridad? El propósito de la luz es expulsar, ¿qué? La oscuridad. Y el Señor dice que nos ha redimido al sacarnos del reino de ¿qué? De las tinieblas. Y colocarnos en el reino de ¿qué? De la luz. Y también dice que nos ha puesto en este mundo. Y que mayor es el que está en nosotros que el que está en el mundo. Él nos ha puesto aquí y dice que hemos sido nombrados, señalados como la luz del mundo. Eso no lo dije yo, lo dijo Dios. Vosotros sois la luz del mundo. Eso significa que somos muy especiales porque Dios dice que nuestra vida iluminará el camino para quien ande en oscuridad. Y a cada uno de nosotros que ha sido salvo, alguien le trajo la vida de Dios porque había una luz dentro de esa persona que nos decía, aquí hay alguien que tiene algo que necesito y estoy dispuesto a escuchar. Dios dice, te envío como una luz. Eso significa que no solo somos importantes, sino que la manera en que brillamos es importante. Observe cómo dice Dios esto, porque es lo más importante del asunto. Así alumbre vuestra luz delante de los hombres para que vean ¿qué? ¿Que lo vean a usted? No, para que vean vuestras buenas obras. Mire, las personas son atraídas por lo que usted hace, pero ¿se sienten atraídas por quién? Por Jesucristo, el Señor viviente, el cual dice, así alumbre vuestra luz delante de los hombres para que vean vuestras buenas obras. ¿Y qué? Y glorifiquen a vuestro Padre. Si nos glorifican a nosotros, nos hemos equivocado en alguna parte. Si nos glorifican a nosotros, algo anda mal con la linterna que porta la luz. Ahora dígame, ¿cómo podríamos inclinarnos ante el mundo incrédulo por la presión de nuestros compañeros cuando estos están perdidos y se dirigen al infierno? Nosotros tenemos lo que necesitan. El mundo no tiene lo que tenemos. Nosotros tenemos lo que necesitan. Eso no es orgullo, es la verdad. Pero escuche esto. Vayamos al versículo 13 de Mateo capítulo 5. Dice, vosotros sois la sal de la tierra, pero si la sal se desvaneciere, ¿con qué será salada? No sirve más para nada, sino para ser echada fuera y hollada por los hombres. Ahora bien, tratemos de entender algo. Pensemos en tres cosas que hace la sal. Añade sabor, conserva y ¿qué más? Sana. Muy bien, tomemos solo esos tres factores. Decimos que la sal da sabor. ¿Alguna vez ha probado un buen plato de comida buena y caliente, pero nadie le dijo que no tenía sal? Eso tiene que ser lo más insípido del mundo por estar sin sal. Podría gastar mucho dinero en el mejor filete, pero sin sal perdería parte del sabor. ¿Sabe lo que dice aquí? que nosotros, los cristianos, retrocedemos y decimos, mire, no queremos crear problemas, no queremos perturbar la paz, y escuchamos al mundo incrédulo decirle a la iglesia, manténganse al margen de la política, manténganse fuera de la sociedad, no se metan con la moralidad, no hablen de pornografía, no hablen del aborto. Estamos bajo el mandato divino de Jesucristo y hemos sido creados por Dios y comisionados de tal manera por Él que es como si fuéramos vasijas de sal. A donde quiera que vayamos, el sabor de nuestra sociedad debería cambiar. No estamos desobedeciendo a Dios al involucrarnos en todo lo que afecta a la sociedad. Lo hacemos en obediencia al Dios Todopoderoso. Él dice, debes ser la sal de tu sociedad. Y eso significa cambiarle el sabor. En segundo lugar, aquí se habla acerca de conservar. Y mire, este mundo incrédulo ve a la iglesia como un obstáculo. Pues más le vale creer que gracias a Dios lo somos. Un obstáculo para evitar que Satanás tome de manera absoluta y total el control de este país. Y por eso el pueblo de Dios es la luz y la sal de la tierra. Eso fue lo que él dijo. Deben seguir sazonando y conservando la sociedad en la que estamos. Porque mire, una vez que Dios retire al cuerpo de Cristo de este mundo, el juicio de Dios vendrá sobre este mundo. Y a los que no les gusta nuestra influencia y los que no quieren cristianos cerca, los que no quieren que demos testimonio, los que quieren vivir a su antojo, lo que no entienden es que una vez que Dios nos lleve, serán por completo aniquilados por su propia maldad, ya que viven en ceguera, viven en tinieblas. Así pues, nosotros, que somos la luz, debemos dar un paso adelante para brillar e irradiar la verdad del Evangelio. Dios nos puso aquí para cambiar nuestra sociedad. Asimismo, dijo que la sal sana. Ahora bien, seamos realistas. Vivimos en un mundo enfermo y solo hay un mensaje que trae sanidad, sanidad eterna. Es el mensaje de la cruz de Jesucristo, Dios Padre. Al mirar hacia abajo a este mundo incrédulo, malvado, vil, desvalido, desesperado, herido, envió a su Hijo unigénito Jesucristo para que podamos ser perdonados, liberados de toda culpa, reconciliados, redimidos, justificados, crucificados, glorificados, para que podamos tener la capacidad de llegar a ser todo lo que Dios desea. Ahora bien, consideremos esto por un momento. ¿Inseguros, incompetentes, inferiores? Pensemos en esto. Dios nos escogió. Nos escogió. Dijo, vosotros sois la luz del mundo. También dijo, vosotros sois la sal de la tierra. Y nos ha llamado santos, hechura suya, templo de Dios. El Dios Todopoderoso nos ve bajo la luz más hermosa. Y amable oyente, solo le digo esto. Cuando comencemos a vernos como Dios nos ve, no solo los grilletes que nos estorban se caerán, sino que vendrá un deleite y un gozo y un poder, y habrá una sensación interna de paz, de confianza, de audacia, de seguridad, de expectación, de valor para lanzarnos adelante y lograr convertirnos en aquello que en este momento estamos renuentes a creer que Dios pueda hacer. Amable oyente, quítese de encima las inseguridades y la incompetencia. Quítese de encima la sensación de inferioridad, de inutilidad. Ese sentimiento de estar totalmente inmerso en la programación pasada que le ha negado todas las cosas positivas que usted es. Simplemente deshágase de eso, aferrándose a la verdad de lo que Dios dice que usted es. Es decir, solo necesita salir de eso y subir a un plano superior que Dios tiene para cada uno de los que estamos dispuestos a creer lo que dijo sobre nosotros. Nunca podrá ser el mismo una vez que crea lo que Dios dice sobre usted a causa de su relación con Él. Oremos. Oh Padre, te pido en el nombre de Jesucristo que ninguna persona que haya escuchado este mensaje siga siendo incrédula, que ninguna continúe luchando, que ninguna permanezca encadenada, atada ni encerrada, que ninguna persona, Padre, permanezca en las garras del pecado, en las garras de la inferioridad, de la inseguridad y de la falta de valor y de la incompetencia. Oh Dios, por fe en el nombre de Jesucristo te pido que enfoquen su atención en estas simples verdades y las acepten una por una, reconociendo quiénes son y que recuerden lo más importante, quienes somos por tu gracia y no por alguna promesa que hayamos hecho, ni porque podamos mejorar en el futuro, sino solo porque tú eres Dios y nos amas con un amor que va más allá de la comprensión humana. Padre, te pido hoy, en el precioso nombre de Jesucristo, que nos otorgue la capacidad de aceptarnos tal como nos ves, santos, escogidos, como luz y como sal. Amén.
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0: Una convicción es algo en lo que cree, de lo que está absolutamente convencido y persuadido. Así que cuando tenemos convicciones básicas sobre la palabra de Dios, la convicción de que este libro es la ley de Dios y que debemos vivir por ella, tenemos una convicción. Y esta convicción está basada en principios. Un principio simple sería este: cosechamos lo que sembramos, más de lo que sembramos después de sembrarlo. Este es un principio. Puede violarlo, pero no puede cambiarlo. Y si va a tener una influencia divina en alguien más, no puede decir: bueno, esto es lo que yo creo, no obstante, esto es lo que estoy viviendo. Una de las razones por las que tantos adolescentes crecen en hogares y se alejan de esos hogares donde sus padres dicen ser cristianos es porque los ven hablando de principios y haciendo ¿qué? Vivir con preferencias. Un principio dice: esta es mi convicción, no cambio, no me alejo, cualquiera que sea el precio. Puede que me rechacen, puede que me cueste mi trabajo o lo que sea, pero no cambio y no me alejo de mi convicción básica. Si va a ser una influencia divina, debe tener algunas convicciones básicas sobre las que no puede ser comprado por la aceptación. No puede tener miedo y por lo tanto ceder por la amenaza de alguien más.
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0: Bienvenidos a Respuestas Hoy. Soy Joe Owen de Respuestas en Génesis. Nuestro mundo está lleno de vida. Debajo del hielo antártico, en las toberas del mar profundo y las cimas de las montañas. Parece que no importa dónde vean los científicos, hay vida en la Tierra. Y la vida no importa dónde lo encontramos, siempre sigue una regla. La ley de la biogénesis. Esta ley establece que la vida siempre proviene de otra vida. Nunca ha habido un ejemplo observado donde algo siquiera cercano a la vida haya venido de lo inerte. Entonces, ¿cómo llegó la vida aquí? Bien, los evolucionistas realmente no tienen una respuesta. Necesitan que la vida provenga de químicos no vivos, pero no tienen ninguna respuesta real de cómo esto pudo haber sucedido. La vida no proviene de lo inerte. Toda la vida fue creada en el principio por nuestro Dios Creador, quien se ha revelado por la naturaleza y en su palabra.
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1: ¿Hay algo en tu vida que idolatres? Tal vez sea un auto, una celebridad, el dinero o la ropa. Cuando ponemos cualquier cosa por encima del Señor, estamos idolatrando eso. En Éxodo, los hijos de Israel adoraron un becerro de oro. En los 10 mandamientos, Dios dice en Éxodo 24: No te harás imagen ni ninguna semejanza de lo que esté arriba en el cielo, ni abajo en la tierra, ni en las aguas debajo de la tierra. Cuando idolatramos a algo o a alguien, abandonamos a Dios. Cuando idolatramos, no tenemos una relación cercana con el Señor. ¿Hay algo que idolatres y que necesitas llevar a la cruz hoy? Ora para que el Señor te muestre cuál es y ponlo ante Él.
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0: Hola, soy Felipe, su siervo de Radio Nueva Vida.
1: Hace tiempo vino un joven a Radio Nueva Vida para pedir oración. Otras dos personas y yo íbamos a orar por él. Una de estas personas era Irma, la que traduce mis programas. Dios ha bendecido a Irma con una gran sensibilidad espiritual. La otra persona era mi amigo David. David y yo hemos sido compañeros de oración por más de 24 años. Muchas veces hemos orado juntos por las personas, así como lo íbamos a hacer en este día. David se crió en un hogar cristiano, pero por un tiempo él se alejó de Jesús y se involucró con las fuerzas de la oscuridad. Después de un tiempo, Jesús lo rescató en una manera maravillosa. Pero Dios usó el tiempo que él anduvo sirviéndole a Satanás para enseñarle acerca de la batalla espiritual intensa que se está llevando a cabo en nuestro mundo. Ahora David es muy dotado en la guerra espiritual y la liberación. Por 30 años, él ha ayudado a la gente que quiere ser libre, escapar de las garras de Satanás a los brazos de Jesús. Él nunca ha salido buscando por quién orar, sino que Dios siempre le ha traído a la gente, así como a un hombre desesperado que abrió las páginas del directorio telefónico y en desesperación clamó a Dios diciendo, «Dios, si tú eres real, permite que esta persona me ayude». Y al decir esta oración, al azar escogió el número del teléfono de David entre los miles y miles de nombres en el directorio. Luego llamó y preguntó, «¿Conoces a Dios? ¿Me puedes ayudar?». Y Dios usó a David para liberar a este hombre de las influencias satánicas. Así que en este día, los tres de nosotros estábamos esperando a este joven que llegara para orar por él. Cuando él entró a mi oficina, inmediatamente vimos que un espíritu maligno se comenzó a manifestar en él y su rostro cambió dramáticamente. El demonio transformó el rostro de este hombre. Sus ojos estaban llenos de ira. Primero, él volteó hacia mi amigo David, a quien nunca había visto, y lo escupió en la cara y le dijo que era un traidor, porque David había regresado con Jesús. Luego volteó con Irma y con una mirada feroz le dijo una grosería. Pero el joven no hablaba español. Fue el espíritu quien dijo la grosería en español. Y tú, mirándome a mí, con ira, dijo, te voy a matar. Y se movió y se me vino encima hasta que le

0: lo han visto a Él en toda su gloria y su esplendor. Y ahora, en Jesús, se nos ha dado autoridad sobre ustedes. Entonces le ordenamos a este demonio que soltara a este joven para poder hablar con él. Luego el joven regresó en sí, muy desorientado, preguntando qué había sucedido. Le explicamos lo que había sucedido y luego con la ayuda de Dios oramos por su liberación. Es probable que usted no oiga hablar acerca de estas cosas en otros programas de radio. Y no es mi intención asustarlos ni tampoco exaltar estas cosas. Yo les comparto esto porque yo creo que es tiempo que el pueblo de Dios despierte a la realidad de la batalla espiritual violenta que está a nuestro alrededor y que reconozcan plenamente la autoridad que Jesús ha dado a cada uno de sus discípulos para libertar a los cautivos.
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Estoy emocionado por lo que vamos a experimentar hoy. Pienso que viene de parte de Dios. Creo que Dios nos tiene preparado una especie de sándwich. Anoche hablamos acerca de la lucha. Luego hablaremos más acerca de la lucha. Pero ahora vamos a hablar acerca del amor. Tenemos dos rebanadas de pan integral muy saludable, pero difícil de masticar. Pero en medio de ellas hay algo muy dulce y delicioso. El amor de Dios. Yo estaba leyendo la Biblia, como lo hago día tras día, y vi algo que me sorprendió. Quiero compartirlo con ustedes, pero primero permítame hacerles esta pregunta. ¿Estarían realmente emocionados si supieran que todos colectivamente pudiéramos impactar nuestra comunidad? ¿Y si pudiéramos impactar San Antonio? ¿Y si pudiéramos impactar Texas? Ese es un gran trabajo, ¿no cree? Suponga que pudiéramos impactar todos los Estados Unidos. ¿Estaría emocionado? Bueno, creo que Dios me ha mostrado una manera muy simple de cómo podría ser hecho. Ahora, no hablo de que todos lograran ser salvos, sino estoy hablando acerca de todas las personas que tenemos en mente, siendo confrontados por el testimonio de Jesús, de una manera muy real y poderosa. Creo que Jesús mismo nos explica cómo podremos hacerlo. Voy a leer en Juan 13, versículos 34 y 35. Estas son parte de las últimas palabras de Jesús a sus discípulos, Juan 13, 34 y 35. Un mandamiento nuevo os doy, que os améis unos a otros como yo os he amado, que también os améis unos a otros. En esto conocerán todos que sois mis discípulos, si tuviereis amor los unos con los otros. Eso es muy simple, ¿verdad? En esto conocerán todos que sois mis discípulos. Usted puede confrontar a todos con el testimonio de Jesús. No digo que todos se convertirían, pero todos pueden ser confrontados con el testimonio de Jesús. Jesús dijo, en esto conocerán todos que sois. En San Antonio o donde quiera que vayan, hasta los confines de la tierra, todos conocerán que sois mis discípulos. Ellos serán confrontados con la realidad de Jesús y con la realidad de una vida comprometida a servirlo. ¿Pero qué es esto? ¿Por qué todos conocerán? La respuesta es tan simple que podríamos pasarla por alto. Yo vine con un trasfondo filosófico al Señor Jesús y de ahí a las Escrituras. Una de las cosas que más me ha impresionado cuando empecé a estudiar la Biblia fue la simplicidad de ella, y esto me impresionó vívidamente. Yo estaba acostumbrado a las frases largas y complicadas. El filósofo Kant una vez escribió una oración que se extendió más de 2 páginas en un punto. ¿Puede imaginarse leyendo una frase así? Y luego cuando vengo a la Biblia, a Jesús, es tan sencillo, tan realista, tan práctico. Eso revolucionó toda mi manera de pensar. Hubo un tiempo en el que Lidia y yo tuvimos una relación de amistad con Corrie ten Boom, de quien todos han oído hablar. ¿Saben cuál fue su simple y pequeño dicho? Hazlo sencillo, estúpido. Ese es mi objetivo. No estoy diciendo que son estúpidos, pero mi objetivo es hacerlo sencillo. Cuando logro complicarlo me causa miedo. Pienso que lo estoy haciendo mal. Así que esto es muy simple, pero no del todo fácil. Jesús dice, en esto los conocerán. Todos en el área entera serán confrontados por la realidad del hecho de que ustedes son creyentes en el Señor Jesús. No que todos ellos se convertirán, pero todos serán confrontados. Creo que nosotros tenemos la obligación de confrontar al mundo entero con el testimonio de Jesús. Id por todo el mundo, dijo Jesús, y predicad el Evangelio. Pero quiero señalarle a usted algo muy simple. Amar no es una elección, es un mandamiento.
Jesús dijo, no le estoy dando una recomendación, no le estoy dando una sugerencia, le estoy dando un mandamiento, a amarse los unos a los otros. ¿Cómo amamos unos a los otros? De la misma manera que Jesús nos amó. Un amor desinteresado, entregado, que busca primero el bien de los otros. Jesús dijo que si tiene esa clase de amor, el mundo entero va a reaccionar y tomará nota, porque ellos no lo ven, no lo ven en ningún lugar. Lo que ellos ven es egoísmo, interés propio, saquear. Usted puede revolucionar un ambiente entero al demostrar el amor de Dios. Pero tenga en cuenta que esto no es una opción, no es una recomendación, no es una sugerencia. Es un mandamiento. Y en una simple palabra, si nosotros no lo hacemos, ¿qué somos? Nosotros somos desobedientes, así es. Entonces tenemos dos opciones. Podemos amarnos los unos a los otros de la manera en que Jesús nos ama y ser obedientes, o podemos dejar de amarnos unos a otros y ser desobedientes. Pero recuerde, esto no es una sugerencia, no es una recomendación. Jesús dijo muy clara y precisamente, este es un mandamiento, es un nuevo mandamiento. En el pueblo judío se utilizaron los 10 mandamientos de Moisés. En cierto sentido, podríamos llamar a este el 11º mandamiento, y creo que este comprende todos los 10 mandamientos. Si nosotros hacemos esto, estamos guardando todos. En esto conocerán todos que sois mis discípulos, si tuvieres amor los unos con los otros. Este es mi mandamiento, que os améis unos a otros, como yo os he amado. No hay opciones como esta clase de amor. No es una búsqueda de sí mismo, de un amor autogratificante. Es un amor de darse a uno mismo. Un amor que sacrifica su vida por aquellos a quien amamos. Eso es muy simple, muy básico, pero rara vez practicada. Si usted le pregunta a la mayoría de las personas en los Estados Unidos cuál es su impresión acerca de la iglesia cristiana, ellos no hablarían en términos de amor. Esa no es la manera en la que el mundo nos ve. Existen maravillosas y gloriosas excepciones, pero básicamente nos ven como personas religiosas, personas con un conjunto de reglas, personas que se reúnen dentro de edificios extraños a los que ellos nunca sienten realmente querer entrar, porque nunca han sido confrontados con el testimonio real. Esto ha sido probado por la historia. Yo no soy un historiador de ninguna manera, pero sé que en el Imperio Romano, uno de los más poderosos, duraderos y ampliamente difundidos que la historia haya registrado, los no creyentes decían acerca de los cristianos, miren cómo esos cristianos se aman los unos a los otros. Esa era su impresión. Le damos nosotros a las personas de San Antonio, o Texas, o Estados Unidos, esa impresión sobre nosotros. ¿Es esa la impresión que ellos tienen acerca de nosotros? Y esto ganó. Y después de 3 siglos, el imperio más poderoso en la tierra de ese tiempo tuvo que rendir todos sus derechos a Jesús. Un carpintero judío que fue condenado a perecer en una cruz romana. ¿Qué los cambió? La manera que Jesús dijo que cambiarían. En esto conocerán todos que sois mis discípulos, si tuvieres amor los unos con los otros. Yo solo quiero que usted medite en eso por un momento. Esto no es algo fuera de nuestro alcance, no es algo imposible. Es algo que podemos hacer. Si no hacemos esto con la ayuda de Dios, no es porque no podamos. Es porque estamos fallando. Esto se ha convertido en algo tan vívido para mí que yo he predicado el Evangelio al menos por 60 años. He viajado a más de 50 naciones. Mis libros están traducidos en más de 50 idiomas. Pero, ¿realmente estoy haciendo el trabajo? ¿Estamos usted y yo haciendo el trabajo conjuntamente? ¿Estamos confrontando el mundo con ese testimonio?
dirá el mundo, dirán los Estados Unidos acerca de nosotros, lo mismo que decían acerca de los cristianos de los primeros siglos. Vean cómo esos cristianos se aman unos a otros. No podían explicarlo, no podían entenderlo. Eran personas de diferentes trasfondos, diferentes razas, niveles sociales muy diferentes. Algunos eran esclavos y algunos miembros de las familias de los emperadores. Pero se amaron unos a otros. Y eso impactó al mundo romano por completo. Esto puede hacerse. Jesús nunca usó palabras vanas. Él dijo, en esto conocerán todos que sois mis discípulos, si tuvieres amor los unos con los otros. Ahora quiero hablar un poco acerca del amor. La clase de amor de la que yo estoy hablando en realidad no es una emoción. Las personas son muy propensas a conmoverse con las emociones. Particularmente pienso que en nuestra cultura contemporánea muchas cosas dependen de las emociones de la gente. Pero el amor del cual habla la Biblia en el pueblo de Dios no es una emoción. Es una decisión. Yo quiero que vaya al primer versículo del Salmo 18. Estas son las palabras de David. Te amo, oh Jehová, fortaleza mía. Esa no es una emoción. Es una decisión. Salmo 18, versículo 1. Te amo, oh Jehová, fortaleza mía. David tomó una decisión. Además, la palabra amor no es una palabra usual en el hebreo. Es una palabra que está directamente conectada con el vientre o las entrañas. En otras palabras, como los americanos dicen, es un sentimiento instintivo. Ahora tendemos a pensar que este tipo de sentimiento no está bajo nuestro control. Pero David dijo, Señor, te doy este tipo de amor, este sentimiento, un compromiso total que involucra a toda mi persona. Es una decisión. ¿Ha tomado alguna vez esa decisión? ¿Ha decidido realmente, voy a amar al Señor con todo lo que hay en mí? Todo lo que tengo es de Él. No voy a retener nada. Cualquier cosa que me pida hacer, yo lo haré. Por lo que sé de mi propio corazón, y el corazón es engañoso, no podemos confiar en nuestros corazones, pero por lo que conozco de mi propio corazón, he decidido amar al Señor. He tomado esa decisión. No es una emoción. Usted puede decir, yo no soy una persona emocional, aunque podría estar equivocado. Podría tener la impresión externa de que yo no soy emocional, soy muy emocional, y seré más y más a medida que envejezca. Pero esa no es una emoción, es una decisión. Yo he tomado la decisión. No estoy alardeando, pero simplemente estoy diciendo la verdad. He decidido amar al Señor con todo mi corazón, alma, mente y fuerzas. Él es digno. Él ha hecho todo por mí. Lo menos que yo puedo hacer es amarlo. Y esto no es doloroso. Eso puede costar a veces, pero definitivamente no es doloroso. Así que recuerde, amar es una decisión. Esta clase de amor es un sentimiento instintivo. Es mucho más profundo que las emociones superficiales y palabras dulces. Es una decisión. Ahora David tomó una decisión personal, una decisión individual. Yo te amo. En primera de Juan capítulo 4, somos confrontados por una decisión colectiva que nos lleva aún más lejos. Primera de Juan capítulo 4, versículos 7 y 8. Una vez hice la cuenta de la palabra amor en primera de Juan 4, entre el versículo 7 y 21. Ya sea como sustantivo o verbo, esta aparece 29 veces en 22 versículos. Ciertamente Dios ha puesto algún énfasis en el amor, ¿verdad? Quiero decir, es casi imposible imaginar a un autor usando la misma palabra 29 veces en 21 versos. Seguramente Dios tiene que estar diciéndonos algo. Y entonces yo quiero señalarles que la clase de amor que Juan está hablando también es una decisión, pero es una decisión colectiva.
Quiero leer sus palabras. Versículos 7 y 8. Amados, amémonos unos a otros, porque el amor es de Dios. Todo aquel que ama es nacido de Dios y conoce a Dios. El que no ama no ha conocido a Dios, porque Dios es amor. Como ve, es una decisión colectiva. Amémonos unos a otros. ¿Cómo sería si todas las personas en esta maravillosa congregación tomaran una decisión colectiva? Amémonos unos a otros, porque el amor es de Dios. Y luego una de las más asombrosas declaraciones en la Escritura, tan sencilla que la pasamos por alto. Dice, todo aquel que me ama es nacido de Dios. Esto es muy sencillo, pero piensa en las implicaciones. Significa que esta es la clase de amor que solo puede venir cuando se ha nacido de nuevo. Si alguna vez encuentra este tipo de amor en alguien, usted sabe que esa persona ha nacido de nuevo. Esto también significa que si usted no tiene esa clase de amor, es cuestionable si es que ha nacido de nuevo. Ustedes ven que podemos hacer de esto una cuestión doctrinal, explicar la salvación, los pasos, y lo he hecho tantas veces que ni las puedo contar. Pero esa no es la prueba final. La prueba final no es estar de acuerdo con la doctrina. Es amar. Todo aquel que ama es nacido de Dios. Usted no puede tener esa clase de amor a menos que usted sea nacido de Dios. Pero si usted es nacido de Dios, la evidencia debería ser esa clase de amor. Vamos a decirlo juntos, ¿sí? Yo lo diré primero y usted después. Todo aquel que me ama es nacido de Dios. Todo aquel que me ama es nacido de Dios. Dígalo de nuevo. Todo aquel que me ama es nacido de Dios. Ahora dígale esto al que está a su lado. Es maravilloso. Esta es la decisión colectiva. Solo déjenme comparar otra escritura para confirmar lo que he estado diciendo. Primera de Pedro, capítulo 1, versículos 22 y 23. Primera de Pedro, capítulo 1, 22 y 23. Habiendo purificado vuestras almas por la obediencia a la verdad mediante el Espíritu. ¿Cómo puede usted purificar su alma? ¿Con el conocimiento de la verdad? No. En obediencia a la verdad. Si usted quiere ser puro, obedezca la verdad consistente y continuamente. Habiendo purificado vuestras almas, ¿cuántos están de acuerdo que nuestras almas necesitan ser purificadas? Así es, esta es la manera de hacerlo. Obedeciendo la verdad, no por el conocimiento de la verdad. Necesita conocerlo, pero no es suficiente, tiene que obedecer. Habiendo purificado vuestras almas por la obediencia a la verdad mediante el Espíritu, para el amor fraternal, no fingido, amaos unos a otros entrañablemente de corazón puro. ¿Ama a sus hermanos en la fe fervientemente, apasionadamente? ¿Saben que yo tengo otro mensaje, pero que no voy a predicar hoy? Se llama ¿cuánta pasión hay en su fe? Yo he llegado a descubrir que la fe es algo apasionante. Amaos unos a otros entrañablemente, de corazón puro. Y dice aquí cómo puede hacerlo. Siendo renacidos, no de simiente corruptible, sino de incorruptible por la palabra de Dios que vive y permanece para siempre. ¿Cómo es posible tener esa clase de amor? Solo de una manera. Si usted nace de nuevo, de la simiente incorruptible por la palabra de Dios. A un amigo mío, bastante bien conocido, él es predicador, dijo que ser nacido de nuevo se ha convertido en una clase de culto. Yo leí en algún lugar unas estadísticas que dicen que el 47% de los americanos son nacidos de nuevo. Y digo, no tiene sentido. ¿Dónde está la evidencia? 47% de americanos quizá conocen acerca de ser nacido de nuevo, pero ellos no han sido nacidos de nuevo. Si este porcentaje fuera cierto, esta sería una nación muy diferente de lo que es. Yo dudo que el 5% realmente haya nacido de nuevo. Es decir, no soy estadista y puedo estar equivocado.
Ahora, quiero decir dos cosas acerca del amor, tomado de la epístola de Santiago. Yo estoy leyendo de Santiago, Pedro y Juan, y no lo hago muy a menudo. Santiago, capítulo 1, versículo 25, y luego el capítulo 2, versículo 8. Mas el que mira atentamente en la perfecta ley, la de la libertad, y persevera en ella, no siendo oidor olvidadizo, sino hacedor de la obra, este será bienaventurado en lo que hace. Y luego, en el capítulo 2, versículo 8, si en verdad cumplís la ley real, conforme a la Escritura, amarás a tu prójimo como a ti mismo, bien hacéis. Entonces esa ley, amarás a tu prójimo como a ti mismo, es llamada de dos maneras, la ley perfecta y la ley de realeza. Esta es la ley perfecta porque incluye todas las otras leyes. Cuando usted hace esto, usted está obedeciendo toda la ley. Esta es la ley perfecta, es la ley de realeza. Esta es la ley de realeza y es la perfecta ley de libertad. Es muy sencillo, pero muy profundo. Nadie puede impedir que usted ame. Si usted tiene una mentalidad de amor, nadie puede detenerlo. Pueden decir todo tipo de cosas duras acerca de usted o tratarlo de una manera malvada, miserable, pero no pueden detener que usted ame. ¿Es correcto? Esta es la perfecta ley de libertad. Además, esta es la ley perfecta porque contiene todas las otras leyes. Cuando realmente ama a su prójimo fervientemente con un corazón puro, guardará todos los demás mandamientos. Y note, esta es la ley misma de libertad. En otras palabras, ¿quién es totalmente libre? La persona que ama. Nadie puede detenerle. El ejemplo perfecto de esto es Jesús. Le hicieron todo a él. Lo golpearon, perforaron sus manos y sus pies, le pusieron una corona de espinas, le dieron vinagre para beber, abusaron de él, lo insultaron. Pero hubo una cosa que no pudieron hacer. ¿Qué fue? No pudieron impedir que él amara. Él los amó hasta el final. Mire, si usted ama con esa clase de amor, nadie puede detenerlo. Esta es la perfecta ley de libertad. Es la única persona en la tierra que realmente es libre. Porque nadie puede detener que haga lo que quiere hacer. ¿No es esto maravilloso? Es decir, yo me impresiono cuando pienso al respecto. Nadie puede detenerlo. Por esto es llamada la perfecta ley de libertad. Ahora, quiero hacer esto personal. No se asuste. Estará todo bien. Primero voy a hacerlo yo, para mí mismo. Y solo quiero leer un acontecimiento que está al final del primer capítulo de Marcos. Marcos capítulo 1, versículo 40. Versículo 40 al 42. Vino a él un leproso, a Jesús, rogándole, e hincada la rodilla, le dijo, si quieres puedes limpiarme. Y Jesús, teniendo misericordia de él, extendió la mano y le tocó, y le dijo, quiero, sé limpio. Y así que él hubo hablado, al instante la lepra se fue de aquel y quedó limpio. Dice que Jesús fue movido a misericordia. Es muy interesante porque corresponde exactamente a la palabra que David usa en el Salmo 18. Es un sentimiento que viene de muy adentro. Se refiere las entrañas. Pienso que la Reina Valera la usó para hablar acerca de la compasión que viene de las entrañas. Ahí es donde están nuestros sentimientos más profundos. No están en el corazón físico, están aquí. Aquí es donde todo comienza. Este es el origen de todo. Y la palabra dice que las entrañas de Jesús fueron estremecidas. Yo recuerdo cuando mi primera esposa estaba escribiendo su libro. Ella estaba hablando con los Cherils, quienes estaban revisando y editando todo. Y ella dijo, algo acerca de mis entrañas fueron estremecidas.
Ellos tuvieron que explicarle a ella que esa no era la manera correcta de decir eso en español. Pero es exactamente correcto. De eso está hablando. Saben, en todos los idiomas, latín, griego, hebreo, la verdadera profundidad, la parte íntima suya no es esta parte física, es esta. Y yo pienso que todos sabemos que es aquí donde realmente todo empieza. Si es amor, miedo, odio, este es el lugar donde todo empieza. Así que dice que las entrañas de Jesús, digo esto reverentemente, fueron movidas por este hombre. La palabra compasión realmente no está en el griego. Y cuando yo leo esto, me hago una pregunta muy personal. ¿Por qué soy movido? ¿Qué me mueve? ¿Qué provoca mis acciones? ¿Me muevo realmente con compasión? ¿O me muevo con una ambición personal, egoísta, con deseos de conseguir todo a mi manera? Permítame leer algo de Filipenses capítulo 2. Yo puedo parecer estar exagerando, pero realmente yo llegué a la conclusión de que el problema más grande en la iglesia es la ambición personal por parte de los ministros. Y yo no estoy diciendo que estoy exento. En Filipenses capítulo 2, empezando con el versículo 1, Pablo dice: Por tanto, si hay alguna consolación en Cristo, si algún consuelo de amor, si alguna comunión del Espíritu, si algún afecto entrañable, si alguna misericordia. Estas son palabras muy poderosas. No son sentimientos superficiales. Estos van más a lo profundo. Completad mi gozo, sintiendo lo mismo, teniendo el mismo amor, unánimes, sintiendo una misma cosa. Nada hagáis por contienda o por vanagloria. Antes bien con humildad, estimando cada uno a los demás como superiores a él mismo. Yo no sé si usted puede acusarme de enfatizar mucho esto, pero para ser honesto, yo veo mucha ambición personal en la iglesia. Y yo encuentro muchos ministros maravillosos, pero la mayoría de la fuerza impulsora de la iglesia, como yo la veo hoy en día, es la ambición. Es tener una iglesia más grande, de tener la reunión más grande, de engrandecer mi lista de correos, de hacerme más conocido. Es conseguir que las personas se interesen en mí. Quizás soy cínico, pero eso es lo que veo como una de las fuerzas impulsoras en el cristianismo de hoy. Y Pablo dijo: corten con eso. Eso no tiene lugar aquí. No hagan nada por ambición personal. ¿Qué es lo que nos mueve a actuar? ¿Cuál es la respuesta? Así es, amor o compasión. Así que voy a preguntarles. Muchos están al servicio del Señor. De hecho, todos tendrían que estarlo de una manera u otra. ¿Qué es lo que los mueve a actuar? ¿Qué los motiva? ¿Qué lo impulsa al hacer lo que hace? ¿Al hablar las palabras que habla? De relacionarse con las personas de la manera que lo hace. Amados, amémonos unos a otros, porque el amor es de Dios. Todo aquel que ama es nacido de Dios y conoce a Dios. ¿Realmente es eso lo que nos está motivando? ¿Es el amor de Dios? ¿Es la misericordia? Voy a compartir algo que Dios algunas veces me impulsa a compartir. Es muy difícil de compartir. Es muy doloroso. Pero después que Dios llamó a mi esposa Ruth a morar con él, yo entonces pasé por un tiempo de profunda aflicción.
pero aprendí cuánto me aman las personas. Esa fue una revelación. Yo recibía cartas de diferentes lugares del mundo, de razas diferentes, de diferentes denominaciones. Me confortaban, me aseguraban de su amor y sus oraciones. Yo nunca supe que había tanto amor en el mundo hasta que esto sucedió. Yo no sabía que tantas personas me amaban y estoy seguro que no soy una persona fácil de amar. Pero después de toda perseverancia, entonces puede lograrlo. Pero recibí una carta de una dama que yo no recuerdo su nombre. Y ella me dirigió al Salmo 84, versículo 6. Versículo 5 dice: Bienaventurado el hombre que tiene en ti sus fuerzas, en cuyo corazón están tus caminos. En otras palabras, él no tiene una residencia permanente en este mundo. Él está en un peregrinaje de un mundo a otro. Y luego dice acerca de estas personas, y este es el versículo que la dama citó para mí. Pasando por el valle de Baca, lo convierten en manantial. También las lluvias tempranas lo cubren de bendiciones. Usted tiene que saber que Baca es la palabra hebrea para lamento. No puede entender este salmo a menos que sepa esto. Entonces, atravesando el valle de Baca, lo convierte en manantial. Lo que esta señora me dijo fue esto: usted puede atravesar el valle de lamentos, pero no tiene que quedarse ahí. Y eso me impactó tan profundamente que no pude leer más que una hora. Yo solo me senté y miré este versículo. Y Dios hizo algo. Dice, pasando por el valle de Baca, lo convierten en manantial o fuente. Y en ese momento, Dios abrió una fuente sobre mí. Es decir, yo he sido cristiano por acerca de 60 años. Hablando en lenguas y haciendo todas estas cosas. Pero algo completamente nuevo me pasó. Un manantial, una fuente fue abierta sobre mí y esa fue la fuente de la compasión. Era algo distinto a cualquier cosa que haya experimentado antes. He conocido el amor de Dios, he amado a muchas personas, ciertamente he amado a cada una de mis esposas y a mi familia. Pero esto fue algo no de Derek Prince. Eso tiene otra fuente. Eso fue un manantial, fue una fuente. Esa fue compasión que nunca antes había experimentado. Y yo comencé a entender lo que significa cuando dice que Jesús fue movido a misericordia. Yo comprendí que Dios estaba compartiendo su compasión conmigo. En ese momento, yo hice dos oraciones. Yo oré, Señor, nunca permitas que esta fuente se contamine y que nunca sea detenida. Ahora, esto no está bajo mi control. No puedo decidir cuándo brotará. Dios lo hace. Pero he aprendido algo muy interesante. Cuando esa fuente de compasión está fluyendo en mí, atrae personas a mí. Ellos no saben por qué se están acercando, pero ellos sienten algo que ellos han estado anhelando. Además, eso me da una clase de poder sobre la gente. Tengo que ser muy cuidadoso de no abusar, porque cuando las personas se sienten realmente movidas por la compasión, puede lograr que ellos hagan cualquier cosa, pero eso es lo que Dios está esperando. Y es que nosotros nos amemos unos a otros con su amor divino. Algo más que Dios ha hecho en mí, y si usted viene el domingo en la noche, usted lo escuchará. Les voy a dar todo el contenido. Pero Dios me ha dado a mí una preocupación sobrenatural por los huérfanos, las viudas, por el pobre y el oprimido. Es decir, por la gracia y misericordia de Dios, soy la cabeza de una familia de 12 niños adoptados.
No es que nunca haya hecho nada por ellos, pero ahora lo he visto con una nueva intensidad. Y no quiero predicar el mensaje del domingo ahora, pero he visto que esto es lo que Dios está buscando. Podemos hablar todo lo que querramos acerca de la fe y rectitud, pero si no hacemos nada por las personas que nos necesitan, estamos usando palabras vacías. Y no hay escasez de personas que nos necesitan. Esa es una de las cosas en las que no podemos quejar. Ellos no están lejos de ninguno. Aquí hay personas que desesperadamente necesitan ser amadas. Están solos. No son atendidos. No tienen respuestas. Están desesperados. Y no tiene que caminar lejos de donde vive para encontrar personas así. Voy a hablarles de esto. Si Dios lo permite y vivimos, voy a hablarles el domingo en la noche acerca de esto. Pero he llegado a ver que este es el propósito de Dios. Esto es lo que Dios está esperando. Yo estaba predicando, incluso antes de que tuviera esta experiencia. Yo estaba predicando en el estado de Virginia a un grupo de hermanos afroamericanos. Y al final del mensaje, un joven afroamericano se acercó a mí y me dijo: hermano Prince, ¿podría orar por mí? Yo dije: ¿qué es lo que quiere? Él dijo: es que yo quiero hablar a las personas con la misma compasión que tiene. Yo lo miré a él por un momento y le dije: hay un precio a pagar. Porque sabía que yo estaba pagando el precio. Estuvo en silencio por unos minutos y luego dijo: yo quiero eso de todas maneras. Y yo oré por él, y no dudo que la mano de Dios está sobre la vida de ese joven. Yo quiero eso de todas maneras, no importa lo que cueste. ¿Se siente usted de esta manera? Hay una fuente que Dios abrirá sobre usted soberanamente. No está bajo su control, usted no decide cuándo va a pasar. Verá, hay algunas cosas que no vienen sin sufrimiento. Yo me he asombrado de la oración de Pablo en el capítulo 3 de Filipenses a fin de conocerle a Jesús. Eso es maravilloso. Y el poder de su resurrección. Todos decimos esto, pero en el siguiente versículo, y la participación de sus padecimientos. Muchas veces he dicho al Señor, cuando leo este versículo: Señor, no sé si yo realmente diría esto. ¿Realmente quiero conocer el compañerismo de su sufrimiento? Soy una persona honesta. Pienso que quizá es uno de los beneficios básicos del trato de Dios conmigo. Yo soy honesto conmigo mismo y honesto con otras personas. Y quiero saber el compañerismo de su sufrimiento. Y el Señor es muy paciente conmigo. Él no me presiona. Pero verá, he llegado a ver algunas cosas que solo vienen con el sufrimiento. El sufrimiento hace algo que nada más puede hacer. Esto prepara la tierra para esa fuente. Y recuerdo cuando yo estaba en el servicio militar, en el ejército, yo era uno de los que llaman un asistente médico. Se supone que debía estar cuidando a las personas enfermas, pero de hecho yo era muy útil en otras capacidades. Ellos nunca me dieron ese. Pero de todas formas, yo aprendí por mi asociación con mis soldados británicos que las personas que pasan momentos complicados y peligrosos juntos, que han estado bajo el fuego, en las trincheras, en cualquier lugar, ellos están más unidos de una manera diferente a otras personas. Ellos pueden ser muy diferentes en sus personalidades, en su nivel social, en otras cosas, pero lo que los une es esa experiencia que han atravesado. Y pienso que Jesús quiere estar unido con nosotros. Y cuando juntos pasamos por situaciones con Él, tenemos una unión que no puede ser quebrantada. Yo no estoy dando la bienvenida al sufrimiento, pero estoy preparado para eso. Yo no lo busco, yo no corro tras él, pero comprendo que existen algunas cosas que Dios no puede hacer
en mí sin sufrimiento. Así que yo pasé a través del Valle de Baca. Dios abrió el manantial. Ya no estoy en el Valle de Baca. Si lloro, no es a causa de la tristeza, es por compasión con las personas. ¿Qué hay acerca de usted? ¿Le gustaría hacer un compromiso? Es un compromiso bíblico. No es que tiene que hacer eso. Puede todavía llegar al cielo si no lo hace. Pero se habrá perdido algo en la tierra. Usted diría las palabras de Pablo, a fin de conocerle y el poder de su resurrección y la participación de sus padecimientos. Como verá, yo comprendí que las cosas que vienen así de esta manera no podrían venir de otra forma. He dicho por muchos años que Dios es un Dios de autorrevelación. Él ama revelarse a sí mismo. Él ama compartir de sí mismo. Pero últimamente, a través de todo lo que he pasado, he comprendido que Dios tiene un deseo más profundo que eso. Él quiere compartir con nosotros lo que Él está pasando, para compartir con Él sus experiencias. Y cuando pase a través del valle, estará compartiendo algo muy precioso, muy maravilloso. Usted estará más cerca del Señor, como nunca antes. Y eso es lo que Dios quiere. Él no está interesado en que nosotros suframos, pero sí está interesado en que podamos compartir de su sufrimiento. No estoy hablando de los sufrimientos de Jesús en la cruz. Esos fueron únicos. Solo Él pudo hacer eso. Pero estoy hablando acerca del sufrimiento de Jesús por la iglesia. ¿No piense usted que a veces Jesús se entristece con la manera en que la iglesia actúa y se comporta? Podemos ser críticos. Podemos acusar, podemos señalar. Y créame, nadie puede hacer eso más efectivamente de lo que yo puedo. Pero eso no es lo que Dios está esperando. Él está esperando que diga, compartirás mi profunda preocupación por mi novia, a la cual yo amo tanto. ¿Puedo compartir algunos de mis sufrimientos con usted? Realmente, aquí está entrando en aguas profundas. Nunca he sido una persona superficial. Estoy cansado de la superficialidad, cansado de la religión vacía, cansado de las confesiones vacías que se hacen para obtener algo de Dios, pero que nunca se espera que sean cumplidas. Yo realmente creo que Dios me ha enviado en este tiempo para confrontarlos a ustedes con una decisión. ¿Cómo puedo expresar la decisión? Señor, no importa lo que cueste, abre ese manantial en mí. Yo no quiero ser superficial. Yo no quiero ser alguien que solo asiste a la iglesia. Señor, quiero dar alegría a tu corazón. Quiero que tú estés satisfecho conmigo, no con lo que hago, sino conmigo. Quiero compartir una amistad contigo en los lugares secretos. Aquí hay otra cosa interesante en este versículo del Salmo 84. Este dice: cuando cruzan por el valle de las lágrimas, cambian su aridez en un manantial al llenar la lluvia los estanques. La palabra lluvia allí es la palabra usada para la última lluvia del Espíritu Santo. Y yo creo que es allí donde la última lluvia cae. Y esto es interesante para mí, llena los estanques. Esto no llena cada lugar. Esto cubre los lugares más humildes y yo he observado eso también. Cuando el Espíritu de Dios se mueve, el humilde es bendecido. Las personas que se sienten sin derechos, sin orgullo, sin justicia propia, que dicen, Señor, heme aquí, solo soy un estanque, lléname. Gracias, Señor, que Dios lo bendiga.

0: Bienvenidos a Respuestas Hoy. Soy Joe Owen de Respuestas en Génesis. Son voluntariamente ignorantes. La Biblia nos dice que aquellos que rechazan la existencia de Dios suprimen la verdad con su injusticia. Pero también dice que aquellos que rechazan el diluvio global, como se describe en Génesis, lo están olvidando deliberadamente y son voluntariamente ignorantes. Muchos científicos abogaron por una inundación global en el planeta Marte, donde hoy no encontramos agua líquida, pero se niegan a considerar siquiera una inundación global en la Tierra, el cual es un planeta hoy cubierto de un 70% de agua. Vemos capas y sedimentos esparcidas por continentes, criaturas marinas enterradas en las cimas de las montañas y miles de millones de cosas muertas conservadas como fósiles. Sí, la evidencia de un diluvio global es absolutamente abrumadora. Entonces, ¿por qué la gente niega?
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Shalom Alejem para cada uno de ustedes. Queremos darle la bienvenida a nuestra serie en el libro de Marcos, el principio del Evangelio de Jesucristo, Hijo de Dios. Como se puede leer en su primer versículo, sí, este libro es su palabra para nosotros. Marcos relata acontecimientos de la vida del Mesías de tal manera que revela otras facetas de la verdad infinita de Dios. El relato se desarrolla a un ritmo rápido, amplifica y profundiza los acontecimientos relatados. A menudo sentimos como si estuviéramos allí, caminando con Jesús. Presenta a Yeshua de una manera muy poderosa y al mismo tiempo nos lo revela progresivamente. Pero es precisamente así como descubrimos a nuestro Salvador en nuestro día a día, en un despliegue progresivo y continuo de su persona a medida que caminamos con Él. Este estudio es impartido originalmente en inglés por el líder mesiánico Jack Isaac Gabizón, pastor y maestro de la congregación Beth Ariel en Montreal, Canadá. Creyente judío en Yeshua, con profundo amor y búsqueda en la palabra de Dios desde una perspectiva judía. Ahondemos en la lectura de este libro y que el Espíritu de Dios nos guíe a través de estos estudios. Que la bendición de Yeshua esté con ustedes al escucharlos y Shalom. El cuarto paso es cuando la persona está lista para seguir al Mesías. La última palabra del versículo 34. Sígame. La palabra seguir aquí es más completa. Significa comportarse de acuerdo o en conciencia y consonancia con Él. Proviene de la palabra camino, keleutos, como alguien que sigue un camino recto. Se utiliza 89 veces en el Nuevo Testamento y siempre se traduce como seguir, en el sentido de un soldado bien entrenado o un siervo fiel. También describe a las estrellas, ya que incluso hoy en día siguen el mismo camino en los cielos, un creyente tan fiel que nunca se desvía en sus creencias. Y luego Yeshua da una conclusión, incluso una advertencia. Marcos capítulo 8, versículos 35 al 37. Porque el que quiera salvar su vida, la perderá. Pero el que pierda su vida por causa de mí y del Evangelio, la salvará. Pues, ¿de qué les sirve a un hombre ganar el mundo entero y perder su alma? Pues, ¿qué dará un hombre a cambio de su alma? Estas palabras nos llevan a ver la diferencia, el marcado contraste entre los dos mundos paralelos en los que vivimos, este mundo y el reino de Dios. El maligno les sugerirá que vuestro futuro está en las riquezas del mundo. Pero Jesús nos dice que debemos morir a estas cosas mundanas y nacer de nuevo en este nuevo mundo llamado el reino de Dios. Y pregunta, ¿de qué le sirve a un hombre ganar el mundo entero y perder su alma? Ninguna cantidad de oro o plata podría salvar el alma de un hombre. Solo Yeshua, que vino del cielo y ascendió al cielo, nadie más pudo hacerlo. Satanás les hará creer que las riquezas terrenales durarán para siempre. Es esta forma de pensar tan limitada la que pone a la persona en una posición muy vulnerable y propensa a un gran engaño y depresión. Luego, finalmente, Marcos capítulo 8, versículo 38, dice, porque cualquiera que se avergüence de mí y de mis palabras en esta generación, adultera y pecadora, el Hijo del Hombre también se avergonzará de él cuando venga en la gloria de su Padre con los santos ángeles. ¿Qué significa avergonzarse de Jesús? Significa sentir vergüenza de nuestra fe. Muchos la ocultan, nunca hablan de ella ni la demuestran porque se avergüenzan. Permiten que su fe sea intimidada
por la presión de una sociedad que se aleja cada vez más de los preceptos de Dios. Pero tenemos todo lo que necesitamos para vencer esta vergüenza. Por lo general, esta vergüenza se produce cuando se desconoce quién es Jesús. Si realmente comprendemos todo lo que Él hizo por nosotros, pueden estar seguros de que no se avergonzarán. En 2 de Timoteo capítulo 2, versículo 15, se nos da un muy buen consejo. Procura con diligencia presentarte a Dios aprobado, como obrero que no tiene de qué avergonzarse, que maneja con precisión la palabra de verdad. Observen que aquí el remedio contra la vergüenza es el conocimiento de su palabra. Las Escrituras nos darán poder. Antes de pasar a la siguiente sección, me gustaría compartir una cosa más sobre la cruz y cómo la veían algunos judíos. Algunos comentaristas antiguos que vivían en aquella época establecieron una gran correlación entre la cruz y la redención. Mientras Yeshua hablaba de su propia muerte en la cruz, en el mismo libro que mencioné antes, el Midrash Rabbah, algunos de sus escritores vieron las numerosas crucifixiones que tuvieron lugar bajo el dominio romano y las relacionaban con Isaac cuando llevó la leña al monte Moriah. Esto es lo que escribió uno de ellos. Y Abraham tomó la leña del holocausto y la puso sobre Isaac, como quien lleva su cruz sobre los hombros. Esto está en el Midrash Rabbah de Génesis, en esa sección. La palabra traducida como cruz, Tselaúv, en hebreo, es la palabra que utilizaban para referirse a la crucifixión. El hebreo dice literalmente, Isaac lleva la leña como quien lleva su crucifixión sobre los hombros. El hebreo es Tselaúv, y en hebreo moderno significa crucificado. Así que cuando Jesús habló de su crucifixión y todos se dieron cuenta del significado de su muerte, muchos debieron de establecer la conexión con la redención. Una última palabra, aunque todas estas cosas pueden parecer difíciles y duras, se entiende que el proceso que va desde la voluntad de seguirlo hasta negar nuestra antigua identidad, tomar la cruz y seguirlo plenamente, lleva mucho tiempo. Permítanme contarles una historia real que puede ilustrar muy bien este proceso que nosotros mismos estamos viviendo. En su libro Un antropólogo en Marte, el neurólogo Oliver Sacks cuenta la historia de Virgil, o Virgil, un hombre que había sido ciego desde su infancia. A los 50 años, Virgil se sometió a una operación y recuperó la vista. Pero como él y el doctor Sacks descubrieron, tener la capacidad física de ver no es lo mismo que ver. Las primeras experiencias de Virgil con la vista fueron confusas. Era capaz de distinguir los colores y movimientos, pero le resultaba más difícil organizarlos en una imagen coherente. Con el tiempo, aprendió a identificar varios objetos, pero sus hábitos, sus comportamientos seguían siendo los de un ciego. El doctor Sacks describió: hay que morir como una persona ciega para renacer como persona vidente. Es el intervalo, el limbo, lo que resulta muy terrible. Pero así es como vamos a madurar en esta vida nosotros también, a través del sufrimiento y de las etapas. Llegará un momento en que se nos quitarán las escamas y veremos con claridad y de forma instantánea. Esto sucederá en nuestra promoción, cuando nos despojemos de nuestro templo terrenal y renazcamos, no solo en espíritu, sino cuando la mortalidad se convierta en inmortalidad y la corrupción quede en el olvido para dar paso a la incorrupción. ¿Y qué espectáculo será cuando veamos el rostro de Yeshua cara a cara? Hasta ahora la invitación, las palabras que nos llaman, no son atractivas. Pero
eso es solo la mitad de la historia. Si tienen la paciencia suficiente para seguir atentos hasta ahora, serán grandemente recompensados. Porque es ahora cuando Yeshua está a punto de decirnos cuánto poder y bendición está dispuesto a derramar sobre aquellos que estén dispuestos a seguirlo. Y estos dones no son para más adelante, sino para ahora, para hoy, para esta misma hora. Comencemos leyendo el siguiente versículo. Marcos capítulo 9, versículo 1. Y les decía: en verdad os digo que hay algunos de los que están aquí que no probarán la muerte hasta que vean el reino de Dios después de que haya venido con poder. ¿Qué quiso decir Yeshua con estas palabras? Por ahora solo tenemos tiempo para examinar dos puntos de este versículo que contienen una gran promesa. Hasta que vean el reino de Dios después de que haya venido con poder. Pero, ¿cuándo será eso? Ahora, ahora mismo. Creer en Dios, entregar nuestras vidas a Yeshua, es formar parte ahora de la familia de Dios. Es en ese momento cuando uno entra en el reino de Dios, cuando el individuo es sellado con el Espíritu de Dios y en ese momento se le dota de poder. Solo estas palabras hacen que todo lo dicho anteriormente valga la pena. ¿Y qué es poder? La palabra griega es dynamis, de donde proviene nuestra palabra dinamita. Esto es lo que estamos llamados a hacer: bombas de amor y alegría y luz. Esta palabra se utiliza para describir a aquellos que estaban en el poder y mostraban fuerza, capacidad para hacer cualquier cosa, a aquellos que eran influentes, incluso a aquellos con fuerza física, como los soldados. Pero esto es lo que el Señor dará gratuitamente a aquellos que quieran servirle, y lo demostrará a través del gran acontecimiento de la transfiguración, algo que veremos juntos la próxima vez. Oremos. Nuestro Dios grande y glorioso, recuérdanos hoy esas antiguas y sólidas palabras del Salmo 46. Dios es nuestro refugio y fortaleza, nuestro pronto auxilio en las tribulaciones. Por tanto, no temeremos aunque la tierra sufra cambios y aunque los montes se deslicen al fondo de los mares, aunque haya rumores de guerra y tantos cambios en la naturaleza. No temeremos. Recuérdanos el Salmo 46:10. Estad quietos y sabed que tú eres Dios. Exaltado serás entre las naciones. Exaltado serás en la tierra. Acuérdanos que el Señor de los ejércitos está con nosotros. Nuestro baluarte es el Dios de Jacob. Y para aquellos que hoy están aquí y necesitan esta ayuda tan presente en la adversidad, te pido, Señor, que te manifiestes ante ellos, que les quites el miedo, que les multipliques la gracia y la paz, y que el maligno sea pronto aplastado bajo sus pies. Hoy hemos visto tu presencia en tu palabra, cuán paciente eres al no querer que nadie perezca, cuán amoroso eres hacia Israel y hacia nosotros. Señor, tú eres nuestra herencia y nuestra esperanza. Gracias, Padre, por tu amor y tu compasión. Gracias por mantener tu pacto con nosotros a lo largo de los siglos. ¡Qué alegría es ser uno de tus hijos! 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Yeverejeja Adonai Veshmereja. Yaer Adonai Panaveleja Veihuneka. Isa Adonai Panaveleja Veyasemleja Shalom. Jehová te bendiga y te guarde. Jehová haga resplandecer su rostro sobre ti y tenga de ti misericordia. Jehová alce sobre ti su rostro y ponga en ti paz.

Esperamos que hayan sido bendecidos al haber escuchado este estudio de la Palabra Santa en el libro de Marcos. Damos la bienvenida a las preguntas que tengan con respecto a este tema o cualquier otra consulta bíblica. Pueden ponerse en contacto con nosotros a través de nuestro correo electrónico betariel.hispanos@gmail.com. Esto es betariel.hispanos@gmail.com y nos pondremos en contacto con ustedes tan pronto como sea posible. Por favor, oren por este ministerio mientras avanzamos juntos en estos días postreros, declarando en voz alta para hacer que la palabra sea escuchada y ser diligentes al obedecerla. Bendiciones en el nombre de nuestro Mesías Yeshua. Shalom, shalom.

0: Bienvenidos a Respuestas Hoy. Soy Joe Owen de Respuestas en Génesis. Son voluntariamente ignorantes. La Biblia nos dice que aquellos que rechazan la existencia de Dios suprimen la verdad con su injusticia. Pero también dice que aquellos que rechazan el diluvio global, como se describe en Génesis, lo están olvidando deliberadamente y son voluntariamente ignorantes. Muchos científicos abogaron por una inundación global en el planeta Marte, donde hoy no encontramos agua líquida, pero se niegan a considerar siquiera una inundación global en la Tierra, el cual es un planeta hoy cubierto de un 70% de agua. Vemos capas y sedimentos esparcidas por continentes, criaturas marinas enterradas en las cimas de las montañas y miles de millones de cosas muertas conservadas como fósiles. Sí, la evidencia de un diluvio global es absolutamente abrumadora. Entonces, ¿por qué la gente niega?
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1: ¿Hay algo en tu vida que idolatres? Tal vez sea un auto, una celebridad, el dinero o la ropa. Cuando ponemos cualquier cosa por encima del Señor, estamos idolatrando eso. En Éxodo, los hijos de Israel adoraron un becerro de oro. En los 10 mandamientos, Dios dice en Éxodo 24: No te harás imagen ni ninguna semejanza de lo que esté arriba en el cielo, ni abajo en la tierra, ni en las aguas debajo de la tierra. Cuando idolatramos a algo o a alguien, abandonamos a Dios. Cuando idolatramos, no tenemos una relación cercana con el Señor. ¿Hay algo que idolatres y que necesitas llevar a la cruz hoy? Ora para que el Señor te muestre cuál es y ponlo ante Él.
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0: Hola, soy Felipe, su siervo de Radio Nueva Vida.
1: En el Antiguo Testamento leemos acerca de la ciudad de Jericó, que estaba bajo el juicio de Dios a causa de su pecado. Porque la paga del pecado es la muerte, dice en Romanos 3:23. Antes de destruir a Jericó, Josué, líder del pueblo de Dios, envió a 2 espías a la ciudad para conocer sus debilidades. Estos espías se quedaron en la casa de Rahab, una prostituta. Esta casa estaba localizada en la muralla de Jericó. Alguien fue y le dijo al rey de Jericó acerca de los espías que estaban en la casa de Rahab, y él envió un escuadrón de soldados para capturarlos. Rahab fue forzada a tomar una decisión muy difícil. Ella podía entregar a estos espías a los soldados o los podía proteger, pero esto pondría su vida en peligro. Dios estaba trabajando en la vida de Rahab. Aunque ella no conocía mucho acerca del Dios de los hebreos, ella sí creía que él era el Dios supremo y que él iba a destruir a Jericó. Y creyendo que esto iba a suceder, cuando llegaron los soldados, ella escondió a los 2 espías en el techo de su casa debajo de un montón de lino que se estaba secando. Después que se fueron los soldados, Rahab le dijo a los espías: una cosa les ruego, júrenme por el nombre sagrado de su Dios, que cuando conquisten a Jericó, me dejarán vivir juntamente con mi padre y mi madre y mis hermanos y hermanas y sus familias. Los espías le dijeron: si tú no nos traicionas, nosotros te aseguramos que ningún daño te llegará a ti o a tu familia. Y como ya habían cerrado las puertas de Jericó y la casa de Rahab estaba en la muralla de la ciudad, ella dejó escapar a los espías por la ventana con una cuerda. Y cuando cayeron los muros, Josué dio órdenes para que no le hicieran daño a ella o a su familia. En el libro de los Hebreos 11:31 leemos que por fe, porque ella creyó en Dios y su poder, Rahab la prostituta no murió con los demás en la ciudad. No solo se le perdonó la vida a Rahab, sino que también leemos que ella se casó con un israelita y tuvo a un hijo que se llamó Boaz. Boaz se casó con Ruth, quien tiene un libro de la Biblia escrito a su nombre. Ruth, la nuera de Rahab, tuvo un hijo, Obed, y Obed tuvo un hijo, Isaí, quien fue el padre del rey David. Así que Rahab era la tatarabuela del rey David. Rahab, la prostituta, también estaba en el mismo linaje que Jesús. Rahab se salvó por su fe en Dios. Santiago 2:25 dice: ¿acaso Rahab, la ramera, no fue justificada por sus obras cuando recibió a los espías y los envió por otro camino? Y ella no estaba satisfecha solo salvándose a sí misma, sino que también quiso que su familia fuera salva. Y su fe en acción los salvó a todos. ¿Puede imaginarse a Rahab reuniendo a toda su familia en su pequeña casa, arriba en la muralla de la ciudad, mientras veían a los israelitas marchar alrededor de Jericó? Probablemente dudaron de ella, quizá aún se rieron y se burlaron de ella, especialmente cuando vieron que durante 6 días los israelitas se retiraban cada vez que marchaban. Pero su fe en Dios hizo que ella trabajara arduamente para mantener a todos juntos. Hasta el 7º día, cuando cayeron todos los muros, excepto el lugar donde estaba colgada la cuerda que Rahab había puesto en la ventana. Solo Rahab y su familia se escaparon vivos de la ciudad. Fueron protegidos de la muerte por un Dios misericordioso, quien estuvo dispuesto a perdonar incluso a una prostituta que vivía en una ciudad maldecida, pero que tenía fe. Y no solo a ella, sino que a través de ella también a toda su familia. Y no solo la salvó, sino que también la incluyó en el linaje de Jesús, su propio hijo. Hoy les compartí la historia de Rahab para dar esperanza a su corazón.
0: Hasta la próxima vez. Este es Felipe. Dios le bendiga.
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0: Los niños no solo necesitan ser amados, sino también deben ser respetados. En algunos hogares, quizás sin proponérselo, se avergüenza a los hijos frente a otros. No es necesario gritarles, compararlos con sus hermanos, ponerles sobrenombres o contar sus intimidades y anécdotas vergonzosas. Esto podría hacerlos sentir menospreciados y tendrán que luchar con sentimientos de inseguridad al crecer. La aceptación, el amor y el respeto forman niños que saben tener criterio propio, a quienes les es más fácil resistir la presión de grupo, relacionarse fácilmente con otros niños y se sienten en la libertad de expresar lo que piensan. Cuidemos la salud emocional de nuestros hijos. Ellos merecen toda nuestra admiración. Le habla Sixto Porras de Enfoque a la Familia.
1: Visite enfoquealafamilia.com.

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1: Hoy comenzamos el estudio de una nueva serie titulada Noviazgo con Propósito, basada en el libro del mismo nombre y escrito por el pastor David Ormachea. Si es el padre de jóvenes y desea vivir conforme a la voluntad de Dios y que ellos entiendan su vida y las responsabilidades que tienen con respecto al desarrollo de relaciones con personas del sexo opuesto, esta serie de estudios será una excelente guía. Debido a que dedicamos nuestras vidas a ayudar a las familias, tenemos el contacto con la realidad que muchos experimentan y tristemente, esta nos demuestra que existen muchos jóvenes, padres y aún congregaciones en que no se habla del tema del noviazgo o se enseñan conceptos erróneos. Le invitamos a escuchar esta conferencia que hemos titulado Introducción, hablando con sinceridad y profundidad.
2: Iniciamos el estudio de una nueva serie. Se titula Noviazgo con Propósito y está basada en el libro que escribí que lleva el mismo título. En mi introducción hablaré con sinceridad y profundidad. Escuche el siguiente principio. Existen personas que no quieren hablar de situaciones ni quieren confrontar los problemas. Ellos perpetúan sus dudas y viven en confusión. Quienes discutimos con libertad y actuamos bíblicamente, podemos desarrollar toda relación sabia y constructivamente. He escuchado tantas historias en mi vida que podría escribir muchos libros relatando testimonios hermosos y otros terribles. He tenido que ayudar a muchas personas que han sufrido los estragos de matrimonios destructivos y en ciertas ocasiones hemos tenido que pasar años ayudando a quienes por estar cautivas de la infatuación no tuvieron un método sabio y bíblico para seleccionar la persona con quien se casarían. También he sido testigo de otras historias, algunas felices, porque pese a los errores cometidos en el noviazgo, Dios tuvo misericordia de ellos y están disfrutando de un matrimonio feliz. Pero siempre han sido las excepciones, y como consejero bíblico no puedo garantizarle que, si sigue las instrucciones bíblicas, su matrimonio será feliz, y que si ha obedecido, por la misericordia de Dios podrá tener un matrimonio saludable. Lo único que puedo garantizarle es que, si sigue las instrucciones bíblicas y da los pasos sabios, sea que tenga un cónyuge saludable o que tenga un matrimonio conflictivo, aún así, usted vivirá feliz, pues tendrá la paz de haber hecho lo correcto y la bendición abundante que Dios promete a los hijos obedientes. Este libro tiene que ver con una de las etapas más importantes en las relaciones humanas, pues en cierta medida decide el futuro de una relación que debería permanecer para toda la vida. Se trata de la relación entre un hombre y una mujer en la temporada previa al matrimonio, o lo que llamamos noviazgo. He titulado el libro Noviazgo con Propósito, pues es mi intento que los jóvenes que aman a Dios conozcan bíblicamente ¿cuál es la intención de Dios en esta etapa tan importante de su vida? Tamaña osadía la mía al decirle que le comunicaré la razón de la existencia del noviazgo de acuerdo a la intención divina. Pero solo le recuerdo que soy un intérprete de la palabra de Dios, un pastor y un consejero, cuya labor es hacer conocer en forma entendible la revelación bíblica disponible y después de una interpretación responsable. Dos cosas quiero comunicar con la mayor claridad. Primero, que existe un serio propósito en la etapa de noviazgo y que podemos conocer mediante una seria interpretación bíblica aquel propósito. Y segundo, que por tener propósito divino, para que éste pueda cumplirse, no puede estar basado en las ideas humanas, sino en los mandamientos y principios divinos. De eso se trata este libro. Mientras escribías estas ideas, pensé en un ejemplo que realmente me impactó. Por todos es conocido que el propósito del vuelo de un avión de pasajeros es transportar con seguridad a las personas a su destino, y la forma de hacerlo es siguiendo todos los principios de navegación de la Dirección de Aeronáutica. Todos sabemos que aunque se sigan todos los principios, Igual puede ocurrir accidentes, pero son menos probables cuando se siguen todos los principios en forma responsable. En mi concepto, el noviazgo tiene el propósito de transportar a un hombre y a una mujer hacia su destino, que es una relación matrimonial saludable. También para cumplir este objetivo, debemos seguir todos los mandamientos y principios divinos. Pero aún, cuando una de las dos personas cumpla con todas las indicaciones, igual puede terminar con un matrimonio destruido, pues el éxito no depende de una sola persona, sino de dos. Y cuando una de ellas determina no seguir los principios, no puede existir una relación saludable. El piloto dudaba si debía iniciar el vuelo, pues las condiciones climáticas eran terribles. Fuerte lluvia caía sobre Washington DC. El joven copiloto estaba inquieto, presionó al piloto insistentemente. Preguntaba, ¿por qué este reloj indicador está indicando esto? ¿Cree que debemos despegar? ¿Es seguro hacerlo? El piloto finalmente decidió y después de unos 30 minutos, el avión se estrelló. La tripulación y la mayoría de los pasajeros murieron y se sumergieron en el helado río Potomac. Cuando los investigadores examinaron la caja negra, se dieron cuenta que el joven copiloto había sido ignorado. Cuando se dieron cuenta de que estaban en serios problemas, la grabación indicaba que comenzaron a tratarse familiarmente por sus nombres de pila, mostrando una relación más cercana que la relación formal que habían tenido en la preparación del vuelo. Pero aunque podemos decir que era muy tarde para relacionarse mejor y ponerse de acuerdo, y que eso puede haber influenciado, creo que mejor podemos concluir que un joven piloto no se opuso con fortaleza y un piloto experimentado ignoró al joven piloto porque en vez de seguir principios y leyes, siguieron sus ideas y experiencia. Ni el joven estuvo dispuesto a exigir verdaderamente que actúen por principios, ni el piloto, verdaderamente experimentado, estuvo dispuesto a tomarlos en cuenta. Sin duda, un acuerdo en principios hubiera evitado la muerte de muchas personas. Estoy convencido de que lo mismo ocurre con muchos jóvenes que no toman en serio este viaje importante hacia la vida matrimonial. He sido testigo del fracaso de todo tipo de noviazgos. Relaciones cortas, fracasadas. Muy largas, entre cristianos y entre líderes, fracasadas. Entre personas de la misma edad y personas con diferencia de edades, fracasadas. Porque el problema no son esas realidades, sino la búsqueda y el desarrollo de un noviazgo basado en principios morales cristianos nunca estuvo dentro de las prioridades de estas personas. No todas las relaciones humanas envuelven decisiones de vida o muerte, pues, pero algunas pueden dirigirnos a años de dolor, frustración, decepción y destrucción. La importancia de desarrollar relaciones basadas en las ideas divinas nunca debe ser minimizada. Las habilidades que se necesitan para tener relaciones productivas y saludables son una de las habilidades más importantes que existen en la vida. Las relaciones humanas sabias son esenciales. No es fácil desarrollar la habilidad de funcionar respetuosa y efectivamente con las personas que nos rodean, sean compañeros de trabajo, familiares, una novia o el esposo. Entender a personas distintas, con sexo, gusto, planes, ideas, formación distintas a las nuestras, no es sencillo. Comprender las necesidades, debilidades, fortalezas, talentos y habilidades distintas a las nuestras no solo demanda buena voluntad, sino preparación y dedicación. La relación más importante que podemos desarrollar los seres humanos es la relación con Dios. Quien no desea relacionarse con Él, no solo ha decidido alejarse de quien más le ama y desea lo mejor para su vida, sino que además decide rechazar al Creador de la vida, a la fuente de sabiduría, el único capaz de darnos todo lo que necesitamos para vivir en este mundo con alegría y realización. De la relación con Dios no solo depende nuestra salvación, sino también la realización que tengamos. Es que solo podemos vivir realizados si decidimos cumplir con su plan y vivir sometidos a los valores y principios que regirán toda nuestra vida. De nuestra sabia relación con Dios y nuestra obediencia a sus mandamientos y principios también depende la forma como nos relacionamos con otros seres humanos. Nuestra relación con otras personas es vital, pues suple una de las necesidades esenciales de los seres humanos, es decir, la necesidad de amar y ser amados. La más trascendente de las relaciones humanas es la relación familiar. Y a la vez dentro de esta no existe otra tan esencial como la que debemos desarrollar con nuestro cónyuge. Por ello es que la decisión de elegir a la persona con quien compartiremos nuestra vida es una decisión esencial y muy importante. Debido a que existe esta temporada prematrimonial llamada noviazgo que nos permite elegir a nuestro cónyuge, es mi deber ayudarle a darle la importancia que tiene. Esta relación sabia no solo nos ayudará a conocernos a nosotros mismos, sino también a conocer a la otra persona y prepararnos para resolver conflictos que inevitablemente serán parte de la relación conyugal. Casarse no es un juego, aunque lamentablemente algunos inician su matrimonio como si así lo fuera. Casarse sin preparación no es un acto sabio, aunque lamentablemente la mayoría lo haga. Casarse sin conocer las implicaciones de nuestra decisión es un acto de absoluta irresponsabilidad, aunque ahora no lo entiendas. Por lo tanto, es mi deber hacer conocer la importancia de la temporada prematrimonial y advertir que el éxito o fracaso del matrimonio depende en gran medida del estado espiritual y emocional y del conocimiento y disposición que tengan ambos cónyuges a cumplir la voluntad divina. Los novios que no cumplen con el propósito de Dios no solo se están preparando para el dolor personal, sino que están preparando el ambiente ideal para el futuro conflicto en su relación conyugal, con los hijos y familiares. Es posible que usted no crea lo que le estoy diciendo, pero si desea ser práctico, le ruego que entreviste a algunos matrimonios disfuncionales. Pregúnteles si han sido sabios en la aplicación de los principios divinos o han preferido seguir sus ideas humanas. El solo pensar en el dolor que sufriremos si experimentamos un fracaso es suficiente motivación para ser sabios al elegir nuestra pareja. Por ello debemos tomar mucho más en serio la decisión misma de casarnos. Para las personas sinceras, honestas y amantes de la familia, no existe angustia más grande que experimentar durante el resto de la vida como el dolor de un hogar disuelto. La verdad es que ninguna persona está libre de este peligro, pues tristemente, aún los seres humanos más honestos y sinceros, si no se preparan para la vida conyugal, corren el riesgo de provocar la destrucción de su matrimonio. Debo advertirle además que aunque usted siga todos los principios divinos, igual su noviazgo y su matrimonio pueden fallar. Es que el matrimonio saludable no depende de uno, sino de ambos cónyuges. Pero cuando usted hizo lo correcto y su novia o cónyuge falla, usted podrá seguir su vida satisfactoriamente, porque no solo tendrá la paz de haber hecho lo debido, sino la bendición divina que él otorga a los hijos obedientes. Es importante prepararse sabiamente, pues es obvio que quien nunca ha estado casado, al llegar al matrimonio vivirá un tipo de relación que nunca antes ha experimentado. Precisamente por eso debemos tener la preparación que es necesaria para poder mantener una relación saludable y permanente. Prepárate para recibir consejos honestos y sinceros. En este libro y otros que son parte de esta serie, acepta mi desafío de entrar a la vida conyugal con la mayor preparación posible y permíteme ser parte de este maravilloso viaje hacia la vida matrimonial. No tengo ninguna intención de atacarte o destruirte. Si piensas que leer tanto será una tarea difícil, y si crees que demandará mucho sacrificio pasar por tanta preparación, te confirmo que estás en lo correcto. Pero te puedo asegurar que mucho más difícil será tener una relación de noviazgo y matrimonio sin prepararse para hacer lo correcto. Así como creerías que no he cumplido mi responsabilidad si te mando a una gran batalla sin pasar por el riguroso entrenamiento, también, querido amigo o amiga, sentirías que no he cumplido mi responsabilidad si admiras mi ministerio y si te aconsejo entrar a la vida conyugal sin la preparación necesaria. Las relaciones previas al matrimonio, las relaciones entre un chico y una chica, entre novios, las relaciones de dos amigos pueden ser hermosas y constructivas, o desastrosas y destructivas. Algunas personas deciden no tener novios por las relaciones enfermas que tuvieron en el pasado, con decepciones, con algunas chicas. Algunos tuvieron relaciones terribles y deciden nunca casarse por las decepciones que tuvieron en el noviazgo. Otros se divorcian porque su cónyuge no fue lo que esperaban. Las relaciones interpersonales nos van desafiando a progresar en la vida y a enfrentar desafíos que nos pueden enseñar a vivir. Si toda primera relación inicial fuera la más importante y sobre ella debiéramos basar todas las relaciones, nunca podríamos progresar en la vida. ¿Se imagina usted que su primer día de escuela fuera el indicador inequívoco de todo lo que ocurrirá durante su año de estudio? ¿Se imagina que nuestra experiencia en el jardín de infantes fuera la base de toda nuestra experiencia educacional? ¿Se imagina usted que el primer noviazgo tuviera el poder de dejarnos marcados para toda la vida? ¿Se imagina que su primera experiencia sexual en la luna de miel en el matrimonio fuera la que determinara toda su vida sexual matrimonial? ¿No le parece que sería ridículo? Permitir eso sería el más grande error en la vida. Lamentablemente, existen personas que viven así. Las relaciones interpersonales nos presentan desafíos y toda nueva relación es un nuevo desafío. Tenemos que intentar, tenemos que aprender, tenemos que comprender lo que ocurre y sin preparación fallaremos miserablemente. Debemos prepararnos para que asumamos las responsabilidades y luego estar vigilantes de lo que ocurre y los errores nuestros y de la otra persona. Aprendiendo a tener un amigo, aprendemos a ser amigo. Si nos preparamos y si cuando enfrentamos las dificultades propias de la amistad entre personas diferentes, buscamos solución o ayuda para saber actuar en el nuevo terreno en que nos encontramos, obviamente tenemos oportunidad de desarrollar relaciones sabias. Cuando llega el momento de relacionarnos con alguien del sexo opuesto, debemos entender que es otro tipo de relación que también demanda preparación, que demanda reacciones sabias frente a los problemas y desafíos que esta nueva relación nos presentará. Luego, cuando nos enamoramos y sentimos algo que nunca habíamos sentido, debemos prepararnos para saber actuar dentro de los límites bíblicos que Dios exige. Luego, cuando decidimos un noviazgo, no tendremos éxito si no nos preparamos para otra etapa especial, distinta y mucho más desafiante. Y luego, cuando nos casamos, aunque hayamos pasado por todas las etapas de la vida, aunque hayamos pasado por todo, todavía necesitamos seguir aprendiendo. Vamos pasando etapas, aprendemos a pasarlas, enfrentamos dificultades, aprendemos poco a poco a manejarlas. De esa manera nos preparamos para la vida. Vamos pasando las etapas, nos vamos preparando, pasamos con mayor satisfacción y tenemos mejor estilo de vida. Nadie quiere morir. A todos nos preocupan las experiencias nuevas. No queremos el divorcio. Nadie se casa para divorciarse. No queremos fallar. No queremos que las personas nos fallen. Tampoco queremos que algún familiar muera. Pero a todos, pese a nuestros buenos deseos, y pese a que no queremos vivir aquellas experiencias, esas experiencias van a llegar. Llegará el noviazgo, llegará el matrimonio, llegarán los conflictos a la relación matrimonial. Llegará en algún momento los hijos. Tendremos problemas con ellos. Enfrentaremos dificultades, angustias. Poco a poco vamos pasando por situaciones cada vez más complicadas. Y para todo ello, debemos ir aprendiendo. Nos preparamos antes aprendiendo principios, aprendemos a amar a Dios. Nos preparamos aprendiendo a enfrentar conflictos. Nos preparamos aprendiendo a conocer a las personas. Pero aún con toda nuestra preparación, no significa que en algún momento no enfrentaremos alguna equivocación. Somos seres humanos, nos casamos entre seres humanos débiles, pecadores, falibles. Por lo tanto, estas experiencias llegarán a nuestra vida. Nadie quiere vivirlas, pero debemos prepararnos. Habemos personas que no queremos que estas cosas ocurran, pero estamos seguros que si ocurrieran, no nos dejarían destruidos y seguiríamos la vida en forma saludable, pese al dolor experimentado y las dificultades vividas. Por supuesto, yo no quiero un divorcio. Por supuesto, yo no quisiera pasar por la muerte de un ser querido. Por supuesto, yo no quisiera enfrentar problemas en mi trabajo. Pero puedo decirle, si estos ocurren, estoy preparado para enfrentarlo. Por lo tanto, no le puedo prometer ni asegurar que voy a pasar con alegría los problemas, pero sí que voy a tener alegría porque puedo pasar los problemas. Querido joven, querida señorita, este es un momento muy especial para tu vida. Me dirijo a ti primero. Estudia con dedicación esta serie de estudios. Puedes leer mi libro, estudiar, tomar decisiones. Estas serán las más importantes de tu vida, porque estás preparando tu vida para el matrimonio. Yo no sé qué persona va a llegar a tu vida, pero te aseguro que llegarán chicos o chicas, amorosas, tiernas. Llegarán personas honestas, honradas, pero también llegarán personas problemáticas, con conflictos emocionales, personas que vienen de situaciones difíciles, de hogares destruidos, que no tienen valores. Por lo tanto, es tu responsabilidad, querido amigo, querida amiga, prepararte para que cualquier etapa de la vida, llámese la adolescencia o llámese la juventud, sea una relación entre amigos, un amigo varón, una chica amiga, sea una relación amorosa preparándote para el matrimonio, o sea, en tu matrimonio, tú tengas las herramientas que son necesarias para poder enfrentar la vida saludablemente. Eso no lo hace cualquiera. Te digo la verdad, eso no lo logra cualquiera. Pero también te digo la verdad, tú puedes lograrlo. Tú puedes ser esa persona que, soltera, casada, viuda o divorciada, ha aprendido a enfrentar la vida. Porque el problema no es la viudez, el problema no es el noviazgo. El problema no son las personas. El problema es si nosotros como personas estamos dispuestos a obedecer a Dios, amarle con todo nuestro corazón y obedecer sus principios y verdades y actuar con sabiduría frente a los desafíos que vamos a enfrentar todos nosotros. Tal vez ahora se acerca un desafío o ya estás en medio de una relación de noviazgo. Querido, querida, no la manejes de acuerdo a tus pasiones, gustos, tus emociones o pensamientos o sentimientos. Determina manejarlas de acuerdo a la palabra de Dios y sus pensamientos. Ni la viudez, ni el matrimonio, ni tampoco el noviazgo, ni ninguna relación interpersonal es destructiva, aunque en todas existen problemas. Las etapas de la vida no son destructivas ni las relaciones pueden destruirnos. Somos las personas las que por falta de preparación o rebelión elegimos comportamientos y relaciones que producen destrucción. Tú no la elijas.
1: El pastor Ormachea terminó su mensaje explicando que el noviazgo no es un problema, sino la errónea concepción de él y la forma no bíblica de desarrollarlo. Él dijo que somos las personas las que por falta de preparación o rebelión elegimos comportamientos y relaciones que producen destrucción. La cultura extraña de este mundo ridiculiza los valores cristianos, piensa que son ideas anticuadas de personas que crearon la idea de Dios, pero nosotros debemos vivir conforme a los principios divinos que el mundo tanto desprecia si queremos recibir las bendiciones que Dios ha prometido. Con estos estudios deseamos guiarles para que sean los jóvenes cristianos que Dios demanda. Y ahora el pastor Ormachea termina con este momento de oración. Acompáñenos.
2: Señor, gracias porque tu palabra es la única que nos revela tu voluntad y los principios y mandamientos que debemos obedecer para convertirnos en los maridos y esposas que tú diseñaste y para que los jóvenes aprendan a evitar los principios y filosofía humanas que le destruyen lentamente. Que todos los que escuchen esta serie entiendan que para tener un noviazgo conforme a tu voluntad deben convertirse en los jóvenes y señoritas que aman no solo el estudio de tu palabra, sino también la aplicación disciplinada de ella. Perdónanos por nuestros errores, porque por falta de preparación de nuestros padres, de la iglesia, y por falta de búsqueda de conocimiento personal, muchos jóvenes se equivocan. Porque en la vida adulta o juvenil y las tentaciones que enfrentamos a pesar de nuestras buenas intenciones, es complicado enfrentarlas sin tener el debido conocimiento y por ello podemos cometer serias equivocaciones. Que muchos jóvenes y sus padres le den importancia a esta serie de estudios porque les orientará bíblicamente para desarrollar relaciones conforme a tu diseño. Oramos en el nombre de Cristo, nuestro Salvador. Amén.
0: En la próxima audición continuaremos la serie Noviazgo con Propósito. 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

0: Bienvenidos a Respuestas Hoy. Soy Joe Owen de Respuestas en Génesis. La palabra de Dios, nuestra autoridad. Muchos cristianos no creen que el tema de la edad de la tierra sea importante. Se preguntan, ¿por qué nos debe importar si Dios hizo la creación en 6 días o en millones de años? Después de todo, Él es Dios. Él puede hacer cualquier cosa. Pues bien, Dios puede hacer cualquier cosa, pero lo que importa no es lo que podría haber hecho, sino lo que hizo. Y la Biblia nos dice claramente cómo Dios hizo la creación y cuándo. Génesis deja en claro que Él creó todo en 6 días literales de 24 horas. Y en Éxodo leemos, porque en 6 días hizo Jehová los cielos y la tierra y el mar y todas las cosas que en ellos hay. ¿Cómo y cuándo Dios hizo la creación? Sí importa, ya que al final se trata de un asunto de autoridad. ¿Vamos a confiar en las opiniones falibles y cambiantes del hombre o en la infalible palabra de Dios? Y como respondes a esa pregunta, te dice mucho de tu propia fe.
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1: En Marcos 12:41, Jesús cuenta la historia de la mujer que dio todo lo que tenía para vivir y lo entregó a la iglesia. Esa historia me recuerda a mi bisabuela, quien entregó su anillo de diamantes a su iglesia. Ella quería devolverle al Señor lo que tenía. ¿Estás dando al Señor el 10% de lo que ganas? ¿O te aferras a tu dinero? El dinero que ganamos no es nuestro, es del Señor. Cuando morimos, no nos llevamos nada. Examina hoy cuánto estás devolviendo al Señor. Nunca es demasiado tarde para comenzar. Ya sea que ganes poco o mucho, debemos devolvérselo a Dios porque todo le pertenece.
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0: Hola, soy Felipe, su siervo de Radio Nueva Vida.
1: Hoy le quiero compartir unas cuantas cosas que yo he aprendido acerca de hablar con Dios. Un día, yo estaba orando con mi amigo, cuando de repente el Señor me demostró un pecado que estaba en mi corazón. Él me dijo que yo era inconstante en mi fe. Él me demostró que yo no creía que Él podía contestar mi petición. Tuve que detenerme y confesar que Él tenía razón. Dios me dijo que Él no era como los hombres, que hacen promesas y no las cumplen. Si Dios creó el universo, ciertamente Él es capaz de cumplir sus promesas en nuestra vida. Así que debemos acercarnos a Él, creyendo que Él es capaz de hacer lo que pedimos. Dios raramente honra las oraciones hechas en incredulidad. Sin fe, es imposible agradar a Dios. Dios me estaba demostrando que es muy importante tener un corazón limpio cuando nos acercamos a Él. Cuando el Señor me demostró mi pecado de incredulidad, yo pude no haber que estado de acuerdo con Él y seguir adelante con mi oración. Pero eso hubiera sido un gran error, porque Dios se aparta de los que traen pecado en su corazón. Para ser eficaz, necesitamos ser humildes, enseñables y honestos con Dios. Necesitamos pedirle a Él que nos quite cualquier cosa que a Él no le agrade. Muchos se preguntan que por qué no reciben respuesta de parte de Dios y guardan amargura y resentimiento hacia otros, y también traen otros pecados en su corazón. Así que al hablar con Dios, permita que le demuestre cualquier cosa que esté impidiendo la respuesta a su oración. Otra cosa que he aprendido es la gran autoridad que tenemos cuando hablamos con Dios. Una vez yo iba manejando cuando la persona que estaba sentado a mi lado me dijo que él sentía que él estaba siendo atormentado por un espíritu maligno. Yo volteé hacia él y le dije, bueno, vamos a orar y averiguar qué está pasando. Paré el carro y en el nombre de Jesús le ordené al espíritu maligno que se identificara. Inmediatamente él gritó, temor. Sí, era cierto, espíritus malignos estaban atormentando a este hombre. Y mientras lloraba por su libertad, bajo la guianza de Dios, otro espíritu maligno tomó control de su garganta y no lo dejaba hablar. En el nombre de Jesús se le ordenó a este espíritu que soltara su garganta para que él pudiera alabar a Dios. Inmediatamente lo soltó y él pudo orar y alabar a Jesús.

0: pronto, él fue libre por el poder de Dios. Les comparto esto para recordarles de la gran autoridad que se le ha dado a los que oran en el nombre de Jesús y conforme su voluntad. Yo creo que en este tiempo hay un favor especial sobre el pueblo hispano. Hay un amor único en el corazón de Dios para su pueblo hispano. Él quiere que usted lo conozca. Él quiere que usted esté cerca de Él. Si yo fuera usted, yo usaría esta bendición, la oración, para mi beneficio. Hable con Dios y dígale: dice Felipe que tú me quieres bendecir. Lo quiero creer. Señor, por favor enséñame quién eres. Camina cerca de mí. Ayúdame a aprender todo acerca de ti. Recuerde que la oración es simplemente platicar con Dios. Hable con Él honestamente de lo que está en su corazón. Pídale a Dios que le ayude a aprender cómo hablar con Él durante el día. Y leyendo su libro de amor, la Biblia, esto también le va a ayudar a aprender acerca de Él. Hágase una costumbre de comenzar su día con Él y también en la noche al acostarse, comparta su día con Él. Entre más hable usted con Dios, habrá más cambio en su vida.
1: Hasta la próxima vez. Este es Felipe. Dios le bendiga.
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0: Un comediante hizo popular la excusa: el diablo me hizo hacerlo. Son pocos los que utilizan esa misma excusa en un esfuerzo por disculpar alguna traslada que hayan hecho. Pero, ¿se imagina un mundo en que no haya diablo? 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El diablo no estará en este mundo para tentar a nadie. 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
1: Cuando la Biblia describe cómo será la edad de oro venidera, enseña que habrá un periodo sin diablo. En efecto, la Biblia dice que el diablo estará encerrado en un lugar que llama el abismo por 1000 años y, por consiguiente, no estará en esta tierra para tentarnos a hacer el mal. Vamos a ver más de eso en unos momentos. 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Pues bien, empecemos nuestra consideración de lo que es un mundo sin diablo.

En un terreno de 37 acres al suroeste de la ciudad de Colorado Springs hay un edificio llamado ADX Florence. Es la prisión más segura en los Estados Unidos de América. Si usted pudiera caminar por sus corredores, encontraría a todos los quién es quién de los criminales, incluyendo Zacarías Moussaoui, que fue el cerebro de los ataques del 11 de septiembre. Terry Nichols, que ayudó a planear el atentado de bomba en Oklahoma City en 1995. James Marcello, el notorio capo del crimen de Chicago. El Chapo, el rey de drogas mexicano. Theodore Kaczynski, apodado el Unibombardeador, a quien hallaron muerto en su celda en el 2023. El superespía Robert Hansen, que también murió en su celda. De hecho, los criminales que van a esa prisión por lo general no salen vivos. Usualmente mueren allí. Las sentencias son muy largas y cada preso está en confinamiento solitario con muy poco o nada de tiempo fuera de sus celdas. Las celdas miden 7 por 12 pies con un taburete y un escritorio de concreto y una cama de concreto con una colchoneta de espuma plástica, un inodoro con un lavamanos encima. Las celdas son a prueba de sonido con múltiples cámaras que monitorean a cada prisionero las 24 horas del día. Cada celda tiene una ventana pequeña, estrecha, diseñada como para que los presos no sepan en dónde están en el edificio. Y lo interesante es que nunca ha habido alguien que escape de esa prisión. Solo sé de otra penitenciaría más segura que aquella, diseñada por el Dios Todopoderoso para el peor de los agentes del mal en el universo. A esa prisión se le conoce como el abismo. Según Apocalipsis capítulo 20, cuando Jesús vuelva para establecer su reino milenial y empieza la edad de oro, lo que podría ocurrir en unos 7 años, si Jesús volviera hoy en el rapto, un ángel vendrá del cielo. Juan describe esto en los versículos 1 al 3. Vi entonces a un ángel que descendía del cielo con la llave del abismo y una gran cadena en su mano. El ángel prendió al dragón, la serpiente antigua, que es el diablo y Satanás, y lo ató por 1000 años. Lo arrojó al abismo y lo encerró y puso un sello sobre él para que no engañara más a las naciones hasta que se cumplieran los 1000 años. Uno de los hechos más significativos en cuanto a esta era de paz que viene, el milenio que viene, esta edad de oro venidera, es la ausencia total de Satanás todo el tiempo. El mundo estará libre de Satanás por 365.250 días. 1000 años sin el diablo. ¿Alguien lo capta? Quiero que sepa 3 cosas que brotan de estos versículos con que empieza Apocalipsis capítulo 20. Notemos, primero, la persona del diablo. No hay ninguna frase en la Biblia con una descripción más acertada del diablo que esta. Dragón, la serpiente antigua, que es el diablo y Satanás. Apocalipsis 20, versículo 2. Aquí hay 4 nombres, no para 4 individuos diferentes, sino 4 nombres para el mismo individuo. Es una lista de nombres que lleva un sentido de autoridad, como si se fuera a anunciarlos antes de echarlo a la cárcel. Lo que hay detrás de estos 4 nombres es muy interesante. Primero que nada, a Satanás se le llama el dragón. Juan se refiere al diablo como dragón. En Apocalipsis capítulo 12, Juan ve un gran dragón rojo que trata de matar al Mesías al tiempo de la primera venida de nuestro Señor y que también dominará los eventos alrededor de su segunda venida. Aquí, en Apocalipsis 20, Juan identifica la última versión del dragón. Dice que el dragón es Satanás, el diablo. Luego, la Biblia llama a Satanás la serpiente antigua. Esto nos lleva de regreso a Génesis capítulo 3, cuando la serpiente se presentó en el huerto del Edén para tentar a Eva y Adán para que dudaran y desobedecieran a Dios. Satanás nos engaña citando erróneamente la Biblia. Usó esa táctica con Eva en el huerto y trató de usarla con nuestro Señor en el desierto, según lo relata Mateo capítulo 4. Satanás usa este método sutil de tomar las Escrituras fuera de su contexto para engañar a muchos. Satanás, por lo general, no niega las Escrituras. Más bien, engaña añadiendo o restando sus propias palabras de las Escrituras. Toma las Escrituras fuera de contexto y las usa de una manera en que no se debe usar.
Tristemente, Satanás sabe las Escrituras mejor que la mayoría de nosotros y no se amilana para tergiversar sus palabras. Lo hizo con Adán y Eva y lo hizo con el Señor Jesús en el desierto. No ha cambiado ninguna de sus estrategias, sino que las usa vez tras vez tras vez. Juan nos da un tercer título a este individuo perverso, dragón, la serpiente antigua, que es el diablo. La palabra diablo en español procede del latín diabolos, que significa uno que acusa o difama. La Biblia nos dice que el diablo es nuestro acusador. Se presenta ante el Padre y dice algo como esto: ¿Has visto a David Jeremiah allá en la tierra esta semana? ¿Cómo perdió los estribos? ¿Cómo se enfadó? ¿Y cómo hizo esto o lo otro? Nos difama. Tratar de hacer que parezcamos ante Dios como algo que Dios no acepta. Por supuesto, nosotros tenemos nuestro propio abogado, Jesucristo el Justo, que intercede por nosotros, así que no tenemos que preocuparnos por eso, pero quiero que sepa que ese es el propósito de Satanás. Es el difamador. Difamación es chisme, que incluye esparcir información dañina acerca de alguien a fin de dañar su carácter. ¿Alguna vez hemos vivido en un contexto tan difamador como estos días? Cada vez que uno mira a algún lado, lo ve sucediéndose. Cada noche por televisión se puede hallar un relato de difamación, si se quiere hacerlo. Eso es exactamente lo que el diablo hace, y detrás de toda calumnia está la influencia del diablo. En Génesis capítulo 3, el diablo difamó a Dios ante Adán y Eva y dijo: Dios sabe que en realidad ustedes no morirán, pues Dios sabe que el día que de él coman, se les abrirán los ojos y ustedes serán como Dios, conociendo el bien y el mal. Con astucia, el diablo se inventó un cuento acerca de Dios con la intención de dañar su reputación y de presentar al Señor como cicatero en lugar de generoso. Desde ese día y hasta hoy, Satanás se ha deleitado en acusar a los hijos de Dios ante el trono, destacando nuestras faltas y presentando acusaciones contra nosotros. Lo hizo con Job, lo hizo con el sumo sacerdote Josué y lo hace con toda la familia de creyentes. Siempre está en contra nuestra, pero está empeñado en una farsa inútil porque estamos cubiertos con la sangre de Jesús. Estamos bajo la sangre, estamos bajo la protección de Cristo y sin embargo el diablo sigue intentándolo, aunque no puede triunfar. El último nombre que menciona es su título más famoso, es Satanás. El ángel prendió al dragón, la serpiente antigua, que es el diablo y Satanás. El término Satanás procede directamente de un término griego que se deletrea igual y que significa adversario. Satanás no es amigo suyo, no está tratando de ayudarle a que sea mejor, está tratando de destruirlo. Quiere que usted muera. Su meta final es su muerte, es su adversario. Eso es lo que la palabra Satanás significa, significa adversario. La palabra Satanás aparece más de 30 veces en el Nuevo Testamento. Satanás nos tienta, se aprovecha de nosotros, nos estorba, nos incita a mentir, nos engaña y trata de arrebatar de nuestros corazones la palabra de Dios. Todo esto brota de las Escrituras. Podemos decir con certeza que los objetivos de Satanás son apoderarse y neutralizar al pueblo de Dios. Si usted es cristiano, Satanás hará todo lo que pueda para hacerlo tropezar, para impedirle que viva la vida cristiana. Su propósito es destruir la iglesia. Por eso hay tantas iglesias con división y rencilla. Satanás quiere echar el matrimonio por tierra, quiere manipular su matrimonio, porque sabe que el hogar es el bloque de edificación de la cultura. Y si puede, destruirá su matrimonio, neutralizará a sus hijos. Está aquí tratando de desplazar a Dios. Si Satanás pudiera salirse con la suya, haría lo que el anticristo hará en los tiempos del fin, cuando se declare ser Dios en el templo y exigirá que las personas lo adoren. ¿En dónde empezó Satanás? Empezó con la misma trama. Quería ser adorado, quería ser Dios, quería que la adoración que se rinde a Dios se la rindiera a él. Hoy Satanás continúa su estrategia de división. Inyecta el veneno de la suspicacia, intolerancia, odio y envidia. Detrás de todo el horror que estamos presenciando hoy en la forma de antisemitismo en nuestras universidades, en nuestras iglesias y en muchas de nuestras instituciones educativas, no es simplemente algo que sucede por casualidad. El antisemitismo
brota del mismo infierno. Es satánico. Si usted conoce a personas que detestan a Israel, debe hacer lo posible por rescatarlos, porque viven en terreno muy traicionero. La Biblia dice que los que bendicen a Israel serán bendecidos, y los que maldicen a Israel serán malditos. Esto no es algo que yo me inventé, sino que brota directamente de las Escrituras. El antisemitismo es satánico y no tiene lugar en la vida de nadie. Así que la primera parte de este mensaje es ¿quién es el diablo? Ahora sabemos quién es el diablo. Pero la segunda parte es la prisión de los demonios. La Biblia dice: vi entonces a un ángel que descendía del cielo con la llave del abismo y una gran cadena en su mano. El ángel prendió al dragón, la serpiente antigua, que es el diablo y Satanás, y lo ató por 1,000 años. Lo arrojó al abismo y lo encerró y puso un sello sobre él. La palabra abismo significa lugar muy hondo. Esta es la prisión super máxima de Dios, y quiero que sepa que nadie jamás escapa de esa prisión. Este no es el infierno. El infierno es el destino final del diablo, pero por 1,000 años Satanás será expulsado de la tierra y aprisionado en esta penitenciaría misteriosa. En la carta de Judas dice: y a los ángeles que no conservaron su señorío original, sino que abandonaron su morada legítima, los ha guardado en prisiones eternas bajo tinieblas para el juicio del gran día. Cuando los ángeles siguieron a Satanás en su rebelión, muchos de ellos fueron arrojados al abismo. Algunos están libres y ayudan a Satanás a realizar sus actividades. Por razones que solo Dios sabe, ha permitido que el diablo y algunos de sus espíritus malos actúen en la atmósfera de la tierra, pero arrojó a prisión a muchos de ellos y están presos en estos mismos momentos. ¿Recuerda usted cuando Jesús echó fuera de un hombre a los demonios, según Lucas capítulo 8? Cuando salieron, le suplicaron a Jesús que no los enviara al abismo. Era un lugar que temían. Y durante los juicios de las trompetas, según Apocalipsis 9, un ángel abrirá el pozo que conduce al abismo y dejará en libertad a estos demonios malignos y perversos, y durante la tribulación estarán libres. Una de las razones por las que la tribulación será un tiempo tan horroroso es que la actividad demónica estará en su apogeo. Los demonios del infierno serán puestos en libertad para traer consigo el castigo, odio y muerte, que es parte de ese periodo de 7 años. En Apocalipsis 20, Juan nos dice que el diablo será atado con cadenas de las que no puede escapar y que será consignado a una prisión que no puede evitar y que estará allí por cada día del milenio. Por eso se le llama la edad de oro. No habrá diablo. Aleluya. Luego noten el periodo de liberación. Juan dice que durante este tiempo, Satanás está encerrado para que no engañara más a las naciones hasta que se cumplieran los 1,000 años. ¿Sabía usted que durante el reinado milenial de Cristo, durante la edad de oro, los que vivimos y gobernamos con Cristo en la tierra, estaremos libres de la tiranía de Satanás? ¿Qué cambio tendrá lugar cuando el tentador ya no pueda seducir a las naciones? Eso será mejor que lo que tuvo lugar en el Edén, porque en el Edén a Satanás le fue permitido tentar a nuestros primeros padres. Nada como eso puede suceder en el milenio. Esto no significa que ya no habrá pecado en la tierra. Los que tienen cuerpos mortales todavía batallarán con la naturaleza caída, y el estado bendito eterno del nuevo cielo y en la nueva tierra están todavía por venir. Pero piense en esto. Hoy, usted y yo tenemos 3 enemigos como cristianos. Los enemigos son el mundo, la carne y el diablo. Considere cuán diferente será cuando uno de los 3 haya desaparecido y no nos acose nuestro enemigo. Pablo dice que el diablo es el dios de este mundo y durante la edad de oro venidera no tendrá poder. Habrá desaparecido su capacidad para amplificar la tentación sexual y la infidelidad matrimonial. En tanto que podremos ser tentados, no tendremos que confrontar las seducciones de Satanás. No tendremos que contender con ser zarandeados como trigo por sus designios perversos. Tampoco llenará nuestros corazones con mentiras para que nos mintamos unos a otros como lo hizo con Ananías, según Hechos capítulo 5.
podremos perdonarnos unos a otros porque estaremos libres de los planes de Satanás. Satanás no caerá sobre nosotros en momentos inesperados, ni arrebatará la palabra de Dios de nuestros corazones cuando salimos de la iglesia el domingo. No estorbará a los obreros de Dios como lo hizo en primera a los Tesalonicenses capítulo 2. Estará física y espiritualmente atado en esa prisión y luego estará en el infierno para siempre. Habrá desaparecido la capacidad de Satanás para acosarnos con desastres naturales causados demónicamente. Estaremos libres de su capacidad para estorbar la obra del Señor en este planeta. Ya no fomentará agitación entre las naciones. La Biblia dice que en la edad venidera ya no nos adiestraremos para la guerra. La guerra se habrá acabado. Satanás no desatará guerras. No podrá atormentar a las naciones porque estará consignado al abismo. La Biblia nos dice que Satanás fue un asesino desde el principio. Cuando ya no esté aquí, debemos esperar que los asesinatos serán virtualmente inexistentes durante la edad de oro. El diablo ha pecado desde el principio, así que esperamos que en la edad de oro seremos algo más justos y exhibiremos carácter que no hemos visto en largo tiempo. Satanás se envaneció y cayó en la condenación. Cuando ya no esté aquí, seremos más humildes de lo que somos ahora, sin la presencia del arrogante Satanás. Hoy el diablo hace que muchos dejen su sentido común y hagan la voluntad de él. La edad de oro venidera será un tiempo de sabiduría y sensibilidad. El diablo se deleita en echar a los hijos de Dios en prisión y perseguirlos de diversas maneras. Quiero decirles algo que he aprendido de nuevo. Si no quiere tener problemas, no predique sobre el diablo. Es asombroso que todavía tiene el poder que tiene y lo que puede hacernos incluso cuando estamos preparándonos para advertir a la gente en cuanto a quién es él. Alguien me preguntó una vez, ¿por qué la gente piensa que no pueden entender el libro de Apocalipsis? ¿Y por qué no lo leen? Satanás les impide hacerlo porque, permítame hacerle esta pregunta, si alguien escribiera un libro acerca del terrible fin de su vida, ¿quisiera usted que alguien lea el libro? Satanás no quiere que nadie lea este libro porque relata lo que le pasará en el futuro. El judicial, así que Satanás está activo en nuestro mundo y quiero que sepan, damas y caballeros, que Satanás está activo y puede hacer cosas que uno ni se imaginaría que podría hacer. Todo esto es un estudio muy interesante para mí por un par de razones. Primero, como lo habrán notado, el satanismo está creciendo hoy. La revista Newsweek publicó un artículo titulado «Satanás está popularizándose como chamusquina en la cultura pop estadounidense». El escritor que cubre las tendencias culturales para la revista escribe «El diablo está al frente y en el centro en las películas, programas de televisión, podcast e incluso en libros para niños. Solo en Netflix hay como 3 docenas de títulos que tienen que ver con los demonios del infierno». Lo que sucede es que la asistencia a nuestras iglesias está bajando. La espiritualidad no está avanzando. Tuvimos un ligero surgimiento durante la pandemia del COVID-19, pero tan pronto los peligros de la enfermedad pasaron, volvimos. No al mismo nivel de asistencia antes de que tuviera lugar, sino a niveles inferiores. Perdimos muchos que asistían a la iglesia, que durante la pandemia hallaron que podían ver los cultos en la internet. Y nunca volvieron a asistir al templo. Lo que ha sucedido es que este vacío que ha producido la falta del cristianismo moviéndose en la dirección correcta está siendo llenado por algunas de esas cosas satánicas. Si usted presta atención, lo notará. Si mira alrededor al viajar, hallará iglesias satanistas y lo cacarean en los letreros de sus iglesias diciendo que son una iglesia satanista. Hay toda clase de sitios de satanismo en la internet. Y, de manera interesante, algunos personajes muy famosos se han convertido en seguidores de Satanás. Por aterrador como esto es, recuerde que tal vez haya solo 7 años hasta el momento cuando Dios arroja a Satanás al abismo y cierra la puerta. El conocimiento de ese futuro debería reconfortarnos hoy. Así que no debemos preocuparnos demasiado por el diablo, pero tampoco debemos dejar que se escape de nuestra vista. No creemos que la derrota de Satanás sea solo un evento futuro. Ya está derrotado y simplemente está esperando que su sentencia se imponga. Mientras tanto, está muy activo. ¿Por qué está activo? Porque sabe que le queda poco tiempo. Su juicio se avecina.
Satanás ha sido derrotado, pero no ha sido expulsado y todavía no está consignado al abismo. Así que manténgase alerta y vigilante por su gran enemigo, el diablo, porque él anda rondando como león rugiente buscando a quien devorar. Satanás quiere devorarlo a usted y quiere devorarme a mí, pero sobre todo quiere devorar su influencia y sacarlo del juego a fin de que usted no puede ser un participante activo, y hace esto vez tras vez tras vez casi cada semana. Pero no solo eso, sino también manténgase confiando en el Señor. Recuerde que la Biblia dice que mayor es aquel que está en ustedes que el que está en el mundo. En otras palabras, el que vive en usted es mayor que Satanás. Permítame hacerle una breve prueba. ¿Está listo? Puede dar las respuestas en voz alta si lo quiere. ¿Qué es lo opuesto de la luz? Oscuridad. ¿Qué es lo opuesto de lo bueno? El mal. ¿Qué es lo opuesto de Dios? No. Lo opuesto de Dios no es Satanás. ¿Cómo es eso? Dios le creó como una criatura de luz y Satanás se rebeló. Lo opuesto de Satanás es Miguel, el arcángel justo. Satanás ni siquiera es el Dios del universo. No merece estar en la misma oración gramatical con Dios. No es coteja para Dios. Dios es abrumadoramente más grande que Satanás. Satanás puede ser poderoso, pero su poder es nada. Y cuando Dios considere necesario que él desaparezca, desaparecerá por 1000 años. Y cuando esos 1000 años se acaben, será echado al lago de fuego y su condenación será final. Recuerdo haber leído hace años un libro escrito por un médico y titulado «Tu Dios es demasiado pequeño». Un escritor dice que se debería escribir otro libro titulado «Tu diablo es demasiado grande», porque, aunque debemos estar vigilantes, no es amenaza para nuestra salvación. No es amenaza para nuestro Dios. Cuando ponemos al diablo en su lugar, nos vestimos de toda la armadura de Dios. Según Efesios capítulo 6, nos mantenemos firmes y no tenemos que preocuparnos. Steve Brown cuenta una experiencia de su niñez cuando lo acosaba el camorrista del barrio. Un día el camorrista entró en su patio y Steve estaba aterrado. Después de unos pocos momentos tensos, decidió que se había hastiado de eso y decidió confrontar al camorrista de frente. Así que, con valentía, se dirigió a él y, para su sorpresa, el camorrista se asustó y empezó a temblar. Steve se sintió fortalecido y pensó para sus adentros, «Vamos, en realidad soy algo». Luego se dio la vuelta y vio que su padre estaba en el porche detrás de él. Y quiero que sepa que cuando Satanás viene, su Padre Celestial está en el porche detrás de usted. No tiene que pelear contra Satanás solo. Tiene al Padre, al Hijo y al Espíritu Santo, y esta promesa de su palabra: «No les ha sobrevenido ninguna tentación que no sea común a los hombres. Fiel es Dios, que no permitirá que ustedes sean tentados más allá de lo que pueden soportar, sino que con la tentación proveerá también la vía de escape, a fin de que puedan resistirla».

0: Como puede ver, la Biblia enseña que habrá un tiempo en que el ser humano no podrá echarle al diablo la culpa de todo el mal que hace o que ocurre en este mundo. El Señor habrá encerrado al diablo y no habrá escape posible para él. El lunes continuaremos con la consideración de este mismo tema. Espero que nos acompañe. 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Le agradecemos por habernos acompañado hoy. Queremos recordarle que este próximo domingo, el Día del Señor, usted debe asistir a su iglesia. Usted será un estímulo para otros y los demás serán una bendición para usted. Asista a la iglesia con una palabra de estímulo para alguien. Momento Decisivo le acompaña de lunes a viernes por radio, pero el domingo usted debe estar en su iglesia local. Volveremos el lunes para una nueva edición de Momento Decisivo.
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0: Bienvenidos a Respuestas Hoy. Soy Joe Owen de Respuestas en Génesis. Los diamantes son una de las sustancias más antiguas de la Tierra, pero no tienen miles de millones de años. Ayer aprendimos que los diamantes fueron formados en rocas desde la creación, así que tienen solo alrededor de 6,000 años. El carbono 14 que usa muchas veces la gente para saber la edad de cosas puede durar solo por decenas de miles de años. Después de esa cantidad de tiempo, se va a decaer completamente. Pero los investigadores han encontrado carbono 14 dentro de los diamantes. Si en verdad los diamantes tienen miles de millones de años, no deberían tener ninguna cantidad detectable de carbono 14 dentro, pero sí lo tienen. Y mucho de ello. Y los diamantes, el material más duro en la Tierra, son demasiado duros para haberse contaminado. Los diamantes no solo son hermosos, ellos también apuntan hacia la verdad de Dios y la verdad de su palabra.
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0: 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En Marcos 12:41, Jesús cuenta la historia de la mujer que dio todo lo que tenía para vivir y lo entregó a la iglesia. Esa historia me recuerda a mi bisabuela, quien entregó su anillo de diamantes a su iglesia. Ella quería devolverle al Señor lo que tenía. ¿Estás dando al Señor el 10% de lo que ganas? ¿O te aferras a tu dinero? El dinero que ganamos no es nuestro, es del Señor. Cuando morimos, no nos llevamos nada. Examina hoy cuánto estás devolviendo al Señor. Nunca es demasiado tarde para comenzar. Ya sea que ganes poco o mucho, debemos devolvérselo a Dios porque todo le pertenece.
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0: Hola, soy Felipe, su siervo de Radio Nueva Vida.
1: En el Antiguo Testamento leemos acerca de la ciudad de Jericó, que estaba bajo el juicio de Dios a causa de su pecado. Porque la paga del pecado es la muerte, dice en Romanos 3:23. Antes de destruir a Jericó, Josué, el líder del pueblo de Dios, envió a 2 espías a la ciudad para conocer sus debilidades. Estos espías se quedaron en la casa de Rahab, una prostituta. Esta casa estaba localizada en la muralla de Jericó. Alguien fue y le dijo al rey de Jericó acerca de los espías que estaban en la casa de Rahab, y él envió un escuadrón de soldados para capturarlos. Rahab fue forzada a tomar una decisión muy difícil. Ella podía entregar a estos espías a los soldados o los podía proteger, pero esto pondría su vida en peligro. Dios estaba trabajando en la vida de Rahab. Aunque ella no conocía mucho acerca del Dios de los hebreos, ella sí creía que él era el Dios supremo y que él iba a destruir a Jericó. Y creyendo que esto iba a suceder, cuando llegaron los soldados, ella escondió a los 2 espías en el techo de su casa debajo de un montón de lino que se estaba secando. Después que se fueron los soldados, Rahab le dijo a los espías: una cosa les ruego, júrenme por el nombre sagrado de su Dios, que cuando conquisten a Jericó, me dejarán vivir juntamente con mi padre y mi madre y mis hermanos y hermanas y sus familias. Los espías le dijeron: si tú no nos traicionas, nosotros te aseguramos que ningún daño te llegará a ti o a tu familia. Y como ya habían cerrado las puertas de Jericó y la casa de Rahab estaba en la muralla de la ciudad, ella dejó escapar a los espías por la ventana con una cuerda. Y cuando cayeron los muros, Josué dio órdenes para que no le hicieran daño a ella o a su familia. En el libro de los Hebreos 11:31 leemos que por fe, porque ella creyó en Dios y su poder, Rahab la prostituta no murió con los demás en la ciudad. No solo se le perdonó la vida a Rahab, sino que también leemos que ella se casó con un israelita y tuvo a un hijo que se llamó Boaz. Boaz se casó con Ruth, quien tiene un libro de la Biblia escrito a su nombre. Ruth, la nuera de Rahab, tuvo un hijo, Obed, y Obed tuvo un hijo, Isaí, quien fue el padre del rey David. Así que Rahab era la tatarabuela del rey David. Rahab, la prostituta, también estaba en el mismo linaje que Jesús. Rahab se salvó por su fe en Dios. Santiago 2:25 dice: ¿acaso Rahab, la ramera, no fue justificada por sus obras cuando recibió a los espías y los envió por otro camino? Y ella no estaba satisfecha solo salvándose a sí misma, sino que también quiso que su familia fuera salva. Y su fe en acción los salvó a todos. ¿Puede imaginarse a Rahab reuniendo a toda su familia en su pequeña casa, arriba en la muralla de la ciudad, mientras veían a los israelitas marchar alrededor de Jericó? Probablemente dudaron de ella, quizá aún se rieron y se burlaron de ella, especialmente cuando vieron que durante 6 días los israelitas se retiraban cada vez que marchaban. Pero su fe en Dios hizo que ella trabajara arduamente para mantener a todos juntos. Hasta el 7º día, cuando cayeron todos los muros, excepto el lugar donde estaba colgada la cuerda que Rahab había puesto en la ventana. Solo Rahab y su familia se escaparon vivos de la ciudad. Fueron protegidos de la muerte por un Dios misericordioso, quien estuvo dispuesto a perdonar incluso a una prostituta que vivía en una ciudad maldecida, pero que tenía fe. Y no solo a ella, sino que a través de ella también a toda su familia. Y no solo la salvó, sino que también la incluyó en el linaje de Jesús, su propio hijo. Hoy les compartí la historia de Rahab para dar esperanza a su corazón.
0: Hasta la próxima vez. Este es Felipe. Dios le bendiga.
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1: 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Llama a todos para que la escuchen. Aquí están la tía Elena y el tío Daniel.
2: Hola otra vez, amiguitos.
3: ¿Qué tal, amigos, padres y madres y todos los miembros de la familia?
2: ¿Te has sentido triste alguna vez porque sientes que en tu familia no te aprecian lo suficiente? ¿O quizás alguna vez has tenido celos de tu hermano o tu hermana mayor?
3: Bien, nuestra historia para hoy es muy interesante. En nuestra primera historia acerca del bebé Moisés, nos enteramos de cómo María, su hermana, lo vigilaba mientras permanecía escondido en el río, en una pequeña canasta entre los arbustos.
2: Y cuán tiernamente María amaba a su pequeño hermano, tío Daniel.
3: Ciertamente lo amaba, tía Elena. Pero muchos, muchos años más tarde, sucedió algo en la vida de María. Y precisamente hoy vamos a contarles lo que sucedió. La Biblia relata esta historia en el tercer libro del Antiguo Testamento, el libro de Números, capítulo 12. Yo la titulo María la Grande. Esta es la historia de una gran mujer, una mujer que tuvo fortaleza de carácter, una mujer que había tenido todas las ventajas de la vida, una mujer que conoció el poder y el honor, una mujer respetable. Sin embargo, cedió a la tentación y al pecado. Los israelitas, bajo la dirección de Moisés, habían huido de Egipto y por medio de los milagros del Dios Todopoderoso, habían llegado al monte Sinaí, donde permanecieron por casi un año. Allí, su adoración tomó una forma definida y se había efectuado una organización más eficiente para prepararlos para la entrada en la tierra de Canaán.
4: ¡Aarón! ¡Aarón! La nube que está sobre el tabernáculo se está elevando.
5: Sí, María. Al fin se nos indica que debemos continuar hacia la tierra prometida. Son solo 11 días de marcha hasta Cades, en la frontera de Canaán. Y después, el hogar, a casa en la tierra prometida.
4: Parece que tú estás muy feliz.
5: Sí, pronto estaremos en casa, en la tierra que fluye leche y miel. ¿No estás tú? Quiero decir, ¿no estás feliz?
4: Hemos estado aquí por tanto tiempo que casi me parece estar en casa. Mira allí el monte Sinaí. Es una vista estupenda.
3: Finalmente, todo estaba listo para continuar la marcha. A la cabeza iban Moisés y Aarón, acompañados por los sacerdotes que llevaban las trompetas de plata. Después, venían las 12 tribus, cada una marchando en orden bajo su propia bandera. Los israelitas permanecieron quietos y todos los ojos miraron ansiosamente para ver en qué dirección los guiaría la nube. Como era costumbre, una solemne invocación hecha por Moisés señaló la ocasión.
6: Levántate, Señor, que se dispersen tus enemigos, que al verte huyan los que te odian. Amén.
7: Me pregunto en qué dirección nos llevará la columna de nube.
5: Al norte, hacia Canaán, por supuesto.
7: Se está moviendo.
5: Moisés está haciendo señales a los trompeteros.
6: Estamos en nuestro camino hacia la tierra prometida. En camino al hogar.
3: Después de 3 días de un viaje duro y cansador, llegaron a Tavera. Muchos de ellos malhumorados, descontentos y quejosos.
8: ¡Ay! ¡Hace demasiado calor!
9: ¡Está demasiado seco!
7: ¡Estoy cansada de esta caminata!
5: ¡Caminando sobre piedras y polvo!
7: ¡No puedo más! ¡Nada, me duelen los pies!
5: ¡Es terrible!
3: ¡Oh! Como era costumbre, cuando Israel se detenía para acampar, Moisés pronunciaba su solemne invocación.
6: Vuelve ahora, Señor, a estos incontables israelitas, tu pueblo escogido.
3: Por ese tiempo, el descontento y las quejas se habían extendido a toda la multitud. Cuando Moisés las escuchó, se angustió amargamente y fue al Señor en oración.
10: Oh Señor Todopoderoso, Dios de Abraham, de Isaac y de Jacob, ¿por qué me tratas mal a mí? ¿Qué tienes contra mí que me has hecho cargar con las quejas de este pueblo? Es una carga demasiado pesada para mí. Dame tu ayuda, Señor, para que tu pueblo pueda ser conducido por senderos de justicia y de acuerdo a tu santa voluntad.
3: Y el Señor escuchó la oración de Moisés y le ordenó que escogiera 70 hombres de los ancianos de Israel como sus consejeros y ayudadores.
6: Ustedes que están ante mí han sido elegidos para una tarea especial. Ustedes son personas de edad y poseen dignidad, buen juicio y experiencia. Yo mismo los elegí por la orden de Dios. Ustedes compartirán conmigo la responsabilidad de gobernar a Israel.
3: Pero hubo por lo menos una persona en aquella gran multitud que no se sintió feliz cuando Moisés eligió a aquellos 70 ancianos. Fue una mujer. Una mujer celosa y envidiosa. Dos hermanos y una hermana, Moisés, Aarón y María, habían sido honrados por Dios. Eran los líderes de Israel. Aarón y María, junto con Moisés, habían sido dotados con el don de profecía, y los tres habían estado íntimamente asociados en la liberación de Israel de Egipto. Más tarde, ricamente dotada con el don de la poesía y el de la música, María había dirigido a Israel en un canto de alabanza a orillas del Mar Rojo. Muy lejos, por el mar y por el desierto, se había repetido el alegre coro.
11: ¡Canten en honor del Señor, que tuvo un triunfo maravilloso al hundir en el mar caballos y jinetes! ¡El mar profundo los cubrió! El Señor es mi fortaleza y mi canción, y Él es mi salvación. Este es mi Dios, y he de exaltarlo.
3: Llegó, sin embargo, un tiempo cuando el mismo mal que causó la discordia en el cielo brotó en el corazón de María. Fue cuando los israelitas estaban acampados en Refidim, antes de que llegaran al monte Sinaí. Fue la primera evidencia de una María envidiosa y celosa.
4: Aarón, ¿te enteraste de lo que acaba de hacer Moisés?
5: No, María. ¿Qué acaba de hacer Moisés?
4: Acaba de nombrar jefe sobre el pueblo. Un jefe o príncipe sobre cada una de las 12 tribus. Y otros jefes menores, sobre grupos de 1,000, sobre grupos de 100 y sobre grupos de 10.
5: Yo no veo nada malo en eso. Pueden ayudar en asuntos de menor importancia. Aliviará un poco la responsabilidad de Moisés y la tuya y la mía.
4: Yo no tengo nada en contra de la elección de los jefes. Lo que me molesta es la forma como fueron nombrados.
5: ¿Cómo fueron nombrados?
4: Sin nuestro consejo ni ayuda.
5: Sí, María, creo que estás un poco celosa.
4: No lo estoy. Bueno, tú y yo compartimos por igual la responsabilidad, junto con Moisés, de gobernar a Israel. Él debería habernos consultado, eso es todo.
5: Probablemente buscó el consejo de Dios.
4: No. Todo eso fue un arreglo de Séfora.
5: ¿Séfora? ¿La esposa de Moisés?
4: No necesitas sorprenderte. A pesar de su así llamada suavidad y timidez, ella es en realidad una perturbadora, una chismosa.
5: ¿Cómo, María?
4: Estos nuevos jefes son la idea de Séfora. Ella está tratando de sacarme parte de mi poder y de desacreditarme con Moisés.
5: María, Tú tienes celo de Séfora.
4: No, no estoy celosa de ella.
5: Si estás o no, tu actitud no es sana. Deberías sacarte eso de la mente. Yo soy tu hermano, María. Y yo sé lo que tú estás pensando de Séfora. No es verdad. Insisto en que debes dejar de decir esas cosas y no debes ni pensarlas.
4: Ay, muy bien, Aarón. Así lo haré si tú lo dices.
3: Y así quedaron controlados los celos y la envidia en el corazón de María por la fuerza del consejo de Aarón. Pero aquella misma envidia floreció de nuevo cuando Moisés eligió el concilio de los ancianos en Tavera.
4: ¿Sabes, Aarón, que Moisés acaba de nombrar 70 ancianos como miembros de su consejo?
5: Sí, María, lo sé todo.
4: De seguro que tú no apruebas eso.
5: ¿Por qué no? Pueden ayudar mucho a Moisés para administrar la ley y para juzgar al pueblo.
4: Tú no estás muy feliz con eso. Yo me doy cuenta.
5: Yo confieso que creo que Moisés debería habernos consultado antes de nombrarlos.
4: Moisés nos está ignorando.
5: Sí, pero ¿por qué?
4: Porque él quiere llevarse toda la gloria. Es por eso. Él y Séfora.
5: No creo que Séfora haya tenido algo que ver en esto.
4: Bueno, yo sí lo creo. Ella es una mujer cusita.
5: ¿Séfora?
4: Sí, Séfora.
5: Ella no es cusita. Es madianita. Es descendiente de Abraham.
4: Yo solo tengo desprecio por ella.
5: ¡Basta, María!
4: ¿Pero por qué no debo despreciarla? Ella me odia. Ella influyó en Moisés para desdeñarme. Y también a ti.
5: Oh, yo dudo eso.
4: Desde que está con nosotros, Moisés no nos ha hecho sus confidentes como antes. ¿No es verdad?
5: No me parece que sea algo así.
4: ¿Qué vamos a hacer con eso, querido hermano?
5: ¿Qué vamos a hacer?
4: Nosotros, ciertamente, vamos a hacer algo.
5: ¿Qué?
4: Tenemos el derecho de compartir y compartir igualmente con Moisés todas las responsabilidades y honores de gobernar a Israel, ¿verdad?
5: Sí, a nosotros nos dieron ese puesto.
4: ¿No crees que eres tan eficiente y capaz como Moisés?
5: Yo no quiero decirlo.
4: Yo soy tu hermana, Aarón. No seas tan humilde. Conmigo puedes hablar claramente.
5: Bueno, yo, francamente, pienso que tengo más habilidades naturales que las que Moisés haya tenido alguna vez. Uh-huh. Él tiene que depender de Dios para ser fuerte. Yo no. Y yo fallé una vez, María. Fui débil. Si hubiera sido más fuerte y me hubiera mantenido firme en lo correcto, podría haber disuadido al pueblo para que no hiciera aquel becerro de oro al pie del monte Sinaí y yo...
4: Todos tienen derecho a cometer por lo menos un error.
5: Sí, creo que tienes razón.
4: ¿Estás de acuerdo entonces conmigo en que Moisés nos ha abandonado y nos ha pasado por alto?
5: Sí, ha sido así.
4: Y que su esposa, esa mujer cusita, debería ser desterrada de nuestro medio.
5: Sí, María. Comparto tus celos.
4: No son celos.
5: Bueno, lo que sea.
4: Es solo sentido común. Eso es lo que es.
5: Creo que deberíamos definir esto con Moisés de una vez por todas.
4: Dos mentes con el mismo pensamiento. Ven, vamos a verlo.

0: Amiguitos, en un momento regresaremos a nuestra historia, pero antes tenemos una pregunta para ustedes.
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2: Y ahora regresemos al tío Daniel y a su historia para hoy, María la Grande.
3: Cediendo al espíritu de desafecto y envidia, María y Aarón presentan ahora sus quejas y celos a Moisés.
4: Buenas tardes, María y Aarón.
5: Queremos hablar contigo, Moisés.
4: Estoy contento que vinieron. Nosotros tres rara vez tenemos una oportunidad para conversar.
5: Tienes que deshacerte de esa mujer, Moisés.
4: ¿De qué mujer?
6: Ella quiere decir de Séfora.
4: ¿Mi esposa?
5: Ella es una alborotadora. Y mientras permanezca en el campamento, Dios no nos bendecirá.
6: Y tú nos has descuidado y nos pasas por alto por causa de ella.
5: Nosotros fuimos elegidos para sacar nuestro pueblo de Egipto y para llevarlo a la tierra prometida.
6: Nosotros recibimos el espíritu de profecía. Le hablamos a Dios y Él nos habló a nosotros en la misma forma como habla contigo.
5: Los tres fuimos elegidos sobre la misma base para dirigir a Israel.
6: Pero tú nos consideras tus iguales. No. Tú nombras ancianos. Tú juzgas al pueblo y haces cantidad de cosas sin siquiera consultar a María o a mí.
5: Es un insulto a nuestras habilidades y a las responsabilidades que nos señaló Dios.
6: Bueno.
4: Donde hay envidia y celos, hay confusión y toda obra mala.
6: Ya puedo ver que no ganamos nada ni hablando contigo.
5: Por supuesto que no, Aarón. Su mujer lo maneja a su antojo. Ella es rencorosa. Y ciertamente sabe cómo usar su...
4: Aarón, María, miren hacia el tabernáculo. La columna de nube que está encima del tabernáculo.
6: ¡Se está moviendo!
5: ¿Qué significa eso?
6: ¡La nube está desapareciendo!
5: ¡Moisés! ¿Qué significa eso?
6: ¡Se fue! ¡Desapareció completamente!
4: Dios está descontento contigo, Aarón. Y contigo, María. Especialmente contigo, María.
5: ¿Pero qué es lo que hice?
6: María. María. Estás blanca como la nieve.
4: Dios la está castigando.
5: ¿Qué?
4: Ha sido herida con lepra.
6: ¡Lepra!
5: ¡Lepra, no! ¡No!
4: La paga del pecado es la muerte.
6: Oh, Moisés, hemos pecado. Hemos pecado contra Dios y contra ti. Yo confieso mi pecado y pido perdón. El castigo de María ha sido una severa reprensión para mí. Mi orgullo ha sido humillado, Moisés. Y te ruego que saques la lepra de María.
4: Dios se la mandó y solo Dios puede sacarla.
6: No hay nada que tú puedas hacer.
4: Yo puedo buscar a Dios en oración y suplicarle clemencia. Oh Dios de amor y misericordia, mi hermana y mi hermano han pecado contra ti. Con todo, no lo pongas a su cuenta. Si te place, Señor, déjame pagar el castigo. A
6: arrójame de tu vista y de tu amor. Destiérrame de las misericordias de tu benignidad, porque no soy yo su guarda. Yo les he fallado. Haz conmigo lo que quieras, oh Dios, con tal de que perdones a Aarón y a María. Sácale a ella esa terrible plaga. Restáurale la salud. Bendícela y guárdala para siempre en la senda de justicia.
3: Y el Señor Dios de Israel oyó el ruego de Moisés y sanó a María de la lepra.
5: Es una cosa maravillosa sentirse limpio de una enfermedad tan terrible como la lepra.
6: Aún es más maravilloso, María, ser limpio de la repugnante enfermedad del pecado.
5: ¿Me ha perdonado Dios?
7: Por supuesto que sí, María. Nos ha perdonado a los dos.
6: Sí, Dios los ha perdonado. Con todo, hay que pagar la penalidad del pecado. María, tú fuiste la principal ofensora, así que tú debes pagar la penalidad.
5: ¿Muerte?
6: No. Tú confesaste tu pecado y Dios te perdonó. Y eso anuló la penalidad de muerte eterna.
7: Entonces, ¿por qué debe pagarla?
6: Si se hubiera cortado un dedo, toda la confesión, la tristeza y el perdón del mundo no se lo habría devuelto. Y así es con el pecado. Una vez que se comete un pecado, nada hay que pueda anularlo. Hay que pagar la penalidad. María trajo sufrimiento y descontento a muchas personas por sus quejas y sus celos.
5: No hay otra salida. Algo que yo pueda hacer para anular la penalidad.
6: El verdadero arrepentimiento de un pecado debería traer en su estela la voluntad para pagar la penalidad.
5: Ay, Dios. Muy bien, Moisés. ¿Cuál es la penalidad?
6: Debe ser echada fuera del campamento.
7: ¿Echada del campamento?
5: No, no, yo moriré allí en el desierto.
6: Miren hacia el tabernáculo. La columna de nube aún está ausente. Hasta que haya sido echada del campamento, María, el símbolo del favor de Dios no volverá a posarse sobre el tabernáculo.
7: Pero el destierro es una sentencia de muerte.
5: Yo he pecado y debo pagar la penalidad.
6: Te echarán del campamento por 7 días, al final de los cuales...
5: ¿Siete días? ¿Solo 7 días?
6: Podrás volver al campamento al octavo día.
7: Pero Moisés, aún 7 días en ese desierto para una mujer es peligroso. Hay bestias salvajes, toda clase de animales salvajes, incluso leones.
5: Yo estaré bien.
7: Pero por las noches, María, ¿dónde vas a dormir? ¿Qué vas a comer? ¿Cómo te vas a proteger? ¿Qué harás?
5: No te preocupes por eso, Aarón. Dios me cuidará.
7: Pero tú eres una mujer y yo... Sí, María. Tienes razón. Dios cuidará de ti si confías en Él.
5: Confío implícitamente en Él. Yo sé que cualquier cosa que me suceda allí en el desierto será su voluntad. Y si perezco, que perezca.
6: Lo siento, María. Pero tú ahora debes irte.
5: Sí.
6: Dios estará contigo.
5: Adiós, Moisés. Adiós, Aarón. Adiós.

0: ¿Puedo tener su atención, por favor? ¡Por favor! Mi querido pueblo de Israel, los he convocado para que juntos tratemos un asunto muy importante y vital y para confesar un atroz pecado. Como ustedes saben, María ha sido echada fuera del campamento, pero su pecado es mayormente mío. Yo podría haberlo prevenido, pero no lo hice. Confieso ese pecado y les pido perdón. Ahora deseo que se expresen ustedes. ¿Podemos avanzar hacia la tierra prometida o podemos quedarnos aquí esperando la vuelta de María? ¿Cuál es su deseo?
1: Esperemos por María. Ella es una gran mujer y yo deseo esperar por ella.
2: Sí, esperemos por María.
3: ¡Viva, que viva, viva María!
4: ¡María! ¡Esperemos por María! María. ¡Esperemos María. Por María!
3: ¿Y qué hará la columna de nube, Aarón? Si avanza, tenemos que avanzar también, ¿verdad?
0: En este caso, el Señor Dios de Israel está esperando la decisión de ustedes y obrará de acuerdo con ella.
3: Entonces, sin falta, quedémonos acá.
5: Pero, Aarón, ¿tenemos alguna seguridad de que María regresará?
0: No.
5: Después de todo, ella es una mujer. Y allí afuera, en el desierto, es un lugar peligroso, aún para un hombre.
0: Solo podemos tener la esperanza de que regrese, orar y esperar. Si no regresa al octavo día, debemos creer que es la voluntad de Dios y nosotros avanzaremos hacia Canaán sin ella.
6: Pasaron 7 días. Muy temprano, al octavo día, antes de que amaneciese, Aarón se levantó de la cama y salió de su tienda.
0: Está por amanecer.
7: Buenos días, Aarón.
0: ¿Tú estás aquí también, Moisés?
7: Sí. Yo también estoy preocupado por María. De hecho, casi todo el campamento está en pie, mirando hacia el desierto, observando y esperando por la primera señal de María.
0: ¿La quieren realmente tanto?
7: Ella se ha ganado su simpatía y respeto. La aman.
0: Regresará. Regresará. ¿O habrá perecido en el desierto?
7: Solo podemos esperar, Aarón.
0: ¿Dónde estará? María, María, ¿dónde estás?
7: Paciencia, Aarón, paciencia.
5: ¡Ya viene María!
0: ¿Qué fue eso? ¡Escucha!
1: ¡Es María! ¡Es María! ¡Está regresando al campamento! ¡Es María!
0: ¡Es María! ¡Está viva! ¡Está regresando! ¿Escuchaste eso, Moisés?
7: Sí.
0: ¡María está volviendo al campamento!
7: Sí, lo escuché, Aarón. Cantaré a Jehová porque es mi Dios. Lo alabaré y lo exaltaré. Él es un Dios de amor y misericordia. ¡Alaben al Señor! Nuestro Dios ha guiado a María y la ha cuidado. ¿Quién es semejante a Él? ¡Alaben al Señor! ¡Alaben al Señor! ¡Den gloria a su nombre! Él es mi Dios. Él velará sobre mí y me protegerá. Jehová es su nombre.
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10: Que el Señor les bendiga.

0: Bienvenidos a Respuestas Hoy. Soy Joe Owen de Respuestas en Génesis. Los cielos declaran la gloria de Dios. El salmista escribe, los cielos cuentan la gloria de Dios y el firmamento anuncia la obra de sus manos. Si alguna vez has visto el cielo nocturno en un área libre de contaminación lumínica y nubes, probablemente sepas exactamente lo que quiso decir el salmista. El cielo nocturno es una vista deslumbrantemente hermosa. Está lleno de miles de millones y billones de estrellas, cometas, asteroides, agujeros negros y mucho más. Y cada uno de estos cuerpos celestes obedece las leyes de la naturaleza con una precisión increíble. Es por eso que los científicos pueden identificar eventos como eclipses en el mismo segundo. El notable ajuste fino del universo apunta a quien lo configuró todo. El Dios creador del universo, que tiene el poder para crear y también para perdonar.
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1: ¿Hay algo en tu vida que idolatres? Tal vez sea un auto, una celebridad, el dinero o la ropa. Cuando ponemos cualquier cosa por encima del Señor, estamos idolatrando eso. En Éxodo, los hijos de Israel adoraron un becerro de oro. En los 10 mandamientos, Dios dice en Éxodo 24: No te harás imagen ni ninguna semejanza de lo que esté arriba en el cielo, ni abajo en la tierra, ni en las aguas debajo de la tierra. Cuando idolatramos a algo o a alguien, abandonamos a Dios. Cuando idolatramos, no tenemos una relación cercana con el Señor. ¿Hay algo que idolatres y que necesitas llevar a la cruz hoy? Ora para que el Señor te muestre cuál es y ponlo ante Él.
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0: Hola, soy Felipe, su siervo de Radio Nueva Vida.
1: Hace tiempo vino un joven a Radio Nueva Vida para pedir oración. Otras dos personas y yo íbamos a orar por él. Una de estas personas era Irma, la que traduce mis programas. Dios ha bendecido a Irma con una gran sensibilidad espiritual. La otra persona era mi amigo David. David y yo hemos sido compañeros de oración por más de 24 años. Muchas veces hemos orado juntos por las personas, así como lo íbamos a hacer en este día. David se crió en un hogar cristiano, pero por un tiempo él se alejó de Jesús y se involucró con las fuerzas de la oscuridad. Después de un tiempo, Jesús lo rescató en una manera maravillosa. Pero Dios usó el tiempo que él anduvo sirviéndole a Satanás para enseñarle acerca de la batalla espiritual intensa que se está llevando a cabo en nuestro mundo. Ahora David es muy dotado en la guerra espiritual y la liberación. Por 30 años, él ha ayudado a la gente que quiere ser libre, escapar de las garras de Satanás a los brazos de Jesús. Él nunca ha salido buscando por quién orar, sino que Dios siempre le ha traído a la gente. Así como a un hombre desesperado que abrió las páginas del directorio telefónico y en desesperación clamó a Dios diciendo, Dios, si tú eres real, permite que esta persona me ayude. Y al decir esta oración, al azar escogió el número del teléfono de David entre los miles y miles de nombres en el directorio. Luego llamó y preguntó, ¿conoces a Dios? ¿Me puedes ayudar? Y Dios usó a David para liberar a este hombre de las influencias satánicas. Así que en este día, los tres de nosotros estábamos esperando a este joven que llegara para orar por él. Cuando él entró a mi oficina, inmediatamente vimos que un espíritu maligno se comenzó a manifestar en él y su rostro

0: Mirándome con gran odio, obedeció y se sentó, por el poder y la autoridad de Jesús. Luego exclamó, «Tú eres un tonto, no puedes contra nosotros, somos muchos, ¡qué tonto eres!». Pero el Señor estaba con nosotros, e inmediatamente le dijimos al Espíritu que se quedara quieto y se callara, y tranquilamente le dije, «Es verdad que soy un tonto, pero soy un tonto por Jesús. Y sí, ustedes son muchos, yo lo sé, pero el Espíritu de Jesús vive en mí. Tú conoces a Jesús, ¿verdad? Porque ustedes lo han visto a Él en toda su gloria y su esplendor. Y ahora, en Jesús, se nos ha dado autoridad sobre ustedes». Entonces le ordenamos a este demonio que soltara a este joven para poder hablar con él. Luego el joven regresó en sí, muy desorientado, preguntando que qué había sucedido. Le explicamos lo que había sucedido y luego con la ayuda de Dios oramos por su liberación. Es probable que usted no oiga hablar acerca de estas cosas en otros programas de radio. Y no es mi intención asustarlos ni tampoco exaltar estas cosas. Yo les comparto esto porque yo creo que es tiempo que el pueblo de Dios despierte a la realidad de la batalla espiritual violenta que está a nuestro alrededor y que reconozcan plenamente la autoridad que Jesús ha dado a cada uno de sus discípulos para libertar a los cautivos.
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0: Bienvenidos a Respuestas Hoy. Soy Joe Owen de Respuestas en Génesis. Una verdad clave de la vida cristiana es la resurrección de Jesús. Ahora muchos escépticos dicen que la resurrección fue un mito iniciado por sus discípulos. Los evangelios incluso registran que los líderes religiosos de la época esparcieron este mismo rumor. Pero piensen esto. La historia registra que todos excepto uno de los discípulos, Juan, fueron martirizados por su fe en Cristo. Y algunos fueron crucificados, otros decapitados y Juan fue exiliado. ¿Habrían estos hombres realmente sufrido y muerto por algo que sabían que era una mentira? Si, por ejemplo, hubieran robado el cuerpo de Cristo, ¿habrían estado dispuestos a levantarse y rehusarse a negar la resurrección sabiendo que iban a morir? No, no lo habrían hecho. La resurrección sí sucedió, y los creyentes tenemos la esperanza por la eternidad.
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0: Hola, soy Felipe, su siervo de Radio Nueva Vida.
1: Hace tiempo vino un joven a Radio Nueva Vida para pedir oración. Otras dos personas y yo íbamos a orar por él. Una de estas personas era Irma, la que traduce mis programas. Dios ha bendecido a Irma con una gran sensibilidad espiritual. La otra persona era mi amigo David. David y yo hemos sido compañeros de oración por más de 24 años. Muchas veces hemos orado juntos por las personas, así como lo íbamos a hacer en este día. David se crió en un hogar cristiano, pero por un tiempo él se alejó de Jesús y se involucró con las fuerzas de la oscuridad. Después de un tiempo, Jesús lo rescató en una manera maravillosa. Pero Dios usó el tiempo que él anduvo sirviéndole a Satanás para enseñarle acerca de la batalla espiritual intensa que se está llevando a cabo en nuestro mundo. Ahora David es muy dotado en la guerra espiritual y la liberación. Por 30 años, él ha ayudado a la gente que quiere ser libre, escapar de las garras de Satanás a los brazos de Jesús. Él nunca ha salido buscando por quién orar, sino que Dios siempre le ha traído a la gente, así como a un hombre desesperado que abrió las páginas del directorio telefónico y en desesperación clamó a Dios diciendo, «Dios, si tú eres real, permite que esta persona me ayude». Y al decir esta oración, al azar escogió el número del teléfono de David entre los miles y miles de nombres en el directorio. Luego llamó y preguntó, «¿Conoces a Dios? ¿Me puedes ayudar?». Y Dios usó a David para liberar a este hombre de las influencias satánicas. Así que en este día, los tres de nosotros estábamos esperando a este joven que llegara para orar por él. Cuando él entró a mi oficina, inmediatamente vimos que un espíritu maligno se comenzó a manifestar en él y su rostro cambió dramáticamente. El demonio transformó el rostro de este hombre, sus ojos estaban llenos de ira. Primero, él volteó hacia mi amigo David, a quien nunca había visto, y lo escupió en la cara y le dijo que era un traidor, porque David había regresado con Jesús. Luego volteó con Irma y con una mirada feroz le dijo una grosería, pero el joven no hablaba español, fue el espíritu quien dijo la grosería en español. Y tú, mirándome a mí, con ira, dijo, te voy a matar, y se movió y se me vino encima, hasta que le dije, en el nombre de Jesús, detente y siéntate. Y mirándome con gran odio, obedeció y se sentó, por el poder y la autoridad de Jesús. Luego exclamó, tú eres un tonto, no puedes contra nosotros, somos muchos, qué tonto eres. Pero el Señor estaba con nosotros, e inmediatamente le dijimos al Espíritu que se quedara quieto y se callara, y tranquilamente le dije, es verdad que soy un tonto, pero soy un tonto por Jesús. Y sí, ustedes son muchos, yo lo sé, pero el Espíritu de Jesús vive en mí. Tú conoces a Jesús, ¿verdad? Porque ustedes lo han visto a Él en toda su gloria y su esplendor. Y ahora, en Jesús, se nos ha dado autoridad sobre ustedes. Entonces le ordenamos a este demonio que soltara a este joven para poder hablar con él. Luego el joven regresó en sí, muy desorientado, preguntando que qué había sucedido. Le explicamos lo que había sucedido y luego con la ayuda de Dios oramos por su liberación. Es probable que usted no oiga hablar acerca de estas cosas en otros programas de radio. Y no es mi intención asustarlos ni tampoco exaltar estas cosas. Yo les comparto esto porque yo creo que es tiempo que el pueblo de Dios despierte a la realidad de la batalla espiritual violenta que está a nuestro alrededor y que reconozcan plenamente la autoridad que Jesús ha dado a cada uno de sus discípulos para libertar a los cautivos.
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0: Los sueños que nos inspiran solo tienen un destino, convertirse en realidad. Para esto necesitamos ser perseverantes, mantenernos enfocados, eliminar las excusas y confiar plenamente en Dios. Los sueños tienen que convertirse en metas concretas que nos hagan caminar. Busque amigos que le animen, pregunte cuando tenga dudas y aprenda de los buenos ejemplos. Recuerde que el éxito no lo determina la velocidad, sino que lo alcanzan los que se mantienen caminando. Es un proceso de conquista continua. No es ausencia de problemas o dolor, sino la satisfacción del deber cumplido. Cuando hemos puesto nuestra confianza en Dios, somos capaces de tener grandes sueños y a la vez inspiramos a nuestros hijos a intentarlo también. Le habla Sixto Porras de Enfoque a la Familia.
1: Visite enfoquealafamilia.com.

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Hola, soy Milton de los Santos. El difunto Stephen Jay Gould comentó una vez que los argumentos biológicos para el racismo pueden haber sido comunes antes de 1850, pero aumentaron en magnitud después de la aceptación de la teoría de la evolución. Las opiniones de Charles Darwin en particular no serían aprobadas hoy como políticamente correctas. La razón de esto parece clara. Si uno cree que los seres humanos han evolucionado a partir de criaturas simiescas más primitivas, entonces es posible que algunos grupos de personas en el mundo hayan evolucionado más que otros. Por supuesto, la opinión de Darwin era que el grupo de personas más evolucionado era el de los europeos blancos. A lo largo de las décadas, los evolucionistas se alejaron de tales actitudes. Sin embargo, las ideas evolucionistas recientes que presentamos en programas anteriores de Momentos de la Creación han sugerido que los primeros Homo sapiens que emigraron de África se cruzaron en diferentes ocasiones con grupos que los evolucionistas consideran infrahumanos, como los neandertales y los denisovas. El evolucionismo podría estar regresando a las ideas racistas, mientras que el creacionismo bíblico no puede permitir el racismo. 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
0: Bueno, queridos compañeros de El Autobús Bíblico, hoy llegamos al Nuevo Testamento, al libro de Lucas. El Evangelio de Lucas, este es el tercer libro del Nuevo Testamento y el tercer Evangelio. Antes de entrar en él, queremos tomar algún tiempo para comprender el contexto, quién era Lucas, por qué él escribió este recuento y cosas así. Básicamente, hoy tendremos una introducción a este maravilloso y detallado Evangelio. Bienvenido a través de la Biblia, el programa en el cual conocemos a Dios en su palabra. Soy su anfitrión, Heiel Ortiz. Permítame compartir con usted algo de lo que leemos en las notas y bosquejos que preparó el Dr. McGee para el Evangelio de Lucas. Lucas era el médico amado que se menciona en Colosenses capítulo 4, versículo 14. Él usó más términos médicos que Hipócrates, el padre de la medicina. El hecho de que el Espíritu Santo escogió a Lucas para escribir el tercer evangelio revela que no hay ningún escritor accidental de la escritura. Hubo una selección sobrenatural de Lucas. No había muchos sabios en la vocación, pero Lucas pertenece a aquella categoría. Él y Pablo, evidentemente, estaban en un nivel superior en cuanto a la inteligencia como a la